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0: Bueno, llegando ya a las 6:16, esta es la hora en todo el territorio nacional. Para todos los que están con nosotros en la sintonía, todos deben de saber. Les saludo a su amigo y servidor Gabriel Díaz por acá acompañándole en este espacio de Cantemos al Creador. Dice por acá, buenas noches, Dios les bendiga, reportando sintonía desde San Luis, zona sur, de parte de Vicente Núñez, muchas bendiciones. ¿Quién es Jesús? Buenas noches, que Dios me los bendiga, mi nombre es Ramón Sandí, reportando sintonía desde El Progreso, Valle la Estrella, bendiciones. Hola hermano, saludos y bendiciones para Rosy Huertas, que nos hace su reporte de sintonía. Dice por acá, buenas tardes, noches, un saludo para Jason, Alan, Kendi y Josué Madrigal en Herradura. Así que saludos y bendiciones, que Dios les bendiga montones de parte de Edwin Madrigal. Así que le saludamos y le bendecimos a esta hora de la tarde-noche.
1: Hola, hola, somos Cabeza en Ojo. Hola, Gabrielito, bendiciones para todos los hermanos. Salmo 145, del 1 al 3. Te ensaltaré, mi Dios, mi Rey, y bendeciré tu nombre eternamente y para siempre. Cada día te bendeciré y alabaré tu nombre eternamente y para siempre. Grande es Jehová y digno de suprema alabanza, y su grandeza es inescrutable. Chao, bendiciones, gracias.
2: Buenas tardes, bendiciones, hermano Gabriel Díaz. Saludos a toda la gran familia de Faro del Caribe. Les bendice el pastor Rodrigo Romero desde la carretera, acá ya en recogiendo hermanos para el culto de oración. Hoy tenemos tiempo de oración en el Ministerio Zona Segura acá en Pavas. Un saludo a toda la Iglesia de Jesucristo acá en este distrito de Pavas, donde la pastora Gladys Casanova, donde el pastor Cristian León. Bueno, a todas las congregaciones, y hoy es tiempo de reunirnos para orar y clamar y bendecir nuestro país y nuestra familia. Bendiciones, Dios es bueno.

Dios me lo bendiga, hermano Gabriel, un buen abrazo, la hermana Roxana Rocha. Es para saludar en Moravia a mi hija Karin Esther Baltodano, a Estercita y a Rafita, mis dos nietos, y a Rafael Vargas y a Beto Vargas. Y me voy aquí para Lomas del Sol, en Curriabá, para saludar a Salomón Enríquez y a Marta. Y también aquí para saludar en Tirrazas a José, Marilena, Elías y Baltodano. Dios me lo bendiga.

0: Saludos para Miriam Roque, que nos reporta sintonía. Dice bendiciones para todos los de la emisora. De parte de Olman Pérez Galeas. María Elena dice, saludos desde Pérez Celedón para el argentino en casita 2 de parte de su esposa María Elena. Bendiciones para todos, Dios los bendiga siempre. Saludos, bendiciones hermanos, saludos para mi suegra María Sánchez en Valle de las Rosas de Valle la Estrella.
1: Buenas noches, mi hermanito Gabriel Díaz, bendiciones mi hermano, saluditos hasta la cabina principal. Saluditos para Pascual Díaz Navas en Bambel 1, Zona Sur, Yadira Lago, Otto Najarro, Aida Luz Bonilla, Nelson Sala en Santa Rosa Pocosol, Eliezer Mora Alvarado en San Miguel de Barranca. Para todos los que escuchan el programa, bendiciones.
2: Buenas noches, Gabrielito, Dios me lo bendiga. Un saludo muy especial para Gerard Dureña en Estados Unidos, mi hijo. Para las 5 casitas en el centro penal, La Reforma en Pérez de León. Para Nelson Mena, Matilde Fernández, Otto Najarro, doña Olga Madrigal. Para Luis Diego Vargas Obando, centro penal de Pérez de León. Para Otto Najarro, JR, don Mario Vargas, don Manuel Molina y Jorge Segura. Y me falta un montón, pero pasémoslo hasta ahí para que no me quede sin el saludo. De parte de Auxiliar Ureña, desde Cajón de Pérez Celedón, una señora que me saludó anoche, no capté bien el nombre.
0: Saludos para Andrea Solís en Pocosí, para todos los que escuchan esta linda emisora. Ya casi regresamos con más saludos. Vamos a ir a escuchar ese tema en la voz de la agrupación Dante River Again con este popurrí. Yo quiero ver, así que nos vamos con esa agrupación River Arena. Este tema titulado Yo quiero ver.

0: Al ser las 6:44 minutos, esas se elaboran en todo el territorio nacional. Seguimos con más de los saludos, dice por acá. Hola, buenas tardes, hermanos. Dios los bendiga. Saludos, hermano Gabriel. Excelente programación en full sintonía desde San Isidro de Pérez Celedón, Olman Granados Martínez. Excelente, mi hermano, que Dios te bendiga.
1: Buenas noches, hermano Gabriel. Dios te bendiga, Gabrielito. Salúdame. Aquí hay un saludito para la hermana Auxiliadora Ureña y su hijo que está allá en Ohio, Estados Unidos, Gerardo Ureña, toda su familia. Allá en Cajón de Pérez Celedón. Y también a hermano Pascual Díaz Navas, allá en Río Claro. Dios te bendiga, hermano. También un saludito para Nelson Mena, allá en Desamparados. Y así para todos los oyentes de Faro del Caribe, que Dios los bendiga. Estamos en la 97.1. Cantemos al Creador. Pastor Manuel Molina de Turrialba les saluda. Amén.
2: Reportando sintonía, Veras Salas aquí, oyendo a los hermanos, al saludos a Gabriel, a todos los de Faro, a los que están en la de vigilancia y en la puertita, hasta el final, bendiciones para todos.
0: Mucho gusto, mi hermanita, que Dios te bendiga.
3: Muy buenas tardes, tarde, noche, Dios te bendiga, hermano Gabriel Díaz, un saludo para ti ahí en cabina. Con el programa Cantemos al Creador, reportando de Bambel 1, Zona Sur, Pascual Díaz Navas, pastor evangelista, para Cristo, aunque para otros no sé cómo, ¿verdad? Pero para Cristo sí. Bueno, gloria a Dios. Quiero saludar a Paulina Díaz Navas, en Puebla de Buenos Aires, Félix Cruz, a Italo Bonilla, Rafita Rodríguez, Fernando Guzmán, Tatiana Hidalgo, Manuel Molina, Dixon Nelson y Nairín Yana en Nicaragua, Patricia Rodríguez, José Oporta. Y también aquí en casa a todos, a Hernán, a José, a mis hijas, estamos en familia, a mis nietos. Bendiciones para todos, gracias.
0: Y por acá, hola, bendiciones, pero mandar saludos a los que están ahí, bendiciones. Aquí estamos fielmente escuchando la emisora desde casa. Saludos, soy la hermana Blanca Iris Anchía Morales, con mi hijo George. Estás aquí. Saludos y bendiciones para Jorge. Dios lo bendiga.
4: Hola, hermano Gabriel. Hola, seguro aquí de San Gabriel de Acerrí. Un saludo para doña María Silora Oreña en Cajón de Pérez de León. Para el pastor Rodrigo Romero, que lo acabo de oír. Bendiciones, pastor Rodrigo Romero. Para el pastor Pascual Díaz Navas y toda la congregación allá donde él. Para doña Flori en Heredia. Para don Porfirio y su esposa Ana Falla Sureña en la fila de los Reyes Amparados. Para la hermana nicaragüense Milagros de Nicaragua, bendiciones, Milagros. Y para J.R. Martínez, para todos los hermanos que no sabían, si no han oído que J.R. Martínez saluda, es porque J.R. Martínez era guardia de seguridad y ya se quedó sin trabajito, entonces él se fue para Upala, allá. Y allá en Upala cuesta que entre la internet y todo, allá no hay internet, por eso él no llama ni saluda. Entonces, para los hermanos, que estemos orando para que Dios le repare un trabajo, o si alguno tiene algún trabajo, sabe de algo, para que le ayudemos a J.R. Martínez. Bueno, y para todos y los y las que me están escuchando, de parte de Olga Segura aquí en San Gabriel de Cerrí, bueno, chao, bendiciones.

0: Bendiciones, hermano, en mi corazón. ¿Cómo quisiera que me complazca con Mujeres Paradas en la Brecha de Araceli Obando? ¿Y cómo hago para encontrarla en YouTube? Es que viera que no me la encuentro. Gracias, bendiciones.
1: Buenas tardes, amado hermano Gabriel. Que el Señor me lo abrace, me lo apapache, me lo chinee en esta noche. A usted, a todos los oyentes de Faro del Caribe. Un saludo a la instancia para mi esposita Nais Pérez de parte del profe Mario. Buenas noches y que Dios me los bendiga a todos.

0: Tardes, casi noche. Soy Olga Zampa reportando sintonía. Un saludo muy especial para Gabriel en cabina, para todos los fieles oyentes de este programa, para Nelson Mena. Bendiciones y que tengan linda noche.
1: Hola, hola, Gabriel, ¿cómo están? Buenas noches. Un saludo a toda la audiencia de Faro del Caribe. Espero le haya entregado el detallito que les dejé ayer ahí a usted, a Andrei, a don Francisco y a Pablo Garita. Buenas noches, mejor descanso, Colchones Coruña. Ya de camino a la casita para tomar café, café, que rico café.
2: No, mi hermanito, vieras que no nos entregó el detallito. Ah,

0: Hola, hola, buenas noches amigos, hermanos en Cristo. Tengo una consulta, es que quería saber cómo se llama la cumbia, que se llama Tengo Vida Eterna, pero no sé quién la canta. Me gustaría que me la complacieran. Muchísimas gracias y bendiciones desde San Miguel de Santo Domingo, Heredia.
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2: Dios me lo bendiga, mi hermanito Faro del Caribe. Bendiciones aquí a Abel Santo, la 9 Caracol, zona sur, para saludar en Abrojo a mi hermana Ance Salazar, su esposito Isabel Ruiz, y para mi hermana Trina también, para mi hermana Rosa Guido y para su esposito Severino López, y para todos los hermanos ahí.

Muchas gracias para todos los que se sintonizan. Su emisora dice por acá, yo les continúo bendiciendo grandemente, Garelito, Julia Martínez Obando desde San Ramón de Alajuela. Dice por acá, buenas noches al Padre, al Hijo y al Espíritu Santo de Dios, gracias por todas las bendiciones, buenas noches. María Machado haciendo su reporte de sintonía, saludos y bendiciones. Para Julia Martínez Obando, para su hija Yelvita, para toda su familia, allá en San Ramón de Pérez Celedón. Es de San Ramón de Alajuela, perdón. Hola, buenas tardes, hermanos. Saludo a Germán Leandro Pizar desde Heredia. Gloria a nuestro Señor. Él es fiel. Amén, amén. Fiel, fiel y siempre.

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1: Muy buenas noches, hermano Gabrielito, que Dios me lo bendiga.
2: Amén, amén. Bueno, así vamos cerrando ya esta hora de programación. Vamos cerrando ya esta horita de programación. Muchísimas gracias a todos los que nos acompañaron. Sigan en sintonía de su emisora Faro del Caribe, iluminando el sendero de la vida.

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8: ¿Qué tal, querido amigo o amiga del programa Cruzada con Luis Palau? De esta forma damos comienzo a una nueva presentación de este nuestro espacio y punto de encuentro en la radio, en donde estudiamos diariamente la Biblia, la Palabra de Dios, de la mano, como siempre, del conferencista internacional Luis Palau. Mi nombre es Jorge Escopazo y en este día quiero presentarle el último mensaje de esta serie sobre los Salmos, meditando en el Salmo número 4. Adelante, Luis.
9: Muchos saludos, mis queridos amigos oyentes. Me alegro que está con nuestro programa. No es muy largo, pero está lleno de verdad. Estamos en el Salmo número 4, en esta serie que hemos estado trabajando juntos en estos días. El Salmo número 4 tiene solo 8 versículos, pero está lleno de enseñanza. Se lo divido en 5 partes. Versículo 1, clama a Dios. El salmista, que es David, escribió este Salmo, el rey. Él clama a Dios. En segundo lugar, versículos 2 y 3, desafía a los incrédulos, David. Les da un desafío tremendo. En tercer lugar, exhorta a los creyentes, en los versículos 4 y 5, y ya lo veremos. En cuarto lugar, él proclama que Dios es luz, en los versículos 6 y 7. Y por último, el último versículo, el 8, descansa confiadamente en Dios. ¡Qué salmo fenomenal! Y es un salmo que parece que David lo oró o lo escribió y quizás lo usaba a menudo de noche. Y ya veremos por qué. Bueno, se lo digo, porque dice el último versículo: en paz me acostaré y asimismo dormiré, porque solo tú, Jehová, me harás vivir confiado. Mi madre nos enseñó este versículo desde que éramos pequeñitos, mis 5 hermanitas y yo y mi hermano menor, y nos enseñó este versículo, y yo lo cito aún ahora en mi vejez. Cuando estoy por ahí solo en algún rincón y no sé qué se me viene encima, digo, en paz me acostaré y asimismo dormiré, porque solo tú, Jehová, me harás vivir confiado. Pero vamos a la primera sección. El rey David está escribiendo, y como siempre, él confrontó muchos enemigos. Ya lo hemos visto en los primeros 3 salmos. Dice, respóndeme cuando clamo, oh Dios de mi justicia. Cuando estaba en angustia, tú me hiciste ensanchar. Ten misericordia de mí y oye mi oración. Es evidente que David estaba pasando por un mal momento. No tengo idea cuándo fue ni cómo fue, ni he leído alguna observación que me ilumine el caso. Simplemente es una oración de alguien que está bajo presión, bajo ataque, que está sufriendo un sentido de soledad y de peligro y de riesgo, y que lo están apretando y lo están empujando. Porque dice en el versículo 1, como lo hemos leído, tú me hiciste ensanchar. ¿Qué quiere decir? Me abriste campo, me diste lugar para respirar. Me abriste el camino, Señor. Pero él clama a Dios. Y oh, queridos amigos, cuando estamos bajo presión, lamentablemente, aún los mejores entre nosotros, tenemos la mala costumbre de hablar con todo el mundo y nos olvidamos de hablar con Dios. ¿Qué le parece? Le hablamos a la suegra, le hablamos a los amigos, llamamos por teléfono, comentamos hasta con gente desconocida en un autobús o en el mercado. Pero aquí vemos que David habla con Dios. David por eso fue un campeón. Por eso dice Dios, David es un hombre conforme a mi corazón. Por supuesto, porque cuando David estaba bajo presión, no se le ocurría hablar con nadie. Se iba directo a hablar con Dios, su padre, y clamaba. Dice, yo clamo, oh Dios de mi justicia. O sea que le estaban haciendo una injusticia y él dice, Dios, tú eres mi Dios de justicia, por favor, me has hecho ensanchar mi camino. Ahora ten misericordia porque aquí estoy de nuevo bajo presión. Y oye mi oración. Querido hermano, hermana mía, ahí está la clave. Cuando estamos bajo presión, orar a Dios, descargar nuestro corazón en Él, de rodillas si es posible, y si no, no importa, caminando, sentados o acostados. Segundo, le echa un desafío a los incrédulos. Mire lo que le dicen los versículos 2 y 3. Hijos de los hombres, ¿hasta cuándo volverán mi honra en infamia? ¿Amarán la vanidad y buscarán la mentira? Sepan, pues, que Dios ha escogido a los piadosos para sí mismo. Dios oirá cuando yo a Él clamare. Sí, es un desafío a los incrédulos. Primero le dice, ¿hasta cuándo ustedes quieren deshonrarme y quieren volver mi honra en infamia? ¿Me quieren hundir? ¿Me quieren hacer quedar mal? ¿Amarán ustedes la vanidad? Vanidad quiere decir el vacío, palabras huecas. Ustedes amarán la vanidad y buscarán la mentira. En este mundo perdido, en este mundo caído, en un tiempo lo hacíamos nosotros, y lamentablemente de vez en cuando todavía se nos pasa la mano y hacemos cosas que no debiéramos, que solo los incrédulos hacen. Pero los incrédulos a nuestro alrededor están acostumbrados a insultar a otros, a tratar de destruir a otra persona, buscan la mentira, pero nosotros no queremos hacer eso. Y entonces él les desafía, les dice, sepan, les dice en el versículo 3, que Dios ha escogido al piadoso para sí. La palabra piadoso no quiere decir que uno es un religioso hipócrita, no. Piadoso quiere decir que honra a Dios, que ama la palabra, que tiene temor de Dios, que reverencia al Señor Jesucristo, que es reverente de la Santa Cena, del pan y de la copa, que reverencia al glorioso Evangelio de Jesucristo. No, una persona piadosa, Dios la escogió para sí mismo. Él es el que nos hace piadosos y santos y que lo amamos a Él. Y dice, Dios oirá cuando yo a Él clamare. Ese desafío se lo hace David a los incrédulos que lo perseguían. Les echa un mensaje de desafío. El desafío es, primero, ¿por qué están haciendo esto? Segundo, sepan que los piadosos han sido escogidos por Dios. Y tercero, Dios va a oír mi clamor. Así que cuidado, incrédulos. Eso es lo que está diciendo. En tercer lugar, noten qué estupendo cómo exhorta a los que son creyentes, David. Él dice aquí en el versículo 4, temblad y no pequéis. tiemblen y no pequen. Hermano querido, temblar no quiere decir que uno tiembla de terror, aunque hay cosas que lo hacen temblar a uno. Pero dice, cuando uno tiembla por temor de Dios, uno tiembla a su palabra, uno toma con respeto y reverencia lo que Dios hace. Pero lo opuesto a temblar ante el Señor es pecar en contra del Señor. En segundo lugar dice, mediten en su corazón estando en su cama y cállense. Mire qué exhortación tan interesante para los que somos creyentes. Cuando estamos acostados en la cama, la luz está apagada, es de noche, está calmo el ambiente, meditar, pensar. Cuando uno está en la cama y no puede dormir, en vez de echarse unas píldoras para dormir, ore al Señor, alabe al Señor calladito, porque los demás de la casa a lo mejor están durmiendo, pero en su corazón medite, piense, analice, preséntele al Señor su palabra, la palabra de Él, medite en su corazón. En tercer lugar dice, ofrezcan sacrificios de justicia. A Dios le encanta cuando un cristiano es justo en sus negocios, justo en sus palabras. Justo quiere decir que hace lo correcto, lo recto y lo apropiado. Y luego dice, confiad, confíen en Jehová Dios. Cuatro exhortaciones para el que cree cuando está bajo presión. Tiemble, pero no peque. Medite en su corazón estando en cama y cállese la boca. Ofrezca a Dios sacrificio de justicia en su conducta y en sus palabras y confíe en Dios. Luego, en cuarto lugar, versículos 6 y 7, dice, proclama que Dios es luz. Dice, muchos son los que dicen, ¿quién nos mostrará el bien? Alza sobre nosotros, oh Dios, la luz de tu rostro. Tú diste alegría en mi corazón, mayor que la de ellos, cuando abundaba su grano y su mosto. A veces los incrédulos parece que la están pasando muy bien, y uno se siente tentado a decir, a ver, ¿por qué esta gente está gozándola tan lindo y yo la estoy pasando mal? Pero dice, no, la luz del rostro de Dios vale más que todos los tragos y todas las comidas de los incrédulos. Dios dice, me diste alegría en mi corazón, mayor que la de ellos. Usted se está gozando de Cristo en este día, mi amado hermano, mi hermana. Y luego mire qué hermoso, cuando uno se goza en el corazón y en la luz del rostro de Dios, ¿qué pasa? Se acuesta en la noche y dice, en paz me acostaré y asimismo dormiré, porque solo tú, oh Jehová Dios, me haces vivir confiado. Que así se acueste esta noche, mi amable oyente, descansando en el Señor. Y ya seguimos con el Salmo 5 cuando Dios nos dé oportunidad.
8: 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Y llegamos hacia el segmento de la música. Hoy nos va a acompañar la agrupación XTO con la canción Mi Amor.

0: Y de esta forma estamos llegando al final de nuestro programa. Nos tenemos que despedir, pero si el Señor lo permite, nos vamos a reencontrar en nuestra próxima presentación. Mi nombre es Jorge Escopazo. Fue un placer acompañarle en este día. Recuerde visitarnos en nuestro sitio en internet www.luispalau.net.
1: Amigos oyentes, muchas gracias por su fina sintonía al programa de este día. Les estaremos esperando muy pronto para el próximo programa Cruzada con Luis Palau. Hasta entonces, recuerden las palabras de nuestro Señor Jesús. Felices los de corazón limpio, pues ellos verán a Dios.
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1: Son las 7:30.
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3: 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No pierda el barco, súbase a tiempo. Estamos en el mismo barco, no critique. No posponga, aún no llovía y Noé ya construía el arca. Cuídese, tal vez a los 600 años le pidan hacer algo grande. No atienda las críticas, no ayudan. Construya su futuro en las alturas. 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Si siente estrés, flote. 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Después de la tormenta, sale el arco iris.
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2: Cantar de los Cantares de Salomón, capítulo 2.
3: Yo soy la rosa de Sarón y el lirio de los valles. Como el lirio entre los espinos, así es mi amiga entre las doncellas. Como el manzano entre los árboles silvestres, así es mi amado entre los jóvenes. Bajo la sombra del deseado me senté, y su fruto fue dulce a mi paladar. Me llevó a la casa del banquete, y su bandera sobre mí fue amor. Sustentadme con pasas, confortadme con manzanas, porque estoy enferma de amor. Su izquierda esté debajo de mi cabeza, y su derecha me abrace. Yo os conjuro, oh doncellas de Jerusalén, por los coros

0: los collados.
1: Mi amado es semejante al corzo o al cervatillo. Helo aquí, está tras nuestra pared, mirando por las ventanas, atisbando por las celosías. Mi amado habló y me dijo: Levántate, oh amiga mía, hermosa mía, y ven, porque he aquí ha pasado el invierno, se ha mudado, la lluvia se fue. Se han mostrado las flores en la tierra, el tiempo de la canción ha venido, y en nuestro país se ha oído la voz de la tórtola. La higuera ha echado sus higos, y las vides en cierne dieron olor. Levántate, oh amiga mía, hermosa mía, y ven. Paloma mía que estás en los agujeros de la peña, en lo escondido de escarpados parajes, muéstrame tu rostro, hazme oír tu voz. Porque dulce es la voz tuya y hermoso tu aspecto. Cazadnos las zorras pequeñas que echan a perder las viñas, porque nuestras viñas están en cierne. Mi amado es mío y yo suya. Él apacienta entre lirios, hasta que apunte el día y huyan las sombras. Vuélvete, amado mío, sé semejante al corzo o como el cervatillo sobre los montes de Beter.
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4: Son las 8 en punto.
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0: Bueno, gracias al Señor. Estamos nuevamente con usted en el Consejero Familiar para bendecir tu vida, para edificar tu vida y para que nuestra familia reciba pasos a seguir conforme a la bendita y sagrada Escritura. Hoy traemos un tema precioso que se las trae. ¿Por qué? Porque el tema tiene un título maravilloso. Solo el título, usted puede poner atención a esto que Dios quiere decirnos en este momento. Tenemos a nuestra amada hermana, sierva del Señor, Ana Salgado. Salgado está con nosotros, escúchela, porque ella va a desarrollar este tema, la pérdida de la identidad familiar. Así que dejemos los micrófonos a ella para que ella desarrolle este tema tan precioso.
1: Bendiciones, amada familia. Gusto saludarles, esperamos en el Señor que efectivamente el tema sea de mucha bendición, de mucha edificación, que para eso nos preparamos, para eso preparamos un tema, para eso buscamos la presencia, el rostro del Señor, para que nos den algo de lo mucho que el Señor tiene, para que nos regale algo de lo que Él tiene ahí escondido y poderlo transmitir a la familia. Hay un tema, hay un pasaje más bien en Jueces 2, 8 al 10, que a mí siempre me ha impactado. Siempre ha revolucionado mi pensamiento en pensar qué fue lo que pasó en ese tiempo. Y lo voy a leer para ustedes. Jueces 2, del 8 al 10. Dice así: pero murió Josué, hijo de Nun, siervo de Jehová, siendo de 110 años. Y lo sepultaron en su heredad en Timnat-Sera, en el monte de Efraín, al norte del monte de Gaz. Y toda aquella generación también fue reunida a sus padres, y se levantó después de ellos otra generación que no conocía a Jehová, ni la obra que él había hecho por Israel. Eso a mí me impacta. Eso a mí me quebranta el corazón, porque podríamos estar nosotros en ese peligro hoy si no actuamos rápidamente. Hoy muchas familias no saben quiénes son, viven juntas pero sin dirección, tienen recursos pero no propósito, están conectadas al mundo pero desconectadas entre ellos mismos. Y tenemos que hacernos una pregunta hoy: ¿cómo estamos formando la identidad de nuestra familia? Porque sí, amados hermanos, la familia tiene identidad. Y la identidad es muy importante, es muy importante. No se trata solamente de apellidos o de cultura, sino de una vida centrada en Dios, donde cada miembro tiene su rol y lo entiende, y todos caminan en una misma dirección. ¿Qué es identidad entonces? Es el conjunto de valores, principios, creencias y propósito que definen cómo es una familia delante de Dios y cómo se relaciona esta familia y cómo esta familia toma decisiones. Porque si ustedes recuerdan, Dios en Efesios 3, 14 y 15 dice que Dios es quien, en Dios es quien toma nombre todas las familias. Así lo declara la Escritura. Y lo voy a leer para ustedes. Dice: por esta causa doblo mis rodillas, dice Pablo, ante el Padre de nuestro Señor Jesucristo, de quien toma nombre toda familia en los cielos y en la tierra. ¿Qué pasó en ese pasaje que leemos en Jueces? ¿Será que Josué dejó a esa familia, a toda aquella generación olvidada? ¿Qué fue lo que pasó? Yo me atrevo a pensar que dejaron de lado, olvidaron todo lo que se les había enseñado. Porque una familia la define lo que cree, lo que vive, lo que practica y cómo reacciona ante la vida. Pareciera entonces que los valores, lo que creían, lo que habían aprendido en aquel momento, lo olvidaron. Y esto no sucede de un día para otro, amados hermanos y amigos que nos escuchan, no sucede de un día para otro. Hay señales de que la familia está perdiendo identidad. Y vamos a hablar un poquitito de esas señales de la pérdida de identidad en las familias.
0: Perfectamente, hermana Ana. Yo creo que acá nos enseña, por lo menos enfatizando un poquito, el versículo 8, Josué murió de 120 años. O sea, había transmitido toda una fe, una confianza en el Dios de los cielos, pero lo que me llama la atención, hermana sierva de Dios, Ana, es que no solamente porque lo enterraron en el lugar natal de él, sino que todos los israelitas ya habían casi que todos muertos. Pero aquí es donde yo me quedo pensando, ¿cómo se identifica un pueblo, una nación, una tribu, de saber de que tienen una creencia en el Dios Todopoderoso? Pues parece que no, en el caso de la adolescencia y la juventud, o por lo menos las generaciones después de ellos, no conocían absolutamente nada de Dios. ¿Sería que no hubo alguien quien pudiera proclamar el nombre de Dios? Yo creo que ya Josué lo había hecho. Y esto tenía que llevar una secuencia, sierva. ¿Por qué motivo? Porque Dios siempre ha existido. Dios es Dios. Siempre ha estado. Pero esta nueva generación, como si lo trajéramos hoy a este siglo XXI o a las generaciones que estamos viviendo, hermana Ana, a veces uno se queda pensando, ¿será que esta generación que tenemos nosotros, porque las generaciones van cambiando, de 30 a 40 años van ahí en el proceso, ¿será que esta generación está muy aislada de Dios? Y parece como que sí. Estamos viviendo tiempos muy caóticos, muy terribles, más bien como que dan temor de ver de que los niños ya comienzan a ir a la escuela, a ir al colegio, a ir a la universidad, y parece que están olvidando qué es los principios cristianos. Yo creo que se identifica la huella digital. Sea una persona adulta mayor, sea un adulto, un joven, un adolescente, un niño, se puede identificar totalmente diferente a lo que el mundo está ofreciendo. O, ¿por qué no podríamos hablar? Porque sabemos lo necesario, hermana Ana, lo que son las redes sociales, pero está confundiendo a la juventud, la generación que tenemos, hermana Ana. Parece que acá nos damos cuenta que hay un porcentaje, hermana Ana, del 50.2 de hombres, ¿verdad?, que sabemos que son más hombres los que hay que mujeres en el mundo entero. Porque de mujeres hay 49.7 mujeres. Ustedes están minimizadas. Así que aquí estamos, hermano que nos escucha, hermana o amigo. Nosotros vamos al frente enseñando como un buen sacerdote, como un buen padre, los principios a nuestras generaciones familiares para que puedan reconocer quién es Dios.
1: Así es. Qué importante y qué lindo eso que usted acaba de mencionar, Pastor Rico. Y claro, hay señales de pérdida. Decía que esto no sucede de un día para otro. Hay valores que cambian. Y la generación que estamos, las que estamos viviendo hoy, eso está sucediendo. Decisiones y prioridades cambian. Hoy se cree una cosa y mañana se cree otra. No hay firmeza. Y vea lo que dice Deuteronomio 8:11. Dios deja de ser el centro, ¿verdad? En algunas familias, pero vea lo que nos enseña Deuteronomio 8:11, dice, cuídate de no olvidarte de Jehová. Y el versículo dice así, cuídate de no olvidarte de Jehová tu Dios para cumplir sus mandamientos, sus decretos y sus estatutos que yo te ordeno hoy. No suceda que comas y te sacies y edifiques buenas casas en que habites, y tus vacas y tus ovejas se aumenten, y la plata y el oro se te multipliquen, y todo lo que tuvieres se aumente, y se enorgullezca tu corazón, y te olvides de Jehová tu Dios, que te sacó de tierra de Egipto, de casa de servidumbre. Mire que desde antes, desde hace muchísimos años atrás, ya el Señor posiblemente estaba previendo lo que está sucediendo hoy. Y nos advierte, dice, cuídate de no olvidarte de tu Dios y de cumplir todo lo que había enseñado. Se deja de transmitir la fe a la siguiente generación. Esa es una de las señales. También en el Salmo 78, del 5 al 7, leemos, él promulgó un mandato para Jacob, dictó una ley para Israel, ordenó a nuestros antepasados enseñarlos a sus descendientes, para que los conocieran las generaciones venideras y los hijos que habrían de nacer, que a su vez los enseñarían a sus hijos. Eso es una enseñanza.
0: Hay algo que me gustaría compartir, sí, señor. ¿Verdad? Usted está en la Reina Valera 1960, pero en la traducción Lenguaje Actual dice, solamente voy a aportar esto, no se olviden de su Dios. Oiga, qué bueno eso, ¿verdad? Tiene un título muy bueno. Y comienza diciendo el versículo 11, no se olviden de su Dios, obedezcan todos sus mandamientos en que este día les doy. Hoy, precisamente, que usted nos está escuchando, es Dios dándoles la bendición por la misericordia y la bondad de Él. Y dice el versículo 12, dice, es fácil olvidarse de Dios cuando todo marcha bien. Ah, aquí es donde está el asunto. Cuando uno está lleno y tiene que comer. Aquí es interesante esto, no voy a hacer ningún comentario, creo que usted tiene por allí algo que nos pueda aportar, sierva Ana, de esto. Cuando tiene una buena casa y mucho ganado, en este caso puede tener muchos carritos, ¿verdad? Oro, plata. Cuando la gente tiene más y más, se olvida y se hace orgullosa y se olvida de Dios. Por eso, tengan cuidado. No se olviden de que Dios los sacó de esa tierra. Ellos se habían olvidado de que Dios los libertó de la esclavitud de Egipto, donde eran esclavos. Y yo creo que es bueno fijarse hacia adelante, fijarse hacia atrás, hacia abajo, a los lados y hacia arriba, ¿verdad? Porque yo creo, por ahí oí algo o leí algo o lo vi en internet, no sé, para adelante para ver dónde vamos, qué es el norte que llevamos, para atrás para saber dónde Dios nos escogió, para abajo para no majar a nadie y a los lados para saber que hay personas a nuestro lado.
1: Qué hermoso, lindo. Y eso, precisamente, hermano Riguito, dice en ese versículo de Deuteronomio, dice, y se enorgullezca su corazón. Pareciera que hoy la generación, ¿verdad? Las familias creen que todo lo que han logrado es por su propio esfuerzo, sin reconocer que viene todo, absolutamente todo viene de la mano de Dios. Tenemos que dirigir a nuestros hijos por el camino correcto y cuando sean mayores no lo van a abandonar. Dice Proverbios 22:6. Entonces, otro de los peligros que vemos en la pérdida de la identidad familiar, usted lo mencionó, redes sociales, amistades, la cultura moderna. La casa deja de ser el centro de formación y delegamos esa formación a maestros, a profesores, sin saber qué es lo que están enseñando. La falta de dirección espiritual es otra de las señales. No hay oración, no hay enseñanza bíblica. La familia pierde su base. Recordemos que toda la base, todo el fundamento tiene que ser el Señor. Hay desconexión entre los miembros. Cada uno vive en su mundo. Cuando llegamos del trabajo, del colegio, los chiquillos, los muchachos, cada uno en su cuarto, tal vez con su televisor, tal vez con su teléfono, tal vez con su dispositivo, ¿verdad? Y entonces se crea esa desconexión familiar, que cuesta reunirnos ahora las familias para comer juntas, para desayunar juntas y darle gracias a Dios, ya eso se está perdiendo. Ahora, ¿qué es lo que está robando la identidad familiar hoy? La cultura digital, ya lo vimos, ¿verdad? Sin filtros, la familia adopta lo que ve, falta de tiempo de calidad, hay mucho trabajo, hay mucha distracción, nadie forma. Todos sobreviven, dejamos la formación, decía, de nuestros hijos y nuestra familia a terceros. ¿Qué quiere decir esto? Que las soluciones ya no las buscamos en el seno familiar. Si hay un problema en la familia, es más fácil recurrir a un tercero que solucionarlo todo dentro de la familia, como debería de ser. Ya en casos extremos, por supuesto que hay consejeros familiares, que por supuesto que hay pastores y hay profesionales, pero La solución debemos buscarla primero dentro del seno familiar. ¿Hay debilidad espiritual? ¿Falta de disciplina espiritual? ¿Se piensa una reunión para orar, conversar, pero se deja al poco tiempo? Y eso también lo vemos. ¿Cómo cuesta reunir a la familia para tener un devocional? Y a veces lo empezamos un día, dos días, una semana, pero al mes ya nadie puede, ya todo el mundo está ocupado, ya tienen otras actividades. ¿Y cuáles son las consecuencias entonces de esa falta de identidad? Los hijos crecen sin dirección, crisis de identidad personal, confusión de valores, familias divididas. Una familia sin identidad es una familia, amados hermanos y amigos, vulnerable, muy vulnerable ante el enemigo. Ahora, ¿cómo recuperamos la identidad familiar? Definir quiénes somos. Ya vimos que toda familia toma nombre en el nombre del Señor. ¿Qué creemos y qué no negociamos? Hay cosas que no se pueden negociar dentro de la identidad familiar. Recordemos lo que decía Josué, yo y mi casa serviremos a Jehová. Y nosotros como padres tenemos que establecer reglas en nuestro hogar y saber qué se debe y qué no se debe negociar. Establecer valores claros, por ejemplo, el respeto, el amor, la honestidad, la fe. No solo decirlos, sino vivirlos y volver a Dios como nuestro centro. La oración en familia, la lectura bíblica y la dependencia de Dios. Crear tiempos intencionales, no solamente pensar qué bonito sería reunirnos dentro de un mes, no, es hacerlo, es intencionar ese tiempo. Conversaciones reales, momentos juntos, sin pantalla, sin teléfono y hablar. Ser intencionales como padres es no delegar la formación ni a internet, ni a la escuela, ni a la cultura. La identidad familiar, amados hermanos, es sumamente importante porque es lo que vamos a delegar a nuestras generaciones, es cómo va a crecer nuestra familia, es cómo estamos criando a nuestros niños, a nuestros jóvenes, y no basta existir como familia, hay que tener identidad. Porque una familia con identidad, ¿qué es lo que pasa? Permanece firme, no se deja arrastrar y forma generaciones con propósito. Y dice Deuteronomio 6, dice, y estas palabras las repetirás a tus hijos. Y yo quiero, amado hermano y amigo que nos escuchan, que usted guarde esto ahí en su corazón. Y estas palabras las repetirás a tus hijos. La enseñanza de la palabra del Señor nunca es obsoleta. Siempre va a ser la herramienta que tenemos a mano para poder seguir adelante.
0: Perfectamente, cuando Josué dijo una decisión muy firme en la creencia de él, yo y mi casa serviremos a Jehová. Son principios de identidad, porque la gente que escuchó cuando no quisieron, juntamente con Josué, salir de ese territorio, él dijo eso. Se identifica un cristiano, se identifica una familia cristiana, porque hay comunicación, porque hay conductas. Porque hay alguien, cuando dice Josué, yo, lo traemos a colación en este tiempo, alguien dice, el burro adelante, para que no le espante. Pero lo que él está diciendo, yo, como testimonio vivo, como sacerdote de mi casa, voy a decirle a mi familia que sirvamos a Dios. Y eso es importante, es interesante. Bueno, ya llegamos al final de este lindo programa del consejero familiar. Se despide usted. El hermano Rigoberto Castillo Castillo, que la paz de nuestro Señor Jesucristo gobierne sus corazones, ese es mi sincero deseo.
1: Bendiciones, amados hermanos, y gracias por su atención.
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1: Señor, hoy clamamos a ti. Tú eres el único que puedes abrir el mar en dos y dejarnos pasar a la tierra que fluye leche y miel. Oye nuestra oración hoy, Señor.

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1: Oh sí, Señor, pensando en ti, Jesús, queremos adorarte con esta canción, Señor, declarando que nuestros pensamientos son todos tuyos, Señor, que nuestra mente es la mente de Cristo, Señor. Oh, levanta tus manos, cierra tus ojos y piensa hoy en tu Dios.

0: oh sí, Señor, al pensar en ti, queremos y tenemos que decirte, Señor, que te amamos, oh Dios. Te amamos, Señor. Oh, aleluya. ¿Cuánto te amamos, Señor? Te amamos, Jesús. Todo nuestro amor es tuyo, Jesús. Aleluya. Oh, amigo y salvador de nuestras almas. Te amamos, Señor.
1: Buenas noches. 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

Respóndeme cuando clamo, oh Dios de mi justicia. Cuando estaba en angustia, tú me hiciste ensanchar. Ten misericordia de mí y oye mi oración. Hijos de los hombres, ¿hasta cuándo volveréis mi honra en infamia? ¿Amaréis la vanidad y buscaréis la mentira? Sabed, pues, que Jehová ha escogido al piadoso para sí. Jehová oirá cuando yo a él clamare. Temblad y no pequéis. Meditad en vuestro corazón estando en vuestra cama y callad. Ofreced sacrificios de justicia y confiad en Jehová. Muchos son los que dicen, ¿quién nos mostrará el bien? Alza sobre nosotros, oh Jehová, la luz de tu rostro. Tú diste alegría a mi corazón, mayor que a la de ellos cuando abundaban su grano y su mosto. En paz me acostaré, y asimismo dormiré, porque sólo tú, Jehová, me haces vivir confiado. Dice el Salmo capítulo 4.

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0: Son las 9 en punto.
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0: Muy buenas noches, hermanos. Qué placer poder estar acá en esa mesa de trabajo en esta noche y ser de bendición para su vida. Gracias por estar en la sintonía de la 97.1 y 1080M para el Caribe. Les saluda y le bendice el pastor Francisco Solís Artavia. Y es un privilegio para mi esposita y para mí poder estar acompañándoles en esta noche en momentos de oración. Buenas noches, pastora.
1: Buenas noches y buenas noches, amado pueblo del Señor. Gracias a cada uno de ustedes porque está sintonizando Faro del Caribe. Si usted por alguna razón está pasando el dial y nos encuentra ahí de repente, sepa que vamos a orar por cada una de sus necesidades. Usted puede enviar sus peticiones en esta noche a la mensajería de WhatsApp 87 77 59 65. Puedes enviarnos su mensaje, lo vamos a estar leyendo luego de la reflexión. Así es que gracias a cada uno de ustedes. Quienes saluda y les bendice la pastora Mari Gamboa Jiménez.
0: Bien, muchísimas gracias nuevamente, ¿verdad? Estamos en esta noche acá, pues a unos 6 días ya de que termine este mes de mayo, y el versículo lema que tiene esta segunda quincena del mes dice en Filipenses 4:19: Mi Dios, pues, suplirá todo lo que os falta conforme a sus riquezas en gloria en Cristo Jesús. Qué lindo versículo, porque verdaderamente son promesas que Dios nos hace siempre cuando estamos viviendo una vida plena en el Señor, en su palabra, y siempre con relación a lo que Dios nos pone en nuestro corazón, ¿verdad? Esta noche queremos hacer una reflexión basada en Mateo 24:13 y Juan 6:37, que son dos versículos que son bastante poderosos también, porque nos enseña verdaderamente a vivir una vida plena, como lo decía también acá el apóstol Pablo a los filipenses. Y no podemos ignorar verdaderamente las situaciones que pasamos en nuestra vida, situaciones a veces difíciles, situaciones bastante complejas, ¿verdad? Luchas que tenemos, desánimo, pruebas, cansancio, agotamiento, en fin, hay muchas cosas que nosotros pasamos, ¿verdad? Que podemos pensar así, ¿verdad? Circunstancias que vienen y pruebas que Dios permite que pasen también. ¿Por qué? Porque que el enemigo siempre va a querer poner desesperanza en nosotros, pero hay una esperanza en Dios, ¿verdad? Que no podemos olvidar, que no podemos errar, ¿verdad? Porque la palabra nos enseña verdaderamente las verdades poderosas que el Señor tiene para con nosotros, como el versículo que leíamos ahora y como el versículo que les estaba hablando de Mateo 24:13, que dice: Mas el que persevere hasta el fin, éste será salvo. O sea, estamos hablando de un privilegio, de una salvación. Ahora, no solamente nos quedamos ahí, ¿verdad? Sino que el que va a perseverar siempre, ¿verdad? Dios va a suplir cada una de las necesidades. ¿Por qué? Porque es un tiempo, es un espacio que Dios nos regala. Es un espacio que verdaderamente Dios nos da ese privilegio, ¿verdad? De suplir todas nuestras necesidades. Y el Evangelio Juan, capítulo 6, versículo 37, dice: Todo lo que el Padre me da, vendrá a mí, y al que a mí viene, no echo fuera. Hay otro mensaje lindo acá que nos dice, ¿verdad? Que cuando vamos a prevalecer en el Señor, Él no lo va a desechar, va a suplir cada una de las necesidades. ¿Por qué? Porque es eso lo que nos pide. Simplemente que confiemos, que perseveremos. ¿Por qué? Porque no nos va a rechazar a pesar de las situaciones que nosotros pasamos a veces en diferentes circunstancias. Perseverancia es algo que verdaderamente nosotros debemos de hacer. A veces las situaciones, como decía ahora, el agotamiento, las pruebas, todo ese montón de cosas vienen a nosotros, pero cuando nosotros perseveramos, de verdad que todo eso se va a volver liviano, ese caminar se va a hacer liviano. ¿Por qué? Porque Hay que tener esa fidelidad en el Señor hasta el final. Hay que perseverar. No hay que caer. No hay que dejarnos guiar verdaderamente por las circunstancias. ¿Por qué? Porque eso nos va a hacer tropezar. Pero eso, y no importa que que tropecemos, que podamos tener ahí una caída, por ejemplo, pero nuevamente nos levantamos. ¿Por qué? Porque el Señor nos levanta, porque el Señor ya está ahí justamente con nosotros. Y a pesar de todo, seguimos caminando en el Señor. Esas son pruebas que vamos a tener, pastora, y que todos tenemos, y momentos difíciles que podemos tener en nuestra vida.
1: Así es, qué lindo, porque eso nos enseña, ¿verdad? Este versículo de Mateo 24:13 que dice: más el que persevere hasta el fin, ese será salvo. Eso nos enseña que la salvación está ligada a la constancia, ¿verdad? Animando a mantener la fe y resistir las adversidades o tentaciones a lo largo de la vida. Entonces, qué lindo, porque nos anima a mantener la fe, ¿verdad? Y tenemos que estar en una constancia. ¿Cuántas personas en este mundo, por decirlo así, ¿verdad?, no son constantes para nada, ¿verdad? Son inconstantes, ¿verdad? Entonces, a veces quieren ver los milagros, y casualmente ayer hablaba de este tema con una persona, ¿verdad? Y hablábamos del empleo, ¿verdad? Que tal vez porque le bajaron el salario o la pasaron de lugar, y entonces que no le iba a alcanzar. Entonces le hablaba yo de perseverar y le hablaba precisamente de la fe, ¿verdad? Que somos probados en la fe. Pero ¿cómo vamos a ser probados si brincamos y brincamos y brincamos de un lado para otro sin aferrarnos a algo, sin aferrarnos a esa fe en Jesucristo? Una que es la que nos da salvación, y otra que es la que nos ayuda a resistir esas adversidades, nos ayuda a resistir en las tentaciones, nos ayuda a lo largo de la vida en diferentes áreas, en todas las áreas de nuestra vida. Entonces nosotros sí tenemos que tener constancia, constancia, porque si no perseveramos, imagínense que dice: el que persevere será salvo. Dios mío, ¿cuántas personas habrán perdido su salvación por no perseverar?
0: Sí, así es ahora. Y hay problemas que vienen, como usted lo está diciendo, ¿verdad? Qué tremendo este ejemplo que estabas poniendo, pastora, porque verdaderamente a veces son parte de los desánimos que vienen, pero si nosotros tenemos la fe, la convicción y perseveramos, las cosas van a cambiar. ¿Por qué? Porque vamos a tener problemas de ese tipo. Financieros, laborales, familiares, va a haber oposición y desánimo en nuestra vida. Ahora, qué tremendo, porque esto lo estamos hablando en términos generales, ¿verdad? Que podemos pasar, pero hay una situación muy, muy tremenda en esto, pastora, porque vamos a tener también, eso nos lleva a tener tanto desánimo, tanto decaimiento, que a veces eso nos arrastra a una crisis espiritual. ¿Por qué? Porque nos olvidamos de dónde vendrá mi socorro, ¿verdad?
1: Así es.
0: Ese es el asunto, ¿verdad? Entonces, ¿qué es la recompensa que Dios nos da para con nosotros cuando nosotros verdaderamente estamos perseverando? Dios honra la fidelidad. Dios va a abrir puertas, va a hacer cosas maravillosas que nos va, o sea, a saber administrar nuestras finanzas, nuestras bendiciones, ¿verdad? ¿Por qué? Porque vamos a perseverar. No debemos de abandonar el propósito que Dios tiene para con nosotros. Y a veces nosotros no, nos decaemos en este tipo de situaciones. Ahí, escuchando esta situación, yo viví una experiencia de donde yo cambié de trabajo y mis salarios decayeron en más de la mitad. Pero el Señor siempre estuvo conmigo ahí, me levantó y la perseverancia me llevó a tener logros, objetivos aún mejores. ¿Pero qué? Hay que perseverar, hay que creerle a Dios, hay que seguir adelante. ¿Por qué? Porque a veces nos enfrascamos en el pasado, en lo que vivíamos, en la opulencia, en la bonanza, pero La pregunta sería, ¿qué mayordomo fui para administrar las bendiciones de Dios en mi vida? O sea, a veces nos encerramos en eso, en que no me va a alcanzar porque me bajaron el sueldo, no me siento bien porque me cambiaron. Ahora, la pregunta sería, ¿de qué me está hablando el Señor? ¿Ah? Y si yo puedo administrar bien las bendiciones de Dios, pues eso va a permanecer diferente y no va a ser alterado. ¿Por qué? Porque la gracia del Señor está ahí disponible, Dios nos sigue llamando, Dios nos sigue protegiendo, Dios sigue respaldándome, ¿ah?, en todo. ¿Por qué? Porque eso es lo que Dios hace con nosotros cuando nosotros le creemos a Él. Entonces, aquí hay algo que nosotros no podemos ignorar, que es la perseverancia. Y la perseverancia nos va a traer gracia. Eso es lo que Dios va a poner en nosotros. Perseveramos por Cristo, que Él nos sostiene. No caminamos solos porque Él está con nosotros. Y cualquier situación que venga depende de algunas de fuerzas humanas, pero tenemos el privilegio que el Señor está ahí con nosotros. Y podemos decir así como manera, ¿verdad?, de conclusión de la meditación que estamos haciendo, ¿verdad?, es no rendirnos, perseverar, seguir caminando. ¿Por qué? Porque Jesús no nos va a abandonar, Jesús no nos va a rechazar, Jesús no nos va a dejar a la deriva. ¿Por qué? Porque nosotros estamos perseverando y vamos a ver la gloria de Dios en nuestra vida, en nuestro trabajo, en todo lo que hagamos. ¿Por qué? Porque Dios está ahí con nosotros, ¿verdad? Entonces el camino ha sido difícil, va a ser difícil de alguna manera, sí, pero mientras Cristo te sostiene, todavía hay esperanza y hay victoria. Así que mis amados hermanos, hay que perseverar en el Señor, que Él va a hacer y no nos va a abandonar, pastora.
1: Así es, gloria al Señor, qué lindo, porque ese mensaje nos permite a nosotros, ¿verdad? O nos habla de mantenernos firmes en la fe, el amor y la obediencia a Dios, sin importar las dificultades, pruebas o adversidades que se presenten en la vida. Y ahí para eso está que la oración, la petición de oración, el creerle a Dios, el creer que Él nos va a sacar adelante con esa firmeza que Él siempre lo hace, con esa fidelidad que tiene para con nosotros, porque Él es nuestro proveedor, es su sanador, es su libertador. Dice su palabra que Él es nuestra gloria y quien levanta nuestra cabeza. Así es que en esta noche le invitamos a que usted envíe su petición al 87-77-5965 y vamos a estar dándole lectura en esta noche. Vamos a empezar ya con las oraciones, gloria al Señor, con las peticiones también, ¿verdad? Que nos envían los hermanos, dice que piden, Norma López dice, pide por la caída del cabello, por una venta de propiedad y por la salud de Orlando y de Carlos. Y pide por diferentes familias, López Cortés, López Valverde, Soto López, López Vargas, López Guillén, López Hout, López Arce, López Vega, Granja López, Corner López, por un sobrino dice que tiene que hacerle varias operaciones en las rodillas y caderas, por un hermano para que la presión arterial vuelva a la normalidad, para que pueda caminar bien y vea mejor, y también por un hermano que pasa las 24 horas con malestar en sus manos y no hay medicamento para ese problema, y es un tormento y ya tiene varios años con este desconsuelo. Por un milagro que el Señor conoce y por una cita también que tiene el viernes para que el Señor haga el milagro con los exámenes que le enviaron a hacerse. Qué lindo cuando la gente, pastor, no solamente pide para ellos, ¿verdad? Sino que también se acuerdan de otros hermanos que tienen necesidades.
0: Es que se cumple, ¿verdad?, la petición del Señor, que tenemos que orar unos por otros,
1: Así
0: prevalecer
1: es.
0: ahí en oración siempre ¿Por qué? Porque todos necesitamos oración. Usted necesita, yo necesito, nuestros hermanos necesitan. Así que aquí venimos a orar por cada petición, pero también nosotros como pastores necesitamos que oren por nosotros y doblemente, ¿verdad? Porque la situación no es tan fácil.
1: Sí, aquí hay alguien que pide, una hermana dice, orar por Cindy. Me imagino que es que necesita $2,000 porque ahí dice que tiene una situación muy fuerte y ocupa sacar los pasaportes, que Dios haga un milagro. Dice que Dios envíe una persona con el dinero. Bueno, que Dios haga un milagro, ¿verdad? Y le provea el dinero porque tiene una situación difícil. Hermanos, soy Johnny de Esiquirres. Les pido ayuda en oración por solución de problemas en mi trabajo, por un cambio de horario y puesto para poder estudiar, por mi hermana que está muy enferma y por mi familia. Vamos a estar orando por esas necesidades. Buenas, Benigna pide por un, dice Kenner. Mi Señor sabe que pido por Kendall, por drogas y mi salud, por conversión de mi familia. También nos dicen, les pido petición de oración porque oración mi, dice Katia, por escoliosis dorso lumbar y eso me trae consecuencias en el sistema nervioso central y también a causa de eso me da migraña oculares por la sanidad total de mi cuerpo para que el Señor se glorifique en esta persona. Claro que sí, también. Bendiciones, hermanos. Soy Rosela, Roselda. Pido oración por mi hija Angie Rebeca, por rebeldía y restauración de mi matrimonio. Familia Montiel Pérez, bendiciones y gracias. Nos dicen cobertura, sanidad y mucha paz para la familia Roja López, Durán Aymer y Valverde Aymer. Para que el Señor se glorifique con mucha salud en tiroides de Daniela y prosperidad en su cafetería. Cobertura para Óscar en trabajo y que el Señor ponga gracia en él delante de sus jefes. Por un milagro financiero urgente para Jocelyn. Para que el Señor se glorifique en Robert José de taquicardia y ansiedad por las drogas y me le dé nuevas fuerzas y mucha paz. Para que el Señor se glorifique con mucha salud de cuerpo y alma para Gustavo y para darle gracias al Señor por oraciones contestadas. Padre, venimos poniendo delante de tu presencia, Señor, todas estas peticiones que hemos leído, Señor. Padre, sabemos, Señor, que en el tiempo tuyo tú contestarás, Señor. Cada una de ellas, Señor, tú traerás provisión a aquel que necesita, Señor. Tú traerás sanidad a aquel que está enfermo, Señor, y necesita un milagro de sanidad. Tú traes liberación, Señor, a aquel que anda, Señor, en vicios o que intenta salir de cada uno de ellos, Señor, y tú le harás nuevas fuerzas, Señor, a esas personas para que puedan salir avante, para que perseveren, Señor, hasta el día que tú nos llames, Señor amado. Padre bendito Dios, sé tu propicio a cada uno de ellos, Señor, con cada una de las diferentes necesidades que ellos tienen, Padre. Tú conoces, Señor, que hay personas enfermas, tú conoces que hay personas con necesidad de dinero, Señor. Esas citas que tienen en los hospitales, Señor, para que tú te glorifiques, amado Dios. Glorifícate en el nombre que es sobre todo nombre, Padre, en el nombre de Cristo Jesús, en cada uno de ellos. Amén y amén.
0: Amén, así es. Oramos por Rosy, que dice orar por mi madre, que está complicada de salud y la van a operar de urgencia. Así que oramos por esa mamita de Rosy, para que el Señor se glorifique en gran manera y esa operación pues sea una operación victoriosa. También oramos por Luis Ángel Campos, también por Gabriela, una sobrina que está internada en Liberia y le van a provocar el parto para que todo salga bien. Amén. Así es. El Señor tiene contemplamiento de cada una de estas necesidades y declaramos que Él va a hacer la obra. Oramos también por Alexis Arana Brenes, por fortaleza. Mañana le quitan los puntos de los ojos, para que el Señor se glorifique, también por Carmen Cubillo, y porque tiene asma y pulmón, y problema en los pulmones, tiene 94 años y ella está muy fiel, ella es muy fiel a Faro, qué linda, Así que oramos por Carmen Cubillo, ¿verdad? También por Ethel Herrera, por Fortaleza, para que su madre, una adulta mayor, que está delicada de salud, por toda la familia también, por Abigail, por una cesárea que le van a realizar, por protección para ella y su bebé que nazca sin complicaciones, porque es de alto riesgo. Padre, en el nombre de Jesús, Señor Dios, venimos orando, Señor Dios, por esa mamita, Señor Dios, también, Señor, que va a ser operada, más bien es el papá de Rose, porque va a ser operada también por Luis Ángel, que tú conoces, Señor Dios, esa urgencia que tiene, Señor, y también por Gabriela, que está allá internada, que le van a provocar ese parto, Señor, para que tú tomes el control, Señor, y que no sea provocado, sino que sea de acuerdo a tu voluntad, Señor, de
1: Amén.
0: una manera natural, Señor. Y oramos por esa fortaleza de Alexis Arana, Señor Dios, que le van a quitar también esos puntos de sus ojos para que seas tú glorificado, Señor. Oramos, Señor, por sanidad del alma, por esos pulmones, Señor, de esta adulta mayor, Señor, y que es fiel de Faro, para que siga escuchando Faro del Caribe y que lo haga con fortaleza, que lo haga con gozo. Y también, Señor Dios, por esa adulta mayor, por fortaleza, Señor, que necesita tan delicada salud, Señor. Pero tú traerás, Señor, paz y tranquilidad sobre toda la familia de ella, Señor. Y también oramos por esa cesárea, Señor, que le van a aplicar, ¿verdad? Para el nacimiento de ese bebé que es de alto riesgo, Señor, pero tú vas a tomar control, Señor Dios, de cada una de estas situaciones, Señor, que nuestros hermanos, Señor, están unidos con nosotros, Señor, en esta noche, Señor, orando y clamando a ti, Señor Dios, para que tú tomes control, Señor, para que tú, Señor Dios, hagas el milagro, Señor, que tú sabes hacer, Señor. Por eso nos unimos a ellos, Señor Dios, para que tú te glorifiques, Señor, en gran manera y que tú seas el director, Señor, de cada uno de sus médicos, Señor, y que todo sea conforme a la voluntad suya, Señor Dios. Esto te lo pedimos en el nombre de Cristo Jesús.
1: Gloria al Señor. Gracias a Dios por tanta petición que ingresa en esta noche. Dice, pido oración por Daisy, mi hermana. Está sufriendo mucho por lo de la mamá. También nos dicen, Vicky Vargas nos dice, peticiones, vamos a ver, por un trabajo de bendición en Alajuela, para Walter Vargas, mi hermanito, que Dios se glorifique poderosamente en el nombre de Jesús. También oración por sanidad para todo mi estómago. Tengo malestar, siento como el estómago revuelto y opresión en la cabeza, náuseas, que Dios se glorifique por la dentadura, un milagro creativo sobrenatural. Y también para que Dios haga la obra en cada uno de ellos, ¿verdad? Su familia. Buenas noches, pastores. Soy Ana Campos. Pido oración por Cristel Daniel Araya Ortega, que se aleje de una mala relación amorosa y vuelva con mi hijo. Él sufre mucho por ella y sus bebés. Gracias por sus oraciones. También dice, pido a Dios tome el control sobre una pequeña fractura de cadera, que el hueso solde. Y Patricia Mora de Desamparados nos pide esa oración. También nos dice Teresita, por mis 7 hijos, gracias, ¿verdad? Para que el Señor traiga sobre ellos sanidad y todo lo demás que Dios tiene para sus vidas. El propósito de Dios se cumpla en esos 7 hijos. Buenas noches, hermanos. Gracias por la labor que desempeñan, merecedora de las mayores y mejores bendiciones. Necesito ayuda en oración por una alergia corporal, dice Álvaro Marín. También nos dice, pido oración por la familia Torres Hernández, por cobertura y protección de trabajo. Dice, bendiciones, favor, pido oración para Víctor y Jafet Quesada Moraga, para unión y perdón, restauración familiar, comunión con su padre Rafael, en el nombre de Jesús. Nos piden orar también. Dice Ligia, buenas noches, favor, orar por mis hijos y nietos, por salud y protección, por mí, por sanidad de dolor de huesos, sanidad del colon. Ligia Arroyo, Dios los bendiga, pastores. Gracias a cada uno de ustedes que nos envían las peticiones. Hermanos, pido oración por mi hija para que sea libre de una demanda y le liberen la tarjeta ya que es inocente, y por mi nieto, dice Marta de San Carlos. También nos dicen, voy a perseverar hasta ver el milagro, la restauración de mi matrimonio y mi familia. Amén. Así se habla, así se dice. Buenas noches, quiero que oren por mi esposa Francis, por presión y que es diabética. Teófilo Mendoza nos pide la oración. También nos dicen, vamos a ver, orar por un viaje a Santa Cruz, Guanacaste, mi nieto, a la mamá y el padrastro para que todo le salga bien, por Mauricio, que sale todos los días para la escuela a las 4 de la mañana, por mi vecina para que se sane el azúcar en la sangre, por unidad para mi familia, Venegas Ureña, nos dice Olga. También dicen Carlos Brewster, pido oración por restauración de mi salud. Nos dicen, vamos a ver aquí porque son muchos los que hay. Bueno, vamos a orar por los que estamos ahorita. Padre bendito Dios, venimos delante de tu trono, el trono de la gracia, Señor, pidiéndote, Señor, por cada una de esas personas. Señor, tú las conoces, son tus hijos con nombres y apellidos. Señor, tú las formaste, los creaste, Señor, y tú sabes de qué tiene necesidad cada uno de ellos, Señor. Muchos piden por sanidad, Señor. Padre, y oramos, Señor, para que esta noche sea una noche de milagros, una noche de sanidad, Señor. Una noche donde tu mano extendida, Señor, hacia cada uno de ellos, Señor, traiga sanidad a sus vidas, Señor, en todas las áreas que necesitan. Padre, en el nombre que sobre todo nombre, amado Dios, te lo pedimos en el nombre de Jesucristo. Amén y amén. Bien, vamos a ir a un canto. Ahorita seguimos.
0: No, ahorita vamos a seguir orando, ahorita lo pasamos el canto. Muy bien, oramos por Eric Torres, que dice por salvación y por un buen trabajo que él, y para que busque Dios y tenga revelación y sabiduría. También por Abel, por sanidad de presión alta. David Castro, también por sanidad, por dolor de columna y cobertura y bendiciones. Por Carmen Castro, por sanidad de asma y bronquitis, por el matrimonio Reyes Rodríguez, por restauración matrimonial, restauración espiritual y por una revelación y por los hijos. Padre, en el nombre de Jesús, Señor Dios, nos unimos, Señor Dios, a estas peticiones, Padre, para que tú, Señor, traigas salvación sobre aquellas personas, Señor Dios, que aún, Señor, no han conocido de ti, Señor Dios. Padre, que ellos te busquen, Señor, para que tú les bendigas, Señor Dios, con ese gran don, Señor Dios, que es la salvación, Señor. Que ellos puedan perseverar, Señor, y que tengan, Señor Dios, la certeza, Padre, que tú les amas y que tú traerás, Señor Dios, esa salvación, esa revelación y esa sabiduría para administrar sus vidas, Señor Dios. Oramos, Señor Dios, por sanidad, Señor, de presión alta, Señor. También, Señor, de aquellos que están, Señor, con problemas de diabetes, Señor Dios, y cualquier otra enfermedad, Padre, que ellos tengan, Señor. Oramos para que tú te glorifiques, Señor, en esas columnas, Señor Dios, que están, Señor Dios, en este momento, Señor, con problemas, Señor. Oramos, Señor, por esos bronquios, Señor, para que tú, Señor, regules esos bronquites, esos bronquios, Señor, y que se elimine, Señor, esa asma y bronquites, Señor. También oramos, Señor, por los matrimonios, Padre Santo, para que tú restaures, Señor, este matrimonio, Señor Reyes Rodríguez, Señor, y también, Señor Dios, para que tú traigas también, Señor, una restauración espiritual y una revelación para tus hijos, Padre. Eso te lo pedimos en el nombre que es sobre todo nombre, en el nombre de Cristo Jesús. Bien, vamos a ir a un canto, ya regresamos.

0: Señor, qué lindo, qué hermoso canto. Así es, Él es el que nos sostiene, el que nos da seguridad. Bien, en este momento vamos a escuchar los audios de nuestros hermanos.
1: Hermano, buenas noches, Dios les bendiga. No voy a pedir nada hoy al Señor. Hermano, buenas noches, Dios les bendiga. No voy a pedir nada hoy al Señor. Solo voy a darle gracias por haber cuidado a mis hijos en sus trabajos y que llegaron bien a sus casas. Que Dios los bendiga, mi hermano.
0: Gloria al Señor, no nos dijo su nombre, pero sí que da gracias a Dios por cuidar de sus hijos.
2: Pastora,
0: Buenas
2: mi nombre es
0: noches.
2: Gilet Dávila. Pastora, le pido que me ayude a orar por mí, porque son unos dolores en los huesos, pastora, que no se me quitan. Bebo medicamento y nada, y en las noches me agarran peores los dolores en mis huesos. Bastante fuerte, pastora. Y es triste soportar dolores. Viera, solo yo espero que mi Diosito un día o me sana o Él tiene la última palabra. Son unos dolores tremendos.
0: Gloria al Señor. Vamos a escuchar otro audio.
3: Buenas noches. De Daisy y mi esposo Kevin, para que Dios nos abra puertas de trabajo y de casa, también para sanidad y poder formar una familia.
0: Gloria al Señor. Escucha.
4: Noches, hermanos, pido oración por la familia Arias Salazar y López Brenes por arrepentimiento y por una casita propia para mí. Muchas gracias y bendiciones.
0: Gloria al Señor por arrepentimiento.
5: Bendiciones, pastores. Soy Oki Santa María del Molino de San Carlos y les pido por favor oren por mí, por sanidad de diabetes y presión arterial alta y por mi esposo Genaro Aguilar por sanidad completa. Bendiciones.
0: Gloria al Señor.
6: Buenas
0: Claro que
6: noches,
0: sí.
6: hermanos de Faro. Yo me llamo Sara Quesada. Les pido oración porque he estado muy fregada de un dolor en la cadera y en la rodilla, el pie. Que Dios me ayude a salir adelante y que me ayude con este nuevo tratamiento que estoy llevando. Gracias, bendiciones.
0: Gloria al Señor. Bien, vamos a estar orando por estas peticiones que nuestros hermanos enviaron. Si alguno no le escuché bien su nombre, ahí me van a disculpar. Cuando son audios, a veces uno no suele escuchar tal vez todo para notarlo, pero Dios sí conoce cada una de sus peticiones. Entonces vamos a orar. Una hermana que nos llamó y nos mandó un audio de que daba gracias a Dios por cuidar de sus hijos. Bueno, amado Señor, te damos gracias nosotros por esta petición, Señor, porque es una petición de gratitud, Señor. Esta mamá da gracias, te da gracias, Señor, porque has cuidado a sus hijos, Señor. Gracias, Señor, por este testimonio, porque es un testimonio, Señor, de que tú cuidas de cada uno de sus hijos, de nosotros, Señor. También por Ávila, que no escuché su nombre, pero dice orar por los huesos, porque tiene mucho dolor, le duelen mucho los huesos, que no hay medicamento, pero el Señor tiene medicina para tus huesos, el Señor es medicina para nuestros dolores. La palabra de Dios dice que Él sana todas nuestras dolencias. Así es que creámosle a Dios, que Dios tiene un milagro para su vida en esta noche, que Dios trae sanidad, trae un ungüento para sanar tus dolores. Padre, en el nombre de Jesús te lo pedimos también por Daisy, por Kevin, por trabajo, por una casa propia, Señor. Ellos están pidiendo, Señor, por ese trabajo, por esa casa que necesitan para formalizar, Señor, su hogar, su familia. Padre, sé tú propicio a cada uno de ellos, Señor, visítalo, Señor. Visítalos con ese milagro que ellos necesitan, Padre. Están creyendo en ti, Señor. Están creyendo en el Dios que todo lo puede, en el Dios que todo lo hace posible, amado Dios. Padre, también por esta familia Arias Salazar, Señor, Salazar López, Señor amado. Perdón, por Arias Salazar y López Brenes, Señor, por arrepentimiento, Señor, en sus vidas, Señor, por cobertura, Señor, para que tú, Señor, traiga un levantamiento espiritual en esta familia, Señor, seas propicio a sus vidas, Padre, bendito Dios. También del Molino, que fue lo que escuché, Señor, porque están con diabetes, por el esposo también, Señor. Padre, para que tú traigas sanidad sobre su vida, oh Dios. Trae sanidad, amado Señor, Señor. Sana, Señor, ese páncreas, Señor. Padre, tú puedes hacer nuestros órganos nuevos, cambiarlos, Señor. Eso solo tú lo puedes hacer, Señor. Oramos por ese milagro, también por Sara Quesada, por dolor en su cadera, en pie y rodilla, Padre. Sé tu propicio, Señor. Extiende tu mano en sanidad, Señor, y sana a esta mujer, su dolencia, Señor. Sánale en el nombre, que sobre todo nombre, en el nombre de Cristo Jesús. Amén y amén.
7: Amén. Continuamos acá orando por Valesky, por Alvarado y por su hijo Sebastián, por un milagro total en sus vidas, Señor. Tú conoces, Señor, cuál es ese milagro que necesitan, Padre Santo, y te pedimos, oh Dios, que sé tú propicio, Señor Dios, a hacer este milagro, Señor. Oramos por liberación de brujería, por el esposo y por Marilyn Quiroz Guzmán, Señor Dios, que seas tú, Señor Dios, también, Señor Dios, interfiriendo, Señor Dios, en esta liberación, Padre. Oramos por Joe Quiroz Guzmán, por liberación completa en su vida, por Marvin Quiroz Guzmán, por liberación de ataduras, brujería y liberación completa, Señor, por Paola Arce, para que tú te glorifiques en su salud y en su corazón, Señor Dios, también por sanidad del alma y que busque cada día, que te busque cada día más, Señor. Oramos por Alba Alfaro, por Granados, por liberación, para que ella perdone, que ella perdone, y por su vida, para que Dios le ayude en su corazón, y también por su hija de 9 años, Señor Dios. Tú conoces, Señor, la necesidad, Padre. También oramos por Marcelo Solano, por liberación de drogas, Señor Dios, para que tú te glorifiques, Señor, y toques el corazón, Señor Dios, de Marcelo, Padre. Y también oramos, Señor Dios, por las finanzas del matrimonio, Quiroz Guzmán, Señor Dios. También, Señor, por Valeria Murillo, para que tú también, Señor Dios, abras las puertas, Señor Dios, en la embajada, Señor, para que le den la visa. Oramos, Señor Dios, por un bebé que es su prima, Señor. Tú conoces, Señor Dios, la necesidad, Padre. Oramos también por Lucía Zapata, Señor, por conversión real, y deje de hacer tanto daño a sus hijos, a sus nietas, y también, Señor, que abandone el ocultismo, Padre. En el nombre de Jesús, Señor, también oramos, Señor, por Jacqueline Rojas, Señor, por conversión, y también, Señor, para que tú toques su corazón y ella busque de ti, Señor. Por Fiorella, Señor, Vargas Rojas, para que tú, Señor, sanes su mente, su corazón, y también, Señor Dios, para que toda mentira, Señor Dios, se termine, se acabe, Señor Dios, y sea libre, Padre, en el nombre de Jesús, Señor. Oramos por Juan Vargas, por restauración completa en su vida, Señor, y en su trabajo, una protección, Señor, sobrenatural, y también por su matrimonio. Por Alonso Chacón, Señor, para que tú toques el corazón, su mente, para que él se convierta y busque de ti, se rinda, Señor Dios, a ti también, Señor Dios. Por Viviana Vargas, Señor Dios, para que tú hagas un milagro especial, y que ella tome la responsabilidad, Señor, en sus estudios, Señor Dios. Te lo pedimos, Padre, en el nombre de Cristo Jesús, Señor. Oramos, Señor Dios, también por algunas otras necesidades, Padre, que estamos acá leyendo y que vemos, Señor, las necesidades que hay, como nos pide por acá, nos dice el nombre, pero dice: buenas noches, bendiciones, por favor, pido oración por mi hijo Sebastián, que mañana hace la prueba de la redacción del Ministerio de Educación, y por su hermana Malden, que fue diagnosticada de cáncer y hoy le dijeron que ya se le extendió por todo el tórax y pulmones, Señor, para que tú te glorifiques y sanes, Señor Dios, ese cáncer, Padre. En el nombre de Jesús, Señor, pedimos fortaleza para su familia y para ella, Señor, ya que se siente muy mal. Ella ha sido una mujer que se ha entregado a ti, Señor, por amor a la obra, y está afectada, Señor Dios. Padre, sé tú, Señor Dios, sacándola adelante, Señor Dios. Tú puedes, Señor, hacer el milagro en ella, Señor. Blanca Vargas Luna nos pide: buenas noches, pido oración por mi hermanita Sarita Vargas Luna y por sus hijas y nietos, para que Dios bendiga sus vidas. En el nombre de Jesús, Señor. También oramos por la familia Ash Richmond, Señor, que pide oración de sanidad, y también por Patricia. Padre, en el nombre de Jesús, Señor Dios, en esta hora, Señor Dios, venimos ante ti, Señor Dios, ante el trono de la gracia, Señor, orando, clamando a ti, Señor, por cada una de estas necesidades, Señor, por esas sanidades, Señor, por esos matrimonios, Señor, por esos estudiantes, Padre, que tienen que hacer pruebas, Señor, y por aquellas personas, Señor, que les han diagnosticado, Señor, cáncer, Señor, enfermedades, Señor, pero tú tienes la última palabra, Señor, porque tú eres el hacedor de cada uno de nosotros, y tú puedes restaurar cada célula de nuestro cuerpo, Señor, porque tú nos formaste con un propósito y nos has llamado para ello, Señor. Glorifícate, Señor Dios, en esos milagros, Padre, en el nombre de Jesús.
0: Gloria al Señor. Un hermano que dice: gracias a Dios, me dejaron la cita para agosto. Bueno, qué bendición. También Laura dice: bendiciones, pastores. Laura Cordero, mi petición por mi hija y mi persona en sanidad total, sabiduría y discernimiento para tomar decisiones, y que Dios nos abra puertas del lugar que sea de bendición y nos dé paz, una casa de habitación por justicia. También nos dicen: unida en oración, Carmen Marchena, qué bendición que hay hermanos unidos con nosotros en este momento orando también. Dice: por sanidad de rodillas, columna, dinero retenidos y compra de lote. Bendiciones. Montiel dice: por sanidad de Pablino Junior, bendiciones. Ligia dice: buenas noches, pongo en manos de Dios el procedimiento quirúrgico que me van a realizar el 28 de mayo. Para que la biopsia salga limpia, Ligia Montoya, y para que el Señor restaure la salud de Digna, una hermana de la iglesia, bendiciones. También nos dicen: doy gracias por el trabajo en la Universidad Latina de mi hijo Caled Murillo. Gloria al Señor, qué lindo es el Señor, tanto milagro. Buenas noches, pastores, pido oración por mi hermana, por mi hermano Janer Aguilar, está privado de libertad, fiel, oye, pronto va a salir de ese lugar, amén. Qué lindo es cuando llegan a Cristo, ¿verdad? En esas circunstancias, pero el Señor trae libertad sobre sus vidas. Buenas noches, pastores. Por favor, orar por toda mi familia Reyes Castillo y la familia Reyes Maradiaga, por salvación, sanidad y varios enfermos en mi familia, por protección y prosperidad en el nombre de Cristo. Muchas gracias por el empleo de mi hijo Felipe. También nos dice: bendiciones, pido oración para poder pagar deudas por una casita propia. Nos dice aquí: favor orar por el pastor Domingo González, que está delicado de salud. Padre, glorifícate en ese pastor. También nos piden oración por, dice, por el nieto, para que mañana le vaya bien un examen de la escuela. Amén, que el Señor se glorifique dándole sabiduría. Soy Juan Luis Chavarría, para un emprendimiento de venta de queso, que le vengan muchas ventas. Sara dice: bendiciones, pastores, por favor, les pido oraciones por protección a mis hijos, por vecinos también problemáticos. Nos dicen: hermanos de Faro del Caribe, mi nombre es Roger Cruz, de San Vito, Cotobruz, pido oración por una casita para mí, ya que la estoy necesitando, es mi petición al Padre Celestial, para que Dios haga un milagro. Vicky Manzanares dice: bueno, soy Vicky de Acerrí, pido oración por la sanidad de diabetes, por los pies, me arde mucho, por cobertura, por las finanzas, por casa propia, por el azúcar que está muy alta, y por la familia Araya Manzanares y Manzanares Hernández, cobertura por Luis. Gloria al Señor. También nos dicen, Dios les bendiga, apóyeme en oración por dolores de estómago, por Joel Jiménez, también por Carmen Jiménez Ballesteros, ya que tenía unos padecimientos de salud, para que Dios haga un milagro y la sane. Tiene 83 años y sufre caídas. Vamos a estar orando. Dice, trabajo en propiedad para mi esposo Niveria, salvación y protección de mi hermano. Fabio está en la cárcel. Por un ascenso laboral, por nuevos clientes para nuestro emprendimiento, y a mi esposo que es notario, Dios lo bendiga, con un carro para 7 personas. También nos dicen, por mi nieta Natasha, Nashley y Naya, por cobertura, sanidad, protección, pido oración por mi familia. Miriam López Atencio, por sanidad de su pierna y rodilla. Padre, venimos orando, Señor, creyendo, Señor, que tú traes sanidad, que tú traes restauración, que tú traes libertad, Señor, sobre aquel que está oprimido, sobre aquel que está mal, aquel que necesita un milagro, Señor, de dinero, Señor. Padre, sé tú, Señor, supliendo. Padre, tú eres el proveedor de cada uno de mis hermanos, Señor amado. Tú eres su sanador. Extiende tu mano, Señor, en esta noche, Señor. Padre, visita esos lugares, esas familias, esos hospitales, Señor, donde se encuentran, y trae sanidad sobre todo su cuerpo, Señor. Aquellos que necesitan, Señor, liberación, Señor, libertad, Señor, que están atados en alguna área, Señor, sé tú, Señor, trayendo su libertad a su vida, Padre. Te lo pedimos en el nombre que es sobre todo nombre, en el nombre de Cristo Jesús.
7: Amén,
0: Amén.
7: gracias Verita Salas por la sintonía de la 97.1 Faro del Caribe. Nos dice buenas noches, que Dios me los guarde, amén, así es. Y nos pide oración por Michael, por protección, y que lo guarde siempre, es su hijo. Oramos también por Carmen Ramírez para que Dios haga un milagro para caminar. Dios es especialista y yo lo creo, amén, así es, yo también lo creo. Orar por Roy para que busque el Señor y que el Señor lo

0: se glorifique también, nos dice Lucy Corea. Oramos también por unos exámenes, dice, del corazón, de que le van a realizar a Cindy para que sea el Señor sanando. Amén. Así es. Nos dice acá también, dice, Dios les bendiga, pastores. Por favor, orar por conversión de mi nieto Ramses. Y así es, en el nombre de Jesús, vamos a orar por él. También nos llega una petición de Alberto Loría, que dice: estimados hermanos, quisiera que ponga en oración los trámites de mi herencia patrimonial, en el nombre de Jesús, que sea el que tome control. Padre, en el nombre de Jesús, Señor, oramos por estas peticiones, Señor, y te damos gracias, Señor, por el privilegio, Señor, que nos has dado hoy, Señor, de poder estar acá en esta mesa de trabajo, Señor, orando y clamando por nuestros hermanos, Señor. Sabemos de antemano, Señor, que tú te glorificarás, Señor Dios, en cada una de las peticiones, Señor. Oramos, Señor, por cada colaborador de Faro del Caribe, por cada pastor que viene acá a orar también. Bendecimos a los locutores de la Junta Directiva y que seas tú, Señor, glorificándote siempre en este ministerio. Gracias, hermanos. Buenas noches, bendiciones. Se despide ustedes, el pastor Francisco Solís Artavia. Bendiciones.
1: Buenas noches, hermanos, a cada uno de ustedes. Gracias por acompañarnos en este tiempo de oración. Y se despide usted la pastora Mari Gamboa Jiménez, agradecida con Dios y con cada uno de ustedes. Bendiciones.

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0: Son las 10 y 30.
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1: Cantar de los Cantares de Salomón, capítulo 2.
2: Yo soy la rosa de Sarón y el lirio de los valles. Como el lirio entre los espinos, así es mi amiga entre las doncellas. Como el manzano entre los árboles silvestres, así es mi amado entre los jóvenes. Bajo la sombra del deseado me senté, y su fruto fue dulce a mi paladar. Me llevó a la casa del banquete, y su bandera sobre mí fue amor. Sustentadme con pasas, confortadme con manzanas, porque estoy enferma de amor. Su izquierda esté debajo de mi cabeza, y su derecha me abrace. Yo os conjuro, oh doncellas de Jerusalén, por los corzos y por las siervas del campo, que no despertéis ni hagáis velar al amor, hasta que quiera. La voz de mi amado. He aquí él viene saltando sobre los montes, brincando sobre los collados. Mi amado es semejante al corzo o al cervatillo. Helo aquí, está tras nuestra pared, mirando por las ventanas, atisbando por las celosías. Mi amado habló y me dijo: Levántate, oh amiga mía, hermosa mía, y ven, porque he aquí ha pasado el invierno, se ha mudado, la lluvia se fue. Se han mostrado las flores en la tierra, el tiempo de la canción ha venido, y en nuestro país se ha oído la voz de la tórtola. La higuera ha echado sus higos, y las vides en cierne dieron olor. Levántate, oh amiga mía, hermosa mía, y ven. Paloma mía que estás en los agujeros de la peña, en lo escondido de escarpados parajes, muéstrame tu rostro, hazme oír tu voz. Porque dulce es la voz tuya, y hermoso tu aspecto. Cazadnos las zorras pequeñas que echan a perder las viñas, porque nuestras viñas están en cierne. Mi amado es mío, y yo suya. Él apacienta entre lirios, hasta que apunte el día y huyan las sombras. Vuélvete, amado mío, sé semejante al corzo o como el cervatillo sobre los montes de Beter.
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5: Son las 11 en punto.

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0: Muy, pero muy buenas noches. Tenga usted mi hermano, mi hermana, mi amigo, mi amiga. Qué bendición, una noche más, un martes más que nos regala el Señor. En este su programa de Fe en Fe. Por cierto, hoy martes 26 de mayo. Va rápido el asunto, ¿verdad? 26 de mayo del 2026. Recibo un saludo ahí donde usted se encuentra, tal vez en su casita, tal vez en su trabajo, en su vehículo de plataforma, tal vez su trabajo, su tráiler, no sé. Muchas personas nos escuchan en este momento, así que reciban un saludo igual a todos aquellos que nos siguen por medio del Facebook en vivo también. Reciban un saludo. Bueno, hoy me acompaña mi esposa.
1: Muy buenas noches, mis amados hermanos. Marisol Mora para servirles. Qué bendición nuevamente, otro martes más aquí con todos ustedes. Para nosotros es un gusto, es un privilegio de parte del Señor que podamos estar nuevamente aquí con todos ustedes. Y esta noche, hermanos, traemos un tema con un título que dice Enfrentando los Goliat. ¿Cuántos hemos tenido problemas, hermanos? Yo creo que todos, ¿verdad? Entonces hay que ir poco a poco uno agarrándose de la mano de Dios para ir defendiéndose de todos esos Goliat, ¿verdad? Que nos vienen.
0: Amén, así es. Así es. Bueno, y también tenemos a Cristian Ortiz ahí en el control master, que siempre nos ayuda. Él es el que tiene a cargo el timón del barco en este momento, ¿verdad? Sí. Bueno, sí, mis hermanos, qué bendición. Como siempre lo digo, qué bendición. Hoy una noche hermosa, una noche cálida aquí en San Francisco de Río, San José, Costa Rica. Y sabemos que, siempre digo esto porque sabemos que en muchos lugares del mundo nos escuchan. Llegamos a muchos lugares por medio de la internet. Y aquí en nuestro país también por medio de las ondas radiales. Y por qué no también fuera de las fronteras, ¿verdad? Esas ondas radiales pasan más allá. Claro. Sabemos que esta emisora está equipada con bastantes repetidoras, que eso, eso influye, ¿verdad? El tener buenas repetidoras, eso influye a que las ondas radiales lleguen a tantos lugares. Mire, hasta en los lugares más recónditos. Sí. No sabemos en ese momento en qué lugar aquí en nuestro país, ahí están con su radiecito, escuchando, sí. Porque para muchos, que ya lo hemos sabido, claro. Pero para muchos, Faro del Caribe es su congregación, ¿verdad?
1: Así es.
0: Sí, tal vez no tienen una congregación cerca, y entonces ellos escuchan y se conectan ahí con la emisora, claro. y viven fortalecidos con la emisora. ¿Por qué? Porque siempre hay una palabra de bendición, porque siempre hay un canto de bendición. Siempre, esa es la idea de Faro el Caribe, que aparte de ser una radio, es un ministerio.
1: Así es.
0: Un ministerio de Dios.
1: Amén.
0: Así porque es. Así es un ministerio de Dios que proclama la palabra del Señor. Yo tengo un librito ahí donde dice algo muy bonito acerca de los inicios de la emisora cuando estaban levantando las torres. Sí, la primer torre que levantaron y todo. Vieras que un día les voy a leer algo muy lindo que hay ahí, donde habla de más o menos lo que es Faro del Caribe.
1: Claro.
0: Lo que es esta emisora. Y gracias a usted, mi hermano, mi hermana, gracias a todos aquellos que contribuyen. Que contribuyen y
1: claro que
0: para
1: sí.
0: La emisora, ¿verdad? Y ponen su granito de arena. Porque por medio de eso es que hacemos lo que hoy por hoy estamos haciendo, ¿verdad? Llevando la palabra del Señor por medio de acá, de la emisora. Pero eso es gracias a usted, a esa ofrenda que usted con ese corazón, con ese amor tan grande que tiene hacia el Señor. Y usted dice, bueno, tal vez yo no puedo predicar, pero yo ofrendo a Faro para que Faro lo haga por mí.
1: Ajá, claro.
0: Y así hacemos.
1: Es una manera de colaborar también, ¿verdad? De tener un corazón agradecido con Dios. Mucha gente dice, tengo una amiga, ¿verdad? Una amiga que es doctora y todo, pero ella siempre me dice, es que yo no sé predicar, no es mi don, no sé qué. Yo le digo, no, pero es que predicar es solamente hablar de Dios, lo que Él ha hecho en su vida, ¿verdad? Es muy sencillo. El mismo Jesús, cuando estaba con los apóstoles, eso era lo que hacían, hablar de Dios, de los milagros que el Señor hace en la vida de uno. Es una manera de testificar.
0: Mire, muchas veces solo con el testimonio.
1: O también con el... Yo eso también se lo expliqué a esa amiga mía. Yo le digo, vea, uno nada más, no necesita ni hablar. Usted con solo su manera de comportarse en la vida, usted va a hablar sobre el Señor Jesús con su vida, sus hechos, ¿verdad? Pero ella dice, qué difícil. Pero entonces esas personas que dicen que no tienen ese don, que sí lo tenemos todos, ¿verdad? Porque es un deber de, como dicen los pastores, no solo del pastor, no, es de todos, ir y predicar la palabra, ¿verdad? El evangelio. Entonces mi amiga dice que no puede, pero entonces qué bonito, la gente que dice que no puede, como dice mi esposo, puede colaborar y puede decir, yo voy a dar una donación X para que lo haga Faro, ¿verdad? Qué importante.
0: Exactamente, así, ¿sí? Así colabora, porque de ahí para nadie es un secreto que aquí hay que pagar servicios públicos y una serie de cosas, mantenimiento personal, tantas cosas, pero
1: todo, luz, agua.
0: Gracias a usted que usted aporta. Así donde es. Sea que usted esté en este momento y me esté escuchando, gracias mi hermano, mi hermana, gracias por ese aporte que usted hace para esta emisora. Mire, tal vez usted escucha donde anda la móvil siempre y conociendo a la gran familia, porque ese es el asunto.
1: Sí.
0: Anda por todo el país.
1: Sí.
0: Anda por todo el país orando por los distritos, orando por las provincias donde ellos llegan y todo eso. Bueno, ese vehículo necesita mantenimiento, necesita combustible. Los pastores que van necesitan
1: comidita
0: porque
1: combustible para seguir
0: combustible
1: trabajando.
0: Para ellos también, ¿verdad? Porque sí. Si no van a ir a,
1: claro,
0: ¿verdad?
1: Claro, tienen que comer.
0: Sí, y todo eso es.
1: Y a veces hasta estadía, ¿verdad?
0: ¿Ah, sí?
1: Si no se vienen el mismo día.
0: Cuando se quedan, digamos, fin de semana porque van a varios lugares y lejanos, entonces hasta la estadía va, pero es todo eso gracias. Gracias a todos mis hermanos y cada uno de ustedes, como ya lo dije, que aportan con ese corazón para esta emisora. Mis hermanos, gracias a Dios que estamos acá. Siempre damos gracias a Dios, mi esposa y yo, por el hecho de estar acá compartiendo la palabrita con ustedes, porque siempre pensamos nosotros, mi esposa y yo, bueno, llevemos alguito que a ellos sencillito, pero que a ellos les toque, ¿verdad? Les motive, los reciban, ¿verdad? Bueno, vamos a ir un canto con nuestro hermano Cristian y ya pronto estaremos por acá.

0: Así es un canto hermoso. El que habita el abrigo de Dios morará bajo la sombra del Omnipotente. Un hermoso canto, así es. Hay que habitar bajo el abrigo de Dios, tratar de habitar bajo el abrigo de nuestro Señor.
1: Me
0: Bueno,
1: encanta, sí.
0: A todos aquellos que quieren poner su petición al WhatsApp, a la mensajería de texto, lo puede hacer por medio del teléfono.
1: Sí, mis hermanos, 8777-5965, ahí pueden llamar y ahí se le pone la petición.
0: La petición para más adelantito estarle dando lectura, o si quiere hacerlo por medio también del Facebook, en vivo también. Bueno, tenemos hoy la palabrita que dice...
1: Hermanos, la palabra de hoy, una palabra poderosa como la de siempre, hermanos, porque la palabra de Dios, esa sí es poder de Dios, ¿verdad? Dice, enfrentando los Goliat, hermanos. ¿Cuánto hemos escuchado o leído, hermanos, la historia de David y Goliat? Yo creo que todos, ¿verdad? Todos la hemos escuchado.
0: Así es.
1: En 1 Samuel, hermanos, perdón, 17, dice, yo creo... que muchos, ¿verdad que sí, hermanos? Ahí la vamos a escuchar en primera, la vamos a leer en 1 Samuel 17. Esta noche, hermanos, permítanos comentarle que Goliat representa esas cosas, hermanos, que se levantan contra nosotros para hacernos sentir temor, pequeños e insignificantes. Como por ejemplo.
0: Como por ejemplo, una deuda. Así es. Una enfermedad. Una amenaza. Una burla, una puerta cerrada, porque así es.
1: Así es.
0: Muchas veces uno dice, qué raro, como que se me ha cerrado todo, ¿verdad? Una puerta cerrada, una familia dividida, una familia dividida tal vez por problemas, no sé. Una necesidad que grita todos los días. Una necesidad, mis hermanos, tal vez una necesidad que tengamos en nuestro hogar, en nuestra familia, y que todos los días usted dice, no puedo salir de esto. Es lo mismo todos los días, no puedo salir. Un enemigo que intimida. Mire, ¿cuántos en este momento hay con enemigos que pasan intimidándonos, ¿verdad? Una voz que se repite que no vas a poder.
1: Y eso es lo que, hermanos, el enemigo quiere, meternos temor.
0: Meternos temor.
1: A eso es a lo que él vino, a intimidarnos, a sentir que nosotros no somos capaces, que no podemos, que como dice mi esposo, todas las puertas están cerradas para nosotros, que no crecemos, que no... No, hermanos, no. Dios nos dio un espíritu de poder, de amor y de dominio propio.
0: Así es, eso es Goliat, como decía mi esposa, son esas cosas que se levantan en contra de nosotros, que usted dice, ese problema que llega y usted dice que está pasando, para hacernos sentir temor,
1: intimidados,
0: para hacernos sentir estresados, para hacernos sentir que no tenemos un norte donde ir, para hacernos sentir que no podemos hacer nada, que nos sintamos pequeños, que nos sintamos insignificantes. Insignificantes. Eso es lo que los filisteos trataban de hacer con el pueblo de Israel. Tenerlos ahí, amenazándolos. Porque vea que aquí dice un enemigo que intimida. Intimidaba, claro que sí. Una voz que se que repetía que no vas a poder, etcétera. Esto nos recuerda que
1: hermanos, que
0: Samuel
1: 17:16 dice, mientras tanto aquel filisteo salía a provocar a los israelitas por la mañana y por la tarde, y estuvo haciéndolo durante 40 días, hermanos.
0: Usted sabe.
1: Eso era una piedra en el zapato. Total.
0: El pueblo de Israel tener ese gigantón de 3 metros.
1: Amedrentándolos.
0: Todo el día, en la mañana salía. En la tarde otra vez. En la tarde otra vez nuevamente. Mire lo que dice 1 Samuel 17:10. En ese día yo lanzo este desafío, dice, al ejército de Israel. Eso les dijo.
1: Imagínense. Sí.
0: Ese filisteo. Deme un hombre para que luche conmigo. Al oír Saúl y todos los israelitas las palabras del filisteo, perdieron ánimo. Escuchó, hasta eso hace el enemigo.
1: Perdieron el ánimo.
0: Nos quita el ánimo. ¿Y se llenaron de qué?
1: De temor.
0: De miedo. ¿Qué situación más difícil, mis hermanos? ¿Qué debemos hacer ante esta situación? ¿Qué debemos hacer hasta ante esta situación donde tenemos un Goliat amedrentándonos todo el día? Ya, llámelo usted como quiera, una deuda que usted tenga, un problema con su familia, un problema de salud. Ya, póngale nombre a ese gigante, póngale nombre a ese Goliat. Tener todo el día de que amanece a cualquier hora que usted se despierte en la noche pensando en esa situación difícil que usted está pasando, mi hermano. ¿Qué debemos hacer ante esta situación?
1: Debemos, hermanos, recordar, oigan, hermanos, quiénes somos. Lo que el Señor hizo por nosotros en la cruz. ¿Quién es más poderoso? ¿Ese Goliat o nuestro Dios? Es que a veces se nos olvida, ¿verdad que sí? Entonces lo que tenemos que hacer, hermanos, es seguir creyendo. Que cuando tengamos ese problema o ese Goliat, que no se nos olvide lo que Dios ya hizo por nosotros, hermanos. Como es por ejemplo.
0: Es que muchas veces se nos olvida.
1: Es que somos olvidadizos. El ser humano es olvidadizo. Por eso es importante recordar. Ejemplo, hermanos, de dónde nos ha sacado el Señor. Como muchas veces nos sostuvo. Muchas veces nos abrió puertas. Nos ayudó en batallas, hermanos. Y nos va a seguir ayudando, hermanos, porque a mí siempre, hermanos, cuando estoy pasando un momento difícil, siempre me pasa algo, no sé si a todos ustedes también y a mi esposo, el Señor hace que se me vengan a mi mente muchos versículos que se le van quedando a uno conforme uno va estudiando la palabra. Y esa misma palabra, cuando viene a mi mente, me fortalece, porque entonces yo digo, Señor, gracias porque me estás poniendo esa palabra para fortalecerme. Y hermanos, el Señor siempre nos ha sacado adelante. Si ustedes se ponen a pensar en épocas pasadas, cualquier problema que hayan tenido, lo superaron y ahí siguen adelante.
0: Se superó, claro, hubieron problemas que pasaron, pero ¿qué es lo que pasa? Es que muchas veces olvidamos todo eso.
1: Exacto.
0: Olvidamos lo que Dios ha hecho por nosotros. Como decía mi esposa, olvidamos de dónde nos sacó. Mire, ¿a cuántos el Señor nos ha sacado del alcoholismo? ¿A cuántos el Señor nos sacó de la drogadicción? ¿A cuántos el Señor nos sacó tal vez de una cama de hospital donde ya teníamos un diagnóstico fatal que le daban unos días de vida nada más?
1: Así es.
0: A mi esposa le dieron ¿cuánto?
1: Tres meses.
0: Hace 35 años.
1: Y aquí estoy, gracias al Señor. El Señor me dio vida porque Él tenía un propósito para mí.
0: Entonces, ¿qué pasa? Tenemos que recordar quiénes somos. Y para recordar quiénes somos, qué lindo cuando todo eso viene a nuestra mente, lo que nuestro Dios ha hecho.
1: Y lo que valemos.
0: En nuestras vidas,
1: hermanos,
0: ¿sí?
1: No valemos cualquier cosa. No. Valemos la sangre de nuestro Señor.
0: Siempre
1: Jesucristo.
0: Decimos esto. Valemos la sangre del Cordero.
1: Tenemos un precio alto, hermanos. ¿Claro? Un precio muy alto. Valemos esa sangre preciosa de nuestro Señor. Podemos leer aquí el versículo 17:34.
0: Sí, ajá. Dice, esto es porque, qué lindo. David, en el versículo 17:34, le recuerda quién es él, a ese Goliat. Y lo que puede hacer
1: con el favor de Dios,
0: mis hermanos. Lo que puede hacer con el favor, no, lo que puede hacer no por él. No por él, sino con el favor de Dios.
1: No es con las fuerzas de él, sino con el favor.
0: Exactamente. David contestó, dice, cuando yo, el servidor de su majestad, le dice a Saúl, cuidaba las ovejas de mi padre, si un león o un oso venía y se llevaba una oveja del rebaño, iba detrás de él y se la quitaba del hocico.
1: Imagínense.
0: Así dice esta versión. Y si se volvía para atacarme, lo agarraba por la quijada y le daba golpes hasta matarlo. Eso dice David. Oye, así, oiga, fuera un león o fuera un oso.
1: Imagínese.
0: Este servidor de su majestad, le dice a Saúl, lo mataba. Y a este filisteo pagano le va a pasar lo mismo.
1: Imagínese.
0: Porque ha desafiado el ejército del Dios viviente.
1: Qué lindo, David, ¿verdad? Qué bárbaro.
0: Está recordando David quién era él.
1: Es que ahí él está demostrando lo que quién era él.
0: ¿Quién era él y quién es Dios?
1: ¿Y quién es Dios?
0: ¿Verdad? Qué tremendo. Dice, "El Señor me ha librado", sigue diciendo el 17:37. Uh-huh. "El Señor que me ha librado de las garras del león y del oso, también me librará de las manos del filisteo." Él sabía quién era Dios.
1: Así es.
0: Y él estaba confiando en Dios y sabía que él lo iba a librar, uh-huh, de ese gigantón. Imagínese. Así es.
1: Y así fue.
0: Entonces, ve qué lindo. Él está recordando, uh-huh, quién es él y lo que él puede hacer con el favor, amén, de Dios. Mis hermanos, eso tenemos que hacer.
1: Así es.
0: Recordar quiénes somos, uh-huh, y qué podemos hacer cuando llegan a nuestras vidas, uh-huh, esos Goliat, mis hermanos, esos Goliat, esos problemas difíciles que, uh-huh, hay veces decimos, no, ya no podemos hacer nada, ¿no? Se puede hacer. Uh-huh. El punto número dos dice,
1: hermanos, el número dos dice, recuérdale a ese Goliat, oiga, hermanos, quién es Dios en su vida. Uh-huh. David veía al gigante, escuchaba su voz, sabía que tenía armas, pero no permitió que eso fuera más grande que Dios en su corazón.
0: Qué lindo.
1: Hermanos, está en nosotros si nos dejamos llevar por esos Goliat. No tenemos necesidad de sucumbir a ninguno de esos problemas que llegan a nuestra vida, hermanos. Recordemos siempre que somos hijos de Dios y por lo tanto tenemos su poder para salir adelante ante las circunstancias difíciles, como lo dice David en el versículo 17:45. Le recuerda a mi esposo, ya lo leyó, ¿verdad? Ahorita dice, le recuerda a Goliat quién es su Dios y le dice, uh-huh, tú vienes contra mí con espada, lanza y jabalina, pero yo voy contra ti en el nombre del Señor Todopoderoso, el Dios de los ejércitos de Israel, a los que tú has desafiado.
0: ¿Cómo lo dice en esa versión? Es la misma versión. Tú vienes, uh-huh, contra mí con espada, uh-huh, con lanza y jabalina. Uh-huh. Eso lo estaba viendo él.
1: Claro.
0: Él estaba viendo las armas que tenía, pero, uh-huh, él no confiaba en eso. David confiaba en el poder que
1: en
0: Dios
1: tenía
0: sobre
1: poderoso.
0: Él. ¿Sí? Uh-huh. Dice, tú vienes contra mí con espada, lanza y jabalina, pero yo voy contra ti en el nombre del Señor Todopoderoso.
1: Amén, amén.
0: El Dios de los ejércitos de Israel, a los que tú has desafiado.
1: Por eso, hermanos, qué lindo cuando el Señor, a mí también ese versículo siempre se me queda en mi mente, dice que Dios no nos ha dado un espíritu de cobardía. Uh-huh. Hermanos, Dios nos ha dado un espíritu de poder, de amor
0: y dominio.
1: Y dominio propio, hermanos.
0: Vea lo que dice aquí en el 17:47, dice, todos los aquí reunidos, uh-huh, sí, todos los filisteos más el pueblo de Israel que estaba, uh-huh, ahí, el ejército de Israel, sabrán que el Señor nos salva. Oye, no salva ni con lanza, ni con espada ni con lanza. Uh-huh. Esta batalla es del Señor. Él los entregará a ustedes en mis manos.
1: Imagínense.
0: Ve la confianza que tenía.
1: Claro.
0: Que tenía David, uh-huh, en nuestro Señor.
1: Qué lindo, ¿verdad? ¿Mm?
0: Así es, mis hermanos. Uh-huh. David veía al gigante, lo veía, lo visualizaba así donde estaba, uh-huh, 3 metros, y quién no lo iba a ver.
1: Y bien armado.
0: ¿Quién no lo iba a ver con ese tamaño, verdad?
1: Y David era bajito.
0: Sí. Escuchaba su voz, claro, uh-huh, cada vez que salía a ofender, ¿verdad? Cada vez que salía a ofender al ejército de Israel, uh-huh, lo escuchaba su voz. Sabía que tenía armas, claro. Uh-huh. Él lo estaba viendo. Uh-huh. Sabía que tenía la jabalina y tenía un montón de cosas, la espada y todo, que con esa misma espada, ajá, David después le corta la cabeza.
1: Sí.
0: Pero no permitió que eso fuera más grande que Dios en su corazón.
1: No.
0: ¿Ve? Ese era el corazón. Él podía ver las armas y todo lo que tenía el gigante. Pero era más grande. Era más grande aquello que tenía David. Entonces, ¿qué pasó? Uh-huh. David, con su onda y con una sola piedra, tenía 5 piedras, con una sola piedra lo derribó. Uh-huh. ¿Mm? Es, mis hermanos, debemos de confiar en nuestro Dios.
1: Así es.
0: Cada vez que venga esos gigantes, cada vez que se acerquen esos gigantes a nuestra vida. Vea lo que dice la conclusión.
1: Dice así, mis amados hermanos, se van a levantar, hermanos, Goliats en nuestra vida. Claro que sí, hermanos, pero con el poder de Dios en nosotros saldremos adelante.
0: Así es.
1: Amén, hermanos. Yo diría, yo lo afirmo aquí en el nombre del Señor, diciéndole
0: amén. Y decimos amén, así es.
1: Amén, hermanos, porque el Señor está con nosotros. Dice, si Él está con nosotros, ¿quién contra nosotros?
0: Levántese lo que se levante. Levántese lo que se levante, así es. En el nombre del Señor vamos a salir, mis hermanos.
1: Así es.
0: Adelante. Bueno, este es su programa de Fe aquí en Faro del Caribe. Vamos a ir un canto con nuestro hermano Cristian y ya pronto estaremos por acá.

0: Nada es imposible para Dios. Si, si solo crees, la victoria, mi hermano, mi hermana, es suya.
1: Así es.
0: Si creemos, la victoria es nuestra, es suya, es de mi esposa, es de Cristian, es mía.
1: Amén, amén.
0: Así es. Si creemos, porque eso, tener fe y creer, las dos cosas
1: van de la mano.
0: Van de la mano, como siempre lo decimos. Uh-huh. ¿Verdad? El Señor va a hacer la obra y la victoria va a ser nuestra, mis hermanos, va a ser nuestra. Bueno, tenemos bastantes peticiones que han entrado por medio de la mensajería del texto al WhatsApp 8777-5965. Y vamos a empezar a darle lectura. Dice: hola, buenas noches. Pido oración de bendición y protección para mis hijos y para toda mi familia. Dice Elena. Por acá, Damaris Madrigal dice: petición, cobertura a nuestra familia, si baja Madrigal. Finanzas sanas, milagros de salud, operaciones pendientes y dineros retenidos. Muy bien, vamos a estar orando, claro que sí. Por acá, vamos a ver, dice Miguel Hidalgo. Saludos, hermanos. Quisiera solicitar de su oración a fin de que se abran oportunidades de trabajo para los que requerimos. Para que apruebe mi pensión, dice, por salud, la de mi familia y amigos conocidos, por la salud de Gaby Vargas con su tumor cerebral, por la salud de doña Lisette, por David, Marcela, por Freddy, por Marco, por don Norman, por Rolo y Patri, por doña Kaylin, que tiene cáncer en el estómago, dice, y dice que le sería extirpado. Bueno, por usted, dice, que leen mi súplica, misericordia, Señor, y piedad. Amado Dios, por favor, provee a los que pasan hambre y bendice a los enfermos, los moribundos, los desempleados, los habitantes de calle y por todos los que buscamos de su favor. Logremos visualizar la luz al final del túnel. Amén. Así es, Miguel. Así es. Vamos a estar orando y poniendo delante del Señor todas esas peticiones también, porque qué lindo, ya veo que usted trae peticiones de también de varias personas.
1: Así es.
0: Dice: buenas noches, bendiciones. Alguien dice que da gracias a Faro del Caribe y pone adjunto aquí un comprobante de su ofrendita para el ministerio. Uh-huh. Bueno, muchas gracias, mi hermano. Dice: buenas noches, le pido oraciones por mi primo, que ha estado su salud muy comprometida con su hígado, vesícula. Dice que orina oscuro. Uh-huh. No desinflama la vesícula para poderlo operar. Lleva más de 10 días internado. Su nombre es Vincent Arguedas y está joven. Bueno, Pastora Lidia, vamos a estar orando por Vincent para que Dios haga la obra.
1: Amén.
0: En su vida.
1: Que así sea.
0: Por acá también dice Sandra: apoyo oración, dice, por salud, vista, estómago y mucha fortaleza en la fe. Dice: pido por recuperación y sanación de la vista, por favor. Eso es de parte de Sandra Salazar. Por acá también nos dice: por favor, oren conmigo. Necesito vender una moto y una bicicleta. Necesito pagar una cuenta. Dios los bendiga. Pido oración por mi hijo y mi nieto. Dice que se vuelva al Señor y sea controlado por Dios. Dice que es la abuelita. Bueno, vamos a estar orando por esa petición. Por acá también nos dicen: Cristian Alvarado, bendiciones. Tengo petición sobre un fuerte dolor en el estómago que le da. De paso, dicen los doctores, dice que es un dolor crónico que no tiene cura. Es de la esposa, sí. Francisca Bustos de Siquirres. Muy bien, vamos a estar orando por esa petición para que el Señor toque ese cuerpo y traiga sanidad, ¿verdad? Buenas noches, hermano de Faro, dice. Que Dios los bendiga en esta noche. Pido oración por mi perrita. Hoy la golpeó un carro y está un poco triste. Pido oración por ella y por sanidad. Pido ayuda en oración por mi hija Lizeth Dayana y mi familia. Soy Mili desde Siquirres. Mili, vamos a estar orando para que el Señor la ayude con esa petición. Buenas noches, dice, pido oración para que Dios me ayude en la salud de mi mamá Luz Chávez. Gracias, bendiciones para todos. Y para la salud de mi corazón, que Dios me sane, dice Lili Bonilla. Y una puerta abierta para mí y para mi hija Argeri, que está sin trabajo hace 3 meses. Dios les bendiga, pastores, hermanos. Muy bien, vamos a estar orando, Lilian. Dice Felicia también, quiero que me apoye en oración, mi hija Laura, que tiene muchos ataques de pánico. Y por mi hermano, que tiene cáncer y que le salga el TAC con un buen resultado. Dice, para la gloria de Dios. Amén. Dice, orar por mi hija Laura. Hoy le han dado, dice, varios ataques, dice, de pánico muy fuertes. Mi hermano que tiene cáncer, dice, tiene mucha debilidad también. Bueno, vamos a estar orando. Dice que el hermano también tiene mucho dolor de espalda. Sí, dice que parece que es a causa también del mismo cáncer. Felicia, vamos a estar orando para que Dios traiga paz a su hermano. Dice, hola pastores, dice, es para pedirles que hagan oración por mí. Dice que mi nombre es Francine Mena, para que Dios me cure de todo. Muy bien, Francine. Amén. Vamos a estar orando y poniendo delante del Señor su petición también. Por acá dice, orar por Cindy. Dice que necesita $2,000, tiene una situación muy fuerte. Ocupa sacar los pasaportes, que Dios haga un milagro. Muy bien. Para que envíe un ángel para que me ayude. Muy bien. Andreina, vamos a estar orando para que Dios provea eso que usted necesita. Recordemos siempre que nuestro Dios es el dueño de todo, ¿verdad? Él es el dueño de todo y Él, conforme a su voluntad, Él va a proveer.
1: Así es, así es.
0: Dice, bendiciones pastores, les pido por favor oración de sanidad de Carmen Quesada y Arturo Cubero. Ambos están delicados de salud. María Caballero dice, oraciones por mi familia Salazar Caballero, Eric Mena y Edgar Page, dice, ok. María, vamos a estar orando. Warner Alfaro dice, pido oración para que Dios abra puertas de trabajo, que salgan buenas oportunidades, que me llamen a una segunda entrevista y me den el trabajo y no sea muy indispensable el uso del Excel. Pido protección de accidentes en moto, Edwin y Karen, y mi carro también. Bueno, Warner, vamos a estar orando por su petición. Vilma dice, buenas noches queridos pastores, apóyeme en oración por mis hijas, sanidad de gripe. Igualmente, yo, mis hijas Wendy, Cindy, de parte de Vilma, sanidad, que el Señor los siga bendiciendo grandemente. Feliz noche, Vilma, que Dios siga bendiciendo también su vida, y vamos a orar por esa petición. Bendiciones, hermanos, pido oración, dice, por mi hijo Jesús Ríos, para que mi Dios me le dé abundantes bendiciones en su vida, por el trabajo, protección, paz y salud. Gracias por orar por él, dice. Dios los bendiga. Ana Cristina, vamos a estar orando, claro que sí. Vamos a orar por esas peticiones. Bendito Dios y Padre, te damos las gracias, Señor, sí, porque Señor Jesús, podemos acudir a ti, Señor. Gracias, Señor, porque tu palabra dice, venid a mí todo aquel que esté turbado, trabajado, cansado, y yo le haré descansar, Señor. Sí,
1: así es.
0: Yo sé que en ti hay descanso, Señor. Yo sé que en ti hay paz. Yo sé que en ti, Señor, hay lo que mi hermano y mi hermana están necesitando esta noche, Señor. Yo oro, Señor, por cada una de esas peticiones que he leído, Señor. Tú conoces, Señor, cada vida. Tú conoces, Señor, todo aquello que aqueja la vida de mis hermanos, Señor. Padre, en el nombre poderoso de Jesús, aquella persona, Señor, afectada de cáncer, que seas tú tocando, Señor. Toca, Señor, con tu mano poderosa, Señor, quitando todo cáncer en el nombre poderoso de Jesús. Quita todo dolor, Señor. Ese cáncer de vesícula, Señor, se ha quitado, Padre, en el nombre poderoso de Jesús. Padre, haz la obra, tú lo puedes hacer. Porque sabemos, Dios, y tenemos muy claro que para ti no hay nada, Señor. No hay nada, no hay nada imposible, Señor. Gracias, Señor, porque podemos acudir a ti. Reconocemos, Señor, que estos problemas que se nos levantan, Señor, estos Goliat que se levantan, pero sabemos que tú eres más fuerte.
1: Amén.
0: Sabemos que tú eres más fuerte y que tú estás con nosotros, Señor. Sabemos que tú estás con cada uno de mis hermanos, Señor. Ahí donde están ellos en este momento, Señor. En su trabajo, tal vez en su casa, no sé, Señor. pero tu presencia está ahí, porque eres omnipresente, Padre. Padre, ayúdales, Dios. Sácalos adelante en esa situación difícil, Señor. Provee ese trabajo, Señor, que están necesitando. Abre, Señor, las ventanas de los cielos, Señor. Abre puertas de trabajo, sí, Señor. Que mi hermano y mi hermana, Señor, pueda trabajar sí, sí, para recibir ese salario, Señor, y poder salir adelante con esas situaciones, Señor, que tiene que pagar, Padre. Ya sea alimento, ya sea, Señor, recibos de servicios públicos, Dios, ya sea, qué sé yo, Señor, préstamos, tantas cosas, Señor, que tenemos que pagar, Dios.
1: Sí, Señor.
0: Pero sabemos que tú puedes proveer. Así Padre, es. En el nombre de Jesús, yo oro, Señor, por cada situación, Señor, de mis hermanos, de esas peticiones que he leído, sabiendo que tú traerás la respuesta, en el nombre poderoso de Jesús. Amén y amén.
1: Amén, mis amados hermanos, seguimos orando. El pastor Guillermo Quirón nos manda una bendición, dice que qué bendición oírnos.
0: Bendiciones, pastor.
1: Bendiciones para usted, pastor, lo amamos mucho, siempre lo tenemos en nuestro corazón, que Dios me lo guarde y me lo proteja siempre.
0: En nuestro corazón y en oración también.
1: Y en oración también, sí. Marianela Cuadra dice, bendiciones, pastores, pido oración por joven. Él está en el hospital, está muy malito, tiene insuficiencia renal, él se llama Aiden, dice Aragón. Señor, ten misericordia de él. Sí, ahorita vamos a orar por Aiden para que el Señor haga un milagro de sanidad conforme a la voluntad de él, ¿verdad? Lady Barquero Carpio dice, oren por la familia Rojas Barquero. Bendiciones, hermanos. Vamos a orar en un momentito. Eric Madrigal Loría dice, buenas noches, pastores de Faro. Pido oración por sanidad de diabetes y por mi esposita de presión alta, dice. Y más recursos y protección en mi trabajo. Vamos a estar orando por esa sanidad de diabetes y esa presión arterial y por esa bendición que necesitas económica y por tu trabajo. En un momentito. Tere Cascante dice, bendiciones hermanos, favor orar por una joven que tiene una petición muy especial. Ella necesita la mano de Dios en una decisión que solo el Señor la puede guiar. Se llama Andrea. Muchas gracias. Ahorita oramos, Tere, por esta muchacha, para que el Señor haga lo que tenga que hacer en ella y que ella pueda tomar esa decisión correcta que necesita. Se llama Andrea, dice, sí, por Andrea. Marita Astúa dice, muchas buenas noches, dice, por favor apoyarnos en la oración por mi hermana Ania, dice, que a las 7 de la mañana le hacen una gastro, que todo esté bien. Bueno, ahorita oramos por Ania, para que mañana a las 7 de la mañana, que le hagan esa gastro, todo salga bien en el nombre poderoso de Jesús. Lucía Crack dice, le doy gracias a Dios por el arrepentimiento de mi hija y sanidad de mi madre. Gloria al Señor. Me uno a usted, Lucía, que qué lindo, ¿verdad? Cuando los hijos se vuelven a Dios y se arrepienten, y por esa sanidad de tu mamá. Gloria al Señor, como pones ahí. Don Oscar Valerín, que Dios me lo bendiga y me lo guarde. Dice, mil bendiciones, Emilio y Marisol. Dios les guarde en todo tiempo. A sus familias, muchas gracias por sus oraciones. Gracias a usted, don Oscar, por estar siempre con nosotros. Que el Señor bendiga su vida. Que el Señor lo guarde y lo proteja siempre en el nombre de Jesús. Rosibeth Chacón dice, buenas noches, bendiciones. Favor orar por la diabetes y vista de Julio Molina. Sí, gracias. Vamos a seguir orando por don Julio, por esa diabetes y por la visión de él, para que todo salga bien en el nombre de Jesús. Sara Quesada dice, les ruego sus oraciones por mi sanidad del dolor de rodillas y cadera. Bueno, vamos a seguir orando por esa sanidad de esa cadera y esas rodillas. Valesca Picado, bendiciones, pido sus oraciones por mucho dolor de rodillas, dice, por prosperidad en mi negocio, que ni un arma forjada contra nosotros sea prosperada, que así sea en el nombre de Jesús y que el Señor traiga esa sanidad, esas rodillas, Valesca, y ese negocio suyo sea prosperado en el nombre de Jesús. Teresita Campos Fernández dice, por mis 7 hijos, gracias. Que Dios bendiga a esos 7 hijos de Teresita Campos. Gladys Artavia, buenas noches, hermanos. Pido oración por Susana, dice, libertad de toda atadura en el nombre de Jesús. Que sea sanada y libertada, Susana, en el nombre poderoso de Jesús. Marilú Valverde, mil bendiciones. Bendiciones para usted, Marilú. Roxana Granados, buenas noches, pastores. Patrick Carvajal, pido por favor oren conmigo para que sane la mitad de mi cuerpo y por buenos trabajos para mis hijos. Dice, en el nombre de Jesús, que así sea, Patrick, que el Señor traiga esa sanidad para su cuerpo y esos trabajos que necesitan sus hijos, en el nombre poderoso de Jesús. Sara Valverde nos dice bendiciones, bendiciones para usted, Sara. Marielos Chaverri, pastores, bendiciones, les pido oración por mi mamá que tiene una cirugía para que Dios la saque con bien y le dé mucha paz. Que así sea, Marielos, que el Señor tome control de esos médicos que le van a hacer esa cirugía a su mamá y que todo salga bien y que esa paz que sobrepasa todo entendimiento esté con su mamá. Ligia María Durán dice, bendiciones, hermanos, pido oración por mi persona, por mi hijo Jeffrey, para que Dios tome el control de todo. Ana Barrantes dice, bendiciones, pastores, oración, dice, por mi familia Chacón Barrantes, Chacón Quesada, Barrantes Quesada, para que Dios, para Dios no hay nada imposible, dice ella. Dios conoce todas mis peticiones. Así es, Ana. El Señor bendiga a esas familias Chacón Barrantes, Chacón Quesada y Barrantes Quesada. Y exactamente, para Dios no hay nada imposible. Tere Ramírez dice, buenas, pido oración por mi nieto Jeffrey y por mi salud. Ahorita oramos por Jeffrey, por tu salud, Tere. Lucía Crack dice, por favor, orar por María y Bernardo, por salvación, dice, gracias. Sara Quesada dice, orar por mi hijo Edgar, por sanidad total. Roxana Granados dice, pastores, favor orar por Nelson, que gane un proceso judicial y por la salud de Álvaro, por cáncer y lupus, y por Roxana, por dolor de rodillas. Bueno, Padre, en el nombre poderoso de Jesús, esta noche, Señor, yo pongo delante, Señor, del trono de la gracia a todos estos hermanos, Señor, y hermanas, que yo acabo de leer, Señor, su petición, Señor. Señor. Han pedido por salud, han pedido Señor, por procesos judiciales, han pedido, Señor, por la salvación de Bernardo, Señor, han pedido, Señor, por la salud de Terry, por Jeremy, Señor, el nieto. Padre, han pedido, Señor, por familia, Señor. Mis hermanos saben que, Señor, pidiéndote a ti, tú vas a hacer la obra en ellos, Señor. Toma el control de cada uno de mis hermanos y hermanas, Señor, haz milagros de sanidad, Padre, como siempre los has hecho. Permite que las personas también que van a tener cirugía, Señor, que sean tus manos usadas, Señor, que seas tú el que usa las manos de todos los médicos, Señor, que van a hacer esas operaciones, sí, Padre, en el nombre de Jesús. Por ese joven, Señor, que tiene ese problema de salud grave, que está internado en el hospital, Señor. Oramos, Dios. Para que tú traigas sanidad, sí, Señor, conforme a tu voluntad, Señor. Trae, Padre, por esas personas, Señor, que necesitan sanidad en sus rodillas, en sus huesos, sí, Padre. Señor. Por toda libertad, por toda atadura, Señor, que haya en el nombre poderoso de Jesús, Señor. Por los 7 hijos de Teresita Campos, para que tú seas el que bendigas a cada uno de esos muchachos, Señor, en el nombre poderoso de Jesús, y que tu bendición alcance también a su madre, a Teresita Campos, Padre. Padre, por los que piden, Señor, por trabajo, Señor, necesitan trabajar, Señor. Bendice a mis hermanos, Señor, que necesitan trabajar. Abre las ventanas de los cielos para ellos en el nombre poderoso de Jesús, Señor. Y trae sanidad, Padre, a todo aquel que pide por diabetes, por presión alta, Señor. A todo aquel que tiene una u otra enfermedad, los que tienen cáncer, sí, Señor, los que tienen cualquier mal en su cuerpo, Padre, trae sanidad. Te lo pedimos mi esposo y yo en el nombre poderoso, sí, de Jesús. Señor. Bendice a todos mis amados hermanos, Señor. Bendícelos en el nombre poderoso de Cristo Jesús, Señor. Amén.
0: Amén. Así es. Por acá también nos dicen, buenas noches, pido oración por mi familia, Porras García, por paz que nos guíe y también por mi negocio. Por acá.

0: y por su salud también. También por acá nos dice: buenas noches, hermanos. Pido oración por sanidad completa de mi cuerpo y que Dios me dé sabiduría y dirección para tomar una decisión en mi vida. Zeneida Villegas dice: por favor, orar por protección de mi hogar. Al frente de mi casa hay como 10 jóvenes fumando y el humo me afecta a los pulmones. Dios los bendiga grandemente. Ok, Zeneida, vamos a estar orando. Felipe también por acá nos dice: por sanidad física total de la mamá y la esposa de mi hermano en Cristo. Dagoberto Falla Rojas dice: por conversión de mis hijos, María Paula y Fabián Rojas Jiménez, y puerta de trabajo para los dos, y muchas bendiciones. Bueno, vamos a estar orando. María Robles dice: bendiciones, pido oración porque tengo que pagar el alquiler de la casa, pero sé que tengo un Dios que todo lo puede. Amén. Siga creyéndolo. Sígalo creyendo, mi hermana. Buenas noches, bendiciones, pastores. Pido oración por sanidad y por familia. Dice Ana Briseño, en el nombre de Jesús. Muy bien. Por acá también nos dice: saludos. Vamos a ver. Bendiciones para todos los oyentes. Humildemente pido apoyo en oración por un milagro de sanidad completa, por secuelas de un derrame cerebral que me dejó discapacitado. Mi nombre es Orger Sandoval Delgado. Soy de San José. Olger, vamos a estar orando para que el Señor le ayude a recuperarse prontamente. Buenas noches, pastores. Pido oración para que el Señor haya clientes a nuestro emprendimiento de seguridad privada. Hemos entregado currículum en los hoteles y el viernes voy de nuevo a tocar puertas. Denis desde Paquera. Denis, sigue intentándolo. Así Dios es. Va a abrir puertas de trabajo. Por acá tenemos a Oscar Valerín también. Bendiciones, pastor, dice. Mil bendiciones, amado Emilio y Marisol. Bendiciones para usted, don Oscar. Por acá dice: buenas noches, pido ayuda en oración por un trabajo de día de parte de Dani. Muchas gracias, pastores. Dani, vamos a estar orando. Amén. Para que el Señor le provea. Así ese es. Trabajito. Bendiciones, hermano, le pido oración por mí, por justicia y por dinero que ocupo para pagar una abogada. Mi nombre es Marita. Marita, claro, vamos a estar orando. Santiago Galde dice: oremos por la salvación de Gustavo, de 91 años, en el nombre de Jesús. Oremos por protección para Johnny, Carlos, Leo, adultos mayores. Dice que estemos orando, dice al Padre Celestial, por Santiago Alberto Madrigal Ugalde, y para que lo libere del maligno, para la gloria de Dios. Claro, vamos a estar orando. Dice por la sierva Mayra Arrieta Mariño, de 89 años, por fortaleza, por Francisco y Javier, en el nombre de Jesús también. Bueno, vamos a estar orando, Santiago, por esas personas también. Por bendición laboral y restauración de mi matrimonio y liberación de mi hijo Raymond. Eso es de parte de Robert Urbina, desde Paquera. Dice: soy Zaida, pido oración por mis 6 hijos y por mi salud. Soy adulta mayor, que pueda dormir, por favor. Bueno, Zaida, vamos a pedirle al Señor que le dé ese sueñito, ¿verdad? Que pueda consolar.
1: Ay,
0: ese.
1: Sí, qué rico que es, hermanos, dormir, ¿verdad? Yo anoche no pude dormir, le decía a mi esposo, porque sí. Me tocó cuidar a mi mamá toda la noche. Y hoy llegué a la casa tan cansada que me llegué a dormir y no me podía... De hecho, ahorita me siento cansada, pero aquí estoy, hermanos, sirviéndole al Señor. Pero así que el es. Señor le ayude a recuperar
0: a
1: ese sueño.
0: A todas estas personas.
1: Sí, hay mucha gente que le cuesta mucho dormir en la noche. Uh-huh. Que el Señor les ayude a reconciliar ese sueño, que puedan tener paz y tranquilidad y dormir en la paz del Señor, sobre todo, ¿verdad, hermanos?
0: Aquí dice: buenas noches, favor orar por mis hijos, nietos, por salud y protección, por mí, por sanidad de dolor, de huesos, sanidad de colon. Eso es de parte de Ligia Arroyo. Dios los bendiga. Gracias por sus oraciones. No, gracias a usted, mi hermanita, también por estar conectada orando con nosotros. Erika Villegas dice: por favor, que el Señor me abra puertas y gracia y favor para vender mi casa y pagar deudas. Por acá Rigoberto Collado dice: doy gracias a mi Dios y también... y en mi enfermedad también, dice Rigoberto. Bueno, dice: hola, buenas noches, amado, para que me apoye en oración, soy Juan Francisco, para sacar mi cédula de residencia y sacar, y dice, y retención de pago por año de trabajo. Si me pueden ayudar, gracias, bendiciones, y por trabajo, dice, de clientes. Bueno, seguro para que el Señor le provea clientes, dice.

0: Gracias por su oración. Bueno, vamos a estar orando por esa petición suya, mi hermano. Elida dice: Dios lo bendiga, pastor. Es favor orar por Josué Vázquez, por salvación y liberación de ataduras y rencores. Muchas gracias. Clara Rojas dice: buenas noches, pastores. Pido oración, por favor, por un ultrasonido de mamas para que todo salga bien. Y pido también oración por mi hijo, mis nietos, protección. Gracias por toda mi familia. Muchas gracias y bendiciones. Ana Hernández dice por acá: buenas noches, mi nombre es Ana. Por favor, me ayuden a orar por un trabajo para mi hijo Kevin, para que Dios abra puertas. Vamos a orar. Bendito Dios y Padre, presentamos delante de ti, Señor, estas personas, Dios, estos hijos tuyos, Señor, que han puesto su petición de oración esta noche delante de ti, Padre, creyendo, Señor, que tú tienes lo que ellos necesitan, que tú puedes hacer la obra en sus vidas. Padre, yo oro por cada uno de ellos, para que seas tú, Señor, proveyendo conforme a tu voluntad. Padre, en el nombre de Jesús, yo oro por esas personas, Señor, que están necesitadas de trabajo, mi Dios. Están necesitadas de trabajo, Señor. Sabemos que hace falta para poder salir adelante con nuestros compromisos, Padre. Yo oro, Señor, para que seas tú proveyéndole el empleo, Señor, a mi hermano y mi hermana, Dios. Abre las ventanas de los cielos. Pon ángeles en el camino de cada uno de ellos, Señor, para que puedan salir adelante, Señor. Yo oro también, Señor, por cada persona, Señor, necesitada de salud esta noche. Tal vez, Señor, no sé, tal vez un cáncer en los pulmones, un cáncer en el hígado, un cáncer en la próstata, no sé, Señor, tú conoces, Señor, cada situación. Pero sabemos que tú tienes el poder, Señor, para sanar la vida de mi hermano y mi hermana. Toca esa parte, Señor, afectada, mi Dios, en el nombre poderoso de Jesús. Toca todo aquello, Señor, quita todo aquello que está afectando, Señor, la vida, la salud de mis hermanos, Dios, en el nombre de Jesús. Traes paz a sus vidas, quita todo dolor, Señor. Sí, sí, que esta noche, Señor, ellas puedan sentir tu abrazo, tu abrigo, Padre, en el nombre poderoso de Jesús. Amén y amén.
1: Amén, mis amados hermanos. Seguimos orando, Padre. Esta noche queremos poner delante de tu presencia, Señor, a los niñitos del mundo entero, Padre, para que tu bendición los alcance. Y yo sé que sí, porque tú dijiste, Señor, dejen que los niños vengan a mí y no se lo impidan, porque de los tales es el reino de los cielos, Señor. Yo pongo a todos los niños, Señor, para que tú los guardes, los proteja, los bendiga, Señor, incluyendo a mis tres nietos, Padre, a Mateo, a Santiago y a Antonella, Padre, para que tu bendición los alcance, los guardes de todo peligro, de toda acechanza de obra de hombre perverso que quiera dañar las vidas de los niños, Señor. Por todos los que están en los hospitales, Señor, con una u otra enfermedad, Padre. Yo pido por ellos, Señor, que tú estés con ellos, Señor. Yo sé lo que es estar en un hospital internada, Padre. Es difícil, Señor. Yo pido tu bendición para cada uno de los que están en los hospitales, Señor. Sean adultos mayores, sean mujeres, sean varones, sean jóvenes, Señor. Tú conoces las situaciones de todos, Señor. Bendice a todos los que están en las cárceles también, Señor. A los que están con injustamente y a los que están pagando una deuda por lo que han hecho también, Señor. Guárdales, ten misericordia, Señor, como yo sé que la tienes, porque tu palabra dice que tú amas al pecador, Señor, pero aborreces el pecado. Así que tenemos, Señor, que ser sabios y entendidos para no hacer lo que no debemos hacer, Señor. También esta noche pido por todos los adultos mayores, Señor, incluyendo a mi mamá, Señor.
0: Sí, Señor.
1: Bendíceles, Padre, guárdales a todos los viejitos, Señor, que han dado tanto por nosotros, Señor. Guárdales, cuida de ellos, se vuelven muy inseguros, Padre, los viejitos. Yo lo veo con mi mamá, Señor. Guárdala, bendícela ahí donde está, que ella pueda dormir en las noches, Señor. Y no solo ella, sino todo aquel que en este momento está pasando por una enfermedad de Alzheimer, de Parkinson, Señor, por tantas enfermedades que hay, Señor, tú conoces todo, Padre, guárdales a los viejitos. También te quiero pedir, Señor, por doña Mayra, que se le murió, y su esposo, Señor, no me acuerdo ahorita el nombre de él, pero yo pido por ella, Señor, y por su hija y sus hijos, Señor, que deben de estar pasando momentos difíciles por la pérdida del papá y del esposo o familiar, Señor. Bendice, ellos viven en Panamá, Señor, que hasta allá yo sé que llega tu bendición para doña Mayra. Dale ánimo a su hija, Señor, a Jenny, a todos los hermanos, Señor, guárdales, y a mi sobrino, Señor, Alfredito, que por medio de él conocimos a esa familia tan linda, Señor. Bendíceles, fortaléceles esta noche, hasta llamando tu bendición para cada uno de ellos, Padre. En el nombre poderoso de Jesús lo pido todo, Señor. Amén.
0: Y amén. Claro que sí. También seguimos orando esta noche y presentamos delante de ti, Señor, a don Fernando, Dios.
1: Sí, Señor.
0: Para que seas tú, Señor, ayudándolo, Dios, con esa situación, Señor, en su garganta, Dios, en sus cuerdas vocales, Dios.
1: Sí, Jesús.
0: Tú sabes lo que él necesita, Señor. Tú sabes, Dios.
1: Sí, Señor.
0: Y yo sé que tú, en ti hay sanidad, Dios.
1: Así es.
0: También por doña Antonia, la esposa, Señor, yo oro por ella también, Dios, para que tú las ayudes a salir adelante, mi Dios, en toda situación. Padre, oramos, Dios, oramos también, Señor, por cada adulta mayor esta noche. Por cada adulto mayor, Señor. Hay tal vez que se siente solito, que se siente abandonado, Dios. Padre, yo oro para que seas tú llevándole compañía, Dios. Para que seas tú abrazando a esa persona, Dios.
1: Sí, sí.
0: Que él o ella pueda sentir tu abrazo. Pueda sentir, Señor, tu paz, esa paz que sobrepasa todo entendimiento, Señor. Que él o ella puedan sentir, Dios, que tú estás al lado, Dios, de cada uno de ellos, Dios. Tal vez un adulto mayor que necesita compañía, Señor, en ese momento, pero sabemos que tú estás, Dios.
1: Así es.
0: Que tú estás con él, que tú estás guardándole, Señor, que tú estás protegiéndole, Señor, porque yo sé que tú los amas, Dios, también. Que tú los amas y que tú amas, Dios, a los ancianos, a los adultos mayores, Dios. Tú nos amas a todos, Dios. Y yo creo que con un amor más especial, Dios, para cada uno de ellos, Dios. Oramos también, Señor, aquí por Janet, que dice, pastores, dice, por favor orar, dice, les pido me ayuden a orar, dice, por mi hija Janet, ya que ella ha llenado muchos, para que la llamen del MEP, dice, y nada, ella quiere trabajar, buscar trabajo, claro, de ser de parte de la mamá. Vamos a estar orando, sí, Señor,
1: sí,
0: vamos a estar orando por esa petición,
1: puertas,
0: para que el
1: Señor
0: pueda abrir esas ventanas de los cielos. Dice, bendiciones, pastores, pido oración por mi hermano Heiner Aguilar, está privado de libertad, fiel, dice, oyente, pronto va a salir de ese lugar en el nombre de Jesús.
1: Amén,
0: así es,
1: así sea.
0: Así es, que así sea, y que hasta allá, hasta donde él está, reciba la bendición del Señor. Oramos, Dios, por estas personas, sabiendo que tú tienes control, Dios. Oramos, Dios, por cada privado de libertad.
1: Sí, Señor.
0: Padre, para que seas tú llevándole, Señor, esa paz que sobrepasa todo entendimiento, hasta ahí donde está mi hermano, Señor, mi hermana, esta noche, Señor. Padre, que tu paz los cubra, que tu paz los guarde, Señor. Quítale, Dios, toda maquinación diabólica, Señor, en sus cabezas, Dios. Todo aquello lo que el enemigo quiera meter en sus cabezas, Señor, se ha quitado en el nombre poderoso de Jesús, Señor. Oramos por cada uno de ellos, Dios, para que seas tú llevándoles paz, Dios. Llevándoles paz, llevándoles fortaleza y llevándoles esa esperanza, Dios, que viene de ti.
1: Amén.
0: Esa esperanza, Señor, viva, porque así eres tú, Señor. Eres una esperanza viva en nuestras vidas, en nuestras vidas y en la vida de todos, Dios. Padre, en el nombre de Jesús, yo oro por cada persona, Señor. Y en este momento, Señor, yo dejo todas esas peticiones, las que hemos leído por medio del Facebook en vivo, por medio de la mensajería de WhatsApp, Señor, y todas aquellas peticiones de hermanos que oraron con nosotros ahí también, Señor, quedan delante de ti, sabiendo que tú tienes poder para sacarlos adelante, sabiendo, Señor, que para ti no hay nada, no hay nada imposible, Señor, pero que tú haces la obra en la vida de mi hermano y de mi hermana, Padre, conforme a tu voluntad, conforme a tu voluntad, Señor, en el nombre poderoso de Jesús, lo pedimos esta noche, amén.
1: Amén
0: y
1: amén.
0: Amén.
1: Gracias, mis amados hermanos. Ya llegamos, sí, nos queda un minutito.
0: Uh-huh.
1: El Señor
0: unos segunditos,
1: que el Señor bendiga su vida, que el Señor siga guardándoles, protegiéndoles y bendiciéndoles, y abra todas las ventanas de los cielos para cada uno de ustedes, mis amados. Se despide de ustedes Marisol Mora.
0: Así es, y su servidor Emilio Calderón, quien le recuerda la palabra del Señor en Juan 16:33, donde dice: en el mundo tendréis aflicción, pero que dice: confíe, confíe, porque yo he vencido al mundo, dice el Señor.
1: Amén.
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0: 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Le habla su buen amigo Bruce Del Monte.
1: Como usted ya sabe, en estos días estamos presentando una vista panorámica de la Biblia, el libro de Dios, el espejo del alma, la carta de amor que nos ha llegado desde los cielos. No tener un conocimiento de este libro es una tragedia.

Primera Timoteo dice, practica estas cosas, ocúpate en ellas, para que tu aprovechamiento sea manifiesto a todos. Ten cuidado de ti mismo y de la doctrina, persiste en ello, pues haciendo esto, te salvarás a ti mismo y a los que te oyeren. Si eres cristiano y deseas servir al Señor, pero no sabes con certeza cómo encarar este servicio, lee Primera Timoteo cuidadosamente. Pablo, el autor del libro, era un experimentado siervo del Señor. Conocía las respuestas al tipo de preguntas que se le presentaban al joven Timoteo cuando éste salía para servir al Señor. Muchas de las preguntas que pueden surgir en tu mente también han sido contestadas en este libro. Y, muy probablemente, algunos problemas que no considerabas importantes serán también explicados con el énfasis que corresponde. Pablo afirma claramente que para que tú puedas servir a los demás, es necesario que mantengas una relación cada vez más íntima con el Señor. No puedes guiar a otros más allá de lo que tú has experimentado. Primero, sé ejemplo. Y luego, exhorta y alienta a los demás en los caminos de Dios. No permitas que nada te desaliente del propósito de perseverar en tu obra. Kajmong vehemente ministro dinamarqués que rehusó ser desviado a su llamado a predicar el Evangelio. Nos ha dejado este desafío. Abandonemos la idea de destacarnos en las cosas pequeñas y destaquémonos en las cosas grandes. Tú pues sufre penalidades como buen soldado de Jesucristo. Ninguno que milita se enreda en los negocios de la vida a fin de agradar a aquel que lo tomó por soldado. Pablo había peleado la buena batalla, había acabado la carrera y había guardado la fe. Cuando hubo llegado al momento final de su vida, colocó su manto sobre su protegido, el joven Timoteo. El camino que éste tenía por delante era duro. Pablo advirtió a Timoteo las dificultades y peligros que afrontaría, pero también compartió con él los secretos del éxito que había descubierto en el transcurso de sus luchas espirituales para el Señor. Pablo afirmó que para poder tener éxito en la lucha es necesario tener arrojo. También es necesario ser fiel. Además, es necesario no enredarse en los negocios de la vida. Tu recompensa por tal servicio sacrificado pudiera ser la pérdida de todas las cosas que el mundo estima. Pero Pablo hubiera estado de acuerdo con Jim Elliot, quien fue martirizado con 4 misioneros más cuando trataba de llevar el Evangelio a los indios Aucas. Este en cierta oportunidad dijo, no es necio quien pierde lo que no puede guardar, por ganar lo que no puede perder. Un amigo de D.L. Moody cierta vez le dijo, a modo de desafío espiritual, el mundo aún está por ver lo que Dios puede hacer con un hombre completamente rendido a él. Moody, en su interior, hizo esta promesa solemne. Por la gracia de Dios, yo seré ese hombre. Solo Dios conoce la medida del impacto que la vida de Moody hizo sobre el mundo. Dios siempre ha estado buscando hombres y mujeres totalmente rendidos a Él, porque una sola persona puede hacer mucho más con Dios que cualquier cantidad de personas sin Él. En la epístola a Tito encontrarás un examen para descubrir a tales líderes espirituales. Trata de hacer una lista de requisitos en base a este libro. Luego, prepara una lista de pautas y consejos para los líderes espirituales que pueda ayudarles a cumplir su tarea
de un modo agradable a Dios, presentándote tú en todo como ejemplo de buenas obras, en la enseñanza mostrando integridad, seriedad, palabra sana e irreprochable, de modo que el adversario se avergüence y no tenga nada malo que decir de vosotros.

Amable oyente, ha sido para nosotros un gran placer estar juntos. Yo espero que, viendo la vista panorámica de la Biblia, que usted esté inspirado a leer este libro sin par. Vamos a hacerlo en el día de hoy. De ese modo, Dios nos puede hablar. Y al escuchar la voz de Dios, la vida siempre es una delicia. Será hasta mañana, de parte de su buen amigo Bruce Del Monte.

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1: La búsqueda de identidad y pertenencia es común en los adolescentes y jóvenes, y lastimosamente, si en su familia no llenan estas necesidades, casi siempre salen a buscar entre sus amistades, en las calles, en los barrios, y en el peor de los casos, llegan a formar parte del grupo de pandillas donde corren las drogas, el alcohol, la violencia y muchos más. Por eso, mis amigos, tratemos de brindar a nuestros hijos un hogar de pertenencia, un hogar estable donde la familia están unidas y se aman, no como un hogar disfuncional donde vivió nuestro invitado de hoy. Bienvenidos al encuentro de hoy, soy Heriberto Ayala y hoy tengo el agrado de presentar este programa donde estaremos escuchando la historia de nuestro amigo Carlos desde Paraguay. A propósito, envío un gran saludo a los amigos paraguayos que siempre escuchan el programa Encuentro. Antes de escuchar la historia de hoy, permítame recordarles nuestra dirección en internet www.encuentro.ca. Allí encontrarás nuestra dirección para ponerte en comunicación con nosotros. También encontrarás los programas de Encuentro y otros recursos más que podrán ayudarles en su vida espiritual. Ahora vamos a la historia de hoy. Le pedimos a Carlos que se presente, por favor.
2: Hola, ¿cómo estás, Heriberto? Un gusto saludarte. Yo nací en la ciudad de Lambaré, que es una ciudad muy cerca a la ciudad de Asunción. Tengo 33 años, soy el menor de 4 hermanos. Nací en una familia de condición humilde, económicamente hablando, y con un trasfondo un poquito conflictivo, vamos a decirlo así, en cuanto a una familia disfuncional, muy afectada por lo que es la parte del alcohol, juegos de azar. En ese contexto yo crecí como un niño y veía muchas cosas que de repente marcaron mi vida, que fueron trayéndome heridas dentro de mi corazón, ¿verdad? Dentro de mi niñez. Pasamos muchas cosas tristes dentro de mi familia, como por ejemplo violencias y todo lo que implica el consumo de alcohol y sus consecuencias.
1: ¿El alcohol era ingrediente fundamental en tu familia para la destrucción, diríamos? Y bueno, esto casi acabó con tu familia.
2: Exactamente. En tiempo de mi niñez veíamos muchas escenas que lastimosamente, en base al consumo del alcohol, se veía en mi familia. Mi papá, en base a eso, muchas veces reaccionaba en forma negativa y ocasionaba caos dentro de la familia. Y a veces teníamos que escapar como hijos, con mi mamá, teníamos que escapar de la casa y irnos a dormir en la casa de mis tías. Y en ese contexto de violencia yo fui buscando un grupo donde podía sentirme parte, donde podía encontrar mi identidad, un grupo de amigos, y fui formando también así pandillas y de esa forma desarrollándome también en el área de la violencia.
1: Estando en esa violencia, Carlos, ¿en qué estaba pensando? ¿Eso era lo que tú querías para tu vida? Me imagino no era eso lo que tú estaba buscando, pero algo para llenar el vacío.
2: Claro, claro. En ese contexto uno lo único que quiere es escapar de esa situación. A veces muchos de los sueños que uno tiene, en mi caso personal, los sueños que tenía eran inhibidos, fueron muy golpeados, y de repente lo único que quería en ese momento era escapar de toda esa situación y formar un grupo de pandillas. Tanto así que me metí en una barra brava de un club aquí importante del país e iba cada fin de semana con ese grupo, apeligrando mi vida. Pero era como que ahí parecía que me sentía amado, respetado, querido. Y bueno, trataba de tener una familia sin darme cuenta de esa familia, entre comillas, que estaba queriendo tener con esos grupos vandálicos. Era justamente lo mismo que estaba viviendo en mi casa. Y muchas veces ponía mi vida a la muerte, a ser perseguido por policías y no volver a mi casa. Al final de cuentas era la misma cosa, o quizás peor, es lo que estaba viviendo en mi casa.

0: desde pequeño, mi hermano mayor escuchó la palabra, desde pequeño él nos habló de Jesús. Ahí había una semilla dentro de mi corazón que siempre me quebrantaba eso, y bueno, yo quería algo más, quería salir de ese mundo, ser feliz. Me gustaba mucho el deporte, el fútbol en aquel entonces me gustaba mucho, y también la música. Y bueno, esas dos cosas comencé a experimentarlo, y de una manera que me empezó a ayudar a querer soñar y alcanzar otras metas de mi vida. Y fue así que de repente fui fortaleciendo el sueño de ser músico. A la edad de 15 años empezó a suceder eso en mi vida.
1: Estás escribiendo canciones cristianas, está cantando. Tengo entendido, Carlos, escribiste una canción que se titula Carlitos, que es el testimonio de vida tuyo. ¿Podrías hablarnos al respecto de Carlitos?
0: Sí, Carlitos nació en una circunstancia difícil. Yo estaba cruzando, viniendo del supermercado un día con mi esposa, miré hacia la casa de unos conocidos y justamente vi una escena de violencia dentro de esa casa. Desde la calle me produjo tanta indignación, tanta tristeza, y lo quise plasmar en una canción, porque es la historia de muchos niños, de mucha gente dentro del mundo, de jóvenes que viven en una escena de violencia dentro de sus casas, de repente la disfuncionalidad de una familia que está siendo golpeada constantemente por distintos flagelos, como lo estuve mencionando, en este caso el alcohol, los juegos de azar, la mala administración tal vez de los recursos económicos, y muchas cosas que van surgiendo dentro de familias que produce problemas. Y muchos chicos dentro de los colegios, dentro de las iglesias, sufren estos flagelos dentro de su familia y no saben cómo escapar de ellos. Y esa canción nace para poder dar una esperanza, para poder dar una reflexión, y que el chico que escucha esa canción pueda decir: para mí hay esperanza, para mí hay sueños que alcanzar, para mí Cristo puede salvar mi vida, mi familia. Y eso es lo que transmite esa canción, la letra de esa canción, Carlitos.

0: Nuestro amigo Carlos buscó llenar el vacío en su corazón, nos decía él, viviendo en un hogar con familia disfuncional. Pero un día alguien lo invitó a un encuentro de jóvenes cristianos y allí experimentó algo diferente. Escuchó el mensaje de Jesús que llenó el vacío en su corazón y le llevó a una transformación en su vida espiritual.
1: Y a los 17 años estaba yo en la carpintería de mi papá, estaba tocando la guitarra y una amiga se acercó hasta mi casa y me dijo, quiero invitarte a ir a la iglesia, yo vine a buscarte. Y bueno, yo dije, no tengo nada más que perder, quiero ir, me fui. Escuché el mensaje que decía claramente que Cristo podía cambiar nuestra vida, que en Él podemos ser nueva creación, Él puede

muy peligrosas a veces, le vi a él predicando y vi que Cristo transformó su vida, y a mí me impactó de una manera tal, el Señor visitó mi corazón, me transformó, me salvó. Yo vine tocado esa noche de esa sociedad de jóvenes y dije, yo quiero escuchar la palabra de Dios, tengo hambre por escuchar la palabra de Dios.

0: después de haber experimentado esa noche de ese sábado en abril, yo dije, yo no quiero más vivir esa vida de violencia, de ir a las canchas y no saber si voy a volver vivo a casa y quebrantándole siempre a mi mamá. Yo no quiero vivir eso. Y una decisión, una determinación bien radical en aquella noche, y dije, ya no voy más. Y les comenté a mis amigos, nos reuníamos en una esquina del barrio y les dije, yo, muchachos, ayer le conocí a Jesús y quiero caminar con él, quiero vivir como él me pide que viva, quiero ir a la iglesia. Y bueno, y entre burlas, risas y otros que me dieron la espalda y otros que dijeron, está bien, puedo sacarlos. Entonces decidí hacerlo, a pesar de todo lo que iba a venir después, ¿verdad? De las burlas o persecuciones que podrían haber en el sentido de palabras ofensivas tal vez, y incluso las molestias de mi papá, que de repente en aquel entonces era mucho más duro en contra del evangelio, en contra de Cristo y su palabra, es lo que es hoy, gracias a Dios. Aunque él todavía no es cristiano, hoy ya por lo menos hay una receptividad, podemos hablar, podemos sentarnos, incluso puedo orar en la mesa compartiendo con él a veces cuando le visito. Fueron tiempos difíciles, pero que valió la pena, que yo puedo decir, Cristo llenó el vacío que había en mi corazón, me dio esa identidad y no me arrepiento. Sinceramente, él cambió mi vida. Cualquiera que me conoce puede decir realmente, Carlos, el Carlos que conocemos de antes y el que es hoy, cambió. Cristo lo salvó.
1: Carlos, eres casado, tenés una esposa que te apoya también en todo este tiempo.
0: Así mismo, mi esposa se llama Normita, estoy casado hace 13 años con ella. Hemos trabajado muchísimo en el reino de Dios, seguimos trabajando. Realmente ella es una ayuda muy fuerte en nuestro matrimonio, en mi vida. Es mi ayuda idónea, como dice la Biblia. Y es mi motor. Uh-huh. Realmente estoy agradecido a Dios por su vida. La amo y trabajamos juntos. Desde que nos casamos no hemos parado, hemos hecho varios proyectos juntos.
1: Qué bueno, Carlos, escuchar esto de tener una vida llena de amor en el matrimonio y servir juntos a Dios es una bendición. Carlos, dejo este espacio para ti para enviar un mensaje a los oyentes de Encuentro.
0: Quiero decirles que Jesús les ama. Creo que esa es la palabra más profunda que alguien puede escuchar. Jesús te ama. Jesús se interesa por tu vida. Jesús quiere sanar tu corazón. Quiere darte una identidad. Quiere ser tu salvador. Estoy hablando de un Jesús real. Un Jesús que murió, resucitó por amor por cada uno de nosotros. Y yo te invito a que cualquiera que me está escuchando ahora, que pueda abrir su corazón a Jesús. Cualquiera sea su circunstancia, yo no sé. Yo en lo personal he vivido esta situación de vivir mucha violencia muchas veces, pero lo único que puedo decir es que Cristo cambió mi vida, cambió mi familia, y Él también lo puede hacer contigo que me estás escuchando. Sea joven, sea adulto, seas niño, que está viviendo experiencias difíciles y piensa que ya no hay más solución, no hay salida, yo te quiero invitar que hoy mismo clames a Jesús, y Él dice en su palabra que Él va a responderte, que Él va a escuchar tu oración. Y te invito a que lo busques, a que puedas experimentar a Jesús en tu vida.
1: Carlos, muchas gracias por venir a compartir con nosotros su historia aquí en el Encuentro de hoy. Y a ustedes, mis amigos que nos escuchan, quiero invitarles a que sintonicen nuevamente el programa Encuentro. En el siguiente espacio continuaremos con la historia de nuestro amigo Carlos sobre su ministerio musical y otro ministerio que el Señor le encargó allí en el Paraguay. Muchas gracias por su atención y hasta la próxima.

Gracias por haber estado en la sintonía de este tu programa Encuentro, y te voy a agradecer que me visites en el www.encuentro.ca, o también puedes dejarme una nota de voz en

0: WhatsApp 1-204-202-1525. 1-204-202-1525. Una nota de voz o tal vez una nota escrita. La otra opción es info@encuentro.ca. Gracias por sintonizarnos a través de esta radioemisora. Yo soy tu amigo Ernesto Pinto y al despedirme quiero recordarte que Dios te ama y yo también.
1: La una en punto.
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8: Cantar de los Cantares de Salomón, capítulo 3. El ensueño de la esposa.
9: Por las noches busqué en mi lecho al que ama mi alma. Lo busqué y no lo hallé. Y dije, me levantaré ahora y rodearé por la ciudad. Por las calles y por las plazas buscaré al que ama mi alma. Lo busqué y no lo hallé. Me hallaron los guardas que rondan la ciudad. Y les dije, ¿habéis visto al que ama mi alma? Apenas hube pasado de ellos un poco, hallé luego al que ama mi alma, lo así y no lo dejé, hasta que lo metí en casa de mi madre, y en la cámara de la que me dio a luz. Yo os conjuro, oh doncellas de Jerusalén, por los corzos y por las siervas del campo, que no despertéis ni hagáis velar al amor, hasta que quiera.
8: El cortejo de bodas.
9: ¿Quién es esta que sube del desierto como columna de humo, sahumada de mirra y de incienso y de todo polvo aromático? He aquí es la litera de Salomón. 60 valientes la rodean de los fuertes de Israel. Todos ellos tienen espadas, diestros en la guerra, cada uno su espada sobre su muslo, por los temores de la noche. El rey Salomón se hizo una carroza de madera del Líbano, hizo sus columnas de plata, su respaldo de oro, su asiento de grana, su interior recamado de amor por las doncellas de Jerusalén. Salid, oh doncellas de Sion, y ved al rey Salomón, con la corona con que le coronó su madre en el día de su desposorio y el día del gozo de su corazón.
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0: Esa es la música de Miel San Marcos con la canción Toda la Noche. Así se llama este canto, que es música de Miel San Marcos. Y así iniciamos este espacio de Solo Complacencias, acá por su emisora Faro del Caribe, en esta preciosa mañana de miércoles, ya hoy 27 de mayo de este año 2026. Le saluda un servidor, Cristian Ortiz García, invitándole, mi amado hermano y hermana, para que usted nos envíe sus mensajes de texto o sus mensajes de audio y solicite su canción favorita por medio del 87 77 59 65, 87 77 59 65. Ya tengo por aquí unos mensajes. Dice: bendiciones, por favor, me complacen con Un Peregrino de Nazaret, dice la hermana Vicky desde Tres Ríos. Claro que sí, mi hermanita, con muchísimo gusto. La hermana Vera Salas, aquí reportando sintonía, dice la hermanita Vera Salas, le saludamos, le bendecimos, muchas gracias. Otro mensaje dice: Dios te bendiga, mi hermano, ¿me podrían complacer con Mi Día, de Jesús Adrián Romero? Claro que sí, con muchísimo gusto. Tengo mensaje de audio, lo escuchamos, bendiciones.
1: Cristian, buenos días, Dios le bendiga.
0: Amén.
1: Quiero que me complazca con la canción de Paola Marino, Un Corazón, de parte de Sidney Sandy Beltrán.
0: Amén.
1: Aquí en Acerrí. Buenos días a todos los que están escuchando. Gracias. Amén.
0: Con muchísimo gusto, mi hermanita. Claro que sí. Otro mensaje de audio. Bendiciones.
2: Dios me lo bendiga, mi hermano Cristian. Bendiciones. Aquí al Santo, la Nueva Caracol. Un beso para que me complazca por el canto de Bienvenido Pérez. Da la gloria a Dios. Bendiciones.
0: Amén. Y otro mensaje dice por acá: muy buenos días, hermanos de Faro del Caribe, programa Solo Complacencia, si me pueden complacer con este canto, Ama a mi hermano, de Sergio Rugama. Saludo al hermano Álvaro Salas de Ciudad Neily. Dios les bendiga. Amén, mi hermano, igualmente, que el Señor le bendiga a usted también. Vamos a la música, estamos en Solo Complacencias.

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2: Señor Palau, me dice esta señorita, tengo problemas con mis padres. Tengo problemas con mis compañeras en la escuela. Tengo problemas en el vecindario y mi novio me acaba de dejar. Yo no comprendo, señor Palau, por qué sufro tantos problemas. ¿Qué explicación me puede dar en este mundo? Si Dios es tan bueno, ¿por qué todo el mundo parece estar en contra mío? Contésteme, por favor, señor Palau, esta pregunta. Querida señorita, si usted se diera cuenta cómo suena su carta, al leerla yo aquí frente a mis ojos, o al leerla en público aquí frente a este micrófono, yo me imagino que usted quizás ya mismo está un poco avergonzada. ¿No le parece? ¿Se ha dado cuenta lo que dice su carta, señorita? Usted tiene problema con sus padres, sus compañeros de estudio, sus vecinos y ahora el novio que la deja. Y ahora usted se da vuelta y quiere preguntar por qué Dios le causa tantos problemas. Señorita, me temo que los problemas que usted sufre son problemas creados por sí misma. Ahora, es verdad que hay señoritas, lamentablemente, en todo el mundo, y he viajado en muchos países, que están sufriendo por ataques externos. Padres incomprensivos, escuelas con luchas y problemas, incluso vecinos que se aprovechan o novios que se aprovechan de ellas. Y si usted es una de esas señoritas, le quiero decir lo siguiente. Señorita, los problemas, como dice un amigo mío de Centroamérica, a los buenos los mejora, a los malos los empeora. Y él dice que esta es una realidad evidente, ya que cuando las personas tienen problemas, buscan resolverlos de diferentes maneras. Por ejemplo, si son personas equilibradas, cristocéntricas, mejoran, se superan, piensan, conservan buena su salud, procuran no destruir su vida recurriendo al alcoholismo o a las drogas que les perjudican. Más bien, cuando una persona de este tipo enfrenta problemas, buscan la naturaleza, hacen economías para enfrentar mejor las situaciones económicas, analizan sus problemas, su carácter, su temperamento, y no culpan a terceros. En cambio, otras personas, y me lamento, señorita, que creo que usted es una de estas, todo lo complican. Descargan sus culpas en los demás, no saben controlar su carácter, todo lo empeoran, buscan los vicios a veces como una forma de escapismo, alcohol, marihuana, drogas, y cuando despiertan a la realidad, todo está peor. Recuerda, señorita, Jesucristo dijo, buscad primeramente el reino de Dios y su justicia, y todas las demás cosas serán añadidas. Señorita, Jesucristo, el Hijo de Dios, le dice a usted en la Biblia que los problemas que usted tiene con padres, escuela, novios y vecinos son problemas que Él puede intervenir y resolver. Pero usted tiene que dar el primer paso, señorita. Usted tiene que primero buscar el reino de Dios. ¿Qué quiere decir? Quiere decir que Cristo gobierne su vida, que Él sea el rey de su corazón, señorita. Que Él sea el rey de sus emociones, de sus pensamientos. Y si Cristo vive en su corazón y controla su vida, va a ver que los problemas se van resolviendo y usted los va a resolver con el poder de Cristo.
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0: siglos. Amén.
1: Bueno, ahí teníamos la música de Bienvenido Pérez, Solo la Gloria a Dios, así se llama esta canción. Continuamos por acá con más mensajes que nos llegan por medio de nuestro WhatsApp. Bueno, la canción que el hermano Alvarito Sala nos pidió, una de Sergio Rugama, esa no la tenemos. Otro mensaje dice por acá: bendición de mi hermano Cristian, le habla el pastor Minor Ortiz, en sintonía desde Belén de Carrillo, Guanacaste. Me complace con el canto El Borde de Su Manto. Feliz noche, amén, amén. Y otro mensaje dice: hola hermano, bendiciones, me puede complacer con mi oración, llegue al cielo, de Marino. Gracias, Mari de San Gerardo de Chomes, gracias y bendiciones. Hermana, hay una canción de Marino que se llama No Sube Mi Oración. No sé si será esa la que desea escuchar, de Estanislao Marino, No Sube Mi Oración, así se llama la canción, porque con el nombre que usted me pone no me aparece ninguna canción de Estanislao Marino. Bueno, vamos a la música, 1:37, estamos en Solo Complacencias, acá por su emisora Faro del Caribe.

0: Dios y Dios, recibimos de ti.
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2: Bartimeo atisbaba el camino. Ciego de nacimiento, pasaba su vida al borde de todo lo bueno y todo lo feliz. Era un marginado de la luz, de la alegría y el bienestar. El ciego junto al camino, este era el mote con que la gente lo conocía. Nunca había visto la luz. Sus ojos habían tragado solo oscuridad desde el vientre materno. Aunque se abrían desmesuradamente al brillante sol de Palestina, ni una sola gota de ese brillante raudal de oro había penetrado jamás por sus pupilas. Ciego junto al camino y mendigando un poco de pan, un poco de comprensión, un poco de cariño, en tanto que el ancho y alegre río de la vida pasa por su vera y se va. Se aleja indiferente y feliz. Bartimeo conoce las voces, las risas, los cantos. Sabe cuando pasan peregrinos rumbo a Jerusalén cantando salmos antiguos. Sabe cuando son mercaderes árabes con sus camellos cargados de dátiles y aromas. Sabe cuando son sirios o persas que vienen del oriente lejano. Bartimeo es casi viejo ya. Y nunca ha conocido otra clase de vida que la de junto al camino mendigando. Un día siente un extraño clamoreo. Son voces desconocidas, especialmente para él, que lleva el registro de miles de voces en todos los idiomas del mundo. Son voces que cantan y cantan un viejo salmo de Israel. ¡Hosana! ¡Hosana al Hijo de David! ¡Hosana al Rey de Israel! Son voces alegres que el viento le trae rápidamente. Bartimeo siente un nudo en la garganta. El que viene es Jesús de Nazaret. Es el Hijo de David, de quien se cuentan cosas portentosas. Bartimeo ha oído que Jesús hace milagros, sana a los enfermos, limpia a los leprosos, da vida a los muertos y sobre todo da luz a los ciegos. Y también predica cosas bellas acerca de un reino donde ya no hay clamor, ni dolor, ni tristeza, ni injusticia. Predica el reino de Dios y sana a los enfermos con solo hablarles con una voz de timbre maravilloso. Bartimeo entonces grita como jamás gritó en su vida: Jesús, Hijo de David, ten misericordia de mí. Y Jesús, mi amiga, mi amigo, Jesús tiene misericordia, se para en el camino, manda llamar al ciego, lo sitúa frente a sí y con una gentileza y al mismo tiempo con una autoridad majestuosa le dice: ¿qué quieres que te haga? Una pregunta a la par sencilla y grandiosa, y Bartimeo pide aquello por lo cual ha soñado la vida entera: Señor, que vea, Señor, que vea. Mi amiga, mi amigo, quizás estás deseando por años ver la luz de la verdad, tener la paz en el corazón, tranquilidad en el alma, dicha en la familia. ¿Sabes quién puede dártelas? El mismo Señor Jesús. Dile ahora mismo: Señor, ten misericordia de mí. Él solo espera nuestra confianza, nuestra fe sencilla en Él. Y cuando encuentra una actitud así, Él no escatima su bendición. Él no te creó para que mendigues felicidad al costado del camino de la abundancia. Él, si tú confías en Él, quiere darte vida y vida en abundancia.
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Bueno, y teníamos la música de Estanislao Marino, No sube mi oración, así se llama este canto, y así estamos llegando al final del programa del día de hoy, agradeciendo enormemente su sintonía, mi estimado hermano y hermana, invitándole para que se quede con nosotros. A las 2:15 tendremos el programa Cruzada con Luis Palau, a las 2:45 el mensaje a la conciencia, a las 3 el reprise de La Verdad os hará libres, a las 4 momentos de oración, y a las 4:30 el programa Los Mañaneros. Así que la invitación muy especial para que usted continúe en sintonía de esta su emisora Faro del Caribe.

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1: En punto las 2.
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1: Son las 2:15.
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2: ¿Qué tal, querido amigo o amiga del programa Cruzada con Luis Palau? Mi nombre es Jorge Escopazo y quiero darle la más cordial bienvenida a este nuestro punto de encuentro en la radio que hemos denominado Cruzada con Luis Palau, aquí donde estudiamos juntos diariamente la Biblia, la Palabra de Dios, de la mano como siempre de Luis Palau. Y en este día damos comienzo a una nueva serie de mensajes que hemos titulado 7 privilegios. Hoy Luis nos va a hablar acerca de la alegría incesante.
3: Muy a menudo nosotros hablamos acerca de una persona privilegiada. Cuando decimos eso, nosotros muchas veces pensamos en alguna persona que ha tenido oportunidad de viajar a Europa o que tiene, por ejemplo, una alta educación o tiene mucho dinero, tiene choferes y sirvientes y decimos, es una persona privilegiada. Por ejemplo, se habla de las clases privilegiadas. Y todos nosotros, secretamente, me supongo, anhelamos y nos gustaría pertenecer a esa clase privilegiada. Sin embargo, de esto estoy convencido. No hace falta ser rico para ser una persona privilegiada. Usted sin duda ya ha pensado y sabe muy bien que hay personas que son profunda y tremendamente acaudalados. Son, en una palabra, ricos. Tienen cuanto el mundo puede ofrecer y, sin embargo, son infelices. Puede ser incluso que me esté escuchando una persona en ese estado. La persona, por tener dinero o educación o privilegios de viajar y de ser reconocidos y admirados por el público, no por eso, sin embargo, es totalmente feliz. La felicidad no nace de lo que el hombre posee externamente, sino lo que posee internamente, como lo han dicho los filósofos a través de la historia. Pero más que los filósofos, a mí me interesa saber que yo, aunque no soy rico ni millonario, sin embargo, soy una persona privilegiada. Y usted, mi amable oyente, no importa en qué situación económica, social o política se encuentre, usted también, si tiene a Dios en su vida, es una persona tremendamente privilegiada. Hoy yo comienzo una serie que vamos a ver en el capítulo 4 de Filipenses, que yo he titulado 7 privilegios. 7 privilegios del cristiano verdadero. Y le he dado un subtítulo, ¿cómo vencer tentaciones y vivir limpiamente? Pero el privilegio número 1 que voy a enfatizar en este programa está en el versículo 4 de Filipenses 4. ¿Quiere que se lo lea? Es breve, pero muy, muy llamativo. Dice así, regocijaos en el Señor siempre. Otra vez digo, regocijaos. El secreto de una alegría constante, de una alegría incesante. ¿Ha pensado usted, mi amable oyente, en ese privilegio sin par que el ser humano puede disfrutar cuando tiene a Cristo en su alma? El privilegio de una alegría incesante. En estos últimos días he estado estudiando para mí mismo el Nuevo Testamento 3 o 4 veces en los últimos meses. E hice un estudio particular de esta palabra felicidad, alegría, gozo, bienaventuranza. La palabra bienaventurado quiere decir esencialmente feliz, dichoso. He estudiado y he subrayado en uno de mis Nuevos Testamentos todas las veces en que se figura esta palabra gozo, alegría, felicidad y bendición. ¿Y quiere que le diga una cosa? Me llevé no una sorpresa, sino una gran satisfacción. Yo me atrevo a decir en este momento, y no tengo miedo de contradicción de parte de teólogo o quien sea, que una de las marcas definitivas de que usted es cristiano es la alegría y la felicidad y el gozo que deben llenar su vida. Yo he llegado al punto en que tengo tremenda desconfianza de cualquier hombre o mujer que dice ser cristiano, que conoce mucha doctrina, que conoce mucho, mucho de Biblia, que conoce mucho de teología, para usar una palabra complicada, y que sin embargo no tiene el gozo de Dios. En realidad me he vuelto sospechoso de una persona tal, porque en todo el Nuevo Testamento se enfatiza y se reenfatiza que el amor y la alegría, el gozo, son las marcas del cristiano. ¿Qué dice el versículo que acabamos de mencionar? Dice, regocijaos en el Señor siempre. otra vez digo, regocijaos. El Señor Jesús dijo en San Juan, capítulo 14, estas cosas os he escrito para que mi gozo esté en vosotros y vuestro gozo sea completo. Maravilloso, ¿verdad? Jesús dice que Él, lo que ha hablado, lo que está escrito en la Biblia, lo que Él hace en nuestro corazón cuando lo recibimos, el deseo de Él es que nosotros tengamos gozo, pero no un gozo cualquiera, no una alegría cualquiera, un gozo completo, completo. Ahora, note usted que esta es la clave de esta epístola a los filipenses, es la alegría y el gozo. Sin embargo, usted sabe bien dónde estaba el escritor, San Pablo, cuando escribió esta epístola. Estaba encarcelado. Sus pies estaban atados a los pies de un soldado romano por una cadena imposible de romper. El soldado estaba armado. Estaba en una cárcel tremendamente húmeda, inhóspita, fea, en Roma, Pablo. Y sin embargo habla de la alegría, el gozo, la felicidad. Y toda esta epístola uno respira un aire de libertad. Es un imperativo divino, además. La ausencia de gozo es pecado. Y el pecado es lo que roba el gozo. Dios dice que nos alegremos en el Señor siempre. Y otra vez dice, alégrense, regocíjense, gócense. En Gálatas capítulo 5, recuerda lo que dice. Dice, el fruto del Espíritu es amor, gozo, gozo y paz. Sí, la vida cristiana se caracteriza por ciertas demostraciones básicas que la humanidad tanto busca y tanto desea. El amor, fruto del Espíritu. ¿Se nota el amor en su vida? ¡Qué bueno! Entonces, el segundo fruto que se espera del Espíritu en la vida de un cristiano es el gozo. Ahora, alguna gente argumenta y dice, ¡ah, sí, señor Palau, cómo no! Gozo sí, pero alegría no. Y hay algunas personas que les gusta multiplicar la semántica y discutir sobre palabras que dicen que hay una diferencia entre el gozo y la alegría. Mire, me va a perdonar, pero yo no creo en eso. Yo no creo que haya ninguna diferencia entre gozo, alegría, regocijo o bienaventuranza. O usted está alegre o no está alegre. O usted está feliz en Cristo o no está feliz en Cristo. Y una de las marcas, uno de los privilegios, uno de los secretos de una vida que vence las tentaciones, de una vida limpia, una vida que honra a Dios, una vida llamativa que atrae hasta los más cínicos en cuanto a Cristo, es una vida alegre y gozosa. Estimado oyente, ¿qué se ve en su familia cuando su familia lo ve a usted en lo íntimo y secreto, allí detrás de puerta cerrada? ¿Hay alegría en su rostro? ¿Hay alegría en sus palabras? ¿Hay alegría y gozo en sus actitudes? ¿O francamente no? Si no lo hay, estimado oyente, pídale perdón a Dios. Vivir sin gozo es una locura, porque es el privilegio suyo estar siempre feliz en Cristo. Vivir sin gozo también es un pecado, porque Dios ordena y provee las fuerzas para regocijarnos, alegrarnos y gozarnos. ¿Sabe lo que dice Lucas 1:14? Tendrás gozo y alegría y muchos se regocijarán. Toda la Biblia es un mensaje de alegría, de gozo, de regocijo. No deje que nada le robe esa alegría. Hagamos este día, usted y yo, un día de gozo, un día de felicidad espiritual. Y donde quiera que vayamos hoy, usted y yo desparramemos el gozo y la alegría de Cristo. El fruto del Espíritu Santo que es amor, gozo y paz. El gozo es el amor cantando. ¿Está cantando el amor suyo en este día? Dios quiere hacerlo y es el privilegio suyo. Digámoslo otra vez y será hasta mañana. Regocijaos en el Señor siempre. Otra vez digo, regocijaos.
2: 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Llegamos hacia el segmento de la música. Hoy nos va a acompañar la agrupación Salvador con la canción Siempre.

0: Y de esta forma estamos llegando al final de nuestro programa. Nos tenemos que despedir, pero si el Señor lo permite, nos vamos a reencontrar en nuestra próxima presentación. Mi nombre es Jorge Escopazo. Fue un placer acompañarle en este día. Recuerde visitarnos en nuestro sitio en internet www.luispalau.net.
1: 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Les estaremos esperando muy pronto para el próximo programa Cruzada con Luis Palau. 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Felices los de corazón limpio, pues ellos verán a Dios.
2: Son las 2:30.
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2: Eusebio da Silva Ferreira nació en 1942 en Lourenço Marques, hoy Maputo, Mozambique, que en aquel entonces estaba bajo el dominio de Portugal. Comenzó a jugar a los 15 años con el Sporting Club de Lourenço Marques, pero cumplido los 18 ya la noticia de su prodigioso talento había llegado a Portugal, lo cual culminó en que fuera contratado por el prestigioso Club Benfica de Lisboa. Cuando Bela Gutmann, el nuevo director técnico del Benfica, lo vio entrenar por primera vez allí en el Estadio de la Luz, exclamó: ¡Él es oro! ¡Él es oro! Es que Eusebio, dotado de velocidad, aceleración, potencia y precisión, había perfeccionado, además, desde los juegos callejeros de su infancia, la habilidad de regatear como un gato escurridizo. Cuando debutó con el Benfica en un encuentro amistoso celebrado en París, entró en el segundo tiempo y tardó solo 20 minutos en hacer un hat-trick, marcando su primer gol y dos goles más contra el Santos de Brasil. Después del partido, el joven Pelé, que había anotado por Santos, comentó: «Los goles que marcó Eusebio fueron lindos. Todos los jugadores del Santos, incluso yo, pensamos que él era un gran jugador, aunque ninguno de nosotros lo conocía en aquel entonces». Esos tres goles fueron los primeros de una larga lista que marcó para el Benfica, 320 en 313 partidos de liga, y fuera de la liga portuguesa, con tan solo 20 años, marcó la diferencia anotándole dos goles al imperioso Real Madrid de Alfredo Di Stéfano en el triunfo del Benfica por 5-3 en la Copa de Europa de 1962. Debutó en la selección nacional de Portugal en 1961 y cuatro años después contribuyó con 7 goles a la primera clasificación de Portugal para una Copa Mundial de la FIFA, la de Inglaterra 1966. En 1965, Eusebio fue proclamado jugador europeo del año, pero fue en el torneo de Inglaterra 1966 que se convirtió en un fenómeno a escala mundial. Marcó un gol contra Bulgaria, anotó dos goles con que quedó eliminado el campeón Brasil, marcó cuatro contra Corea del Norte cuando iban perdiendo 0-3, anotó un gol contra el campeón Inglaterra en el partido semifinal y marcó otro contra la Unión Soviética, el primer gol de la victoria que le aseguró el tercer puesto a Portugal y el noveno gol del campeonato que le permitió adjudicarse la bota de oro como el mayor goleador. Durante los 15 años en que jugó con el Benfica, Eusebio superó el promedio de un gol por partido y fue 7 veces campeón y 11 veces el máximo goleador de la primera división de fútbol de Portugal. Y sin embargo, posteriormente declaró: «El Mundial de 1966 fue la cumbre de mi carrera. Aunque perdimos la semifinal, el fútbol portugués fue el auténtico ganador». Hasta el día de su muerte en 2014, la Pantera Negra no dejó de mostrar fidelidad y amor al fútbol portugués y a su antiguo club. El Benfica correspondió rindiéndole homenaje con una estatua de bronce a las puertas de su legendario Estadio de la Luz, acatando así la enseñanza del apóstol Pablo de rendirle honor al que se lo debemos.
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0: 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Son las 3.
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0: Muy buenas hermanos, sean todos bienvenidos a este espacio de hoy, de La Verdad Os Hará Libres. Queremos invitarle para que usted se comunique con nosotros a partir de este momento y podamos disfrutar y ser edificados con el espacio. Estamos ya en vivo, en directo, a través de la 97.1 FM, a través de la 1080 AM, y ya estamos en el Facebook de Faro Caribe. Se llama Facebook de Faro Caribe 97.1 FM, y ahí está la transmisión. Yo estoy dando aquí compartir para poder enviarla a nuestros contactos, y también, no solamente a través del Facebook, sino que también por medio del canal de YouTube de Faro Caribe, usted puede seguir esta señal. Así que sean todos bienvenidos. Nuestro hermano Gabriel Díaz Abarca, del estudio principal de Faro Caribe, nos va a contar cómo se puede comunicar con nosotros y otros detalles más. Muy buenas, hermano Gabriel.
1: Muy buenas, Pastor Juan Carlos Sánchez Aburrido. Qué gusto saludarle en esta linda hora y a todos los hermanos que están en sintonía de su emisora Faro del Caribe. Recordarle que usted puede enviar su consulta vía WhatsApp 87-77-5965. Se puede comunicar también por medio de nuestra central telefónica 2286-1511, extensión 0. Además, le invitamos para que nos siga por medio del Facebook. Nos puede encontrar como Faro del Caribe. Y también por medio de nuestro canal de YouTube nos puede encontrar como Radio Faro del Caribe. Así nos encuentra, ahí en la caja de comentarios puede poner usted su consulta y con mucho gusto vamos a estar leyendo su consulta. Recuerde que los audios no pueden sobrepasar el minuto. Con el amor del mundo se lo decimos para que podamos darle más lectura a los audios y a las consultas que ustedes nos envían. Por acá tenemos la primera consulta. Dice por acá: Pastor, ¿usted me podría explicar qué pasó con Job después de toda la calamidad que le vino? Sé que vino prosperidad, pero ¿de la familia anterior sobrevivió solo la esposa o algunos hijos también sobrevivieron a ese altercado?
0: Es muy claro la Biblia en este aspecto. Hay un capítulo, el 42 del libro de Job, donde se habla del estado postrero de Job, y dice que bendijo Jehová el postrer estado de Job más que el primero. Iba a decir, digamos, la cantidad de ovejas, de camellos, de bueyes, de asnas. Versículo 13: y tuvo 7 hijos y 3 hijas. Y después de esto vivió 140 años y vio a sus hijos y a los hijos de sus hijos, dice, hasta la cuarta generación, y murió Job viejo y lleno de días. Además de esto, no hay ninguna otra información de Job en el resto del Antiguo Testamento, por ejemplo. Como que, digamos, se va a hablar de él. Bueno, la única cita que puede uno decir y que aparezca fuera de este libro, el nombre de Job se encontraría allá en el profeta, para estar seguro, Ezequiel. Si la memoria no me esquiva, voy a buscarlo aquí en la. Sí, Ezequiel 14:20, cuando Ezequiel dice: y si estuviesen en medio de ella Noé, Daniel y Job, pero nada más. Y después, Job, que se menciona en Santiago 5:11, porque ya conocéis el ejemplo de paciencia de Job. Pero más de eso no sabemos, así que todo lo que podemos decir acerca del estado posterior de Job está en el capítulo 42 de su libro. Que le fue bien, que vivió muchos años. Yo explicaba aquí hace no muchos días, amado hermano, hermana que hacía la consulta, que para tener 10 hijos más, y si la mujer había tenido 10 hijos antes, no creo que sea la misma mujer. Pero eso es ya mi intuición. Pero no, no sabemos nada más acerca de ¿qué pasó con Job? Job no es judío, recuerden. Job es un gentil como nosotros, pero que conoce a Dios. Hay una leyenda que dice que él fue asesor del faraón de Egipto.
1: Estimado pastor, ¿tendría la gentileza de indicarme por qué Judas recibió relativamente pocas piezas de plata, 30 por traicionar a Jesús, en comparación con las 1.100 piezas de plata por cada príncipe filisteo que recibió Dalila por traicionar a Sansón? Muchas gracias por su amable respuesta.
0: Bueno, no podría yo entrar ahorita a una comparación estricta y exacta de cuánto valía lo que le ofrecieron a uno y cuánto valía lo que le ofrecieron a otro. Lo que la Biblia enfatiza es que ese precio por el cual Judas estuvo dispuesto a entregar a su maestro era un precio equivalente a lo que se pagaba en la época por un esclavo, 30 piezas de plata. Y en eso va a ser enfática la Sagrada Escritura, tomar un precio, por cuánto lo voy a entregar. Tomó el precio de 30 piezas de plata, el salario que pidió, es lo que está anunciado en el profeta Zacarías, capítulo 11, versículo 12. Y le dije, si os parece bien, dadme mi salario. Y pesaron, y mi salario era 30 piezas de plata. No era una cantidad muy importante, pero era la cantidad con la cual él estaba contento, con la cual él se sintió satisfecho, pero era un precio mísero, estamos de acuerdo en eso, indigno, pero era el equivalente a lo que se podría hacer en esa época con esos recursos. Obviamente fue suficiente cuando lo quieren cambiar y lo compraron un terreno con esas piezas de plata. Quiere decir que tenía un valor, digamos, de mercado importante. No era una fortuna, pero era suficiente como para lo que conocemos. ¿Qué fue lo que hizo? Pues de comprar los sacerdotes compraron el campo del alfarero para poder ahí enterrar a los extranjeros. Es una profecía, que es lo importante. Es una profecía dicha por Zacarías. Zacarías se menciona en el capítulo 11 que yo leí, versículos 12 y 13. Es un precio realmente insignificante para la traición que se está haciendo, pero para el ladrón de Judas fue suficiente. Entonces aquí fue una negociación. Se le ofreció, él aceptó. Quiere decir de que la culpa está repartida en ese aspecto de por qué ese monto. Pero la Biblia va a ser enfática, es decir, que eso es para que se cumpla lo que decía el profeta, en este caso Zacarías 11, que eran 30 piezas de plata.
1: Buenas tardes, pastor. ¿Usted me podría explicar si aparte de Ananías y Zafira hubo una muerte parecida en el Nuevo Testamento?
0: No le puedo decir, ¿verdad? Una muerte parecida. El único otro caso que le puedo decir de juicios de Dios, digamos, por gente que no actúa bien, es en el marco del capítulo 11 de Primera Corintios, en el tema de la cena del Señor, donde lacónicamente, así, en pincelada nada más, el apóstol Pablo dice, en el versículo 30, hablando de los que comen y beben indignamente la cena del Señor, juicio comen y beben para sí, y dice, por lo cual hay muchos enfermos, debilitados y que duermen. Pero nada más dice eso. No da detalles, no da explicaciones, pero sería el otro único ejemplo, digamos, claro, de juicio sobre una persona que esté haciendo algo espiritualmente inadecuado. En las cartas del Apocalipsis sí habla de, por ejemplo, de Jezabel, cuando le dice que la va a arrojar en cama y a los que con ella fornican. Pero como Ananías y Zafira, es un ejemplo único.
1: Vamos con la siguiente pregunta que nos llega por medio de un audio.
2: Buenas tardes, hermanos Faro del Caribe. Pastor, quisiera hacerle una consulta en Números capítulo 15, versículo 32 al 36. La pregunta sería ¿por qué Dios mandó a matar a un hombre cuando estaba recogiendo leña? Según lo que hemos escuchado de Dios, es que Dios es misericordioso, y mandar a matar quizás a alguien quizás por un acto, bajo mi criterio, tal vez tan sencillo, ¿cómo poder entender eso? Muchas gracias y bendiciones por el programa.
0: Déjeme explicarle por qué, y la razón asiste a nuestro Creador. Él había dado una orden en el capítulo 20 de Éxodo, en el capítulo 5 de Deuteronomio se repite. ¿Cuál fue la orden? La orden era que ellos tenían que guardar el día de reposo. Y la orden de Éxodo 20 dice de la siguiente manera. Oiga lo que dice Éxodo capítulo 20. Acuérdate del sábado para santificarlo. Dice, pero el día séptimo es día de reposo para Jehová tu Dios. En el versículo sigue diciendo, no, ese día específicamente, en 6 días el Señor hizo los cielos y la tierra y reposó el séptimo día. Entonces, ese día era 6 días trabajarás y al séptimo descansarás. No hagas en él obra alguna. En Números, capítulo 15, versículo 32, la orden había sido, el día de reposo no hagan ninguna obra, no trabajen. Cuando los hijos de Israel estaban en el desierto, hallaron un hombre que recogía leña en sábado. La ley era, guarde el día, no trabaje ese día. ¿Y el que está haciendo? Violentando la ley. Que tenía una explicación, que estaba haciendo mucho frío en la casa y que el hijo quería algo, o la hija, o la mamá, o la esposa. Podría tener un montón de explicaciones. Y uno diría, pobrecito. Pero no, la ley era clara. No hagan nada el día de reposo. Entonces van y le preguntan a Moisés y Aarón, bueno, Moisés y Aarón sí, y lo ponen en la cárcel. Moisés le consulta a Jehová, Jehová le responde, la ley era clara. Dice, dijo Jehová a Moisés, irremisiblemente muera aquel hombre, Números 15, 35. Apedrearon toda la congregación fuera del campamento. Y así fue, lo sacaron y lo apedrearon. ¿Por qué? Porque violentó el mandamiento de Dios, no hagas trabajo el día de reposo. Claro que a usted y a mí nos suena extremadamente duro, rígido, severo, pero era la ley y ellos la conocían. Él fue totalmente, digamos, irresponsable, no vio las cosas de Dios como hay que verlas y la consecuencia fue su muerte.
1: Buenas tardes, pastor. Mi pregunta es, ¿por qué es malo donar sangre? Ya que una persona que dice ser testigo de Jehová, su madre necesitaba una transfusión de sangre y la dejaron morir por no hacerlo. ¿Qué lo llevó a esto, a no hacerlo? Gracias y bendiciones.
0: Me imagino que es lo que ellos creen, pero no me corresponde a mí decir eso. Yo diría que no es malo donar sangre, que es lo que yo puedo hablar. O sea, yo no puedo hablar de por qué es malo donar sangre, porque yo no creo en eso. Podemos dar a la gente lo que tenemos, no habría nada malo aunque le demos de nuestra sangre, como darle un órgano a una persona, no habría ningún problema en la donación de órganos. El problema es cuando es por negocio, el problema es cuando usted vende algo, ahí sí es diferente. Pero donar es un acto de amor y no hay amor más grande que este, que alguien dé la vida por su hermano. Pero en algunos grupos creen que porque Levítico o otros pasajes de la Biblia hablan de que la vida estaba en la sangre, entonces creen que no pueden manipular la sangre en esa dirección. Pero el tema era para sacrificio, era para sacrificio y para comida. Pero luego viene el nuevo pacto y ya no ocupamos ningún sacrificio de sangre ni ninguna comida. No sé, se impedía que podamos ingerir. Ahora de todo lo que vende se puede comer sin problema de conciencia porque la verdad no ha cambiado de Jehová la tierra y su plenitud. Entonces nosotros creemos que no había nada de malo en donar sangre, también sería un buen acto si se quiere hacer. La pregunta que se hace a los otros que no enseñan de esa manera. Es una terapia de medicina comprobada, útil, benéfica, necesaria. Así que yo no estaría en ningún momento en contra de la donación de sangre y yo creo que ninguno de nuestros hermanos oyentes cristianos que nos basamos en la palabra del Señor diríamos que es algo inadecuado.
1: Hola, buenas tardes. Les saludo desde Río Segundo. Mi pregunta está en Primera de Reyes, capítulo 19, verso 15. ¿Cuál sería el motivo de ungir a Hazael como rey de Siria? Muchas gracias y bendiciones para todos. Daisy les saluda.
0: Y le dijo Jehová, ve, vuélvete por tu camino. Se le da la instrucción completa. Por el desierto de Damasco. Y llegarás y ungirás a Hazael por rey de Siria. A Jehú de Nimsi ungirás por rey sobre Israel. Y a Eliseo, hijo de Safat, de Abel-Mehola, ungirás para que sea profeta en tu lugar. Lo que está diciendo el Señor es, mire, tienes que dejar las cosas listas, ¿verdad? Tienes que dejar todo listo y hay tres tareas que te voy a encomendar. Ungir al rey de la nación vecina, ungir al rey donde usted vive, que es el reino del norte, y luego, obviamente, ungir al que va a ser su sustituto, su sucesor, en este caso, Eliseo. Entonces, Dios pone al profeta a que haga estas tres tareas. Es como la parte final de su ministerio, desde ese punto de vista. Es un dejo todo listo porque ya me voy. Quiero cumplir con estas tareas que el Señor me ha asignado. Y son extraordinarias, espectaculares. Decir que Dios domina en todas partes, hasta en Siria. Ahí manda que ponga un gobernante. Decir que Dios gobierna en su pueblo, Israel. Ahí pone un gobernante y que Dios envía su palabra a su pueblo. Y ahí pone un profeta. Es algo muy lindo que este pasaje nos muestra. El Señor actuando a través del profeta Elías en sus tareas finales, que es dejar instituido rey en Siria, rey en el reino del norte y un profeta en lugar suyo. Creo que por eso es que se hace, para mostrar, reitero, que Dios tiene control de todo, controla mi país, controla las naciones también.
1: Dice por acá, buenas tardes, pastor. En los tiempos bíblicos la gente vivía tanto tiempo, entre 200 y más. Gracias, Edward Rojas le saluda.
0: No, no, solo es al principio, en la época patriarcal. Hasta Génesis capítulo 10, digamos, tenemos ejemplos en las listas de longevos extraordinarios. Bueno, digamos, hasta el capítulo 5, los de más de 900 años. Y luego con Abraham, es el último en los que vive muchos años, 175. Pero ya comenzamos el declive, hasta llegar a los días de Moisés, que Moisés va a decir que entre los hombres, él, por ejemplo, vivió 120 años, pero en el Salmo 90, oiga lo que dice Moisés, Salmo 90, es el Salmo precioso que se le adjudica la autoría a Moisés, varón de Dios, así es como el Salmo se identifica, y oiga lo que dice, los días de nuestra edad son 70 años, oiga, 70, y los más robustos son 80. Pero se consideraba que la vida completa eran 120 años, así que 200 años no, hermano, era hasta Abraham, y después comenzó todo el declive, la gente no va a vivir más años que eso, y ya luego todo se va a ir reduciendo, por varias razones lógicas, tienen que ver con el deterioro, las enfermedades y demás, y 80, 120 años es como el promedio, pero más bien la expectativa de vida en algunas épocas en la tierra de Israel era bastante baja, en el mundo antiguo también, 30 años era una persona ya de una edad bastante importante.
3: Buenas tardes, saludos, pastor. Consulta acerca de Primera de Corintios 10, 13. ¿Este tema aplicaría para toda la humanidad en general o solo hijos de Dios? ¿Me podría explicar? Gracias, bendiciones.
0: Vamos a leer el pasaje para los hermanos que obviamente no entendemos de qué está hablando. No os ha sobrevenido ninguna prueba, dice en Reina Valera 95, que no sea humana, pero fiel es Dios, que no os dejará ser probados más de lo que podéis resistir, sino que dará también justamente con la prueba la salida para que podáis soportarla. En la Reina Valera del 60 usa la palabra tentación en vez de prueba y dice, no os ha sobrevenido ninguna tentación que no sea humana, pero fiel es Dios que no os dejará ser tentados más de lo que podéis resistir, sino que dará juntamente con la tentación la salida para que podáis soportar. Este es un pasaje que se dirige a quién, a la iglesia. Si usted ve la introducción al capítulo 10, comienza diciendo, porque no quiero, hermanos, que ignoréis. ¿De quién está hablando? A la iglesia, a los hermanos. Este no es un pasaje para los impíos. Este no es un pasaje para los que no conocen de Dios. Es un pasaje para creyentes. Solo los creyentes tienen esta asistencia divina a la hora de la tentación, a la hora de la prueba. Hemos dicho en este espacio muchas veces que la palabra prueba y tentación es la misma. Así que a veces cuando dice prueba, simplemente es el contexto el que va a decirnos, ahí dice prueba o ahí dice tentación, peirasmos es la misma palabra, para ambos, prueba, tentación. Entonces, si viene de parte de Dios es una prueba para salir adelante, si viene de parte del enemigo nos hace caer o quiere hacernos caer, esa es la intención, pero las podemos superar. En el Padre Nuestro nos enseñó Jesús a decir, no nos metas en la tentación, mas líbranos del mal. Entonces, esto es para creyentes que pueden tomar la armadura de Dios y resistir al malo, que pueden poner el escudo, la fe, el yelmo, la salvación, Pueden ponerse la espada, tomar la espada del Espíritu, que es la palabra. Pueden utilizar el pectoral, pueden utilizar la cintura, el cinto de la verdad, el calzado con el apresto de la paz. Todo es para creyentes. Así que para el que no es del mundo, no quiere resistir la tentación, quiere caer en ella. Más bien él lo que quiere es más tentaciones para caer más y más. El creyente no, resiste la tentación, lucha contra ella y dice, yo no quiero esto, no quiero participar de estas cosas. Y entonces huye de la tentación. El que no es cristiano le gusta caer en ella.
1: Pregunta que nos llega por la central telefónica. Dice, pastor, por favor explicar si es prohibido comer sangre o morcilla. Por favor, dar cita bíblica.
0: No, no, no es prohibido. ¿Por qué va a ser prohibido? Hay dos pasajes que son muy claros para ilustrar este tema. Uno, el principio, Hechos capítulo 15, cuando estábamos en la iglesia primitiva, aún el evangelio no ha penetrado entre los gentiles a gran escala, apenas unas iglesias en Cilicia, en Siria, pero aún no hemos llegado a Europa, aún no hemos llegado con ímpetu donde queremos llegar. A Europa llegamos hasta el capítulo 16. En el 15 estamos todavía en la zona de Asia Menor. Cuando lleguemos a Europa, todo va a cambiar, porque ya el mundo se va a hacer la iglesia mayoritariamente gentil en vez de judía. Pero en Hechos capítulo 15 lo que dijeron fue, mire, para no pelearnos con nuestros vecinos, porque vea que ahí va dirigida la carta. La carta que se dirige en Hechos 15 no es a los corintios, no es a los de Filipos, no es a los de Tesalónica. La carta se dirige específicamente a los ancianos de Antioquía. Dice, los apóstoles, los ancianos, los hermanos de entre los gentiles, a los que están en Antioquía, Siria y Cilicia. Esa zona de Asia Menor, Asia y Asia Menor, nada más. No llegó hasta Europa. Cuando estemos en Europa, esto va a cambiar. Ahí se pidieron cuatro cositas para llevarnos bien con los judíos. Dice, que os abstengáis de los sacrificados a los ídolos, de sangre, de ahogado y de fornicación. Eso fue a ellos. Pero ya cuando el Evangelio comienza a penetrar en la cultura greco-romana, ya en mayor dominio, ya entonces se escriben los Evangelios. Posteriormente, y llegamos al Evangelio de Marcos, por ejemplo, capítulo 7, o Mateo, capítulo 15, que básicamente dicen lo mismo, y en la explicación que hace Marcos de qué es lo que contamina al hombre, la Biblia de manera clara va a decir en el versículo 19, porque no entra en su corazón hablando de la comida, sino en el vientre, y sale la letrina. Esto decía, declarando limpios todos los alimentos. Así que hoy en día, para un creyente, todos los alimentos son limpios. Ya no hay ahogado, ya no hay sangre, ya se puede comer de todo, siempre y cuando el requisito es se coma con acción de gracias, reconociendo una realidad. ¿Cuál es? Que del Señor es la tierra y su plenitud, que el dador de todo es Dios, que no es que nosotros hemos logrado las cosas por nosotros mismos, no son nuestras habilidades, son sus capacidades. Son su gracia, son su amor, son su lealtad para con nosotros. Todo es del Señor y podemos comer de lo que el Señor nos ha dado. Pero si alguien nos dijere, ¿verdad? Y esto es donde Pablo todavía lucha. Si algún incrédulo, 1 Corintios 10, 20, 25, de todo lo que se vende en la carnicería, comer sin preguntar nada por motivo de conciencia, porque el Señor es la tierra en su plenitud. Mas si algún incrédulo los invita, queréis comer de todo lo que se os ponga, adelante comer. Ya no hay restricciones. Podemos comer de todo. A mí no me gusta la morcilla, a mi doña le fascina.
4: Pastor, buenas tardes. Dios le continúe bendiciendo. Dice la palabra de Dios que la maldad irá en aumento. ¿Cuál sería entonces el parámetro para decir este es el colmo ya de la maldad según la Biblia? Le agradezco un comentario. Muchas gracias.
0: Sí, no, no, no sé, digamos, cuál de los pasajes que está pensando usted. El más conocido es el de Mateo capítulo 24, donde de manera específica, ¿verdad? Nuestro Señor hablando de cómo en la sociedad va aumentando la dosis de la gente que hace lo malo, va a decir en capítulo 24 que, y lo quiero leer, ¿verdad? No lo quiero citar, sino leerlo mejor. Hablando de cómo se va incrementando las cosas, hay cosas malas que se irán incrementando, y dice, y por haberse multiplicado la maldad, el amor de muchos se enfriará. La maldad crece, crece, crece, pero eso es de toda la vida, de todos los tiempos. Cuando llegamos a los tiempos en los cuales el apóstol Pablo también nos va a advertir sobre este tema, dice, pero debes saber esto, lo advierte de una manera profética, pero el Espíritu dice claramente que en los últimos tiempos, ¿ve? Algunos apostatarán de la fe. Habla de cómo la hipocresía, espíritus engañadores, mentirosos, la conciencia cautiva, van a enseñar lo que no es verdad. Y en la segunda Timoteo va a terminar de pulir este tema de el aumento de cosas que no son las que Dios espera. Pero debes saber también esto, que en los últimos días vendrán tiempos peligrosos, habrá hombres amables de vino, ¿ven? Pero ¿cómo decir que ya llegamos al culmen de los hombres peligrosos, de los tiempos peligrosos, de los hombres amadores de sí mismos, etcétera? Eso es imposible para uno de saber cuál es la marca que diga esto es señal de que es el acabose. No, me parece que nos sorprende la humanidad, nos sorprende el ser humano haciendo cosas y haciendo cosas peores de las que uno se puede haber imaginado. Pero me parece que la expectativa nuestra tiene que ser la otra. Mientras que la gente siga haciendo el mal, usted y yo somos llamados a hacer el bien. No podemos contagiarnos de esa maldad. No podemos enfriarnos en nuestro amor. Tenemos que seguir dando lo que Dios nos ha puesto. Somos luz del mundo, sal de la tierra. No somos tinieblas, no somos lo que no le da sabor a la vida. Tenemos que ser gente siempre que viva de acuerdo a sus principios, aunque todo el contexto vaya opuesto a lo que nosotros creemos.
5: Hola, buenas tardes, bendiciones. Mi nombre es Isaac de Golfito. Pastor, una pregunta. Yo sé que yo eso lo he estudiado y lo ha escuchado, pero para sacarme de duda, ¿verdad? El que se casa una vez y el esposo se va de la casa y se casa con otra, eso es entre Dios no está bueno. Y como pastores no deben casar en la iglesia. ¿Qué consejo da usted? Porque yo y mi, ¿verdad? Y mi, en mí está que no es bueno, ¿verdad? Pero hay algunas hermanas que a mí me dicen que si el esposo se fue, ellas se pueden casar también. Pero yo le digo a ellas que no, porque entre matrimonio, lo que yo he escuchado y lo que yo he entendido, que es hasta que la muerte los separe. Y si se divorcian por situaciones en parejas, ¿verdad? Hasta que alguno de ellos mueran, pueden casarse.
0: Entiendo su opinión, no la comparto, amado hermano, y lo voy a explicar por qué. Creo que la Biblia es tajante en hablar del divorcio. Y no sé, seguramente por la tradición de la Iglesia Católica Romana, seguimos repitiendo ideas que no están en la palabra del Señor. Oiga lo que dice la ley de Moisés, que era la que regulaba la nación de Israel, esa misma ley que nos gusta citar para otras cosas. Cuando alguien toma a una mujer y se casa con ella, y si no le agrada por haber hallado en ella alguna cosa indecente, le escribirá carta de divorcio. Se la entregará en la mano y la despedirá de su casa. Una vez que esté fuera de su casa, podrá ir y casarse con otro hombre. Esa es la regla. Se divorciaban y cada uno podía hacer su vida porque nadie quería quedarse solo. Generalmente las personas se divorciaban y querían seguir con la vida adelante. Era el plan original de Dios. No, hermano, en eso estamos de acuerdo, pero fue lo que Dios permitió por la dureza del corazón. Se lo leo en Mateo capítulo 19. Estos versículos los leemos con mucha frecuencia. ¿Está permitido al hombre repudiar a su mujer por cualquier causa? Y Jesús va a decir, no, Señor. Dios, ¿por qué mandó? Le preguntaron a Jesús, ¿por qué mandó Moisés darle carta de divorcio y repudiarla? Él les dijo, por la dureza de vuestro corazón, Moisés os permitió repudiar a vuestras mujeres. Pero al principio no fue así. No, esa no es la intención de Dios. Ahí estamos de acuerdo. Y yo digo que cualquiera que repudie a su mujer, salvo por causa de fornicación, y se casa con otra adultera, y el que se casa con la repudiada adultera. La única causal que Jesús acepta es la inmoralidad sexual. Entonces, esa es la causal que Jesús dice. Pero el divorcio implicaba la posibilidad de volverse a casar. Eso de que se divorcia pero no se volver a casar no está en la Biblia. Ese es un ejemplo que la Biblia no enseña. La Biblia no dice eso. La Biblia es muy clara en enseñarnos que el plan original de Dios era un hombre por una mujer para siempre. Pero ya con Caín y sus descendientes, dos mujeres tiene Lamec, un descendiente de Caín. Y luego ya se va a dar el divorcio y se va a dar otras cosas más. Se daba la poligamia y el concubinato. Era otro modelo, no el original de Dios, pero era el que regía la época. Lamentablemente, las personas hoy en día no valoran el matrimonio. Y dice la Biblia en Hebreos, honrosos sean todos el matrimonio y el lecho sin mancilla, pero los fornicarios y adúlteros los juzgará Dios.
1: Buenas tardes, pastor. ¿Usted me podría explicar Mateo capítulo 21, verso 21? Que Jesús nos asegura que con fe podemos pedir todo lo que nosotros queramos, pero ¿qué es todo, pastor?
0: Son frases de Jesús, no son mías, así que yo no puedo oponerme a lo que nuestro Señor dice. Respondiendo Jesús les dijo, de cierto os digo, que si tuviereis fe y no dudareis, no solo haréis esto de la higuera, sino que a este monte diréis, quítate y échate en el mar, y será hecho. Lo dice y se va a ejecutar. Y el versículo 22, que fue el que usted citó, dice el versículo 22, y todo lo que pidáis en oración, creyendo, lo recibiréis. Todo es todo, ¿verdad? En el idioma original, la palabra todo implicaría cualquier cosa, todas las cosas. Pero obviamente entendemos, por lo que dice Santiago, de que ustedes no tienen porque no piden, y si piden, piden mal. Entonces, todo lo que sea razonablemente, como dice 1 Juan capítulo 5, versículo 14, vea cómo lo dice Juan de Lindo. Y esta es la confianza que tenemos en él, que si pedimos alguna cosa conforme a su voluntad, él nos oye. Así que yo creo que todo lo que sea conforme a su voluntad. Y en 1 de Juan 3, 22, dos capítulos antes, dice, y cualquier cosa que pidamos, la recibiremos de él, porque guardamos sus mandamientos y hacemos las cosas que le son agradables delante. Es decir, todo lo que pidamos, siempre y cuando estemos también en una vida conforme a lo que él pide, y lo que pidamos no puede ir en contra de lo que él pide. Es decir, yo no le puedo decir, Señor, quiero tener otra esposa. ¿Me entiendes? Yo no puedo pedirle lo que va en contra de sus mandamientos. Yo no puedo pedirle algo que vaya incompatible con la fe. Señor, que muera fulano que me está haciendo daño. No. Entonces, todo lo que pidamos conforme a su voluntad y todo lo que pidamos conforme a sus mandamientos y todo lo que Él nos quiera dar como Padre, en el caso del Padre nuestro, en el nombre de Jesús, nos puede venir. Pero las más gloriosas, extraordinarias promesas como esta dependen de la soberanía de Dios. Mi tarea es tener fe. Yo tengo que correr con fe, creyendo que me va a pasar, creyendo que lo voy a recibir. Pero siempre va a ser mi Dios el que decida si sí o si no.
1: Buenas tardes, pastor. ¿Me podrías explicar Segunda de Crónicas, capítulo 20, verso 15?
0: Segundo de Crónicas 20:15.
1: 20:15.
0: Y dijo, oí todo Judá y vosotros habitantes de Jerusalén, y tú, rey Josafat, Jehová os dice así, no temáis ni os amedrentéis delante de esta multitud tan grande, porque no es vuestra la guerra, sino de Dios. Básicamente es esto es literal. Aquí no es una guerra emocional, es una invasión que tiene Judá. Judá recibe una noticia realmente preocupante, dice el versículo 1. Pasadas estas cosas, aconteció que los hijos de Moab y de Amón, que están más al sureste, con ellos otros de los amonitas marcharon contra Josafat para atacarlo. Realmente eran ejércitos que venían en contra del pueblo de Dios. Entonces, a ese pueblo de Dios que está siendo atacado o que va a ser atacado, se le dice, miren, ustedes estén tranquilos, ustedes estén confiados. Yo voy a intervenir a favor de ustedes. Temer y amedrentar son palabras sinónimas. Amedrentar es tener temor, tener miedo, tener recelo, tener fobia. Le dice el Señor, mire, ustedes van a enfrentar un ejército muy grande, más grande que ustedes, pero yo estoy con ustedes. Y entonces su guerra es mi guerra, su pelea es mi pelea. Entonces, ¿qué podemos hacer? Estar tranquilos. Mañana descenderéis contra ellos, no tendréis que pelear vosotros, porque yo soy el que les voy a intervenir y ganar esta batalla. no temáis ni desmayéis, les dice en el versículo número 17. Entonces, es una historia real de lo que le pasó a Judá cuando Dios lo libró de esta invasión de naciones que eran alrededor del país.
6: Amado hermano pastor, bendiciones. Quisiera que me explicara, por favor, el libro de Hebreos, el capítulo 6, del versículo 4 al 6. Quisiera que me explicara esos pasajes. Muchas gracias. Hebreos 6, libro? Del 4 Hebreos. Al 6. Bendiciones.
0: Muy bien. Hebreos 6, del 4 al 6. Es un pasaje muy importante y muy parecido a Hebreos capítulo 10. Así que generalmente los tratamos en relación. Es imposible que los que una vez fueron iluminados gustaron del don celestial, fueron hechos partícipes del Espíritu Santo, asimismo gustaron de la buena palabra de Dios, los poderes del mundo verdadero y recayeron, sean otra vez renovados para arrepentimiento, crucificando de nuevo para sí mismos al Hijo del Hombre y exponiéndolo a la burla. Básicamente, el autor de los Hebreos ha ya dicho que estos hermanos hebreos están jugando en la cuerda floja, están a punto de caer, están a no mucho de tropezar. Lamentablemente, el alimento sólido es para los que han alcanzado madurez, para los que por el uso los tienen excitados los sentidos de sentimiento del bien y el mal, y ellos no han ido creciendo, se han quedado, y entonces ahorita están en un punto de devolverse al judaísmo, devolverse y negar la fe en Jesús, devolverse y ya no creer que Jesús es el Cordero de Dios que quita el pecado del mundo, devolverse y más bien enseñar que somos salvos siguiendo otro mecanismo, regulaciones judaicas y demás. Hebreos 10, 26 al 31 es muy parecido. Hebreos 10, 26 al 31. ¿Qué queremos decir aquí? Que aquí está hablando de gente que experimentó, fue iluminada, oyó la palabra, disfrutó de los poderes, es decir, participó, estuvo en cultos donde la presencia de Dios se sintió, él mismo fue lleno de ese poder de Dios, y ahora decide, ya no creo nada, abandona todo y apostata. El que hace eso, obviamente es imposible que vuelva, porque decidió irse. La única manera es que decida regresar, pero es muy difícil cuando ha llegado a un punto de traición a la fe tan grave, tan grande, esperar que ellos digan, no, me voy unos meses y ya regreso. No, la persona se va y nunca más vuelve. Pero se refiere aquí en este capítulo 6 a la realidad de la apostasía. La única razón, la única manera por medio de la cual alguien podría perder su salvación, habiendo conocido a Cristo, apostata a la fe y la niega. La fe que antes tenía, la deja de tener, pierde su salvación.
1: Buenas tardes, pastor. ¿Los ángeles que se le aparecieron a José y a María eran en carne y hueso o se le representaron en espíritu?
0: Veamos las descripciones que tiene la Biblia. En el caso de María, está claro que se le presenta como un varón. Cuando van a ser Jesús, al mes sexto, el ángel Gabriel fue enviado por Dios a una ciudad de Galilea llamada Nazaret, a una virgen. Entrando él, donde estaba ella, le dijo, salve. Ella cuando lo vio se turbó, pensaba que era una, ¿qué salutación era esa? Entonces, lo vio como un ángel, como un varón, llamado Gabriel. ¿Cómo fue? No dice la Biblia. Si fue una aparición, si lo vio sólido, ¿verdad? Concreto, como un varón de carne y hueso, aparentemente, ¿verdad? Porque, por ejemplo, los ángeles que fueron a visitar a Abraham, comieron con él. Pudieron comer, o hicieron que comieron. Entonces, en el caso de María, se le presenta como un varón, y creo que así fue. En el caso de Mateo, que estaba pensando en dejar a ella, se le apareció también, en este caso, se halló que había concebido José, como era justo, quiso infamarla, quiso dejarla sin infamarla, pensando él en esto, un ángel del Señor se le apareció en sueños. Ahí fue diferente. Ya dice que es en sueños. Un ángel del Señor y le dijo, mira, no dejes a tu mujer. No dice la Biblia. En un sueño lo vio, en un sueño. Y a María si se le presenta, no dice si fue una visión, si fue una manifestación concreta, etcétera. Pero los ángeles pueden tomar si Dios así lo ordena, una forma provisional para que lo identifiquen. Y como hemos dicho muchas veces, siempre en la Biblia, cuando los hombres toman una forma, cuando los ángeles toman forma de varones.
7: Buenas tardes, pastor, Dios le bendiga. Mi pregunta es, hay veces hay personas que se van de la iglesia por cosas que no les gustaron, o personas que están acostumbradas a andar de iglesia en iglesia, y uno como pastor cumple con irlos a visitar, hacerlo volver, ¿verdad? Y estar orando y todo. Pero llega un momento de que la persona de ahí entra como en rebeldía y no quiere nada. Mi pregunta es, ¿estaré mal yo en pensar? Un ejemplo, yo le he dicho al Señor, Señor, ahora ya te lo entrego en tus manos, porque hay cosas que ya solo el Señor las puede hacer, puede transformar el corazón de las personas. Porque, o sea, no es que como yo como pastor, un ejemplo, ahí no luché por esa alma y o la dejé abandonada, ¿no? Sino que de ahí uno ve que la persona ya no quiere continuar, ya no quiere seguir. ¿Estaré mal yo en pensar así?
0: Creo que en Gálatas encontramos una orientación y en Tito otra, complementaria a la pregunta que nos hacen. Si es que alguna persona ha pasado un momento de dificultad, si alguno sorprendido en alguna falta, hermanos, vosotros que sois espirituales, restaurarlo con espíritu de mansedumbre, considerando a ti mismo, o sea que tú también seas tentado, sobrellevar los unos las cargas de los otros y cumplir la ley de Cristo. Hay que ayudarnos mutuamente. Pero luego en el versículo 5 dice algo que es para mí clarísimo. Oiga lo que dice, amado hermano, amada hermana, escuchen este versículo 5 en Reina Valera 95. Porque cada uno cargará con su propia responsabilidad. Entonces yo puedo ayudar a la gente, pero hay un momento en el cual la gente tiene que hacer lo suyo. Yo no puedo hacer lo que él le toca hacer, él no puede hacer lo que a mí me toca hacer. Entonces, ¿hasta dónde puedo yo seguir tratando que la gente que no se vaya, chinearlo, buscarlo, decirle, ve hermanito, mire esto, mire aquello? Creo que hay que pedirle sabiduría a Dios para decir, Señor, ¿hasta dónde debo insistir y a dónde tengo que dejar suelto? Porque más bien sería un acto de inmadurez mía estar tratando que la gente no se vaya cuando se quiere ir. Tito les decía que Tito habla de que al que cause divisiones, después de una y otra amonestación, deséchalo, sabiendo que el tal se ha pervertido y que peca y está condenado por su propio juicio. Y dice, pastor, pero eso no tiene que ver nada. No, es el principio que quiero recalcar. Hay que dar oportunidad a la gente, una y otra vez. Pero no dice, sígalo, sígalo, sígalo, sígalo, sígalo. Nunca lo suelte, ¿no? En algún momento hay que dejarlo. El hijo pródigo que pidió la herencia para ir a gastarla, el papá le puede haber dicho, no se la doy, y no se la da. Pero se la dio para que aprendiera. Lamentablemente, costoso aprendizaje, se quedó sin nada. Entonces, en la vida hay que pedirle a Dios, Señor, ¿hasta dónde yo puedo andar detrás de fulanito? ¿Hasta dónde puedo complacerlo? Porque a veces hacemos como pastores cosas para agradarle a alguna que otra persona, humanamente hablando, hemos caído en eso, creo que todos, pero luego llega un momento en el cual ya no se puede. Entonces, ¿hasta dónde hay que pedirle a Dios sabiduría? Señor, tengo que caminar la milla extra, pero en algún momento ya la persona tiene que tomar una decisión. Ya no lo puedo seguir llevando en brazos, tiene que aprender a caminar.
1: Bendiciones, pastor. ¿Usted me podría explicar Salmo capítulo 16, verso 2? Gracias y bendiciones.
0: Mucho gusto, vamos a leerlo. 16. Salmo 16, se nos enredó aquí. 16, versículo 2. Alma mía, dijiste a Jehová, tú eres mi Señor, no hay para mí bien fuera de ti. Es un salmo muy lindo. Es un salmo de esos que uno llama, esos salmos que han inspirado a través de la historia a la gente. Lamentablemente no sabemos qué fue lo que inspiró a David en la escritura de este salmo. Lo que sí recuerdo es que es un salmo que David escribe en una situación de enorme riesgo. El versículo 16, estamos en el 16, en el versículo 9, habla de, se alegró por tanto mi corazón, se gozó mi alma, porque no dejarás mi alma en el Seol. Versículo 10. David probablemente tuvo una situación de enfermedad, de dificultad, que lo puso en punto de morir. Versículo 10, porque no dejarás mi alma en el Seol. Y que después se va a citar en el Nuevo Testamento esa frase, aplicándola al Mesías Jesús. Entonces, el salmista David dice: Señor, yo tengo que reconocer, he pasado momentos difíciles, pero tú nunca me has abandonado. Y por eso yo puedo decir hoy, no hay nada que se compare contigo. No hay para mí bien fuera de ti. Es lo que el versículo quiere dar a entender. Contigo voy a estar siempre bien. Si tú estás conmigo, tengo todo lo suficiente. Nada hay que se compare. ¿Ah? La gente se burlaba probablemente del salmista. La gente decía, mire, ya va a terminar. Sus días están por terminar. Pero no, el Señor estuvo con él. El Señor lo mantuvo, lo sostuvo, lo guardó y lo preservó. El Señor es la fuente de mi bendición. Fuera del Señor no poseo ningún bien alguno. Creo que se refiere a este salmo. Él habla consigo mismo, introspección. En momentos de dificultad donde queremos desviarnos, David se enfoca en sí mismo y le pide a Dios que lo ayude a enfocarse y reconocer: Señor, estuve a punto de morir, pero tú me has sostenido.
1: Buenas tardes, pastor. Tengo una consulta. Me gustaría saber cómo era que Abraham y Sara pudieron tener un hijo si ya era de avanzada edad. Ellos se veían aún jóvenes, como decir una persona de 40 a 50 años, o ya se veían marcados por la vejez.
0: No. Recuerde que, voy a usarlo como ejemplo. ¿Okay? Yo me saco aquí el té. Imagínese que Abraham vivió 175 años. Entonces, póngale que hoy en día alguien vive 80. Entonces, David, Abraham, con la mitad de esa edad, 90 años, pues estaba pochotón, como de 40, para usar el ejemplo que usted dio. Claro, hay gente de 40 que se ve muy arruinada, pero digamos, si una persona que se ve bien a los 40, creo que ellos se veían bien. Cuando Sara, con 70 años ya, con 70 años ya, si ya tenía 60 años, van a Egipto, oiga, Génesis capítulo 12, dejen para leerlo. Ya era una señora de 60 años, 60 años. Y perdonen aquí las hermanas, no estoy diciendo nada extraño. Nada más dice que cuando llegó a Egipto, Abraham dice que vieron a Sarai su mujer. Sé que eres de hermoso aspecto. Cuando vean los egipcios dirás, es su mujer y me van a querer matar a mí por tu culpa. Y dice la Biblia que así fue. Los egipcios vieron que la mujer era muy hermosa, con 60 años se veía pochotona, se veía hermosa, agradable a ellos. Entonces, sí, claro, comparativamente hablando, ellos se veían mejor a pesar de esa longevidad. Era de muy buen ver. Bueno, Sara al menos era de muy buen ver. Y entonces recuerde que si tiramos esa media de que Abraham vivió hasta los 175, con 90 años estaba a la mitad todavía de su vida. Así que todavía Abraham, aunque ya estaba viejito, estaba todavía en capacidad de hacer cosas. Y de verdad, con el milagro de Dios que puso su mano sobre él, le permitió a Abraham y a Sara tener un hijo en la vejez. Pero no se veían hechos leña, para usar la expresión nuestra. Se veían todavía muy bien.
8: Buenas tardes, pastor. Buenas tardes todos los que están ahí en cabina, ¿verdad? Que hacen llegar en cada rincón de Costa Rica. Y bueno, podemos decir casi de todo el mundo, ¿verdad? Este programa tan maravilloso. Pastor, mi pregunta es, a ver si me puede explicar un poquito, que estoy ahí como un poco perdidito en Romanos 10, 6 y 7. Por favor y gracia, que el Espíritu Santo le siga dando más sabiduría para que nos dé la explicación que nosotros necesitamos y quedemos claros. Gracias.
0: Muchas gracias, de verdad. Siempre por todas sus bendiciones. Las tomamos y las necesitamos, como es obvio. Romanos 10, 6 y 7. Pero la justicia, que es por la fe, dice así: no digas en tu corazón, ¿quién subirá al cielo? Esto es para traer abajo a Cristo. ¿O quién descenderá al abismo? Esto es para hacer subir a Cristo. La justicia es esta. Comparando la justicia según la ley y la justicia según Dios. Es un contraste que hace entre las dos justicias. Lo podemos ver en el versículo 3. Porque ignorando la justicia de Dios y procurando establecer la suya propia, no se han sujetado a la justicia de Dios. Los judíos creían salvarse por su propia justicia, por guardar los mandamientos, por ser buena gente, por merecer, yo merezco la salvación. Y ellos usaban ese lenguaje. Es por los méritos de fulano. ¿Por qué le va bien? Ah, porque es muy bueno. Porque hace aquí, porque hace acá. Pero no, aquí está claro que hay dos justicias. La propia, la que yo quiero justificarme por lo que yo hago, o la justicia que viene de Dios. Entonces, cuando yo creo en la justicia que viene de Dios, yo no tengo que ir al cielo. Ya vino a mí esa justicia. Lo que tengo que hacer es, versículo 9, creer en mi corazón y confesar con mi boca que Jesucristo es el Señor. Si confiesas con tu boca, versículo 9, que Jesús es el Señor, y crees en tu corazón que Dios lo levantó de los muertos, serás salvo. Porque con el corazón se cree para justicia. Se cree, no se hace. Se cree para justicia. Pero con la boca se confiesa para salvación. Entonces yo creo que por la justicia de Cristo, yo soy salvo. Por la justicia de Dios. No por mi justicia, no por mis acciones, no por mis capacidades, no por mis talentos, no por que soy buena gente, no. Es por la justicia que Dios ya envió a través de Cristo para mi salvación. A eso se refiere este mensaje, me parece, hermano, que hizo la pregunta.
1: Buenas tardes, pastor. ¿Un pastor puede bautizar a una pareja que está en unión libre?
0: Pues sí, si cuando lo bautizan se han arrepentido de todos sus pecados, se bautizan, los puede hacer, claro. Obviamente debe recomendarles que no sigan en ese estilo de vida. Es como alguien que esté luchando con algún vicio, lo puede bautizar uno, esperando que esté saliendo del pecado, no que siga viviendo en el pecado. O sea, no hay garantía al bautismo que la gente ya no va a pecar. Podrían seguir pecando, pero se les enseña que ahora en Cristo Jesús han muerto la naturaleza caída y se han levantado la nueva naturaleza para vivir, como dice Romanos 6, en novedad. Voy a leerlo. Bueno, aquí lo tengo. Romanos 6, 4. El que ha sido sepultado con Cristo y ahora resucitado, ahora bautizado, dice, pero somos sepultados juntamente con él para muerte por el bautismo, a fin de que como Cristo resucitó a los muertos por la gloria del Padre, así también andemos nosotros en vida nueva. Ese es el objetivo de Dios. Nos quiere levantar para andar en una vida nueva. Que la persona no está en una relación correcta, tiene que cambiar. Pero, obviamente, uno como pastor podría bautizar a alguien esperando que la persona deje de cometer ciertos pecados.
1: Vamos con la última pregunta que nos llega por medio de un audio.
9: Buenas tardes, pastores. Pastores, cuando la Biblia habla que aún de los escogidos va a engañar Satanás, ¿eso a qué se refiere? ¿A los que se hayan ido en la venida de Dios y estén en el milenio? ¿O me puede explicar, por favor?
0: No, es en general, en toda la experiencia de la vida. Él va a tratar, si fuere posible, aún de engañar a los escogidos. Marcos capítulo 13, versículo 22, ni siquiera es el diablo como tal. Dice, porque habrán falsos cristos, falsos profetas, y harán señales y prodigios que engañarán, si fuere posible, aún a los escogidos. Eso es de siempre. Desde los días de Cristo hasta hoy en día, hay falsos maestros, falsos profetas, falsos pastores que intentan engañar a la gente. Pero no solamente es el diablo, hermana, es todo tipo de persona. El diablo también, ¿verdad? Todo sistema que trata de hacernos creer lo que no es cierto. Por eso Jesús nos advirtió

0: para que no nos engañe. Pero si fuera posible, creo que no puede engañar a los escogidos, pero va a intentar engañarlos siempre, porque esa es la actitud siempre de Satanás, tratar de engañar al pueblo del Señor. Pero si nos tomamos firmes de él, él no puede con nosotros, porque mayor es el que está en nosotros que el que está en el mundo. Hemos llegado ya al final del espacio. De verdad, muchas gracias por acompañarnos. Recuerden, tengo plan de lectura de la Biblia. Sígalo, examínelo todo y retenga lo bueno. Si tiene alguna duda, se comunica con nosotros y trataremos de poder ayudarle. Hemos estado hoy para hacer este espacio de los estudios principales de Barrio Caribe, nuestro hermano Gabriel Díaz Abarca y este es su servidor, el pastor Juan Carlos Sánchez Saborío. Que Dios nos siga bendiciendo a todos.
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5: Le informamos la hora. Son las 4.
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paréntesis en nuestra programación para escuchar el himno nacional de Costa Rica. Su autor es Manuel María Gutiérrez y la letra fue compuesta por el poeta José María Celedón. Es un canto a la paz y al trabajo, un canto de gratitud y esperanza al mejor porvenir de la patria, juramento de amor a la libertad.

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Muy buenos días tenga usted, mi amado hermano, mi hermana, mi amigo, mi amiga oyente. Le damos la más cordial bienvenida a este espacio Momentos de Oración. Hoy miércoles, ya 27 de mayo de este año 2026. Le saluda un servidor, Cristian Ortiz García, invitándole para que a partir de esta hora usted nos envíe sus mensajes de texto con su petición de oración. Recuerde, hermano, que a esta hora no podemos recibir llamadas ni tampoco recibimos audios, solamente mensajes de texto al 87 77 59 65, 87 77 59 65, que es nuestra plataforma de el WhatsApp, para que podamos estar orando por usted, mi hermano, para que podamos estar orando juntos, unos por otros, como la palabra del Señor nos enseña. Tenemos que orar unos por otros, ponernos de acuerdo, mi hermano, en esta hora, clamar por las necesidades nuestras y por las necesidades de cada uno de nuestros hermanos que a esta hora se unen en este espacio de Momentos de Oración. La mejor manera de iniciar el día delante de la presencia del Señor, en comunión con nuestro Dios, es un tiempo para ponernos a cuentas con el Señor, para pedirle perdón al Señor, para darle gracias al Señor y para poner el día que inicia, mis amados hermanos, en las manos de nuestro Dios. Todo lo que vayamos a emprender este día, pedirle al Señor que su protección, que su cobertura sea sobre cada uno de nosotros en este día y en todo lo que hagamos, que sea para la gloria y para la honra de nuestro Dios. La palabra del Señor nos dice, mis amados hermanos, en el Salmo 34, verso 19: muchas son las aflicciones del justo, pero de todas ellas le librará Jehová. Muchas, hermano, son las aflicciones del justo, pero de todas ellas le librará Jehová. Yo sé que usted ha escuchado este texto bíblico, quizás se lo sabe de memoria, ha escuchado quizás prédicas con respecto a este texto bíblico, mi hermano, mi hermana, donde la palabra del Señor no nos promete una vida sin problemas. Incluso los que aman a Dios, como usted que me está escuchando, incluso los que aman a Dios pasan por dificultades, mis hermanos. Muchos hombres de Dios, podemos leer en las Escrituras, sufrieron, mi hermano, mi hermana, las aflicciones quizás como las que usted y yo hemos pasado, o como las que usted y yo, o que usted quizás está pasando, que yo esté pasando, mi hermano, mi hermana. Muchas son las aflicciones, y grandes hombres que encontramos en la palabra del Señor, como Job, como José, como David, sufrieron, hermano, aflicciones. Porque, hermano, esto nos enseña que las aflicciones no significa que Dios nos haya abandonado de ninguna manera. Mi hermano, mi hermana, en el mundo tendréis aflicción, pero confiad, yo he vencido al mundo, dice el Señor. Mis hermanos, las pruebas muchas veces son las herramientas que Dios utiliza para fortalecer nuestra fe. Le repito esto, las pruebas muchas veces, mi hermano, son las herramientas que Dios utiliza para fortalecer nuestra fe. Romanos en el capítulo 5, en el verso 3 y 4, dice: la tribulación produce paciencia, la paciencia prueba y la prueba esperanza. Mis hermanos, nos acercamos muchas veces a Dios en medio de las aflicciones. Muchas veces cuando estamos pasando por pruebas, por momentos difíciles, es lo que Dios utiliza para que usted y yo nos acerquemos a Él. También las aflicciones nos hacen depender de Dios, nos hacen reflexionar y saber, mis hermanos, que nuestra vida depende de Dios. En medio de las aflicciones, nuestra fe se fortalece y forma en nosotros, mi hermano, un carácter, hermano y hermana, de hijo o hija de Dios.
Cuando todo va bien, a veces nos olvidamos de buscar a Dios, y esto es muy común, y usted sabrá que lo que estoy diciendo no es mentira. Cuando todo va bien, muchas veces, hermano, no buscamos a Dios, nos olvidamos a Dios, pero en medio de la aflicción aprendemos a confiar en Él, y hace muchas veces las aflicciones que nuestros ojos se vuelvan hacia Dios. Dios nunca nos abandona. Dios nunca nos abandona, y eso usted y yo podemos tener la seguridad. Dios no abandona a sus hijos en medio de las aflicciones. En el libro de Isaías, en el capítulo 43, dice la palabra del Señor: cuando pases por las aguas, yo estaré contigo, y si por los ríos, no te anegarán. Hermano, observemos lo que Dios nos dice. Si pasas, dice, no dice si pasas, dice cuando pases por las aguas. ¿Por qué? Porque vendrán esos momentos difíciles en nuestra vida, tarde o temprano, en algún momento, en alguna etapa de nuestra vida, vamos a pasar por momentos difíciles, pero la palabra del Señor nos enseña que Dios estará con nosotros aún en medio de esos momentos difíciles, aún en medio de los momentos de prueba. Puede ser que usted hoy esté pasando por alguna situación difícil, por algún momento de prueba, por algún desierto, mi hermano, mi hermana, pero puede usted tener la seguridad de que Dios está con nosotros en todo momento. Y lo más maravilloso que nos enseña este texto bíblico dice que de todas ellas le librará Jehová. Dice que son muchas las aflicciones, pero que de todas ellas le librará Jehová. Mi hermano, tal vez esa liberación no va a llegar inmediatamente, tal vez no va a llegar como nosotros esperamos, pero Dios siempre traerá la salida en medio de la aflicción. Dios nos dará la salida. Las pruebas, mis amados hermanos, son temporales, pero recordemos, la gracia de Dios es eterna. La gracia de Dios es eterna. El libro de Corintios, segunda de Corintios, en el capítulo 4, verso 17, dice: esta leve tribulación momentánea produce en nosotros un cada vez más excelente y eterno peso de gloria. Mi hermano, Dios puede transformar nuestro dolor en un testimonio maravilloso, extraordinario. La tribulación será momentánea. Dios, hermano y hermana, nos dará la salida, y en todo momento, nos enseña la palabra del Señor, Él estará con nosotros. En medio de las pruebas, de todas las aflicciones, el Señor nos librará. Y en el libro de Isaías dice que Él estará con nosotros siempre. Cuando pases por las aguas, yo estaré contigo, dice el Señor. Hermano, puede ser que usted hoy esté pasando por un momento de prueba. Hay una tormenta por la que usted está atravesando en el día de hoy, pero el Señor está contigo en todo momento. Él no te ha abandonado, Él está contigo. Y Él dará la salida a la prueba que usted está pasando en el día de hoy. Solamente tenemos que creer, tener fe, obedecer al Señor, confiar en el Señor, sabiendo que veremos la gloria de Dios en nuestra vida. Vamos a orar en esta hora, vamos a presentar delante del Señor todas las peticiones que nos han llegado por medio de la plataforma del WhatsApp. Ya nos han llegado bastantes peticiones, así que oramos. Dice: por mi nieto, dice, y todos los niños de sexto grado, ya que hoy tienen una prueba de redacción a nivel nacional, para que Dios los ilumine y les ayude. Amén. En el nombre de Jesús oramos. Otro mensaje dice: petición de oración por mi trabajo, ya que mi jefe no le caigo bien, está siempre buscando razones para despedirme. Dice este mensaje de la hermana Jaylin: oramos para que el Señor se glorifique, mi hermana, en esta situación. Por favor, orar por la salud, dice Ana Isabel Campos Céspedes. Amén. Dios les bendiga. Pido oración por Jacqueline, por una petición especial.
en el nombre de Jesús. Oramos por el hermano Olger Garro, también por la situación financiera. Rigoberto Collado, doy gracias a mi Dios, dice, en el nombre de Jesús, oramos y bendecimos la vida de mi hermano Rigoberto. Por favor, quiero pedir oración por mi nieta, o por mi nieto, es Mateo, es un niñito de 7 años, pero está presentando situaciones emocionales. Él es un niñito muy bueno y obediente, así que oramos en el nombre de Jesús, el Señor se glorifique en su vida. Otro mensaje dice, bendiciones, unidad en oración, familia Jiménez Porras, por salud espiritual y económica. Para pedir oración de sanidad por mi mamá Mayra Briceño, por la vista, la diabetes, colitis, oramos en el nombre de Jesús por su sanidad. Edwin dice, pide oración por mis diferentes necesidades que mi padre ya conoce. Amén. Buenos días, oración por la sanidad de calambres fuertes, dice, en las piernas, dice, y por un buen tratamiento, dice, es una adulta mayor, la hermana Marlene, oramos, amén. Por mi hijo Iván Jiménez, dice, para que Dios lo liberte de las drogas y del licor, en el nombre de Jesús. Pido oración por un milagro económico, me llamo Isaac. Otro mensaje, dice, por acá, por nuestras vidas, dice el hermano Lenín Manzanares, oramos, amén. Gracias a Dios por este día, pido por a mi Dios, por mis hijos, por Dayana, por Christopher, por Rigoberto y mis nietas Natasha, Nashley y Naya, dice, por cobertura, sanidad y protección en el nombre de Jesús. Oración, dice, pido por el hermano Raúl, oramos por él, amén, en el nombre de Jesús. Continuamos por acá, más mensajes, dice, por una petición de oración por sanidad para el niño Joel Ramírez, tiene problemas de conducta y sus padres anhelan sanidad en este problema. Pastor Cristian dice, Didier Torres, me une en la oración por liberación de dineros retenidos de mi empresa, JDD Estructuras y Diseños, oramos en el nombre de Jesús. Montiel dice, por sanidad en las rodillas, la columna, por dineros retenidos y por la compra de un lote. Amén. Oramos, dando gracias a Dios por un día más de vida. Unida en la oración, dice la hermana Flor Guerrero, le bendecimos. Rolando Salas dice, por paz emocional y por estabilidad económica. Jairo de Guadalupe, por favor, orar por mi esposa Giselle Brenes para que Dios le ayude en su trabajo. Ella es doctora, para que Dios le guíe en cada diagnóstico que dé a sus pacientes. Gracias, que Dios les bendiga. Amén. Hermanos de Faro del Caribe, mi nombre es Roger Cruz. Pido por una casa, dice, para mí que estoy necesitando. Amén. Otro mensaje dice, pido oración por la dirección en la construcción de mi casa, porque faltan documentos para el permiso de construcción, para que el Señor tome el control. Él es mi pastor y nada me faltará. Dice este mensaje que nos envía la hermana Marilyn Romero. Bendecimos su vida y pedimos a Dios para que el Señor se glorifique en estos permisos para que ella pueda construir su casa. Bendiciones, pido oración por un amigo que tiene cáncer. Dice, por también por mi familia y por mí. Dice que viajo mañana. Así que oramos, María Castillo, oramos para que la cobertura del Señor sea sobre su vida. Bendiciones, pido oración por la conversión de mi hijo Jekyll Oporta. Mi Dios es grande y para él no hay nada imposible. Hermano, bendiciones, dice, me están preguntando por los textos bíblicos. Salmo 34:19, Salmo 34:19, la hermana que nos preguntó el texto bíblico. Hermano, por favor, oremos por unos exámenes de laboratorio que tenemos mi hijo Francisco y yo, que salgan bien, que Dios nos ayude. Gracias, soy Ana Mora desde Alajuelita, bendiciones. Amén. Buenos días, hermanos, saludos. Doy gracias a Dios por la sanidad de la pierna de mi hermano Marcos para que siga glorificándose. Amén, dice J. de Guapiles. Orar por la salud de Grace González, amén. Me uno a la oración por la familia de José Luis López Montiel, dice, de la alegría de Siquirres, oramos.
para dar testimonio de cómo mi señora, dice, tenía fecha para un examen el 5 de junio del 2029 y la llamaron el lunes para hacerle el examen hoy. Bendito sea nuestro Dios. Gloria al Señor. Dándole gracias a Dios por este nuevo día, pongo en las manos de Dios a mis hijos Soto Aguilar por cobertura y protección y por un levantar en las ventas del bazar Nelly. Amén. Pido oración para dar gracias a Dios por todo. Soy Doris Zúñiga de Alajuelita. Oración por la sanidad y la paz de la hermana Patricia. Dinora Muñoz, me uno en oración. Fortaléceme, Señor. Solo quiero hacer siempre tu voluntad, dice este mensaje. Otro mensaje por acá dice, unidos en oración, Eddie. Oramos, dice, por Alberto Morales. Está en el hospital de Heredia para que Dios se glorifique en su sanidad. Giovanni dice, doy gracias a Dios por la oración contestada que sanó mi rodilla. Bendiciones, mis hermanos, qué lindo, gloria al Señor. Por favor, orar por mi salud, que Dios quite todo temor, dice el hermano Cristian Rodríguez. Bendiciones, mis hermanos, me uno en la oración. Atentamente, Juan Carlos Moreno. Pido oración para que se abran puertas de trabajo a mis hijos, Andy y Kendall. Amén. Gracias por sus palabras de aliento, dice Erika Villegas. Pide por puertas abiertas. Amén. Mi hermanita Erika, siga creyendo y el Señor se va a glorificar en su vida. Cosas que ojo no vio, ni oído ha escuchado, ni han subido al corazón del hombre. Son las que Dios ha preparado para cada uno de nosotros. Dios tiene cosas grandes y maravillosas para nosotros que nosotros ni siquiera nos imaginamos, mis hermanos. Buenos días, soy José Torres y pido oración por la sanidad de diabetes y del dolor en las rodillas. Laura Cordero dice, pongo este día en las manos de Dios, mis hijos y mis padres, todo desierto que estoy atravesando, que Él sea quien me guíe y se haga su voluntad. Amén, amén, mi hermana, en el nombre de Jesús. Crea que el Señor está con usted ahí en medio del desierto, como estuvo con el pueblo de Israel ahí en el desierto, cuidando, protegiendo a sus hijos. Así el Señor está con nosotros siempre, en medio de los momentos difíciles. Pero hay que acordarse de algo, en todo hay un propósito. Usted puede tener la certeza de que Dios tiene un propósito en la situación por la que usted está atravesando. Pido oración por la sanidad, dice, para mi esposo. Él tiene un ojo que le está molestando, dice la hermana Vera. María dice, orando con ustedes, tengo 83 años, dice, y no he podido dormir. Oren por favor por mí para que duerma un poquito. Amén, mi hermana, en el nombre de Jesús oramos. Oramos por usted para que se cumpla lo que la palabra del Señor nos dice, que en paz me acostaré y así mismo dormiré, porque el Señor es el que nos sustenta, es el que nos cuida, es el que nos protege, es el que tiene cuidado de nosotros. Bendiciones, Gabriela Sánchez, dice, me uno en la oración para que mis hijos, mi nuera y hermanos, para que lleguen a los pies de Cristo. Un trabajo para mi hijo Hernán, dice, y para que me pasen a otra área por mi salud y por la familia Chavarría Sánchez y Sánchez Ortega. Amén, oramos. Hermano, pido oración por la restauración de mi salud, que Dios tome el control y mi recuperación postoperatoria. Amén, oramos. Oramos por Teresa Madrigal, presentamos su vida, Maritza Rojas, Carmen Himes, Guillermo Arias, mi hermana Norma, por Emilce Koshny, por la hermana Dulce, por Rosy Huertas. Oramos en el nombre de Jesús, hermana Olga de Desamparados, mi hermano Freddy Quesada Mora también. Estamos orando en el nombre de Jesús por Rafaela Araya Jiménez también. Por Arleni Martínez, en el nombre de Jesús, oramos por la familia Reyes. También estamos orando por la familia Muñoz Amador, por la hermana Miriam, en el nombre de Jesús. Alexandra dice, por amenazas, es su hijo, así que oramos para que el Señor le proteja. Steven Barrantes, por sanidad de cáncer. María Espinosa, bendecimos su vida, su familia. Roberto de El Huarco de Cartago, oramos por él, por su familia. Estamos orando en el nombre de Jesús por la hermana
Katia dice, agradecer a Dios por todo lo maravilloso y bueno que es con nosotros. Amén. Gloria al Señor. Por la hermana Sandra Morales, también oramos, bendecimos su vida. Por la hermana Teresa Badilla, por Erika, por José Francisco, oramos. Orar por Kevin. Y en el nombre de Jesús, oramos por que el Señor se glorifique en su vida. Mari también, oramos por socorro, para que se sane, dice, que sane un punto de la operación que no quiere cerrar, en el nombre de Jesús. Estamos orando por Gloria Bowen, estamos orando también por Marta Irene Ponce, bendecimos su vida, por Daniela Salazar Valerio, que está hospitalizada, también oramos por ella, por la hermana Argeri, por Analí Torres también. Estamos presentando su vida y sus peticiones delante del Señor. Padre, te damos gracias en esta hora. Gracias por cada uno de mis hermanos y mis hermanas, Señor, que se han unido con nosotros en este tiempo de oración. Presentamos cada una de estas peticiones, Padre, creyendo que tú eres el Dios de los milagros, el Dios todopoderoso, Señor, que no hay nada imposible para ti, Señor. Tú conoces la vida de cada uno de mis hermanos y mis hermanas aquí en Costa Rica y fuera de nuestra frontera, los hermanos que están también en las cárceles, los que nos escuchan en los hospitales. Padre, en el nombre de Jesús, hoy clamamos por cada uno de ellos, presentamos sus peticiones delante del trono de la gracia, Señor, para alcanzar el oportuno socorro, Señor. Gracias te damos, Señor, por este día, por tu amor, tu fidelidad, por la salud, por el trabajo, por nuestra familia, Señor. Te damos gracias, Señor, que tu cobertura y tu protección sea con nosotros en este día y que todo lo que hagamos, Padre, sea para tu gloria y para tu honra, Señor. Todo lo pedimos en el maravilloso nombre, nombre que es sobre todo nombre, en el nombre de nuestro Señor y Salvador Jesucristo. Amén.

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0: Esa es la música de Rigoberto Amaya con la canción Cristo es la Peña. Buenos días, mañaneros. Buenos días, mi amado hermano, mi hermana. Gracias por estar en sintonía de esta su emisora Faro del Caribe. Y este es su programa Los Mañaneros. Les saluda un servidor, Cristian Ortiz García, invitándole para que nos envíen sus saludos, sus mensajes, sus reportes de sintonía al 87 77 59 65, 87 77 59 65, que es nuestra plataforma de el WhatsApp. Recuerde, mi amado hermano y hermana, que los audios tienen que ser cortitos y que queden bien grabaditos para que los podamos escuchar sin ningún problema. Así que esperamos esos saluditos y esos mensajes en esta preciosa mañana de miércoles 27 de mayo de este año 2026. Llegamos a la mitad de la semana y ya tenemos saludos, así que vamos de inmediato a escucharlos. Bendiciones, buenos días.
1: Bendiciones para ti y toda tu familia. Por favor, quiero que me salude mi pastor Lago Bertolón, todos sus familias, la Carolina, Carita Fun, Gabriela, Patricia, su esposo, William Sáenz, Salva Suyo, Parrita Rocío Martínez, Yuri Martínez San José, para mi nieto, Catarina, su esposo, sus hijas, Señor, también para que me casen a mis nietos y a mis hijos, y también para Bogotá, Nagarro, mi familia, el Señor Jesucristo. Dios te cuide y te proteja, que sea regresar a tu casa, el café,
0: amén. Amén.
1: Bien. Don Alfredo Jiménez aquí en kilómetro 5 también.
0: Amén.
1: Amén, amén. Café, café.
0: Bendiciones, cafecito para mi hermanita Jenny. Gracias, Dios, por todas las bendiciones que nos das cada mañana. Gracias, Santo Rey, por nuestras oraciones. Suben a tu presencia. Y tú has traído respuesta a nuestro clamor. Te adoramos y glorificamos. Sea tu santo nombre por siempre. Buenos días, amado hermano Cristian. Bendiciones a todos. Los fieles hijos de Dios, dice doña Miriam Alvarado. Alvarado desde Paraíso de Cartago. Ahí está mi hermana reportándonos la sintonía. Buenos días, mañaneros. Un saludo para Jason, a Alan, a Kendi, a Josué Madrigal en Herradura de parte de Edwin Madrigal. Muchas bendiciones. Otro mensajito de audio. Bendiciones. Buenos días.
2: Buenos días, hermano. Cristian, Dios le bendiga a usted y todos los que trabajan en nuestra emisora Faro del Caribe. Estamos escuchando, linda la oración, linda la petición. Es cierto lo que usted dice, hermano, que hay que rogar y dar gracias en todo momento, porque lo que uno ha enseñado a Jesucristo fue eso, es pedir en dificultad y dar gracias a Dios. Bendito sea, hermano, esa oracioncita es linda, hermano. Yo creo que a todos nos llegó lo que estamos escuchando. Buenos días. Hola, José Oporta, de aquí del Castillo, Nicaragua. Café, bien. Cafecito, hermano. Porque ya tenemos el inviernito, queremos cafecito, hermano. Dios le bendiga a usted y a su familia.
0: Amén, amén, mi hermanito José. Que Dios me lo bendiga grandemente. A usted también. Dice por acá, buenos días, saludar a mi esposa Albertina Castrillo en Jardín de Cariari y a todos los mañaneros de parte de Oscar Chamorro y a usted en cabina. Gracias, amén, amén. Y dice otro mensaje, hola, buenos días a todos los mañaneros. Quisiera mandarles un saludo muy especial a mi abuela Cristina Santos hasta Miramar de Abrojo. Que Dios la guarde y la cuide siempre y la bendiga muchísimo. La quiero mucho. Un fuerte abrazo a distancia. Muchas bendiciones para todos de parte de Sara. Amén, amén, mi hermana. Muchísimas bendiciones también para usted. Dice otro mensaje, muchas bendiciones, dice por acá, por pedido de Memito Berrocal, que es una persona no vidente, quiere saludar en Tinoco de Osa a Rodrigo Ríos y su esposa. Amén, amén. También dice en La Tigra de San Carlos a Rosa María, a Johnny Agüero, a Delio Robles, a Miguelito Reyes, a Mario Romero, a Sandra del Cairo en Linda Vista de Río Claro, a Gerardo, Joel y su esposa, a Brainer Mendoza y su esposa Sandra, a Gerardo Campos y a Rafita Bonilla en Campo 2, también para William Lara y su esposa y a todos los pastores de San Julián y a la familia Aguirre, el saludo muy especial. 4:43 mañaneros, 4:43, buenos días.

0: Esa es la música de Cheo Negrón, dice tu espíritu me da alegría, así se llama esta canción, mi hermano, tu espíritu me da alegría. 4 de la mañana con 56 minutos, mañaneros 4 con 56, más saludos, bendiciones, buenos días.
1: Buenos días, mi hermano Cristian, Dios me lo bendiga. Le saluda Ricardo Hernández, redondo desde aquí de Guasimo de Limón. Que el Dios Todopoderoso te acompañe, te bendiga y te proteja a ti y a toda tu familia en este día. Quiero que me saluden a mi esposita Blanca Araya, que es fiel oyente a los mañaneros, a mis hijos, a mi tía Cholita Redondo, a todos los redondos que escuchan los mañaneros, a mi hermano Brian allá en San José y a todos los mañaneros. Fieles oyentes que escuchan los mañaneros. Buenos días, mañaneros. Café,
0: amén.
1: Café, café.
0: Amén, amén. Saludos, mi hermano. Muchas bendiciones.

0: Bendiciones para servirle, mi hermana.
1: Dios me lo bendiga, mi hermano Cristian. Bendiciones aquí a ver Santo, la nueva Caracol, para saludar allá en Ciudad Cortés a mi hermana Paulina Santo, para su proyecto allá en el castillo, para mi sobrina Magda, sus hijos, su esposo, y para Jenny y Stephanie. Y en Chiriquí a mi prima Mirna, para su esposito Dixon y para sus hijas. Bendiciones de haber Santo, la nueva Caracol. Bendiciones.
0: Bendiciones, mi hermanito.
2: Bendiciones, hermanos. Les habla San Miguel de Santo Domingo Heredia. Un saludo a todos los mañaneros. Marielo Sánchez, bendiciones.
0: Amén, amén.
3: Buenos días, hermanito Cristian. Bendiciones para usted en cabina y para todos los mañaneros. Salud y bendiciones para los camioneros de Jesucristo y para todos los que escuchan tan linda emisora. Preciosa la oración. Quiero saludar a todo el pueblo de Dios. Bendiciones, soy Dinora.
0: Bendiciones, mi hermanita Dinora. Dios te bendiga, Cristian. Soy Roberto Astúa de Siquierres, para saludar a todos los mañaneros y para saludar a mi amada Faro del Caribe. Gracias. Amén, amén. Bendiciones, buenos días.
4: Buenos días, hermanito Cristian. ¿Cómo estás? Estamos bien, bendiciones para que Dios te guarde, cuenta, que te guste. Que Dios te dé con bien por tu trabajo. Y que Dios te dé con bien a tu casa. Va con bien, chao, chaito, Cristian, saludos a todos ustedes que viven, todos los mañaneros, esas mujeres y hombres valientes que llaman ahí, chao, chaito, Cristian. Estamos mejor todos los días, mi familia, mis hijos, mis nietos, que me va a volver los cuide. Y yo soy grande y poderoso, siempre los cuide. Chao, chaito, Cristian. Hasta luego, con oración a mis hijos. A mis hijas, gracias, me lo cuidan. Café, y esta guarde, chao.
0: Bendiciones a mi hermanita Seidy. Vamos a la música. Ya son las 4:59.

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0: Es la música de Josy Esteban con Hasta Luego, así se llama este canto, música de Josy Esteban, cuando llegamos a las 5 de la mañana con 8 minutos, mañanero 5 con 8 minutos, más saluditos, más reportes de sintonía que nos están llegando por medio de nuestra plataforma del WhatsApp. Recuerde, mi amado hermano y hermana, que si nos manda un audio, tiene que ser cortito, tiene que durar menos de un minuto, por favor. Tenemos más saluditos acá. Bendiciones, hermano Jaime.
1: Bendiciones. Gracias por esa oración, por ese tiempo de oración.
0: Gracias,
1: yo aquí en Cabetero, reportándole la sintonía. Salí de Missouri temprano y ya estoy aquí en Illinois. Gracias por las bendiciones, por este nuevo tiempo, esta nueva oportunidad de vida que nos ha dado el Señor. Quiero saludar a mi familia y al grupo de camioneros de Jesucristo. Bendiciones, hermano Cristian.
0: Amén.
1: Con el cafecito, cafecito con leche, el termo, café, café, y que Dios me lo bendiga a su casa, Cristian. Bendiciones.
0: Gracias, mi hermano Jaime, allá en Missouri, ahí va en carretera, ahí me mandó unas fotos, mi hermano, que el Señor lo acompañe, ahí en carretera, lo lleve con bien a su destino. Bendiciones, buenos días.
2: Buenos días, hermanito Cristian, bendiciones, ¿cómo amaneció? Esperando en Dios todo haya amanecido bien, ¿verdad? Por la voluntad y la gracia de nuestro Señor Jesucristo.
0: Amén, amén.
2: Para saludar aquí a mi esposito Oscar Chamorro, aquí en Jardín de Caridad, de parte de su esposita Albertina Castillo Valencia, y a toda la congregación de Asamblea de Dios de Jardín, a mis pastores Francisco Marchena y Ania Castillo, y a todos aquellos que escuchan esta radio tan especial, tan maravillosa, ¿verdad? Me llena de tanta palabra, que es tan bonita escucharla en cada momento. Bendiciones, hermanito Cristian.
0: Amén. Amén, mi hermanita, que Dios me le bendiga grandemente. Buenos días, Faro del Caribe. Saludos para el pastor Francisco Picado y la pastora Iris Muñoz. También para la congregación de la Iglesia Cuadrangular de Abrojo, Montezuma, Zona Sur. Este saludo es de parte de Raúl Armuelles, de Tibás, San José. Y un saludo para usted en la cabina de la radio. Amén. Muchísimas gracias. Dios lo bendiga, hermano Cristian. Un saludo muy especial para usted. Y también un saludo para todos los mañaneros. Si me pueden complacer, aquí me pide una cancioncita mi hermanita Elida Mora, desde la Zona Sur. Dice que quiere chocolate, mi hermanita Elida. Buenos días, buenos días.
3: Buenos días, Cristian Ortiz, para mandar un saludo muy especial a todos los mañaneros, en especial a usted, Cristian, que Dios lo bendiga.
0: Amén.
3: Para mandar un saludo súper, súper especial a una personita que está cumpliendo años el día de hoy, a mi hija Carla Cascante Álvarez, de Río Cañas de Carrillo, de parte de Maribel Álvarez Peña, su mamá, y de Didier Cascante Rosales, su papá. La amamos demasiado, es súper especial mi hija, la queremos muchísimo.
0: Qué lindo.
3: Dios la bendiga siempre, con mucha salud y vida.
0: Amén, amén, amén. Hoy están de fiesta ahí en la casa con el cumpleaños de la hija, así que un saludito muy especial para ella. Muchísimas bendiciones. Buenos días.
4: Buenos días, Cristian, Dios me lo bendiga. Un saludo muy especial para todos los que están escuchando, el hermano Héctor, para Otto Najarro, doña Olga Madrigal, y para J.R., Olger Segura, el pastor Manuel Molina, y para mi hijo, sé que yo creo que hasta ahora no escucha radio. Que Dios me los bendiga a todos, de parte de Auxiliador Ureña, desde el Cajón de Pérez Celedón.
0: Amén, amén, amén. Buenos días, gracias infinitas a Dios por este nuevo amanecer que nos regala. Alabado seas por siempre, mi Dios y mi Señor Jesucristo. Ustedes, hermanos de Faro del Caribe, son de gran bendición para mi vida. Gracias, hermano Cristian. Muchas gracias por sus oraciones hacia todos nosotros. Que Dios Todopoderoso lo acompañe, lo proteja y lo continúe bendiciendo grandemente. Saludos desde Guadalupe de Cartago. Bendiciones, la hermanita Carmen. Que Dios me le bendiga. Gracias, mi hermana Carmen. Que Dios le bendiga a usted y su familia también grandemente. Ya son las 5 de la mañana con 13 minutos, mañaneros.

0: Esa es la música de Carlos Salguero con este mix de coritos, música de Carlos Salguero. Ya llegamos a las 5 de la mañana, 21 minutos, mañaneros, buenos días.
1: Buenos días, buenos días. Aquí Méndez en carretera, eso, saliendo de Belén hacia Orotina.
0: Amén.
1: ¡Café, café, café, café!
0: Eso, mi hermanito.
1: Bendiciones en cabina. Ahí para saludar a mi mamá, Maclue Hernández Castro, y a mi mamá, padre, Marco Méndez Monge. Aquí Méndez, desde carretera, camino hacia Orotina, despejado, despejada la 27, para los choferes de Costa Rica, saludazo especial. ¡Café, café, café! ¡Tome! ¡Solo bueno!
0: Eso, Méndez ahí en carretera, mi hermano, ya le pasamos el saludito, ya le pasamos el saludito. Que Dios me lo bendiga, buenos días.
2: Muy buenos días, mi hermano Cristian, para estar ahí en cabina y para todos los oyentes de Faro. Muy buenos días de parte de Martín Venegas desde Acerrí la Piedra. Buen día, muchas bendiciones, hermanos. Cristo vive. Buen día, mis hermanos.
0: Amén, amén, amén. Otro mensaje dice, hermano, dice, para mandar un saludo a Juanita Marín y a Toñoto, dice, ellos son de Grecia. Es que hace días que no se sabe nada de ellos, dice ese mensaje de parte de Zulay. Otro mensajito por acá.
3: Buenos días, bendiciones. Soy Olga Zampa, reportando sintonía. Un saludo muy especial para Cristian en cabina y para todos los fieles oyentes de este programa, Los Mañaneros. Bendiciones y muchas gracias, hermano Cristian, por orar por mis peticiones. Amén. Que el Señor lo lleve con bien a su casita. Amén. Y lo bendiga, amén, con toda su familia. Muy rica la unción. Que Dios me lo bendiga.
0: Bendito, que tenga un lindo día. Gloria sea al Señor. Dice por acá, buenos días, hermano Cristian, Dios lo bendiga y lo lleve con bien a su casa. Hermosa oración y palabra. Le doy gracias a Dios por un día más. Saludos a todos los mañaneros. Soy Lorena de Alajuela. Café, café, dice Lorenita allá en Alajuela. Buenos días, bendiciones. Dice un saludo para mi madre Gladys y a su esposo Félix. Dice que nos escuchan desde Ubita. A mi hermana Nancy, a mi sobrino Isaac, a mi hija Mía Cristal, que nos escuchan en San Vito de Cotobruz. Así que un saludito muy especial, muchísimas bendiciones, muy buenos días.
4: Muy buenos días, bendición, bendición, hermano Cristian, que Dios bendiga tus labores, tu familia, tu vida. Bendición a todos los seguidores de Cristo. Hoy es un hermoso día, el milagro de la vida se vuelve a repetir, que iniciamos un nuevo día, gloria. Energía positiva, pura energía positiva.
0: Así es, amén, amén.
4: Eres el rumbo a Chepe, si Dios así lo quiere.
0: Bendiciones. Bendiciones, mi hermano, que el Señor lo acompañe en carretera. Buenos días, hermano Cristian, familia Garay Arauz, reportando sintonía, más que bendecidos con la emisora, Dios le bendiga. Estamos tomando café, dice Suri Garay, buen provecho con el cafecito. Dios lo bendiga, Cristian, dice, para saludar a mi primo Marcos Picado y a todos los mañaneros aquí en San Pedrito, Teresita Murcia García. Buen día, estimado Cristian Ortiz, reportando sintonía desde San Isidro de Pérez Celedón. Soy Olvan Granados Martínez. Saludos cordiales, dice, y muchas bendiciones. Agua dulce con leche, dice mi hermanito que quiere agua dulce con leche. Más mensajes por acá. Buenos días, María Aguirre de Puerto Jesús de Nicoya. Bendiciones, reportando la sintonía. Bendiciones, saludos, dice, para su Jen, para Raquelita y a Warner desde Liberia, Guanacaste. Saludos, bendiciones. Hermanita Blanca, que dice Blanca, buenos días, café, café, cafecito para mi hermanita Blanca. Otro mensajito por acá de audio, bendiciones.
5: Buenos días, hermanitos de Faro. Un saludo muy grande y especial para todos ustedes. Que Dios los bendiga y que el día sea de provecho para hoy.
0: Amén, amén.
5: David José Arias Gómez, de la zona sur.
0: Dios me lo bendiga, mi hermano. Hola, Faro. Saludos para todo el adulto mayor de Guatuzo, Catira, La Florida, Nankenjal, Colonia Naranjeña y Río Celeste, de parte del adulto mayor de Río Celeste, Enrique Retana Gamboa. Otro mensaje dice, saludos desde Cartago, Agua Caliente, Rafael Camacho, que Dios te bendiga en todo y te lleve con bien a tu casa. Gracias, mi hermano, muchas bendiciones. Amén, amén, gloria a Dios, bendiciones para todos ustedes, hermanos de Faro del Caribe, dice mi hermanita Carmen. Buenos días, hermano Cristian Ortiz, hermoso tiempo de la oración, un saludo para ti y para todos los radioescuchas de esta preciosa emisora Faro del Caribe. Que Dios les continúe bendiciendo. Reportando sintonía desde la barra de Pensur en Limón, familia Rivas Cruz. Bendiciones, café, café, dice, con pinto con aguacate. Oiga usted, buen provecho, mis amados hermanos, que Dios me los bendiga allá en la hermosa provincia de Limón. Buenos días, bendiciones, quiero que me saluden a mi esposo Juan Arias García de Naranjo, dice que está cumpliendo años, que Dios me lo bendiga, lo amo mucho, gracias. La hermana Elizabeth, que le manda el saludito para su esposo Juan Arias García, que hoy está de manteles largos, mi hermanito, que Dios lo bendiga grandemente, grandemente el saludo. También saludos para la hermana Celia María, ahí nos envías un reporte de sintonía. Un saludo para Italí Fallas en El Socorro, dice el hermano Ricardo Reyes, es el que le manda el saludo. Otro saludito, Jehová Dios bendiga a todos los que trabajan en Faro del Caribe, desde los pastores que hasta los ofrendantes, que Jehová Dios te lleve con bien a casa y descanse bien, dice la hermana Argeri desde Guásimo. Gracias, mi hermanita, que Dios me le bendiga grandemente a usted también. Ya son las 5:27 minutos, 5:27 minutos, mañaneros.

0: Esa es la música de los hijos del Rey Jesucristo, es el camino, así se llama esta canción. Continuamos con los saludos, bendiciones, buenos días.
1: Buenos días, aquí desde Boston, saludándolos, deseándoles muchas bendiciones a todos los que escuchan Faro del Caribe.
0: Amén.
1: El acercamiento con Dios día a día. Y pido que por favor manden unas bendiciones especiales a mi esposa Bepsi Hernández, que está recibiendo hoy sus cumpleaños, un día más de vida, gracias a Dios por la amistad, por el amor que ella tiene para mí.
0: Amén.
1: Fiel oyente de Faro del Caribe.
0: Amén, amén.
1: Todos los días se despierta.
0: Gloria al Señor.
1: Pone el radio para escucharlos a ustedes.
0: Amén.
1: Bendiciones a todos. Que Dios les siga concediendo mucha paz y alegría en Costa Rica. Café, café, lo que sea tico.
0: Cafecito, pero de Costa Rica. Bueno, mi hermano, muchos saludos, muchas bendiciones. Y a su esposita, que hoy está de manteles largos. Que hoy tenga un día bien lindo, bien especial, al lado de sus seres queridos. Bendiciones.
2: Buenos días, pastor. Que Dios me lo bendiga, que me lo guarde, todo lo pongo en Cristo y que me fortalece. Vanessa, la UTN.
0: Amén, gracias Vanessa, que Dios me le bendiga grandemente ahí en la UTN. Ahí está Vanesita siempre reportando sintonía. Saludos a mi hermano pastor Rigoberto Castillo Castillo, dice el pastor que ahí está en sintonía, en full sintonía con los mañaneros. Riguito Castillo Castillo, muchas bendiciones, pastor. Buenos días.
3: Buenos días, hermanito Cristian, que Diosito me los bendiga. Saludos para todos y para los de la radio también.
0: Amén.
3: Que tengan buen día. Que Diosito me lo bendiga grandemente, hermanito. Café, café, hermanito.
0: Amén, mi hermanita Odi. Dios te bendiga grandemente. Buenos días.
4: Para saludar en Finca Punta Arenas a Jacqueline Ovar y su esposo. A José Feliciano, que ya se dispone a trabajar. Al trabajito, a Johnny Adina, a Maynor y su esposita.
0: Amén.
4: Café, café. Al hermano Abelito Santos en Caracol de Río Claro. Café, eso. Café.
0: Amén, amén. Claro que sí. Saluditos especiales para ellos. Buenos días.
5: Buenos días, hermano Cristian. Quiero mandarle un saludo muy especial a William Díaz y a su esposita y a sus hijos. A Carlos Díaz, su esposita y sus hijos, y a Yolanda Rodríguez, Anita Cuña, Marielos Fernández allá en Limón, y a todos los hermanitos de la Iglesia Movimiento Misionero Mundial.
0: Amén.
5: Maristel me enamora de la bonita de Pérez León.
0: Dios me le bendiga, mi hermanita María Esther, reporte de sintonía de la familia Mesén Robles, allá en la zona sur, corredores, familia, que Dios nos bendiga grandemente. Otro mensaje por acá dice, buenos días, bendiciones, reporto sintonía desde playa, no nos puso el nombre de la playa. Saludos especiales para mi hija Jaylin en San José, en Sabanilla de San Vito, para mi hija Nancy y para mis amores Mía e Isaac. Les amo mucho de parte de la tita Gladys. Saludos y bendiciones. Otro mensajito dice, bendiciones hermano Cristian Ortiz para la hermana que preguntó por... dice que Toñito está internado en un albergue y Juanita está con una hija que vive en Coronado, San José. Saludos para Memito Berrocal, dice que hoy nos saludó de parte de Gerardo Campos. Entonces para la hermana que preguntaba... ¿por qué se han desaparecido Toñito y Juanita? Es que Toñito está ahora en un albergue y Juanita está con una hija, dice que vive en Coronado. Bueno, más saluditos, muchas bendiciones, dice por acá, buenos días a todos los mañaneros, saluditos especiales a Chiquito, dice que se alista para ir al kinder, mi chocolatito Deiner, de parte de Carla, dice en Cari Blanco. Amén. Saludos y muchísimas bendiciones. Dice María de los Ángeles Caballero, café, café. Ahí está mi hermanita María de los Ángeles Caballero, allá en Panamá, en la zona de Panamá. Ahí en el sector de Panamá está ella escuchando también. Otro mensaje dice por acá, Buenos días, saludos, que Dios los bendiga y les prospere. Dice, empleo para las personas que están en espera de uno. Amén, oramos por las personas que están necesitando un empleo. Este mensajito de parte de Paola Espinosa. Cuando llegamos a las 5 de la mañana con 41 minutos, mañaneros.

0: Esa es la música de Yano Pérez. Esta canción se llama Tú me hiciste. Y vamos ya con los últimos saluditos del programa del día de hoy.
1: Buenos días, mañaneros, queremos café. 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
0: Gloria a Dios, ahí está mi hermanita Elba. Dios me le bendiga grandemente. Buenos días.
2: Buenos días, mi hermano de Faro del Caribe. Bendiciones, mi hermano Cristian. Un saludo para todos los siguientes de Faro del Caribe. Un saludo para Edwin y la Oveja, que está cumpliendo años. Que la bendiga a ella y a todos los este mes de mayo que están cumpliendo años. Que Dios los bendiga a todos los cumpleaños. Y me acompañan con una banquera de cumpleaños bien linda. Gracias.
0: Bendiciones, mi hermanita Sonia.
3: Buenos días, hermano Cristian Ortiz García. Que Dios lo bendiga, lo proteja y lo guarde. María Carranza le saluda desde Dulce Nombre de la Garita en Alajuela.
0: Amén.
3: Saludos para todos los hijos de Dios que nos escuchan en Costa Rica y el mundo. Hoy un día maravilloso.
0: Amén, amén.
3: Para glorificar al que vive para siempre. Feliz día para todos.
0: Amén.
3: Hijos de Dios en el mundo, Costa Rica y el mundo.
0: Amén.
3: Saludos cordiales.
0: Gloria al Señor. Buenos días.
4: Buenos días, hermanos del Faro del Caribe. Que Dios me los proteja y me los cuide también. Muchas bendiciones para ustedes. Mandar un saludito a mi madre aquí de parte de José Andrés Ramírez López, de la hermana de Siquirri, mi madrecita María Magdalena López, que está cumpliendo año hoy. Que Dios me la guarde y me la proteja siempre y me la bendiga y me la cuide siempre y que tenga muchos años más de parte de aquí de José Ramírez. Bendiciones y café, café, varón.
0: Amén, amén.
5: Buenos días. Quiero mandar un saludito por allá a la gente que estamos escuchando por este audio, por este emisora igual, que yo quiero mandar un saludito, un fuerte abrazo para todos de escuchar esta emisora. Mi nombre es Freddy Morales Martínez, estamos por acá de un lugar que se llama Quetzal, ya casi nos estamos saliendo para adentro de Cherripó, estamos bien, te estamos mandando un saludito, un fuerte abrazo para usted y para todo y para toda.
0: Amén.
5: Que puede complazca de Marco Barrientos.
0: Bendiciones, mi hermano, muy buenos días.
6: Bueno, la bendición a mi hermano Cristian, a todos los hermanos, muchas bendiciones, café, café, café con leche.
0: Eso.
6: Un lobo para el trabajito y un abrazo y bendición a mi esposa Vanessa Falla, segura, Lince Vanessa de Lobo, la pajarita de la bendición, gloria a Dios. Señor, Dios Todopoderoso, le damos la gloria. Bendiciones.
0: Amén.
6: En este día hermoso.
0: Bendiciones, mi hermano, buenos días, un saludo para Jeffrey Delgado, para Cristín y Lino, dice que van para el trabajo. Café, café, dice Mary Vázquez. Bendiciones, buenos días.
7: Buenos días, mañaneros, buenos días, bendiciones, bendiciones. El café a las 5 de la mañana.
0: Eso. Dice otro mensaje por acá. Buenos días, mañaneros, los saludo a Daisy Calvo en Barba de Heredia. Bendiciones, hermano Cristian. El Señor te lleve con bien a tu casa. Amén, amén, amén. Buenos días, bendiciones.
8: Buenos días, bendiciones, hermanos. Que el Señor bendiga. Estos mensajes de Missouri. Saludos ahí para el hermano que está acá por Missouri también. Vamos, Jaime. Caminero. Café, café. Bendiciones.
0: Amén, amén, amén, amén, mi hermanito, muchísimas bendiciones también para usted. Ya llegamos a las 5 de la mañana con 49 minutos y es la hora de saludar a todos los cumpleañeros.

Bueno, enviamos un saludo muy especial, un fuerte abrazo a distancia a usted, mi amado hermano y hermana, que hoy se encuentra de manteles largos, que hoy está celebrando su cumpleaños. Deseamos que hoy tenga un día bien especial al lado de sus seres queridos y que nuestro Dios conceda los sueños y los anhelos de su corazón. Mi amado hermano, mi hermana, que Dios le bendiga grandemente. ¡Felicidades!

0: Amén, amén, amén, amén. Tengo un último saludito por acá. Buenos días.
1: Hola, Cristian, buenos días. Bendiciones. Un saludo para papá.
0: Amén.
1: Que está escuchando Faro del Caribe. Y también que el 19 de mayo cumplió 90 años.
0: Oye,
1: bendiciones.
0: Qué lindo.
1: De parte de Alejandra Solano.
0: Claro que sí, Alejandra, saludos para su papito, muchísimas felicidades. Y ahí está conectadito, ahí está escuchando Los Mañaneros. Así llegamos al final del programa del día de hoy, mi amado hermano y hermana, pero le invito para que se quede con nosotros, porque ya viene el programa Nuevo Día.

0: Hasta aquí el programa de hoy. Gracias por habernos acompañado en su programa, Los Mañaneros. 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Bendiciones, hasta la próxima.
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5: Son las 6.
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que el Dios de gracia, el Dios de amor, el Dios de misericordia, el Dios de toda bondad, bendiga su vida de manera muy especial en esta linda mañana, mi hermano, mi hermana. Somos Faro del Caribe y estamos en una nueva emisión de este su programa Nuevo Día. Emisión correspondiente a hoy, miércoles 27 de mayo de el 2026, prácticamente podríamos decir que en la recta final de este mes, pero este es el día que Dios ha creado para, como escrito está, nos gocemos y alegremos en el Dios de nuestra salvación. Así que adelante, mi hermano, mi hermana, que a pesar de, no estamos solos. El Señor está con nosotros para animarnos, fortalecernos, levantarnos.

0: ayudarnos y ayudarnos en todo aquello, obviamente, si le buscamos de todo nuestro corazón. En cabina principal, nuestro compañero, amigo y hermano Francisco Solera Cerdas, a quien como siempre bendecimos y damos una cordial bienvenida.
1: Muchas gracias, mi estimado pastor Óscar Céspedes Murillo. Los buenos días para el pastor José Cambronero Venegas, que nos acompaña el día miércoles, y para nuestro compañero Cristian Ortiz García, que ya bajando las graditas, ya dirigiendo ya hacia su destino. Así que le saludamos a nuestro compañero Cristian Ortiz García. Y para todos los oyentes, muchas bendiciones en esta mañana. Un poquito, como decimos, pastor, encapotada.
0: Encapotadito, sí, poquito, pero...
1: Encapotadita, el día que ha hecho el Señor. Damos gloria y honra a nuestro Dios que nos regala este nuevo día y que nos permite amanecer y poderles acompañar a través de esta emisora.
0: Excelente, excelente. Bueno, me acompaña, como es también habitual los días miércoles, mi hermano, amigo, compañero y además consiervo, pastor José Cambronero Venegas, a quien también damos una cordial bienvenida.
2: Muchas gracias, pastor. No sabía que era tan amigo suyo, pero bueno, qué bendición, ¿verdad? Gloria a Dios, qué lindo, un placer saludar a Francisquito ahí en cabina principal también y darle toda la gloria y el honor, la alabanza a nuestro Dios por ser tan bueno con nosotros. Y bueno, un gran abrazo, un saludo especial para todos nuestros hermanos a lo largo y ancho de este territorio nacional. Así que, pastor, estamos aquí para ser un apoyo para ese mensaje que Dios nos va a dar ahora.
0: Excelente, excelente. Bueno, iniciamos como siempre con un breve tiempo de oración y como siempre igual también, mi hermano, le invitamos para que, si usted puede, tome estos minutitos, se una con nosotros y juntos venir ante ese bendito trono de la gracia de nuestro Dios.
2: Padre Celestial, te damos toda la gloria en esta mañana. Gracias por la oportunidad que tú nos das de estar aquí en la emisora Faro del Caribe y darnos la vida, la fortaleza, la paz, el gozo y cooperar, Dios, clamando delante de ti con todo nuestro corazón para bendecir en tu nombre a aquellas personas, Señor, que hoy necesitan oración, que hoy necesitan paz, que hoy necesitan un milagro, que hoy necesitan una oportunidad para volverse a ti. Y este es el momento, Señor, que tú nos das este momento tan especial. Y oramos, Señor, por la hermana Marta Jiménez, que está en una situación difícil de su salud. Pero también, Señor, hay muchas personas que están en las clínicas, en los hospitales. Y hoy rogamos, Señor, que tu misericordia pueda alcanzarles, bendecirles. Y aquellos, Señor, que están en sus hogares, que también están pasando esos momentos tan duros, sabemos que tú eres el que tiene la respuesta, tienes esa paz para darles y esa sanidad y esos milagros que tú puedes hacer en ellos. Y hoy te damos gracias. Hoy reconocemos que el único que puede hacer estas cosas viene, está en lo alto, está con nosotros, está donde Él quiere estar porque eres el Todopoderoso. Y creemos que solamente al abrir nuestra boca de corazón podemos ver la gloria de Dios. Cuando hay sinceridad en nosotros, cuando hay toda aquella cosa maravillosa que tú nos has dado a través del Espíritu, esa genuinidad. Y hoy pedimos, Padre, que puedas bendecir a aquellas personas más vulnerables, más débiles, que necesitan tu ayuda en este momento tan hermoso. Pedimos una bendición grande para este ministerio, para Faro del Caribe, para todos los que colaboran día a día con Faro. Y pedimos, Señor, también que hayan esos milagros en las vidas de mis hermanos, aquellos que están reuniéndose, haciendo tu obra, los niños que están en sus clases, Señor, los jóvenes. Y pedimos, Dios, toda bendición para cada uno de los pastores, promotores, locutores y todas las personas que sirven en este lindo ministerio de Faro del Caribe. Señor, que tu gracia sea sobre nosotros en esta hermosísima mañana. Gracias por este tiempo hermoso, en el nombre de Cristo Jesús. Amén y amén.

0: Continuamos con su programa Nuevo Día y venimos ahora al tiempo de la lectura bíblica y nuestro compañero Francisco Solera nos da los detalles.
1: Con mucho gusto, mi estimado pastor, para el día de hoy, miércoles 27 de mayo, vamos por el capítulo número 3 del libro de Cantar de los Cantares, que tiene una oración de 3 minutos para luego escuchar una alabanza interpretada por Samuel Hernández con el título de la canción Amándonos sin medida, que dura 4 minutos con 46 segundos. Estaremos regresando unos 8 minutos, pastor.
0: Excelente, nos vamos entonces, mi hermano, mi hermana, a escuchar la lectura bíblica y este lindo canto, y en este estimado de tiempo estamos de regreso.
1: Antes de escuchar la lectura bíblica, les informo la hora.
0: Por favor, si es tan amable.
1: Mucho gusto. Son las 6 de la mañana, 9 minutos, en su espacio
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1: Cantar de los Cantares de Salomón, capítulo 3. El ensueño de la esposa.
2: Por las noches busqué en mi lecho al que ama mi alma. Lo busqué y no lo hallé. Y dije, me levantaré ahora y rodearé por la ciudad. Por las calles y por las plazas buscaré al que ama mi alma. Lo busqué y no lo hallé. Me hallaron los guardas que rondan la ciudad. Y les dije, ¿habéis visto al que ama mi alma? Apenas hube pasado de ellos un poco, hallé luego al que ama mi alma, lo así y no lo dejé, hasta que lo metí en casa de mi madre, y en la cámara de la que me dio a luz. Yo os conjuro, oh doncellas de Jerusalén, por los corzos y por las ciervas del campo, que no despertéis ni hagáis velar al amor, hasta que quiera.
1: El cortejo de bodas.
2: ¿Quién es esta que sube del desierto como columna de humo, sahumada de mirra y de incienso y de todo polvo aromático? He aquí es la litera de Salomón. 60 valientes la rodean de los fuertes de Israel. Todos ellos tienen espadas, diestros en la guerra, cada uno su espada sobre su muslo, por los temores de la noche. El rey Salomón se hizo una carroza de madera del Líbano, hizo sus columnas de plata, su respaldo de oro, su asiento de grana, su interior recamado de amor por las doncellas de Jerusalén. Salid, oh doncellas de Sion, y ved al rey Salomón, con la corona con que le coronó su madre en el día de su desposorio y el día del gozo de su corazón.
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0: Las 6:18, continuamos con su programa Nuevo Día. Gracias, mi hermano, mi hermana, por permanecer en nuestra sintonía. Y para usted que viene quizás conectándose recién con nosotros, bienvenido, bienvenida, e igualmente gracias. Venimos con el tiempo de la reflexión de la palabra de Dios y queremos en esta mañana compartir esta linda porción que está en la primera carta del apóstol Pablo a los Tesalonicenses, en el capítulo 4, y que va del versículo 1 al versículo 12, con el título que dice: La vida que agrada a Dios. Qué título más hermoso. Y bueno, deseamos, como siempre, mi hermano, mi hermana, que estos temas sean de bendición, de edificación, de crecimiento para todos y cada uno de nosotros. Así que atentos, y ojalá usted pueda también ahí tomar sus notas, tomar sus apuntes. Pastor José.
1: Así es, pastor. La vida que agrada a Dios, qué bonito, solo ese tema es hermosísimo. Dice: por lo demás, hermanos, os rogamos y exhortamos en el Señor Jesús, que de la manera que aprendisteis de nosotros, como os conviene conduciros y agradar a Dios, así abundéis más y más. Porque ya sabéis qué instrucciones os dimos por el Señor Jesús, pues la voluntad de Dios es que es vuestra santificación, que os apartéis de fornicación, que cada uno de vosotros sepa tener su propia esposa en santidad y honor, no en pasión de concupiscencia, como los gentiles que no conocen a Dios, que ninguno agravie ni engañe en nada a su hermano, porque el Señor es vengador de todo esto, como ya os hemos dicho y testificado, pues no nos ha llamado Dios a inmundicia, sino a santificación. Así que el que desecha esto no desecha a hombres, sino a Dios, que también nos dio su Espíritu Santo. Pero acerca del amor fraternal, no tenéis necesidad de que os escriba, porque vosotros mismos habéis aprendido de Dios que os améis unos a otros. Y también lo hacéis así con todos los hermanos que están en Macedonia, pero os rogamos, hermanos, que abundéis en ello más y más, y que procuréis tener tranquilidad y ocupaos en vuestros negocios y trabajar con vuestras manos de la manera que os hemos mandado, a fin de que os conduzcáis honradamente para con los de afuera y no tengáis necesidad de nada.
0: Muchísimas gracias, Pastor José. Y bueno, entrando en materia, una vez más el título, solamente el título: La vida que agrada a Dios. Y me ponía yo a analizar un poquito, y de verdad, Pastor José, ahora venía en el autobús hacia acá, y uno de los elementos, creo, hermano, hermana, más importantes, si de verdad queremos nosotros agradar a Dios, y yo creo que esto es recurrente, pero ni modo, es que hay que decirlo. Bueno, mi percepción, quizás otro diga o otro piense en otra cosa, podría que alguien diga la fe, el amor, amén, sí, pero yo creo que todo radica en la obediencia, porque yo no puedo pretender decir que quiero agradar a Dios con mi estilo de vida si no estoy dispuesto o dispuesta a obedecer. Así pienso, es. Sería una contradicción. Entonces, yo creo que partiendo de ahí, si bien aquí no menciona la palabra obediencia, pero repito, no creo que alguien pueda estar pretendiendo agradar a Dios con su vida si no queremos obedecer. Es simplemente así como para poner un punto de partida, un fundamento, no extra, iba a decir extra, pero no, jamás. Creo que es el fundamento más importante, Pastor José.
1: Así es, y le voy a decir algo, Pastor. Esa obediencia la vemos en muchísimas áreas. Desde que un niño empieza ya a caminar, tiene que comenzar a obedecer a sus padres, comienza a ser dirigido, ¿verdad? Cuando ya ellos llegan a clases, tienen que obedecer al maestro. Nosotros tenemos que obedecer reglas. Otros en otra área, los que necesitan la salud de Dios, también tenemos que esforzarnos a ir a la clínica y llegar a tiempo, ¿verdad? Obediencia, obediencia. Y todo se basa en pura obediencia, pastor. O sea, ¿qué pasa si nosotros queremos hacer llegar a la hora que queramos a una cita, ¿verdad? ¿Qué pasa con nosotros si no obedecemos a nuestros padres cuando, estábamos con ellos, ¿verdad? Y así se va, y en el campo espiritual es igual. ¿Qué hijo de Dios va a crecer bien si no comienza a obedecer? Bueno, eso es algo muy, muy completo, que el apóstol Pablo pues lo dice muy claramente, y qué bonito poder desarrollarlo, ¿verdad, pastor? Aquí en estos minutos, aunque son es un tiempito bonito, pero yo pienso que le podemos sacar mucho provecho.
0: No, totalmente. Ahora, hay algo importante para ponerlo en una perspectiva más amplia, hermano, hermana. Usted lo apuntó muy bien. Si en lo natural hay leyes, hay reglamentos, hay un montón de cosas que sí o sí debemos, ojo, esta palabra, mi hermano, mi hermana, debemos observar, aunque al final de cuentas, y hay que decirlo, cualquiera lamentablemente también se salta las normas, se salta las reglas, uno sí, lo ve, sí. Por ejemplo, y otra vez con mis ejemplos, en carretera, pastor José, usted que anda manejando, claro. ¿Cuántos conductores lamentablemente, y lo voy a decir sin ningún temor, irresponsables, causan serios problemas precisamente por eso, por no respetar las normas, por no obedecer leyes básicas de tránsito?
1: Así es.
0: Lo hemos visto, bueno, yo mayormente viajo en autobús, pero me ha tocado ver cada situación de verdad de conductores lamentablemente irresponsables, irrespetando, o bueno, vamos a decirlo así entonces, desobedeciendo las normas. Lo ve uno en los trabajos. ¿Cuántos trabajadores, a pesar de que saben que hay un reglamento en las empresas o instituciones, desobedecen muchas veces a esos reglamentos?
1: Sí.
0: Ok, en lo espiritual, bueno, yo diría todavía más. Y de verdad, mi hermano, no nos estamos desviando en lo más mínimo. Más bien estamos poniéndole mucho más elementos a esto. Pero, ¿cómo comienza? Por lo demás. Esto significa que Pablo les está hablando mucho de lo que viene anteriormente, aún en los otros capítulos. Por lo demás, hermanos, ojo, os rogamos y exhortamos. Oiga las dos palabras.
1: Sí.
0: O sea, ¿a qué está haciendo aquí el apóstol el llamado? A que obedezcan a lo que él les está recomendando, así de sencillo. A que sigan esas instrucciones que él les viene dando en esta carta específicamente a los tesalonicenses. En el Señor Jesús, es que vea qué importante, no es un asunto que a Pablo se le ocurrió. Dice, en el Señor Jesús, que de la manera que aprendisteis de nosotros, cómo os conviene, es que oiga qué interesante, conduciros y agradar a Dios, así abundéis más y más. Yo creo que aquí está bien clarificado. Ahora, ¿a quién le conviene conducirse así? A nosotros. Porque entre más, mi hermano, mi hermana, nosotros agradamos a Dios con nuestra conducta, con nuestro comportamiento, con nuestro testimonio, ¿quiénes somos los más bendecidos, pastor José? Es que somos nosotros.
1: Claro,
0: yo siempre voy a decir esto. Quizás a veces a alguien se le ocurra como que le está haciendo un favor a Dios. No, mi hermano, mi hermana, el favor no los hace Dios a nosotros. El favor no los hace Dios a nosotros.
1: Así es.
0: Nosotros a Dios nunca le vamos a poder hacer ningún favor. Él no necesita nada, perdón. Nada absolutamente de nosotros. Nosotros de Él sí lo necesitamos absolutamente todo.
1: Así es, y bueno, lo que aprendisteis de nosotros, dice. Por eso es que él dijo, y aprendan de mí. Bueno, Jesús dijo eso, pero Pablo dijo, y todo lo que han visto en mí, ustedes háganlo también.
0: Sí, que fueran imitadores de él, pero como era él de Cristo.
1: Él de Cristo, exactamente, porque eso es lo que conviene, ¿ah? Cómo conviene agradar a Dios. Y dice, más y más. No es que lo hago una vez para complacer a alguien, ¿no?
0: Uh-huh.
1: Es que a nosotros nos conviene agradar cada día más y más a Dios para ir creciendo en todas las áreas. Y mayormente en la que usted sabe, en la santidad, que es lo que el ser humano le cuesta más, ¿verdad? Pero bueno, dice, pues la voluntad de Dios es vuestra santificación, aquí está, que os apartéis de fornicación. Y es que eso es lo bonito, decirle a Dios, ser sincero con Él, guárdame, ayúdame a seguir adelante, pero bueno, no estamos solamente clamándole a Dios porque como que fuera lo más difícil. No, porque estamos centrados en una misión que tiene que ver con muchas cosas. Entonces, y sobre todo el agradar a Dios y obedecer, ¿verdad? Entonces, si ya hemos aprendido a obedecer, ya un poquito más de esfuerzo no sería de más que los hermanos cada día pues se sometan más a Dios, busquemos más a Dios en todas las áreas, en oración, en obediencia, en prudencia, todo lo que se ha compartido aquí. El pastor ha compartido muchísimos temas buenísimos y bueno, esta mañana es un honor poder ser de bendición para ustedes y que ustedes también nos escuchen y digan, bueno, el Señor me va a ayudar en esta área porque en esta área estoy un poco más débil, pero bueno, esta mañana Dios tiene esta parte preciosa para que nosotros cada día nos comportemos mejor y que la obediencia nuestra sea mejor cada día, pastor. Así que vamos a apuntar por ahí en esa área. Hay mucho que decir, pastor.
0: Podríamos incluso decir, pastor José, seguir creciendo en obediencia.
1: Claro.
0: Porque como decir que ya obedecemos al 100%, mentira, porque seguimos siendo humanos, con defectos, con ok, pero sí podemos, mi hermano, mi hermana, proponernos, o voy a usar este término, ir mejorando nuestra obediencia, si se puede.
1: Así es.
0: Y ya casi para irnos al canto, pastor, yo sí no quisiera dejar pasar el versículo 2, porque, oiga lo que dice, que bueno, ya lo habíamos conversado un poquito. Porque ya sabéis, oiga, qué instrucciones os dimos por el Señor Jesús. O sea, Pablo les está haciendo un recordatorio. Vea que dice, no dice qué instrucciones les estoy dando, dice os dimos. Uh-huh. No les está haciendo un recordatorio. Pero ok, ¿para qué son las instrucciones? Pues para cumplirlas, para seguirlas, uh-huh, para obedecerlas. Por eso es que estamos hablando de obediencia, aunque la palabra aquí como tal no aparezca en el texto, pero yo creo que no hace falta. ¿Por qué? Porque a cuántas personas se les dan instrucciones y muchas veces, pastor José, hacen completamente lo opuesto.
1: Sí, exacto.
0: Ah, no, es que a mí no me tienen que decir, o el famoso aquel, ah, bueno, no, pero es que yo lo hago a mi manera. Es que yo lo hago a mi manera, y entonces vienen y le dicen, no, pero es que yo le, que era así, pero es que yo aprendí así. A mí me enseñaron así, sí, pero yo le estoy diciendo que no es así, para poner simplemente un ejemplo. Ok, entonces vamos siempre con este tema de la obediencia. Y Pablo lo dice claramente, porque ya sabéis, ojo, vea, es que vea las palabras. No era que no sabían, Pablo les está haciendo el recordatorio. Porque ya sabéis qué instrucciones os dimos, y ojo nuevamente, por el Señor Jesús. Como diciéndoles, Pablo, es que esto no es un asunto mío, no es un capricho, no es majadería mía, no es que a mí se me ocurrió, no tenía nada que hacer, estaba ahí recostado y se me vino la idea. No, está diciéndole claramente, a mí el Señor Jesús es el que me está guiando, el que me está dirigiendo para que yo les dé estas instrucciones y ustedes las obedezcan, y ustedes las cumplan, ustedes las ejecuten. Yo creo que ya más claro. Pero bueno, vamos a ir un canto y ya en breve estamos de regreso acá en su programa Nuevo Día.

0: Precioso tema interpretado por Oscar Medina, se llama Buenos Días Mundo, las 6:35 en la mañana de hoy miércoles. Gracias por continuar con nosotros. Queremos agradecerle casi a las 50 personas que están a través del Facebook. Les saludamos, les bendecimos, les agradecemos por estar con nosotros, hermanos como Cintia Vindas Morera, que Dios me la bendiga, con mucho gusto. Pide por los estudiantes que hacen las pruebas de sexto grado el día de hoy, así que con mucho gusto, así que saludamos. Fátima Alejandra Cruz, Graciela Hernández, José Fallas, bendiciones mi hermanito José, Dios me lo bendiga. Lidia Agüero, le saludamos. Nena Cerdas, gracias por estar con nosotros. Un saludo también para la pastora Elba Rosa Vázquez, que Dios me la bendiga, gracias ahí, un saludo para ella. La familia Salazar Ortiz, desde Guápiles, ahí Zulay nos bendice, así que un saludote cordial. Leonie Montenegro, gracias ahí por el saludo, Dios te bendiga en esta mañana. Yorleni Martínez, le saludamos. Graciela Mesa, Luis Méndez, Dios te bendiga, mi hermanito Luis, gracias también por estar con nosotros. Shirley Aguilar, le saludamos. Bendiciones en esta mañana. Saludos para Carmen Pérez, les saludamos, gracias ahí por el saludo, por estar también disfrutando con nosotros. Manuel Sandí Zúñiga, gracias mi hermanito Manuel, Dios te bendiga ahí por estar con nosotros disfrutando de este programa. Estamos a las 6:37. Usted puede observar ahí en el video, en este preciso momento, puede observar en el video del Facebook al pastor Oscar Césped Murillo y al pastor José Cambronero Venegas. Continúa con el programa Nuevo Día.
1: Muchísimas gracias nuevamente, compañero Francisco, y gracias de todo corazón a toda de verdad nuestra audiencia en general, tanto dentro como fuera de nuestras fronteras. Bueno, continuamos con este tema y antes de seguir, pastor José, quiero compartir un pasaje que, como dicen por ahí coloquialmente, una bomba, pero una bomba santa. Vea lo que dice en el Evangelio de San Juan, en el capítulo 8, versículo 29. Porque el que me envió conmigo está, no me ha dejado solo el Padre. Esto es una declaración de Jesús, pero oiga por qué. Porque yo hago siempre lo que le agrada. O sea, tenemos modelo, tenemos ejemplo a seguir, por favor. Pero ¿qué dice? Porque yo hago cuando, de vez en cuando, no. Cuando a mí me parece, cuando se me ocurre, o en mejor tico, cuando me da la gana. No, dice siempre. Entonces, nuevamente, porque ¿qué dice el título que estamos compartiendo? La vida que agrada a Dios. Ahora, más de uno me va, ay, pastor, pero ¿cómo nos va a comparar con Jesús? Pero a eso somos llamados,
2: pero obviamente. Pero humano también.
1: Sí, es que en su parte humana, a eso estamos llamados. Mínimo, voy a decirlo así, mínimo a esforzarnos, porque claro, no me voy a contradecir, y lo dije hace un rato atrás y lo sostengo. Decir nosotros que le obedecemos al 100%, bueno, y ahí, si hay alguien, yo no sé de qué planeta será, pero ¿por qué? Porque estamos en ese proceso. Día a día tenemos que ir creciendo, mejorando. ¿Por qué? Porque seguimos siendo humanos. Y ojo, no digo esto como un pretexto o como una excusa. No, no. Porque es muy fácil a veces agarrarnos de eso. Y lo he escuchado. Ay, pastor, pero es que somos humanos. Sí, amén, hermano, claro. ¿Podemos equivocarnos? Sí, podemos fallar, sí. Pero también, si nos proponemos, podemos corregir. Podemos cambiar, podemos mejorar, y para eso es el Evangelio, para ir creciendo, para ir siendo mejores personas en toda la integralidad de la palabra, día a día. Entre más yo crezco, entre más yo me someto a Dios y a la palabra, entre más yo me propongo obedecer la palabra, voy a ser mejor padre, mejor esposo, mejor vecino, mejor amigo, mejor compañero, mejor suegro, mejor cristiano, obviamente.
2: Pero le voy a decir por qué. Porque lo que dice el versículo 3 es como la esencia, pues, dice, la voluntad de Dios es vuestra santificación.
1: Ajá.
2: O sea, ¿qué es lo que hace cuando una persona es santa? Está santificada por completo. Y el ego está por el suelo. ¿Por qué? Porque uno ha aprendido a aterrizar, como dice. Uno ha aprendido a estar de rodillas. Uno ha aprendido a orar. Uno ha aprendido a clamar. Uno ha aprendido a someterse, a obedecer. Uno ha aprendido a dejar que Cristo sea el que vaya delante de nosotros. Pues si fuéramos nosotros, entonces no actuaríamos en obediencia, sino que haríamos, como decía usted ahora, lo que quisiéramos. Pero como dice Gálatas 2:20, con Cristo estoy juntamente crucificado. Y ya no vivo yo, mas vive Cristo en mí. Y si Cristo vive en mí, yo no puedo hacer lo que yo quiera aquí. Tengo que hacer lo que dice la palabra de Dios. Tengo que obedecer. ¿Por qué? Porque eso es lo que me conviene a mí. Aquí no nos conviene hacer todo lo que uno quiere, porque hey, ya vemos el ejemplo que vimos en Nabucodonosor, cuando el ego se le elevó, ¿verdad? Y no es todo esto lo que hice yo, ¿verdad? No, lo que hicieron mis manos. Y ya empieza el ego para arriba. Pero si nos humillamos, entre más humildes seamos, más nos eleva Dios en la vida espiritual. Y eso es lo bonito, va a pasar.
1: Sí, no, totalmente. Y es que no es porque lo decimos nosotros, ¿no? Lo dice la Biblia.
2: Exacto.
1: Lo dice la Biblia. Entonces, qué lindo. Y en el 3 hay algo importante, ya usted lo dijo, pues la voluntad de Dios, ojo. Es que no es la voluntad de nosotros los pastores, no es que predicamos o hablamos de santidad porque se nos ocurre que hay
2: o
1: que
2: hablamos de obediencia para que nos obedezcan
1: sí,
2: solamente.
1: exactamente. Hay que decirlo, que no voy a generalizar porque no quiero ser irresponsable. Lamentablemente, poco se predica de estos temas en nuestros púlpitos. Vuelvo, no generalizo. Hoy hay más motivación, hoy los mensajes van más centrados en motivar, valga la redundancia, a la persona, a hacerla creer que es por ella, qué sé yo, así, de forma muy, muy, muy general. Pero no. Entonces yo creo que el mensaje de la obediencia o la predicación de la santidad, del arrepentimiento, del temor a Dios, está más vigente que nunca.
2: Así
1: Que hay que
2: es.
1: hablar de todo lo otro. Sí, amén, mi hermano, claro. Pero no dejemos de lado eso, por favor. Y es lo que ha pasado. Pero ok. Dice, pues la voluntad de Dios es vuestra santificación, que os apartéis de fornicación. Aquí es específico en este punto el apóstol porque se estaba dando en Tesalónica este tipo de situación.
2: Claro.
1: Entonces él ahí habla directamente, porque vea lo que dice en el 4, que cada uno de vosotros sepa tener su propia esposa, ojo, en santidad y honor. Pablo no estaba diciendo aquello nuevamente porque se le ocurrió, era que estaba pasando ahí. Entonces está exhortando en esta parte a que ellos hicieran o siguieran ese consejo. O lo que dice en el 5, no en pasión de concupiscencia como los gentiles. ¡Wow! Oiga, o sea, le está hablando a la iglesia. Había de esto en aquella iglesia de Tesalónica. Dice que no conocen a Dios. Como diciéndole, ustedes conocen a Dios, ustedes
2: Exacto.
1: no pueden estar en esa condición. Que ninguno, ojo esto, porque esto es súper importante, agravie ni engañe en nada a su hermano. Ay, oiga, es que habían prácticas ahí feas. Obviamente de cristianas no tenían nada. Dice, porque el Señor es vengador de todo esto, como ya os hemos dicho y testificado, nuevamente. Pablo les está haciendo un recordatorio. No les estaba citando, Pastor José, algo que no sabían. Porque vea lo que les dice. Como ya os hemos dicho. O sea, le está recordando. Recuérdense, acuérdense, tesalonicenses, que ya se los hemos dicho otras veces, parafraseando. ¿Por qué entonces siguen viviendo así? ¿Por qué siguen desobedeciendo? ¿Por qué siguen teniendo conductas inapropiadas, parafraseando?
2: Claro, pastor, y ya él se los había dicho a los corintios, se los había dicho a los gálatas. Y ve por dónde vamos, por los tesalonicenses, y bueno, todavía estaba recordándoles. Y eso es lo que estamos haciendo hoy día nosotros también,
1: Y Pastor José,
2: recordándonos.
1: vea qué tremendo el 7, que usted lo lea y lo comente, vea.
2: Sí, pues no nos ha llamado Dios a inmundicia,
1: ah.
2: sino a santificación, ¿verdad? Y Por eso, porque eso es lo que Dios desea de nosotros. Y Pablo le venía recordando, aquí en todas estas cartas, Pablo viene recordando de una manera de vivir santa, correcta, que agrada, de una vida que agrada a Dios. Y qué bonito saber que uno, pues cada día en vez de desobedecer, más bien va obedeciendo más a Dios, va siendo más purificado, santificado. Esto no es fácil, hermanos, yo sé que no es fácil, pero cuando hay sometimiento a Dios, cuando hay obediencia, cuando hay deseos, cuando hay ganas de buscar a Dios, a usted no le cuesta, a mí no me cuesta. Claro, que si nos desenfrenamos, por favor, vamos directo, vamos de pique, ¿verdad? Pero mientras usted se someta a Dios y usted se arrepienta y busque a Dios de corazón, yo casi le aseguro que usted puede vivir esa vida, pero tiene que someterse. Tiene que cumplir con un montón de requisitos, así como los cumplimos humanamente. Porque hay que cumplir también, pastor, así nadie puede dejar de pagar un recibo de agua, de lo que sea, porque nos cortan la luz,
1: así, agua. Así de fácil.
2: Así de fácil, ¿verdad? Y cómo no queremos también que Dios corte la bendición. Y si empezamos a obedecer, Dios nos va a bendecir. Y si empezamos a ser responsables, y si empezamos a ser obedientes, y si no engañamos, porque acuérdese que acabamos de leer un versículo, versículo 6, que dice, ninguno agravie ni engañe en nada a su hermano. Uh-huh. Y si nosotros engañamos o hacemos algo que es parecido a eso que dice ahí, lógicamente vamos a ser engañados también por otro más vivazo que nosotros.
1: De hecho, yo lo diría más bien de esta manera, Pastor José, es que la verdad, nosotros mismos, mi hermano, mi hermana, y escúcheme atentamente, somos los que nos cortamos las bendiciones de Dios,
2: sí,
1: o los que las mantenemos. ¿Cómo quiero yo que Dios me bendiga si vivo una vida desobediente, si vivo una vida desordenada, cristianamente hablando, obviamente? Si yo quiero que Dios me bendiga y que esas bendiciones se mantengan y permanezcan, le tengo que ser obediente. Es que esa es la fórmula y no tiene nada ahí de que usted diga, ay, es que qué difícil. No, es una, vamos a decirlo así, una fórmula sencilla. Y lo sabemos, porque nuevamente, ¿qué vemos aquí? Pablo está corrigiendo a esta gente a través de la exhortación y nuevamente recordándoles cosas que ya ellos sabían. Porque pastor, vámonos al texto, ahí exacto. Lo dice, ya se los había dicho.
2: Sí, pastor. El 7 dice, pues usted me dijo que lo leyera. Ajá. Dice, pues no nos ha llamado Dios a inmundicias, sino a santificación. Y usted dijo ahora una palabra, y qué difícil, sí, claro, qué difícil ver a alguien mal, eso sí es difícil. Qué difícil es ver a alguien con dolor. Ahora, pero eso que ustedes están diciendo, y sí, no nos da dolor, sí, claro. Pero es que hay dolores más profundos. Un dolor de ver a alguien destrozado por el alcohol o por las drogas, eso es dolor. Y que me diga alguien que tenga algún familiar así, si eso no duele. Ver que no solamente se le destroza la salud, sino que se destrozan las finanzas, se destroza todo. Se destroza las amistades y viene hasta le llueve a uno. Hay veces de ver que alguien pueda criticarlo por tener a alguien así, ¿verdad? Entonces, pero eso es, ya nosotros lo conocemos, pero eso sí duele, pastor, ver a alguien destrozado. Y solo por no obedecer, porque si obedeciéramos no estuviéramos en esa condición.
1: Obviamente, la desobediencia siempre va a traer consecuencias y lógicamente, mi hermano, mi hermana, no consecuencias buenas. Es que ese es el punto. Si yo obedezco, la obediencia también trae consecuencias, pero consecuencias buenas. Uh-huh. Pero si desobedezco, ok, las consecuencias van a estar, pero obviamente también consecuencias malas. Pero nuevamente, es que ¿qué dice? Pues no nos ha llamado Dios a inmundicia, sino a santificación. Y ya viniéndonos al contexto, era porque mucho de esto estaba pasando en esta iglesia de Tesalónica. Pero vea lo que dice el 8, y esto es bien directo, pero Dice, así que el que desecha esto, ojo, o sea, Pablo no se guardaba nada.
2: Así es.
1: No desecha hombre, como diciendo, a mí ustedes no me desechan. Si quieren hacer o no caso, a mí no me hacen ningún daño. Ojo, estoy uh-huh. parafraseando, obviamente. Sino a Dios, que también nos dio su Espíritu Santo. ¿Y por qué menciona aquí al Espíritu Santo? Porque el Espíritu Santo es el que nos guía, nos redarguye, nos instruye, nos enseña.
2: Nos exhorta.
1: Nos exhorta, sí, nos revela cada vez más también la palabra. ¡Wow! Es una labor enorme. Pero ¿qué pasa? Que si yo tengo un corazón endurecido por la desobediencia, por la rebeldía, y obviamente, ¿cómo voy a esperar que Dios me bendiga? ¿Cómo voy a esperar que Dios traiga cosas buenas sobre mí, mi hermano, mi hermana? Sí. Es que es la realidad. Y lo vemos, Pastor José. Conocemos montones de casos. Y a uno le duele, créame, mi hermano, mi hermana, a uno le duele. Yo conozco mucho cristiano que está pasando condiciones bien difíciles, pero es precisamente, y tengo que decirlo, por consecuencia de su desobediencia, de la dureza de su corazón, se les habla, se les aconseja, se les ministra, se les dice, pero siguen queriendo andar en estilos de vida que no son agradables a Dios, claro. Siendo cristianos. Entonces, obviamente, ¿cómo les va a ir bien?
2: Pastor José. Es que sí, vea, por ejemplo, un pastor exhorta a que lleguen temprano a los cultos. Y no le gusta, los hermanos, no les gusta. Uno se incomoda hay veces, ¿verdad? Y no digo que esto sea, que tenga que ser todo el tiempo, ¿verdad? Que usted tenga que estar media hora antes o una hora antes. No nos referimos a eso. Es que aprendamos a ser formales. Así como llegamos a los trabajos bien, temprano. Así cuando hay un paseo, estamos de primero ahí. ¿Por qué no podemos?
1: Hasta 2 horas antes de la salida.
2: Y pastor, ¿y por qué cuando se exhorta a alguien a que sea obediente o a que cumpla con todas las responsabilidades que tiene un miembro de la iglesia, ¿verdad? Ya nos incomodamos si el pastor o alguien, un líder, dice algo. Ah, pero esa incomodidad es lo mismo que yo estaba analizando ahorita. Que si queremos algo mejor el día de mañana, por ejemplo, si vamos al odontólogo o a la odontóloga para meter a los dos, ¿verdad? Me va a decir que es bonito que a uno lo inyecten, me va a decir que es bonito que le limen los dientes o que le hagan limpieza.
1: Solo que
2: ¿verdad?
1: Usted y el taladrito ese ajá. Y el dedito eso ya.
2: O toda la suciedad que va saliendo, muchas veces es incómodo todo eso. Pero ¿por qué es necesario que digamos esto? Porque en esta vida nada es perfecto, así como que usted diga, uy, nací en el mejor hogar, nunca pasé por nada feo hasta que me morí. No, nadie aquí en la vida, todos enfrentamos luchas y cuando aprendemos a obedecer a Dios y a nuestros padres, yo pienso que es mejor, aunque pasemos por momentos difíciles como los hemos pasado. Y yo sé que ustedes están de acuerdo con nosotros, que ya estas cosas son necesarias para que venga algo mejor.
1: Decía una vez, escuchaba una frase, y yo sé que quizás a algunos les suene un poco extraño, y no voy a decir que cause polémica, no, pero decía, muchas veces la obediencia duele.
2: Claro.
1: Claro que sí, claro, en algún momento sí. La obediencia va a doler. O sea, ¿a qué me refiero? A que hay muchas cosas que a veces a esta carne no le gustan, le encantan. Pero cuando yo sé que tengo que hacerlas a un lado para crecer espiritualmente, ahí es donde lógicamente a muchos les va a doler.
2: Se incomoda.
1: Y de hecho, uno escucha gente, gente obviamente no creyente. Por ejemplo, a mí una vez un compañero de trabajo me decía, Osquitar, entonces, si yo me hago cristiano, por cierto, no se me olvida, me dijo, si yo me hago pandereta, ahí en son jocoso, no ofensivo, tengo que dejar de bailar. Tengo que dejar de tomarme los whiskitos, así decía él. Digo, hey, es que eso es parte de. Le gusta, es parte de. Entonces, ves, a eso es a lo que me refiero cuando yo digo la obediencia duele. Pero qué lo bonito, Voy a ponerlo en estos términos, que va a ser un dolor que, aunque suene raro, me va a traer sanidad, me va a traer libertad, porque me va a sacar de esos estilos de vida que no le agradan.
2: Le va a traer sobriedad.
1: Obviamente, bendición en mi matrimonio, en la familia, bueno, ganancia por todo lado.
2: Sí.
1: Pero también decía alguien muchas veces, para ganar yo tengo que estar dispuesto a perder. Pero ¿qué es lo que voy a perder y qué es lo que voy a ganar? Ahí es donde está el tema. Si es mal lo que voy a ganar y mejor lo que voy a ganar, que obviamente lo que voy a perder, gloria a Dios, vamos, vale la pena perder.
2: Exacto.
1: O sea, entonces al final de cuentas no es ni pérdida. Suena contradictorio, pero es que qué lindo.
2: Es más bien ganancia.
1: Obviamente es ganancia, exactamente. Y a eso es a lo que nos llama Dios. Amén. La pregunta, mi hermano, mi hermana, ¿estás dispuesto a perder para ganar mucho más de eso que en teoría vamos a perder? Y usted lo dijo, que al final de cuentas no es pérdida. Yo sé que suena como a trabalenguas, pero es que ese es el punto. Y en el Señor, ¿sabe qué, hermano, hermana? Nunca vamos a perder. En el Señor seremos siempre, como lo dice la palabra, más que vencedores, más que ganadores. Eso
2: sí,
1: es lo hermoso.
2: Sí, el apóstol Juan dice, amado, yo deseo que tú seas prosperado en todas las cosas y que tengas salud, así como prospera tu alma. Que Dios me les bendiga grandemente. Y pastor, bueno, es un tema precioso y delicioso para seguirlo. Y usted lo termine ahorita, ¿verdad? Con una palabra de cierre ahí hermosa.
1: Así que lo que nos toca, mi hermano, mi hermana, es seguirnos esforzando por agradar a Dios. Nuevamente, entendiendo que en la medida en que nosotros agrademos a Dios, y vuelvo y lo digo, hermanos, los más bendecidos siempre somos nosotros. Es que con obedecer específicamente, yo a Dios no le estoy haciendo ningún favor. Hermano, entendamos, el favor me lo hago yo, se lo hago a mi esposa, bueno, los que somos casados, se lo hago a mis hijos, a mis nietos, los que somos abuelos, en fin.
2: Se lo hago a mis vecinos.
1: A todo mundo, y es ganancia por todo lado, así como suena. Bueno, el tiempo nos ha ganado, terminamos aquí esta emisión de este su programa, Nuevo Día, como siempre, agradecidos con Dios, primeramente, y con cada uno de ustedes. Nos escuchamos mañana, si Dios así nos lo permite, en punto las 6 de la mañana, en una emisión más de este su programa Nuevo Día. Bendiciones.
2: Gracias al Señor y por Faro del Caribe y por compartir este tema que Dios nos dio, y es una bendición. Que Dios les bendiga muy ricamente. Bendiciones.

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2: Son las 7 en punto.
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1: Hola, hola a todos, tengan muy buenos días, amados oyentes de la 97.1 del FM Faro del Caribe, como siempre iluminando el sendero la vida. Qué bueno que usted esté a través de la 1080 en AM, a través de la www.farodelcaribe.org, la señal colgada en vivo del Facebook, la app de Faro del Caribe, todas las plataformas que usted conoce, para que podamos edificarnos los unos a los otros, ministrarnos los unos a los otros en el asunto quizás que nos toque vivir, que nos está tocando vivir, siempre hacia adelante, sabiendo que Dios está con nosotros, que Él lo prometió. Así que saludos especiales a todos los que siempre están ahí conectadísimos con la 97.1 del FM. Aquí inicia su programa Buenas Noticias en esta mañana. Pastor Camarena les saluda. Y como todos los miércoles me acompaña mi amado amigo, hermano, compañero de milicia, Pastor Ronald Naranjo, quien a su vez tiene la enseñanza el día de hoy. Buenos días, Pastor.
2: Muy buenos días, Juancito. Muy buenos días, don Francisco. Y buenos días a toda la linda y hermosa audiencia de Faro del Caribe. En esta linda mañana, fresca, oscurita, pero bueno, ahorita sale el sol, no se preocupe. Así que adelante la orden del Señor, un lindo día nos tiene el Señor y nos tiene preparadas grandes sorpresas. Bendito sea Jesús. Vamos a hablar un poquito del candelabro. El diseño de una vida que resplandece. Y vamos al texto del Antiguo Testamento, Números, capítulo 8, verso 1 al 4. Habla el Señor a su siervo Moisés, diciendo: dile a Aarón, habla a Aarón y dile: cuando enciendas las lámparas, las siete lámparas alumbrarán hacia adelante del candelero. Y Aarón lo hizo así: encendió hacia la parte anterior del candelero sus lámparas, como Jehová lo mandó a Moisés.

0: Y esta era la hechura del candelero, de oro labrado a martillo, desde su pie hasta sus flores eran labrado a martillo, conforme al modelo que Jehová mostró a Moisés, así hizo el candelero. Llamado también la menorá, ¿verdad? Candelero menorá. Ese era uno de los utensilios, hermanos, principales del tabernáculo de reunión. Cuando usted le han dado la enseñanza sobre todos los utensilios del tabernáculo, usted pues puede entenderme acerca de lo que le estoy hablando. Y estaba colocado en el lugar santo, delante del velo y frente a la mesa de los panes de la proposición. No era simplemente, porque muchas veces hay iglesias que lo tienen como un objeto decorativo, ¿verdad? También ahora, ¿sí? Pero el propósito, ¿cuál era? El propósito era iluminar continuamente el lugar santo. Y en realidad se llama candelabro, pero el candelabro no tenía velas, sino lámparas alimentadas con aceite, hermano. Aleluya. Entonces, cada detalle de este candelabro, o el candelabro, sí, encierra enseñanzas aplicables en nuestra vida espiritual. Entonces, vamos a ir a la palabra del Señor para ver qué lecciones, qué enseñanzas podemos encontrar para nuestra vida por medio del candelabro. Muy bien. Y eso es una aplicación a nuestra vida. Recuerde que todo lo que había, los utensilios del tabernáculo miraban hacia Cristo, ¿verdad? Y el cumplimiento fue en Cristo. Pero entonces miremos aquí un poquito acerca de esto. Y le hago una pregunta. Ni usted ni yo, nosotros no podemos alumbrar sin el aceite del Espíritu Santo. En Levítico capítulo 24, verso 2, el Señor da una ordenanza y dice, manda a los hijos de Israel que te traigan para el alumbrado aceite puro de olivas machacadas, para hacer arder las lámparas continuamente. Entonces la misión o el propósito del candelabro era muy específico, iluminar dentro del lugar santo. No era que le pusiéramos LED, que le pusiéramos luz blanca, que le pusiéramos luz amarilla, que le pusieran unos reflectores, ¿verdad? Hoy en día jugamos con todo eso tan lindo, ¿verdad?, que hay ahora. Pero ahí específicamente era aceite para que las lámparas estuvieran iluminando el lugar santo. Bendito sea el nombre del Señor. De igual manera, ¿cuál es nuestra misión en esta tierra? La misión del creyente es resplandecer, lo dice la Escritura. En medio de un mundo que está lleno de oscuridad, de pecado y de confusión. Y eso lo leemos en Filipenses capítulo 2, verso 15. Para que seáis irreprensibles y sencillos, hijos de Dios, sin mancha, en medio de una generación maligna y perversa, en medio de la cual resplandecéis como luminares del mundo. La Escritura dice, hablando Jesús de nosotros, que nosotros somos la luz del mundo, y que un candelabro no se puede poner debajo de la mesa, debajo del almud, ni se puede meter, voy a decir yo, dentro del closet, no, mi amado hermano, sino que se pone en la parte de arriba. ¿Con cuál propósito? Para que alumbre. Recordemos cuando alguna vez se dio la luz en su casa, bueno, sí, claro. Pero no por parte pago, ¿no? No, bueno. Y que normalmente lo que sacábamos antes eran candelas, ¿cierto? Y una de las candelas la poníamos en la mesa del comedor, me acuerdo, ¿no? Y la poníamos en una tacita o en una botella para que alumbrara. Bueno, ahora hay lamparitas que si se va la luz, como están cargadas, cumplen esa función. Los teléfonos tienen la luz. También todavía tenemos candelas, ¿verdad? Tenemos focos, etcétera, etcétera. Entonces, mi amado hermano, ¿cuál es la misión del creyente en este mundo? Tenemos que resplandecer. Somos la luz del mundo. Porque Jesús es la luz del mundo y está en nosotros. Ahora nosotros somos luz del mundo. Entonces, nos muestra que en medio de la sociedad en la cual usted y yo nos estamos desenvolviendo, nos estamos desarrollando, es una generación que es maligna y perversa. Y en medio de esa generación maligna y perversa, ¿quiénes son los que brillamos y resplandecemos como luminares? La iglesia de Jesús. Había una condición indispensable para que el candelabro pudiera cumplir esa función. El aceite no podía faltar. El aceite no podía faltar. Hay aceite girasol, hay aceite de soya, bueno, natural, ¿verdad?, con la cual cocinamos nosotros. Hay aceite, miren, que huele muy rico, ¿verdad?, de los chiquitos. Aleluya. Y hay inclusive aceite que le venden a uno de estos tiempos, ¿verdad?, que dicen que viene de Israel. Y que dependiendo del color de la botellita, uno sirve para hacer dinero, el otro sirve para que el enemigo no lo ataque, etcétera, etcétera, ¿verdad? Pero eso del aceite ha sido toda una historia en Costa Rica, porque a mí una vez me iban a montar en un helicóptero, me acuerdo, ¿verdad?, hacer un programa de oración desde el helicóptero. Eso está bien, ¿verdad? Y la cosa es que algo le pasó al helicóptero y no fuimos, gracias a Dios, que si hubiera pasado arriba, no estaría contando el cuento, ¿verdad? Pero se ha echado mucho aceite en el Surquí, por las calles, en los pueblos, etcétera, etcétera. Pero ahí simplemente lo que hemos ensuciado es la comunidad. No surte ningún efecto, mi amado y querido hermano. Lo que sí surte efecto somos nosotros, los hijos de Dios. Porque cuando contenemos aceite, nuestra vida estará resplandeciente. Y en medio de toda esta generación contaminada por muchos aspectos, que se viste muy lindo, que habla muy lindo, que son profesionales, que no son profesionales, de todo existe, hermano, que están con los Illuminatis, que están con los etcétera, etcétera, ¿no? Pensamientos, ¿verdad?, que son zurdos, como decía yo, un señor, ¿verdad? Tienen unos pensamientos también socialistas, comunistas, etcétera, etcétera, que hay su diferencia entre comunismo y socialismo, pero esto no es una clase política, aleluya. Lo que sí era necesario que el aceite, amado pastor, no podía faltar.
1: No podía faltar.
0: Porque sin aceite no había fuego, y sin fuego no había luz. Estas son buenas noticias, amados hermanos, esta mañana.

0: Estamos en buenas noticias esta mañana, peregrinos y extranjeros, tú encenderás mi lámpara. Como dicen por aquí, un clasicazo aquí en Faro del Caribe. Qué lindo. Y precisamente de eso está hablando el pastor Ronald acerca del aceite que tiene que estar fluyendo en cada uno de nosotros como luz del mundo, como la luz del mundo, para que no se apague, para que siempre estemos iluminando, para que siempre estemos hacia adelante. Y precisamente estamos hablando acerca de cuando encienda las lámparas, dice Números capítulo 8, refiriéndose a el candelero que había ahí en el lugar santo. Muy lindo todo lo que es los instrumentos de el tabernáculo. Son asociables, son una sombra de lo que representa Cristo en nuestra vida, pastor.
1: Y qué lindo, hermano. Imagínense que eran hechos de oro puro, hermano. O sea, puro martillazo se la jugaban, hermano. Qué lindo, ¿verdad? La hechura de candelabro de oro, labrado a puro martillo, hermano. Oiga la habilidad y la capacidad que tenían, ¿verdad? Desde su pieza, sus flores, eran labradas. Imagínense qué cosa más linda, ¿verdad? A martillo. Conforme, eso es lo más importante también, el modelo que Dios dio. Dios siempre da modelos para que usted haga las cosas, hermano. No imite a otro, ¿verdad? Agilice la fe viendo a otro, no le importa, ¿verdad? Pero cuando usted tenga que hacer algo, dice, voy a ver a quién imito, ¿verdad? Los imitadores en el siglo XXI salen a granel, ¿verdad? Por todo lugar. Pero lo más importante es que el aceite no podía faltar. Así que así ocurre en nuestra vida espiritual. Usted no puede ser de bendición para otros si primero no cultiva su comunión con Dios. Eso es algo interesante, hermano. Nosotros no podemos dar lo que no tenemos, hermano. Nuestra oración, nuestra vida devocional, nuestra dependencia de la persona del Espíritu Santo. Y alguno preguntaba por ahí, ¿qué hay Espíritu Santo? ¿Verdad? Bendito sea el nombre del Señor. Qué lindo, el Espíritu Santo tiene funciones maravillosas, ¿verdad? Algunos se han extralimitado, o sea, se han ido muy adelante, ¿verdad? Con respecto a algunas cosas del Espíritu Santo, y han terminado haciendo mucho desorden. Pero la persona del Espíritu Santo, el Señor lo dijo, a ustedes les conviene que yo me vaya, para que les envíe el otro consolador, el Espíritu. Qué lindo, ¿verdad? Si no fuera por el Espíritu, no sabríamos, no hubiéramos sido guiados a toda verdad, no sabríamos nada de Cristo, en fin, funciones importantes que las leí en un librito que escribió el pastor Juan Camarena. Aleluya, ahí lo tengo.
0: Sí, sí, sí.
1: Di un folleto muy interesante cuando di un estudio acerca de la persona del Espíritu Santo. Así que, mi amado, no puede faltar el aceite. Nuestra oración, nuestra vida devocional y nuestra dependencia del Espíritu no son opcionales. Oye, escuche bien esto que le estoy diciendo, no son opción. Voy a buscar a él. Bueno, en el momento en que yo le necesite, esa va a ser mi opción. No, mi amado hermano, no son opción. Son el combustible para una vida que resplandece. Aleluya. Ahora que está subiendo el combustible, ¿verdad? No le eche la culpa al gobierno, eche la culpa a la guerra. ¿Cierto? Qué tremendo, ¿eh? Cuando pasan las guerras, eso todo se viene arriba. Bueno, hay bloqueos, etcétera, etcétera. Y recuerda que cuando sube la gasolina, pues si hay un agricultor, un productor que transporta su material, sus siembros en carro, ese carro se mueve por diésel y por gasolina. Entonces es un proceso, es una bola de fuego, llamémoslo así, que va ahí, o de nieve que va girando, y eso pasa, ¿verdad? Aleluya. Así que, segunda Timoteo, capítulo 1, verso 6, dice, hablando del apóstol Pablo a Timoteo, que eso es una carta lindísima, hermano. Te aconsejo que avives el fuego del don de Dios que está en ti por la imposición de mis manos. Bendito sea el nombre del Señor. Hay que avivar el don de Dios, el fuego del don de Dios. Y eso, mi amado hermano, no se aviva porque usted vaya a un lugar o vaya al otro, hermano, porque escucha a un predicador o no escucha a un predicador. Eso ocurre en su intimidad con Dios. Inclusive cuando hablamos de que vienen grandes avivamientos para Costa Rica. Hermano, yo me los imagino cuando veo primeramente el avivamiento en el pastor Juan, cuando veo el avivamiento en mi persona, y ahí va a ir, ¿verdad? Aleluya, contagiando a todos los demás. en la congregación, en la comunidad, etcétera, etcétera, etcétera. Porque definitivamente si no produce arrepentimiento, lloro y sometimiento a Dios, no podemos confundir la gordura con hinchazón, una emoción como lo que es verdaderamente un avivamiento. De que si usted estudia las historias de los grandes avivamientos que han acontecido en el mundo, usted se da cuenta que empezaron con oración, empezaron con sometimiento, empezaron con arrepentimiento. Pero ese no es el tema, ¿verdad? ¿Cuándo va a predicar usted del avivamiento, Juan?
0: Y empezaron en el pueblo de Dios.
1: Definitivo, en el pueblo del Señor.
0: Sí. Vamos a ver qué podemos tener sobre avivamiento.
1: Aleluya. A mí me llaman el embarcador, dice. Aleluya. Entonces el apóstol San Pablo le aconseja a Timoteo que avive ese fuego del don de Dios. Uh-huh. Échele leña, atíselo, ¿verdad? A mí me sacaron tarjeta amarilla un día por decirle atíselo, otro jugador hace muchos años, cuando medio pateaba bola, bendito sea el nombre del Señor. Pero cuando usted le dicen atíselo el fuego, que lo encienda, métale ahí, sóplelo, échele carbón, échele leña, bendito sea el nombre, para que la llama levante. O usted nunca ha comido algo cocinado. No lo digo por aquí a mi izquierda, porque o sea, comió en cocina de leña, pero a montones, ¿sí? ¿Verdad? Qué rico. Uh-huh. Eso.
0: Qué rico.
1: No oye, carne en cocina de leña. Uy, lindo, qué ¿verdad? Rico. Qué lindo cómo Dios nos ha permitido hasta disfrutar de esas cosas tan lindas en los lugares de campo, ¿verdad? Todavía hay gente cocinando con cocinita de leña. Muy bien. Perdón. Entonces, Dios nos llama a mirar hacia adelante. Números 8, el 1 al 2 dice, habló entonces el Señor a Moisés, diciendo, habla a Aarón y dile, cuando encienda las lámparas, las 7 lámparas alumbrarán hacia adelante del candelero. Aleluya. Y en estos versículos, entonces, podemos ver un detalle muy importante, que las lámparas del candelabro tenían que alumbrar hacia adelante. No, hermano, que a mí me gusta, las voy a poner hacia atrás. No, mi amado hermano, es como Dios dice, es como Dios manda, es como Dios, el perito arquitecto que puso el fundamento, hermano, es como, aleluya, el médico que nos dio las instrucciones, es como el licenciado que nos dio las leyes a través de la palabra, hermano, y se puede ponerle todos los conceptos profesionales al Señor a través de Jesucristo, hermano, y nos damos cuenta que se cumplen. Entonces, ese detalle tiene una enseñanza, perdón, importante para nosotros. Porque mucho creyente vive enfocado en su pasado. O sea, la luz está yendo para atrás. Uh-huh. Si tienen luz, recordando errores pasados, fracasos pasados, la mujer pasada, heridas pasadas. Pero no podemos cambiar lo que ya ocurrió, hermano. ¿Quién de nosotros? Si yo le preguntara, Pastor Juan Camarena, si usted pudiera volver al pasado y cambiar lo que hizo, ¿lo cambiaría?
0: No.
1: Lo malo.
0: Ya pasado, pasó.
1: Ya pasó, ¿verdad? Bendito. No hubiéramos querido, pero pasó. Eso ya quedó ahí atrás. Hermano, ni el Señor se acuerda, o que se va a acordar usted. Por favor, como dice el hermano, de nuevo día, por favor. Aleluya. Así que hay un detalle muy importante. Pero no podemos cambiar lo que ya ocurrió. La palabra de Dios nos llama a avanzar y caminar hacia adelante. ¿Qué es lo que nos dice Filipenses capítulo 3, verso 13, hablando del apóstol Pablo? Hermanitos amados, yo mismo no pretendo haberlo ya alcanzado, pero una cosa hago, olvidando ciertamente lo que queda atrás y extendiéndome a lo que está delante. Por eso las luces en el candelabro tenían que estar adelante para que iluminaran el lugar santo, hermano. Aleluya. No tenían que iluminar el atrio, era el lugar santo. Entonces, como hijos de Dios, somos llamados, amados hermanos, a vivir con esperanza y avanzar con fe. No deje que nadie le mate la fe. No deje que nadie le mate su esperanza, hermano. No deje que nadie le quite los anhelos de su corazón. Lo que usted es en Dios, lo que usted está haciendo en Dios, lo que usted anhela hacer para Dios. Pudiera ser que muchas de esas cosas Dios le diga no, pero están en sus anhelos, están en su deseo. No es que usted se equivocó, es que Dios le va a dar, aleluya, el manual correcto, hermano, y la hechura correcta de lo que usted tiene que hacer, de lo que usted tiene que llevar a cabo. Ha pasado muchas veces que Dios le da algo a algún hermano en la congregación, algún proyecto, ¿Y por qué el pastor se ha imponido y decirle no? Pero, por supuesto que tienen que comunicarlo a su líder, ¿cierto? Pero, hermano, aquí se lo traigo para que usted lo haga. No, señor. No, señor. Va a tener todo el respaldo. Pero si Dios te dio algo específico, de levantar algo, de hacer algo, mi amado hermano, hágalo. Búsquese quiénes van a estar alrededor suyo, que usted va a tener todo el apoyo del pastor. Pero desarrolle, no se lo tire al pastor, hermano. Aleluya. Aunque él va a estar de la mano con usted. Así que, como hijos, somos llamados a vivir con esperanza y avanzar con fe. A dejar atrás aquello, hermano, que el enemigo utiliza para detener nuestro crecimiento espiritual. Aleluya. Bendito sea el nombre de Jesús. No gastemos nuestra vida mirando lo que quedó atrás, hermano. No le voy a aplicar la canción de aquel mexicano, ¿verdad? Mejor no, pero no gastemos la mirada mirando lo que quedó atrás. Chicos, don Francisco se sonríe. Como decía aquello, le cayó la pesetilla, ¿verdad, don Francisco? Enfoquémonos en lo nuevo que Dios hoy quiere hacer en nosotros. Él hace nuevas todas las cosas. ¿Estamos en Cristo? Sí, aleluya. ¿Somos nueva criatura? Sí, aleluya. Lo viejo pasó y puede ser que esté pasando en este momento, está quedando atrás. Y aquí todas las cosas van siendo hechas nuevas, nuevas, aleluya. El nuevo Juan Cabareno, el nuevo Ronald Naranjo, el nuevo Francisco Solera, el nuevo, ya no es el viejo. Podemos ser viejillos en edad, pero ya no somos viejos en nuestra actitud, en nuestra forma de ser, en todo lo que hicimos, en que éramos tinieblas en lugar de ser luz. Ahora somos luz. Que en el camino, a mí me costó más probablemente que con Juan, ¿verdad? Quitarme cosas y cometí errores y pedir perdón al Señor. Oh, gloria a Dios. Pero Dios lo hizo, hermano. Aleluya. Segundo de Corintios 5:17, ¿verdad? El pasado, ¿sabe qué? Perdón, hermanos. El pasado puede enseñarnos lecciones. Eso sí. Uh-huh. Pero nunca, nunca, nunca, nunca debe convertirse en el lugar donde decidimos quedarnos a vivir. Uh-huh. Aleluya. ¿Entendió, mi amado hermano? Esta frasecilla está bonita.
0: Está bonita.
1: Aleluya.
0: Repítala, pastor.
1: Bendito sea el nombre del Señor. El pasado, the past tense.
0: Uh-huh. The past tense, así es.
1: Puede enseñarnos lecciones. No lo voy a decir en inglés. Pero no, es que sé tampoco yo qué bárbaro como hablo inglés. Pero nunca debe convertirse en el lugar donde decidimos quedarnos a vivir.
0: Claro.
1: Bendito sea el Señor. Ahora, Dios labra nuestra vida para reflejar su gloria. Qué lindo eso, ¿verdad? Es el alfarero. Somos barro en sus manos. La excelencia del tesoro de Él. Un edificio bien coordinado va creciendo coordinadamente. Aleluya. Una morada por el Espíritu. Somos un templo. Aleluya. Y entonces Dios le dijo a Moisés, números 8, verso 4, la parte A. Y esta era la hechura del candelero, de oro labrado a martillo. Desde su pie hasta sus flores eran labrados a martillos. Entonces, podemos ver que el candelabro fue hecho de oro puro. Aleluya. ¿Dónde está usted edificando, hermano? ¿En hojarasca, en heno? No, en oro. Labrado a martillo, es decir, no fue una pieza improvisada, como el becerro que hicieron en el desierto, ¿verdad? Fue trabajada, fue moldeada y formada cuidadosamente. Aleluya. Yo no sé si todos estos utensilios los vemos a ver en el reino de los cielos, si el Señor los tiene guardados por ahí, ¿verdad? Juntamente con el arco y todo eso, ¿verdad? Aleluya. Bendito sea el Señor. Así también Dios obra en usted y obra en mí, obra en nosotros, hermano. Muchas veces no entendemos los procesos, las pruebas, las circunstancias difíciles que vivimos. Pero el Señor continúa labrando nuestra vida. Pero tenemos que comprender algo muy importante. El martillo de Dios no destruye. Porque cualquiera que piensa, no, señor, me agarro a martillazos, hasta ahí llegué, ¿verdad? Mira, si los hombres que construyeron el candelabro eran aptos, si eran preparados, si eran tan, perdóneme la expresión, tan cargas para labrar en oro macizo, hermano. No fue pegado en pedacitos, era una sola pieza, hermano. Qué lindo. Aleluya. El martillo de Dios no destruye. Imagínense, en las manos de Dios, sin la capacidad del hombre, Dios capacitó al hombre, le dio habilidades, le dio conocimiento, le dio talentos para desarrollar cosas tan lindas que vemos, y que los hombres que desarrollan esas cosas no le han dado la gloria a Dios, no se han dado cuenta que ese talento, esa habilidad, ese conocimiento, esa sabiduría se las dio Dios. Que se lamentarán si no conocen a Dios cuando no estén en el reino de los cielos y no estén en el otro lado. Entonces, el martillo de Dios no destruye, no da forma, no pule, no corrige, nos corrige, perdón. No da forma, pero sí nos pule, nos corrige, nos transforma poco a poco para reflejar su carácter. Bendito sea el nombre del Señor. Entonces, Él no destruye, pero sí te da forma. Ahora sí, que me se lenguó la traba. Bendito sea el nombre del Señor, sí nos pule. O sea, quise decir que se me enredó la lengua, ¿verdad? Aleluya. Nos corrige. Es que a veces algo yo con cosillas, ¿verdad? Que las dijimos mucho en nuestras épocas de juventud, ¿verdad? Y en nuestras familias. Nos transforma. Y entonces va en ese proceso que nos permite reflejar el carácter de Cristo. Y esto significa que somos preciosos para Dios. Qué lindo, ¿verdad? Hermano, tal vez usted hoy en la mañana se paró frente al espejo, porque todos nos paramos frente al espejo, y nos vemos tal como somos para peinarnos. Bueno, yo no me tengo que peinar mucho, pero hoy me tuve que peinar, ¿verdad? Y me pongo gel para que no se me paren los poquitos pelillos que tengo. Aleluya. Me pongo desodorante. Aleluya. Me seco. Hoy me he visto. Me seco, me limpio las patriarcas, como decíamos antes, ¿verdad? Y un poco a las patriarcas, pastor. Es que, bueno, pero es que los patriarcas en la Biblia era otra cosa, ¿verdad? Pero aquí en Costa Rica le decíamos a los pías las patriarcas, ¿verdad? Qué lindo, ¿verdad? Se van aprendiendo todo. Vamos a tener que hacer un diccionario. Algunos están ya en los diccionarios y son aceptados, hermano. Bendito sea el nombre del Señor. Aleluya. Entonces, somos preciosos para Dios, pero todavía estamos siendo labrados por sus manos. Y aunque muchas veces, y con esto vamos al corte, el proceso puede doler, claro que sí, el propósito de Dios siempre será producir en nosotros una vida que glorifique su nombre. Buenas noticias esta mañana.

0: Él es la fuente de vida, amor de Cristo, Puchi Colón y su orquesta. Escuchábamos ahí linda esta canción. Ya estamos en el tercer bloque. Vamos a saludar a algunas personas que están ahí conectadísimas con nosotros a través de la red social. Pastor Carlos Cabezas, te bendecimos. Qué bueno que estés con nosotros. Patricia Monterrosa dice, hola, bendiciones, pastores, gracias. Enrique Serrano dice, mi emisora favorita, Faro del Caribe, iluminando el sendero la vida. Gracias. Bendiciones, pastores, saludos. Les bendigo grandemente, dice Pastor Carlos Cabezas. Ana C.M. dice, buenos días, bendiciones para todos. Gonzalo Antonio Solano Benavides dice, bendiciones, hermanos. Alegría escuchar la voz de ustedes a través de Faro del Caribe. Un abrazo, gracias. Marielo Bermúdez dice, bendiciones, pastores. De verdad, muchas gracias por la palabra. Desde Paraíso de Cartago, bendito sea el Señor. Vera Moulton dice, bendiciones, pastores. Gloria Owen Mairena, bendiciones, pastores. Aquí escuchando la palabra de Dios todopoderoso, dice, un gran saludo desde Florida. Muy caliente aquí, por allá, ¿cómo están? Bueno, pues hoy amaneció un poco nublado, bendito sea el Señor. Creo que está entrando, si no hoy o mañana, una onda tropical, creo que la número 5 de este año. Entonces aquí estamos con expectativa, pero bendito sea el Señor. Ramón Chávez dice, bendiciones, Pastor Ronald y Pastor Juan, Dios les bendiga sus vidas en Faro del Caribe. Gracias, Ramón. Sandra Rojas Salazar dice, buenos días, pastores y Fran, bendiciones para todos, les escucho en Pérez Celedón. Anaís Gómez desde la tierra más linda que tenemos aquí en Costa Rica, Guanacaste. Así que Anaís, gracias. Fátima Alejandra Cruz González dice, bendiciones, pastores. También Basilio Andrés L.P. Rey dice, amén, la paz de Cristo. Iglesia, pastor, bendiciones desde Limón, Valle de la Estrella, en la zona indígena, dice, somos valientes a la misión apostólica. Amén, gloria al Señor. Orlando Montero dice, buenos días, pastores, bendiciones. Marcela Chacón, te bendecimos, dice, saludos al dúo dinámico, excelente tema. Marce de Mozo, gracias. Antonieta Rodríguez, buenos días, pastores, bendiciones, gracias a Dios por su amor. Sandra Cerdas Valladares dice, amén, amén, así sea, pastor. Rolando Zúñiga también dice, Patricia Monterrosa dice, por estar pensando en el pasado, no vivimos el presente ni el futuro, todas las cosas son nuevas en Cristo Jesús, amén. María Oviedo dice, buenos días, y nos da un motivo de oración, así que vamos a dejarla para las 9, que es el programa de oración. Noemi Arróliga dice, buenos días, bendiciones en este nuevo día que el Señor nos ha dado, gracias. Jacqueline Arce dice, buenos días, mis amados, Dios les bendiga mucho, aquí en sintonía, soy de Tibás, Jackie de Tibás, gracias, excelente palabra. También Ricardo Valverde Chan dice, por acá, bendito es Dios que permite que ambos expongan la palabra de Dios a la audiencia, son de gran bendición. Ronald Naranjo, Juan Camareno y Francisco Solera desde Golfito. Ricardo Valverde Chante, bendecimos, Ricardito. Emi Zúñiga dice, bendiciones, pastores. Marianela Cuadra dice, bendiciones, y nos da un motivo de oración, así que gracias. Luis Astúa, buenas, me gusta o me encanta escucharlo, Dios les bendiga mucho, gracias, Luisito. Luisito es de Siquirres, bendito sea el Señor. Lidia Ampie dice, bendiciones. María Elena Miranda Jiménez dice, pastores amados, gracias por esa palabra que nos traen cada mañana. Un abrazo al pastor Camareno y a su compañero, el pastor Ronald, gracias, se les ama. Dice, miles de bendiciones para ustedes con amor, dice Marujita Miranda. Esperanza Chávez dice, buenos días, pastores, bendiciones desde Guanacaste. También Gabriela Muñoz Cordero, gracias por sus enseñanzas, amén y amén, amén, dice, gracias, pastor, dice Patricia Monterrosa. Ángela Cruz Lobo dice, buenos días, amados pastores, excelente palabra, reporto sintonía desde Guápiles, bendito sea el Señor. Saludo especial también a Mayelita Ortiz, dice, bendiciones bendiciones, feliz de escucharlos. Saludo al Pastor Ronald, alistándome para ir a trabajar, se les quiere mucho. Bueno, que tengas un buen día. Pastor Alvin Picado dice saludos, voy con Efraín al colegio, así que conectadísimo ahí. Gloria al Señor, gracias Pastor Alvin Picado, qué bueno que tenemos contacto siempre. Así que qué bendición. También Willy de Friotex, creo que está por Estados Unidos ahorita. Bendito sea el señor Roberto de JJ Par, siempre conectadísimo con su esposita Wendy y cada uno de sus hijos. También allá en Puerto Golfito a cada uno de aquellos, los hermanos Chan, que ya los vimos, a don Alfredo Jiménez en Puerto Golfito, ahí también en su abastecedor, siempre conectadísimo con cada uno, Teresita Valverde, conectadísima, y sus hermanas ahí, siempre fieles oyentes de Faro del Caribe. No solamente las personas nos oyen y disfrutan de esos programas y se edifican, sino que también sostienen este ministerio económicamente. Así que cada uno de ustedes, gracias por su ofrenda, porque siempre están diciendo presente, aquí está mi ofrenda, unos cada semana, otros cada 15 días, otros una vez al mes, cada 3 meses, otros una vez al año, gracias Francisco, una vez al año, otros ahí esperando celebración, dice pastores, tenga un buen día lleno de bendiciones, nunca me reporto, pero siempre os escucho, Lidia Lizano Marín de Ciudad Quesada, les agradezco muchísimo sus prédicas, que tengan un día de bendición, me reporto siempre aquí, gloria al Señor, así que bendito sea el Señor. María Gómez dice, Pastor Ronald Naranjo, Pastor Camareno, me gusta este programa, Dios les bendiga grandemente, gracias por bendecirnos con la palabra del Señor, pido, bueno, gloria al Señor. Por acá el 1809, terminación, ahí nos da un motivo de oración, así que vamos hacia adelante, vamos a ver quién más por acá, bendito sea el Señor, gracias a todos y cada uno por acá. Katia Atencio, vamos a ver qué dice Katia Atencio, buenos días para todos hermanos, le doy gracias a Dios por este día, gracias por cada palabra que alimenta nuestra vida y la misericordia de Dios que todos los días es nueva. Bendiciones, Pastor Henry Sánchez desde New Jersey dice saludos, gracias por la palabra, bendito sea el Señor. Vamos a ver aquí, bendecido día desde las Bahamas, un miércoles más escuchándoles, Ana Herrera, Anita, qué bueno que estés ahí conectadísima. Vamos a ver por acá, Dios les bendiga, excelente palabra, Rosa Fonseca, gloria al Señor. Manuel Molina, vamos a ver qué dice pastores, gracias por la palabra, Pastor Manuel Molina de Turrialba, bendito sea el Señor, gracias. Vamos a ver qué dice Lau, dice, la paz de Cristo, mis hermanos, les saluda Lau desde Liberia, gracias por este programa, me gusta mucho, Dios les continúe bendiciendo, amén. Por acá, vamos a ver, un minuto que me queda, nos da un motivo de oración, Marianela Centeno, gracias, vamos a estar dejándole esto para ahora en el programa de oración, aquí bendiciones también por acá, vamos a ver, buenos días pastores, un gusto escucharles aquí desde Cartago, siempre en sintonía, Baudilio Jiménez, gracias Baudilio, qué bueno, gloria al Señor, gracias. Dios les bendiga y nos da un motivo de oración. John Jiménez, ya tenemos tu motivo de oración por acá. También buenos días, hermanos. Nos da otro motivo de oración, el que termina en 5896. Gracias por escribirnos. Vamos a ver siempre. Bendecido día por acá. Bendito sea el Señor. Gracias. María Morera Jiménez. Gloria al Señor. También dice por acá, se identifica como Dios es amor, así que sí tenemos tu petición de oración, gracias, gloria a Dios, todos y cada uno. Y ya el último, Edith, vamos a ver qué dice Edith, saludos, bendiciones, Francisco, pastores, Edith de Osa, zona sur, Bendiciones. Y la última, Jaylin. Vamos a ver qué dice Jaylin. Sí, claro, nos da un motivo de oración. Así que para ahora a las 9 está esta petición. Alicia de Astúa. Vamos a ver. Buenos días, mis amados. Dios les bendiga. Son de gran bendición para mí. Nunca me los pierdo. A veces me hacen reír un montón y me bendicen porque son de gran bendición para mi vida. Dios les bendiga. Alicia de Astúa. No sé si es de Astúa Piri o es de Astúa de apellido, pero qué lindo es saber que estamos conectadísimos. Pastor, estamos a tiempo, así que le entrego a tiempo.
1: Gracias, hermano, gracias a toda la audiencia, gracias por sus saludos, gracias por la fina sintonía. Les bendecimos en Cristo Jesús, Señor nuestro, Dios Todopoderoso. Muy bien, muy bien, muy bien. Así que hemos hablado que el martillo de Dios no destruye, sino que nos da forma, nos pule, nos corrige, nos transforma poco a poco para reflejar el carácter de Cristo. Así que somos preciosos para Dios, pero todavía estamos en el proceso, en sus manos, y que a veces el proceso puede doler, pero el propósito siempre de Dios será producir en usted una vida que glorifique su nombre. Ahora, para resplandecer, nuestra vida debe seguir el modelo de Cristo. Habíamos leído Números capítulo 8, verso 4, la parte B. Y esta era la hechura del candelero. De oro labrado a martillo. Desde su pie hasta sus flores era labrado a martillo. Entonces, conforme al modelo que el Señor le mostró a Moisés, así hizo el candelero. Déjeme decirle que Moisés no podía construir el candelero a su gusto, a su manera. Dicen por ahí que hay iglesias que se pelean ahora porque queremos pintar la iglesia de azul, y el otro dice que de celeste, ¿verdad? Y el otro dice que de morado, ¿verdad? Y hay unos pleitos internos, ¿verdad? Pues solo la pintura que le van a poner a la iglesia. Estoy poniendo un ejemplo muy extremo, pero así es, hermano. Bendito sea el nombre de Jesús. Juntas directivas que se pelean con el cuerpo oficial, y entonces al pastor no lo dejan hacer ningún proyecto. No, qué cosa, ¿verdad? Va a entrar el martillito de Dios ahí. Así que Moisés hizo conforme al modelo que Dios le mostró. No lo hizo a su gusto, no lo hizo basado en sus ideas, en su creatividad, que probablemente las tenía. Tenía que hacerlo conforme al modelo que Dios le había mostrado. Y ese principio sigue estando vigente en nuestro tiempo, hermano, para nosotros hoy. El mundo ofrece muchos modelos de vida, muchísimos. Ahora hay influencers, hay youtubers, hay, bueno, ¿qué no hay ahora, verdad? Todo el mundo es comunicador ahora. Y uno aprovecha también la oportunidad también, ¿verdad? Para utilizar esos medios. Bendito sea el Señor, y utilizar el canal en YouTube. Yo tuve algo, aleluya, y en Facebook Live, y usando el Prince Live, y hablando, bueno, en fin. Y etcétera, etcétera, y eso está bien, pero el principio de modelo sigue siendo el de Dios, porque éxito sin santidad eso lo da el mundo, ¿cierto? Uh-huh. Placer sin compromiso, apariencia, porque este es un mundo de apariencias, pero sin transformación. Pero nosotros los creyentes no estamos, hermanos, llamados a seguir el molde del mundo. En Romanos 12:2 la Biblia nos dice, no se conformen a este siglo. Oiga, está hablando Pablo hace, oiga, como 80 años después de Cristo, a 70, aleluya, cuando se escribió este libro, aleluya, y le dice, no se conformen a este siglo, sino... Dice, transformaos por medio de la renovación de vuestro entendimiento, para que comprobéis cuál sea la buena voluntad de Dios, agradable y perfecta. Porque nuestro modelo, ¿quién es? Jesucristo. No debemos construir nuestra vida según lo que nos parece mejor. A mí me parece, hermano, es que yo siento. ¿Siente qué? Cosquillas. Hermano, es que... Usted sabe que en el Señor nos podemos mover por sentires. Porque yo puedo sentir un montón de cosas, hermano. Aleluya, pero que sea la voluntad de Dios es muy, muy difícil, hermano. Aleluya. Así que, mi amado hermano, nuestra vida... Entonces, sigo leyendo que es, hermanos, perdón, no os conforméis a este siglo, sino transformados por medio de la renovación de vuestro entendimiento, para que comprobéis, para que estés seguros, certeros, cuál es la voluntad de Dios agradable y perfecta. ¿Cuál es nuestro modelo? Es Jesucristo. No debemos construir nuestra vida según lo que nos parece mejor, sino conforme al diseño perfecto de Dios, que nos ha revelado por medio de su palabra. Aleluya. Cristo es el ejemplo. Entonces, ¿cuál es el estándar de nuestra vida? El de Cristo. Él es nuestro modelo de madurez espiritual. Porque la Escritura nos habla del ministerio, Efesios 4, 12 y 13, con un propósito, a fin de perfeccionar a los santos para la obra del ministerio, para la edificación del cuerpo de Cristo, hasta que todos lleguemos a la unidad de la fe y del conocimiento del Hijo de Dios, a un varón perfecto a la medida de la estatura de la plenitud de Cristo. Bendito sea el nombre del Señor. Concluyo con esto, mi amado hermano. El candelabro del tabernáculo no era simplemente, como lo dijimos al principio, un utensilio ceremonial. Era e iba a ser un recordatorio visible del tipo de vida que Dios desea ver en nosotros. Una vida llena del aceite del Espíritu Santo que va a mantener nuestras lámparas encendidas. El fuego encendido en el altar, del cual somos nosotros ahora, el altar de Dios. Enfocada hacia atrás, no, enfocada hacia adelante. Aleluya, que era donde deben de mirar las lámparas. Labrada por algún pastor, labrada por algún maestro, labrada por algún líder, no. Labrada por las manos del Señor. Aclaro un paréntesis aquí. Dios usa a nuestros pastores y líderes para ayudarnos a moldear nuestra vida. ¿Por qué? Porque ellos lo que nos enseñan es la palabra. Y formada según el modelo perfecto, ¿quién es? Jesucristo. Porque Dios no nos llamó solamente a existir. Esto me encanta. Dios no nos llamó solamente a existir. Dios nos llamó a resplandecer. De ser. Que Dios les bendiga.
0: Qué lindo, bendito sea el Señor, qué lindo. Claro que sí, Dios nos llamó a resplandecer, y así como los trabajadores estaban agarrando ese y dándole forma a ese candelero, así el Espíritu Santo está transformando nuestras vidas todos los días. Él está trabaja en nuestras vidas para que nosotros resplandezcamos, pero nos toca a nosotros cuidar el aceite. La unción, el aceite, que no se quede tu lámpara sin aceite. Gloria al Señor. Por acá ya me dice, sí, Alicia es de Astúa Piri. Qué lindo. En Astúa Piri tenemos un montón de familiares, mi esposa, los sobrinos, la hermana, hermano ahí. Entonces, por ahí en un barrio ahí cerquita, en Astúa Piri, vivió mi suegra cualquier cantidad de tiempo, ya está con el Señor. Así que bendito sea el Señor. Gracias. El programa queda posteado ahí para que usted pueda también compartirlo ahora que termine. Y gracias, pastor, por esta enseñanza tan linda. Seguimos hacia adelante. Un programa similar mañana, si Dios lo permite, de 7:00 a 7:55. Que Dios Todopoderoso le guarde, le bendiga. Pastor Camarero se despide, reciban paz.
1: Muchas bendiciones, mis amados. Gracias por su fina atención. Que tengan un lindo día. Pastor Ronald Naranjo.

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2: Son las 8 en punto. 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
6: Hola, les habla Francini Montero. Gracias por estar con nosotros hoy. Es una bendición compartir con ustedes. El texto de hoy lo titulé Disposición del Corazón. Y encontramos el pasaje en Daniel 1:8 y dice: Y Daniel propuso en su corazón no contaminarse con la porción de la comida del rey ni con el vino que él bebía. Pidió, por tanto, al jefe de los eunucos que no se le obligase a contaminarse. Como breve introducción, el libro de Daniel inicia cuando Babilonia conquista Jerusalén y lleva cautivos a muchos jóvenes, entre los que estaban Daniel, Ananías, Misael y Azarías, para el servicio del rey Nabucodonosor. Veamos lo que dice la palabra. Y dijo el rey a Aspenaz, jefe de sus eunucos, que trajese de los hijos de Israel, del linaje de los príncipes, muchachos en quienes no hubiese tacha alguna, de buen parecer, enseñados en toda sabiduría, sabios en ciencia y de buen entendimiento, idóneos para estar en el palacio del rey. Se cree que estos jóvenes tenían entre 14 y 18 años y fueron tomados de sus familias y llevados cautivos a un gobierno que intentaba cambiarlos, expuestos a cambio de tierra, de cultura, de idioma, educación, cambio de ambiente espiritual e incluso de identidad, porque les dieron nombres babilónicos. Sin embargo, y a pesar de la fuerte influencia que ejercía Babilonia y el riesgo que podía representar hacer algo diferente a lo que el rey había pedido, Daniel dispone en su corazón no contaminarse y, en lugar de comer los manjares y la porción que les había sido asignada, deciden pedir al jefe de los eunucos que les dé legumbres y agua. ¿Por qué? Parte de esa comida probablemente había sido ofrecida anteriormente a ídolos. Algunos alimentos no eran permitidos por la ley de Dios para el pueblo de Israel, y comer de la mesa del rey también representaba aceptar la cultura y sistema de Babilonia por encima de su identidad espiritual. Para Daniel y sus amigos no se trataba solamente de comida, sino de obediencia, identidad y fidelidad a Dios. La convicción que había en sus corazones, el amor y el respeto que le tenían al Señor era tan grande y firme que lo priorizaron por sobre cualquier beneficio o privilegio que pudiera ofrecer Babilonia. Y lo priorizaron por sobre su vida, incluso como se ve a lo largo de

0: libro de Daniel. Ante la petición de Daniel, el jefe de los eunucos se preocupa, su vida estaba en riesgo, pero vemos a un Daniel actuando en fe, confiando en la fortaleza de Dios a causa de la obediencia y la honra. Y le dice que haga la prueba con ellos por 10 días y luego compare sus rostros con los de los otros jóvenes. ¿Conocen la historia? ¿Qué pasó? Pasó respaldo de Dios porque al final del plazo el rostro de Daniel y sus amigos era mejor y más robusto que el de los otros jóvenes. Pero hay algo más importante todavía. Dice la Biblia que a estos cuatro muchachos Dios les dio conocimiento e inteligencia en todas las letras y ciencias, y Daniel tuvo entendimiento en toda visión y sueños. Pasados los días, al final de los cuales el rey había dicho que los trajeren, dice la palabra que el rey habló con ellos y no fueron hallados entre todos ellos otros como Daniel, Ananías, Misael y Azarías, y estuvieron delante del rey en todo asunto de sabiduría e inteligencia que el rey les consultó. Los halló 10 veces mejores que todos los magos y astrólogos que había en su reino. La presión que en ese momento enfrentaban estos chicos y sus amigos se puede parecer a la que enfrentan hoy los jóvenes o incluso nosotros como adultos. No necesariamente con respecto a la comida, sino a no permitir que nuestro corazón, nuestra mente e identidad sean moldeados por valores contrarios a Dios. Por ejemplo, ver programas o escuchar música completamente tóxica. Normalizar el pecado porque todos lo hacen. Perder nuestra identidad en Cristo por presión social. Relacionarnos con personas que nos alejan del Señor. Participar de ambientes, acciones o rituales que no honran a Dios. Una persona que decide en su corazón no contaminarse y decide guardar en su corazón para Dios y honrarlo, marcará siempre una gran diferencia en el lugar en donde esté. Porque una persona con un corazón delante de Dios sencillo será una persona que tendrá el respaldo del Señor también en todo momento. Que hoy podamos recordar la historia de Daniel y la usemos como ejemplo para nuestro día a día. Que el Señor les bendiga y les guarde. Que el Señor haga resplandecer su rostro sobre ustedes, tenga misericordia y les llene de su paz. Y que también nos ayude a disponer nuestro corazón a no contaminarnos. Un abrazo.
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1: Salmos 84:10. Porque mejor es un día en tus atrios que mil fuera de ellos. Escogería antes estar a la puerta de la casa de mi Dios que habitar en las moradas de maldad. Contundente comparación y contraste. ¿Qué está comparando el salmista? No es un palacio con el templo, ni siquiera el cielo con la tierra. Es la vida en la presencia divina en contraposición con una vida en cualquier lugar, pero sin Dios. Mejor mendigo en la entrada del templo que príncipe en palacio sin Dios. Sin la presencia de Dios, la vida carece de razón. Sin Dios, no hay vida.
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0: Son las 9 en punto.
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La palabra del Señor dice: pero de día mandará Jehová su misericordia, y de noche su cántico estará conmigo, y mi oración al Dios de mi vida. Salmos 42:8.

Muy buenos días, que Dios le continúe bendiciendo. Gracias por seguir en sintonía de su emisora Faro del Caribe. Estamos en momento de oración en esta mañana preciosa, maravillosa, de miércoles 27 de mayo del año 2026. Para mí, el pastor Luis Paulino Valverde Jiménez, será un honor poder presentar delante del Señor cada petición que usted nos haga llegar a través de las siguientes maneras. Número uno, la central telefónica, el número 22-86-15-11, extensión 0. También el WhatsApp, que es 8777-5965, con un mensaje de texto. Y, por supuesto, también estamos a través del Facebook en vivo, ahí nos puede mirar. Y mándenos su petición de oración. Para nosotros será un honor, un privilegio accesar al trono de la gracia, donde podemos alcanzar oportuno socorro y oportuna misericordia de parte de nuestro Padre, que siempre es bueno, siempre es misericordioso. Todos los días, cada mañana, sus misericordias son nuevas. Cada vez que el sol sale sobre la redondez de la tierra, Dios crea misericordia para todos y cada uno de nosotros. Así que podemos confiar en el Señor, en el poder de su fuerza y en su gracia infinita que cada día nos da para que nosotros descarguemos en Él los afanes, las preocupaciones, las situaciones.

Adversas que día a día nos aquejan, porque todos los días, como dijo Jesús, trae su propio afán. Así que confiemos en el Señor, confiemos en el poder de su fuerza, confiemos en su misericordia y confiemos en lo que Él puede hacer a todos los que creamos, porque este es un asunto de fe. Al que cree, todo le es posible. Vuelvo a repetir los medios por los cuales usted puede conectarse con nosotros para pedir al Señor: central telefónica 22 86 15 11, la extensión es la número 0. También estamos en vivo en el Facebook, a través de la caja de comentarios háganos llegar su petición de oración, y por supuesto también a través del WhatsApp 8777 5965. Para nosotros será un gran honor el poder orar a nuestro Señor Todopoderoso. Hoy es un día maravilloso, un día fresquito aquí en San José, Costa Rica. Damos las gracias al Señor porque algo escribió el profeta Jeremías. Jeremías escribió en el capítulo 3, verso 22, escribió, dice: por la misericordia de Jehová no hemos sido consumidos. ¡Wow! ¡Qué tremenda es la misericordia de Dios! Dios no acumula de un día para otro y va acumulando, y dice: bueno, yo lo voy a destruir porque no se arrepienten. No, dice: por la misericordia de Jehová no hemos sido consumidos, porque nunca decayeron sus misericordias, nuevas son cada mañana. ¿Cuántos damos gracias a Dios? ¿Cuántos podemos decir amén en esta mañana, recibiendo desde la medianoche hasta aquí la misericordia de Dios, que es nueva cada mañana? Que grande es la fidelidad del Señor. Y es que todos los seres humanos hemos pasado por temporadas donde las cosas no salen como esperábamos. Sí, usted dice: yo voy a planear, voy a salir, voy a pasear, voy a hacer un negocio, y no salió como esperábamos. Y personalmente cometemos errores donde sentimos que hemos fallado, o donde las cargas parecen demasiado pesadas para seguir avanzando hacia adelante. Por eso el Señor dice: venid a mí todos los cargados y trabajados, que yo os haré descansar. Lo hermoso de lo que escribe este profeta Jeremías es algo en medio de un tiempo difícil, porque Jeremías no estaba viviendo una etapa, digamos, cómoda ni tranquila. Sin embargo, en medio del dolor encontró la verdad, una verdad capaz de sostener su corazón, de sostener su alma, su vida. Encontró la misericordia de Dios, que nunca se termina. Se terminarán muchas cosas, pero la misericordia de Dios no se termina. Nuevas son cada mañana. Dios las renueva cada día. Y qué bueno saber que tenemos un Dios misericordioso. Y es un Dios que no anda señalando al vecino, al otro. No, no, no. Como nosotros los seres humanos. Dios no exige perfección a nadie. Él mide, no mide el valor nuestro por los resultados que tengamos. Decir: mira, qué bueno, te sacaste un 100 en el examen. Ahí la maestra, el profesor nos mide por eso. Qué buen estudiante, ¿verdad? Dios no nos mide, podemos sacar un 80, un 60. Y a veces nosotros somos duros con nosotros mismos. ¿Y por qué? Porque todos los días recordamos las fallas, malas decisiones o las oportunidades perdidas, y terminamos cargando culpas que Dios ya quiere sanar. Eso es lo que tenemos que hacer. A través de la misericordia de Dios podemos presentarnos en esta mañana diciéndole: Señor, gracias por la misericordia tuya, que no ha permitido que seamos consumidos, porque nunca decayeron tus misericordias nuevas. Hoy, este día, miércoles 27, Dios ha creado misericordia nueva, porque grande es la fidelidad del Señor. Gracias por estar con nosotros, a los hermanos que están a través del Facebook en vivo. La pastora Eunice Vindas, ahí conectadísima ya. Estamos aquí para compartir también la transmisión a todas las personas que quieran conectarse en esta mañana para orar con nosotros. Ya también están entrando a través de la central telefónica las peticiones en este día, como la petición de Ana Ruth, que está pidiendo cobertura para la casa donde vive, prosperidad en el trabajo y también por su salud. Por la misericordia de Dios, Ana Ruth recibe de parte del Señor lo que Él ha preparado para ti en este día maravilloso. También oramos por Ángela,
para que la familia Vindas Villalta, todos son menores de edad y el papá no tiene trabajo. Hay una plata retenida que le deben, y por conversión de todos los hijos y salud de Heiner, en el nombre de Jesucristo, damos la gloria al Padre, al Hijo y al Espíritu Santo, porque Él tiene cuidado de cada uno de nosotros. Gracias por esta familia, te pedimos que hoy tengan el cafecito, tengan el pan, tengan las medicinas si necesitan, y que Dios siga siendo el proveedor. Como dice la Biblia, Jehová Jireh, Jehová proveerá para esta familia conforme a sus riquezas en gloria. Oramos para Dani también, que tú le proveas un trabajo en este día, que hoy lo llamen a trabajar. Karen Arce también, oramos para que sanidad de alergia, a veces también no duerme nuestra hermana, y oramos por un milagro, que ella pueda dormir, descansar, reposar, porque para eso hizo Dios el día, para que trabajemos, y la noche para que descansemos. Oramos por ese milagro de sanidad, porque es intolerante a muchos alimentos, dice la petición, que ella pueda degustar cada alimento, pueda decir, bueno, Dios ha arreglado mi sistema digestivo y ahora puedo comer de todo. Gracias, Señor, por Leonarda, pide por toda la familia, por un sucesorio para salir en victoria, amén, así es, en el nombre de Jesús, por provisión para todos y por todo el país, amén, en el nombre de Jesús. Oramos para que Costa Rica sea bendecido por Dios, su mano poderosa sea sobre nosotros y venga un avivamiento a todas las familias de nuestra nación y el reino de los cielos se llene de gozo, porque cuando un pecador se arrepiente, hay gozo en el reino de los cielos. Gracias por Abigail, oramos por esa cesárea que le van a realizar hoy, que Dios la proteja, que Dios la cuida, para que ella y su bebé, que nazca sin complicaciones, amén. Todos los ponemos en las manos del médico por excelencia, Jehová Rafa. Hilda, oramos también por sanidad para un procedimiento dental, que Dios le dirija al médico dentista y salga adelante. Margarita, oramos por sanidad. Dice que pidamos por todas las familias, amén, amén, aleluya. Sí, la familia Ávila Miranda, la familia Rivera Ramírez, para sanidad, para la familia Rivera Ávila, conversión, cobertura, protección también de todas estas familias. Bendito sea el Señor, que Él es el Padre de todas las familias de la tierra. Gracias por Jairo Ledesma, oramos por cobertura laboral y que Dios le fortalezca un día más. Luz también, oramos para que se normalice la presión arterial, ella pueda estar tranquila, ya el latido del corazón normal y ella sienta paz, que Dios es nuestro sanador. Oramos también por la sanidad de la tiroides y la dentadura y la vejiga de nuestra hermana Rafaela, que ella pueda decir, el Señor es mi sanador, Él es mi médico por excelencia y en Él puedo confiar. También oramos por Nancy para que sea sanada y también ella está anhelando un traslado laboral, que Dios le guíe donde ella ha puesto sus documentos y que pronto la llamen para esa situación. Gracias por Viviana, también oramos por sanidad de alergias, la psoriasis y trabajo para su esposo Juan, que Dios les abra la puerta, lo restaure y sigan adelante glorificando al nombre del Señor, porque nuevas son en esta mañana de miércoles 27 de mayo, la misericordia de Dios sobre toda la tierra. Gracias por Brian León Vargas, también oramos para que Dios le abra puerta de un trabajo, para que él pueda empezar a trabajar dignamente y recibir el salario quincenal, semanal o mensualmente, y agradecer al Señor también. Elvia, también oramos para que sus hijos puedan hoy ser llamados para los trabajos, ya ellos están anhelando servir, trabajar, y eso lo pedimos al nombre del Señor, porque Él es el proveedor de todo lo que necesitamos conforme a su riqueza en gloria. Ivonne, David, Odette, María, López y Olga, por diferentes necesidades que ellos tienen, los presentamos al Señor. Él conoce cada ser humano, conoce nuestro sentar, nuestro levantar, nuestro salir, nuestro entrar, nuestro acostar, todo lo conoce. Como dice esa canción, todo lo sabes de mí porque miras el corazón de cada uno de nosotros. Gracias por Santi también, que pide oración por su hijo y por todos los niños que hoy van a realizar el examen del MEP de redacción, para que el Señor les dé esa sabiduría, que fluyan ideas, que el Espíritu Santo de Dios
les dé paz y tranquilidad. Amén. En el nombre de Cristo Jesús. También esta persona que no quiere que conozcamos su nombre, pide oración por sus tres hijos, Minor, Daniel y Tony. Muy especial por el mayor de los tres. Que Dios lo bendiga mucho y sean sanados. Sean sanados física, moral y espiritualmente en el nombre de Cristo Jesús. Que sus almas sean liberadas, sean restauradas y que tengan un encuentro personal con Jesucristo. Porque esto es un asunto personal, decisiones personales. De decir, Señor, mi vida es un desastre, yo quiero que tú tomes mi vida a partir de este momento y seas mi pastor, seas mi sanador, seas mi proveedor, que santifiques todo mi ser, espíritu, alma y cuerpo y me guardes irreprensible hasta el momento en que tú me llames a su presencia. Gracias por la sanidad de Sonia Contreras, también pedimos al Todopoderoso que venga trayendo sanidad en esta mañana, ese milagro que todos necesitamos. Cuando clamamos, Dios responde. Como dice Jeremías 33:3, clama a mí y yo te responderé. Gracias por Melvin Molina, que Dios inquiete su corazón. Amén. Así es, que el Espíritu de Dios siga ahí inquietando el corazón de Melvin para que él encuentre la verdad. La verdad es Cristo, el camino es Cristo, la vida es Cristo. Todo es el Señor, el buen pastor es Cristo. Él es el todo. Todo lo que un ser humano necesita, solamente en Cristo, solamente en Él. Mari, también oramos para que Dios le supla un buen trabajo fijo para que ella ya sepa que ahí tiene seguridad en el trabajo que está anhelando. Porque Dios concede los anhelos de nuestro corazón definitivamente en el nombre de Cristo Jesús, Señor y Redentor. Gracias, Padre bueno y santo. También continuamos orando por las peticiones que entran a través del Facebook en vivo, como Lizeth Blanco Méndez, que está sintonizándonos. Jesús Sánchez también pide oración por Noilin para sanidad de toda hepatitis autoinmune en el nombre de Jesús, conociendo que los nombres pueden ser confusos o difíciles de pronunciar, pero para Dios no hay nada imposible. Que nuestra hermana Noilin pueda salir en victoria en este día, porque al que cree todo le es posible. Gracias por Nuria Ramírez también. En el nombre de Cristo Jesús estamos pidiendo al Todopoderoso que venga sobre ella y bendiga a la familia Escalona Ramírez para que vengan entregando sus vidas al Señor y que le dé trabajo a Edri y Ariel y por la familia Miller Monge también para conversión y restauración. Gracias por Teresita Campos, dice, oremos por mis 7 hijos, amén. Qué bueno siempre pedir por nuestra casa. La educación espiritual es en casa, sí, como Dios le dijo a Moisés, que la palabra tiene que ser transmitida oralmente. Cuando se vayan a acostar los niños y la familia, cuando se levanten, cuando desayunen, cuando almuercen, cuando cenen, el Señor está ahí diciendo, comenten la palabra. ¿Quién es Dios? ¿Quién es el Señor? ¿Quién es el Creador? ¿Quién es el Sanador? ¿Quién es el Proveedor? ¿Quién es el que hace todas las cosas en nosotros? Que nosotros les contemos a ellos, a nuestros hijos, verbalmente, y ellos van sabiendo que hay un Dios todopoderoso que creó los cielos y la tierra, que se encarga de proveer maná a la vida de todos nosotros mientras estemos ahí aquí en la tierra. Gracias por María Sosa también. Oramos por sanidad, cobertura y salvación. Que Dios le bendiga mucho, que este día su nombre sea anotado en el libro de la vida. Y oramos también para que Dios le abra puertas de trabajo para sus hijos y también sus nietos. Lo rogamos al Padre en el nombre de Cristo Jesús. Gracias por Sammy Araya también. Pide oración por un fuerte dolor en la pierna. Gracias y bendiciones, dice nuestra hermana. Bueno, gracias sean dadas a Dios porque ya tiene el control de ese dolor y va a actuar como médico por excelencia de acuerdo a la petición que hayamos hecho. Gracias por Sigrid Quiroz, en el nombre de Jesús. Oramos por la salud de ella y toda la familia, que puedan recibir de parte del Señor su presencia maravillosa y gloriosa. Gracias porque donde quiera que se invoque el nombre del Señor, ahí está su presencia maravillosa. Gracias por Esteban Villalobos, también un fiel seguidor
de Faro del Caribe, que está siempre conectadito, conectado así a la oración. Vilma Villegas, oremos por la situación financiera familiar, que Dios nos ayude para seguir adelante, unidos, por supuesto, ¿verdad? Siempre en los caminos del Señor, nunca para atrás. Nosotros, dice la palabra en el libro de Hebreos, no somos de los que retrocedemos para perdición, sino de los que perseveramos para salvación. Adelante, adelante la orden del Señor, como se dijo a Moisés, el mar no te detendrá, el desierto no te detendrá, marchen adelante para llegar a la tierra prometida. Gracias también por esta familia de Vilma Villegas, que pide reasignación de puesto de su hija y nombramiento en el mes. Bueno, que le nombren ahí conforme a los anhelos y los deseos del corazón de nuestra hermana. Gracias por Lisbeth Blanco Méndez también. Doy gracias, dice nuestra hermana Lisbeth, al Señor y a los hermanos por sus oraciones a favor de mi bisnieta Ailani, de 5 añitos. El Señor se glorificó con un proceso en el patronato. Amén, aleluya. Bendito el nombre del Señor. El Señor fortalezca a mi hija Lisbeth. A Dios sea la gloria. Amén. Así es, todo puesto en las manos de Dios, que Él es sabio, que sabe cómo hacer las cosas y que su misericordia siempre está con nosotros. Maricruz Campos Quesada, oramos por sus hijos y familia. Salud, trabajo, restauración. Todo en el nombre de Cristo Jesús. Riseli Lara Medrano, también oramos por sus hijos, especialmente por Dieguito, en el nombre de Jesús, que Dios haga su voluntad. Él conoce exactamente lo que necesitan mis hijos, dice nuestra hermana Riseli, en el nombre de Jesús. Gracias por Ivonne García, que está sintonizando. Orfi Guido, gracias, hermana estimada. Dice, Dios los guarde, por favor, pido, me ayuden a orar por la sanidad de un dolor de cabeza. También mi brazo derecho sigue también con dolencia, y oramos para que Dios se manifieste ahí en tu casa, en tu cuerpo, en tu vida, y traiga sanidad, porque Él es bueno y para siempre su misericordia. Cuando pedimos, recibimos, definitivamente, y estamos clamando al que todo lo puede, al único y sabio Dios, sea la gloria, la honra y la alabanza en este día, en el nombre de Jesucristo. Silvia Elena Zúñiga Porras también dice, buenos días a todo el personal de Faro del Caribe, Dios los bendiga siempre enormemente. Gracias, hermana, recibimos tus bendiciones en el nombre de Jesús de Nazaret. Fabio Rodríguez dice, bueno, pido oración por mi esposa, por una deuda y por mi sanidad de la vista. Amén. El Señor supla, provea todo lo que necesitan económicamente, y esa vista que ahora mismo empiece a ser restaurada y tengamos la visión, como dicen por ahí, 2020. Gracias por Carly Martínez también. Oramos por la petición de ella, que es por Daniel, para que le aprueben la pensión y la ayuda de Limas, las finanzas que les urgen. Amén. Así es. Dios nunca llega tarde. Gracias por Raimundo Ponce, también por su matrimonio. Ponemos al Señor al Señor en el centro del matrimonio de Raimundo Ponce, en el nombre de Jesús. También oramos por el matrimonio de Sara Matus López y Raimundo Ponce. Que Dios tome el control de estos matrimonios y siga siendo el que los unió. Y lo que unió Dios, el hombre no lo separe. No son nuestras actitudes, nuestro negativismo, nuestras faltas de perdón. No acumulemos nada de eso, porque el corazón tiene que estar lleno de bondad, de amor, de bien, de misericordia. Silvia Elena Zúñiga Porras también. Oramos por las personas que tienen cáncer, dice, como Tania Cortés Serrano, Carlos Salazar, Ileana Mejía Conejo, Ingrid Mejía Conejo, que el Señor, dice nuestra hermana Silvia, que tú eres poderoso, que tú eres el médico por excelencia, que Dios tiene la última palabra. Amén, así es, Dios tiene la última palabra. Él es el Rey de los Reyes, el Señor de los Señores, y a tus pies, Señor, ponemos esta petición, Padre Santo, en el nombre de Jesús, Padre Santo, para que nosotros como hijos tuyos, Señor, por la fe, tu piedad, tu misericordia infinita y tu gracia sea en cada una de estas personas, Padre, que están con estas células que son malignas, en el nombre de Jesucristo de Nazaret. Gracias. Silvia Elena Zúñiga, también pido oración por sus hijos, por su conversión, por su fe,
hacia el Señor, siempre. Al que cree todo lo es posible, Dios llene los corazones de ellos. Vilma Villegas, amén, amén, dice gloria al Señor. Silvia Elena Zúñiga también dice, unámonos en oración por unos por otros. Claro que sí, es una manera hermosa de decir, no, solo para mí pido. No, también el vecino, cómo está, el amigo, la propia familia, pidamos, aunque no nos conozcamos, pero hay gente sufriendo, hay cristianos muriendo por causa de que no quieren negar la fe y quieren prefieren morir, porque Jesús lo dijo, el que quiera salvar su vida la perderá, pero el que pierda su vida por causa de mí la ganará. Y ahí se necesita valentía, se necesita de verdad hombría para hacer estas cosas. Gracias por Delia Alfaro, también oramos por sus hijos, que Dios los bendiga muchísimo. María Jiménez, gracias. Mi petición, dice nuestra hermana, es que Dios obre en mis hijos, que nos provea para los gastos de mis hijos. Amén. Jehová Jiré, dijo Abraham, en el monte de la provisión. Busquémosle a él. Primeramente, como dice Mateo 6:33, busquemos primeramente el reino de Dios y su justicia, y todas estas cosas Dios las va a añadir. Elena, oremos por, dice, por mi hija Ashley Bravo, porque ella está pasando una depresión en este momento. Silvia Elena Zúñiga también, oremos por Sebastián Josué Campos Zúñiga por algunas adicciones, por su ansiedad, depresión, por esas tinieblas en su corazón. Que el Señor alumbre ese corazón de Sebastián. También en el nombre de Jesús traiga libertad, salvación, porque ahí a los pies de Cristo, como la mujer pecadora que vino, la trajeron acusada de adulterio, Jesús dijo, bueno, el que esté libre de pecado, tire la primera piedra, mátenla. Pero nadie pudo hacerlo, porque todos eran pecadores en ese momento. Todos, desde niños hasta adultos, eran pecadores los que estaban acusando a la mujer. Y Jesús dijo, bueno, nadie te acusa, nadie te condena, yo tampoco, vete y no peques más. Esa es la misericordia de Dios que disfrutamos cada día, que hoy podemos decir, Señor, me arrepiento de todo corazón de mis malas decisiones, de mis malas actitudes, de mis malas palabras, de lo que he dicho, Señor, que no era conveniente. Señor, limpia todo mi ser, espíritu, alma y cuerpo, y guárdame, por favor, irreprensible y sin caída. Gracias por Rolando Chávez también. Oramos para que tú le bendigas con sanidad física, moral, espiritual, y añada sabiduría a la vida de él. René también pide sanidad de todo malestar. Tiene un catéter para que Dios le dé cobertura en un paseo que tiene a Tennessee. Bueno, que Dios lo bendiga, lo guarde y vaya en bien y lo traiga con bien. Roxy Chávez también. Oramos para sanidad de malestar en su organismo. Andrei José Crujillo también, conversión, liberación de ataduras, cobertura, mejor lugar donde vivir y provisión en todas las áreas de su vida. Amén. Elizabeth Ureña Rodríguez también, fortaleza, sanidad total en su espalda, pero prosperidad y respaldo de Dios en el negocio de comida rápida que tiene. Que Dios le bendiga muchísimo, haga prosperar ese negocio y le abunde la clientela. Nalda Yasmín Castro, también oramos por esa conversión. Entregarle la vida a Jesucristo es la mejor decisión que podemos ser los seres humanos, y que Dios tenga misericordia y traiga sanidad del hígado graso, que está en grado severo, también lupus, artritis, desgaste en articulaciones, y que le aprueben la ayuda en Rimas para que Dios le extienda esa mano y le dé la gracia ante el IMAS. También que Dios le dé cobertura y fuerte dolor en la espalda. Gracias por Jorge Arturo Núñez Alpiza. También pedimos que Dios le dé la cobertura, sanidad de glaucoma en sus ojos. Que Dios se glorifique en la operación que tiene pendiente, y para prosperidad del trabajo. Johan Núñez Alpiza, también oramos para que Dios le fortalezca en este día, le dé cobertura y lo proteja donde quiera que él se mueva. Ney Núñez Alpiza, también oramos para que sea sana completamente en todo su organismo. Le dan crisis luego de la operación a corazón abierto. Bueno, que Dios ya la tiene con vida y que ahí va fortaleciéndose cada día más para salir adelante con la cobertura y con la presencia de Dios y con la paz del Señor.
Iris también al Pizarts. Oramos por sanidad de colon, que Dios le fortalezca y le llene de paz y prosperidad. También Rolando Alberto Gómez, oramos para que Dios le dé cobertura laboral y que Dios lo sorprenda en este día. Amén, qué lindo. Cuando Dios nos sorprende, ¿verdad? Brincamos de gozo, brincamos de guía y tenemos alabanza en nuestra boca, porque de la abundancia del corazón hablamos al ver a Dios obrando. Cuando sabemos que no estamos solos en la tierra, que hay alguien que nos cuida, que nos protege, que es el escudo nuestro. Y gracias por ser el que bendice a Rolando Alberto con abundancia de esa empresa de venta de botellas de vidrio. Gracias por Natalie Marín, que Dios se glorifique en el avalúo de la venta de su casa, para que sea un precio justo y que ella pueda vender la casita. Gracias por ese milagro de sanidad en su columna vertebral y la cobertura del Señor. María Monge también da gracias en esta mañana gloriosa, mañana fresquita aquí en San José, Costa Rica, porque pidió oración por examen médicos que le iban a hacer y todos salieron negativos. Amén, aleluya, la gloria, la alabanza sea para el Señor. Emilio Salazar también, oramos por ese milagro creativo que en su columna vertebral, y que Dios le dé la sabiduría que viene de lo alto para la gloria y honra y alabanza de nuestro Señor Todopoderoso. Así que terminamos esta mañana de oración con la palabra de Lamentaciones 3, 22 y 23, donde Jeremías dice: por la misericordia de Jehová no hemos sido consumidos. ¿Cuántos podemos dar gloria al Señor en esta mañana? Ahí donde tú te encuentras, decirle: Señor, gracias, porque la misericordia la estoy viviendo, la estoy disfrutando, porque nunca decayeron sus misericordias. Él es Dios, Él es el Señor, y lo que prometió lo cumple y lo mantiene. Nuevas son cada mañana, grande es tu fidelidad. Agradezca al Señor ahí, si puede levantar su mano, decirle: gracias, Señor, porque estoy vivo, tengo trabajo, tengo salud. Y si no tengo algunas cosas, también creo que tú me vas a proveer conforme a tus riquezas en gloria en Cristo Jesús. Para mí, el pastor Luis Paulino Valverde Jiménez, ha sido un placer el poder presentar todas las peticiones delante del Señor Dios Todopoderoso. Dios les bendiga, y vamos a cabina principal con nuestro hermano Francisco Solera para seguir disfrutando de la programación de Faro del Caribe.

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2: Así es, ¿qué tal? Los buenos días, Costa Rica. Buenos días, estimados oyentes. Sean bienvenidos al tiempo de alabanza al Rey de Reyes, al Señor de Señores. En este día especial que nos está regalando por su amor y por su misericordia, no por méritos propios, no por nuestras fuerzas, no mi hermana, mi hermano, amigo y amiga, solamente por la misericordia del Señor nos regala este nuevo día para glorificar, exaltar y darle la gloria a aquel que la merece, mi hermana, mi hermano, que murió en la cruz del Calvario por usted y por mí, y que nos recuerda a través de su palabra, nos habla a través de su palabra en Filipenses capítulo 4, versículo 19. Y dice la palabra: mi Dios pues suplirá todo lo que os falte conforme a sus riquezas en gloria en Cristo Jesús. Filipenses capítulo 4, versículo 19. Estoy leyendo la versión Reina Valera 1960. En otras versiones, usted lo puede buscar en su casita. En Dios habla hoy, dice la palabra: por lo tanto, mi Dios les dará a ustedes todo lo que les falte, conforme a las gloriosas riquezas que tienen en Cristo Jesús. Bueno, gloria al Señor por su palabra. La palabra del Señor, mi hermana, mi hermano, que no debemos dejarlo en ladito, no. Sino todos los días lea la palabra del Señor para que usted cada día se alimente, que de su corazón, de su boca salga palabras de bendición, palabras que edifiquen, mi hermana, mi hermano. Así que damos gloria y honra a nuestro Dios. Bueno, la invitación para su reporte de sintonía, cuéntenos cómo está llegando la señal de esta emisora en cualquier parte del país o más allá de las fronteras, a través del mundo, por medio de nuestra página de internet www.farcaribe.org. Agradeciéndole a todos los que están a través de las redes sociales, a través de nuestra página, escuchando la emisora, a través del Real Audio, la www.farcaribe.org. Su reporte de sintonía a través de la central telefónica 2286-1511, extensión 0. Con mucho gusto le atenderá nuestra compañera Anabel Castro Frer y nos colabora doña María Rodríguez al 2286-1511, extensión 0. Y a través de la mensajería la limpiamos para poder recibir todos los mensajes a través del 8777-5965, a través de nuestro WhatsApp, para que usted pueda enviarnos sus audios, su saludo a través de la vía escrita. No me mande audios largos de minuto, minuto y medio, dos minutos, mi hermana, mi hermano, sino seamos comprensibles y audios pequeñitos, apenas para escucharles, y agradeciéndole a todos ahí por la comprensión. Así que gracias a todos ahí por continuar con nosotros. Un saludote muy especial para todos los que se conectan con nosotros a través de los diferentes medios disponibles. 10 minutos nos separan para las 10 de la mañana. El tiempo sigue avanzando. Esto va rapidísimo ya, mi hermana, mi hermano. Estamos en la semana de la vigilia, en la última semana del mes, en la semana número 22 del calendario, que va del 24 al 30, 24 al 30 de mayo. Si Dios así lo permite, estamos esta semana con nuestra vigilia, Dios mediante, la vigilia de este mes correspondiente para este mes de mayo, que será el próximo viernes 29, desde las 9 de la noche hasta las 6 de la mañana del sábado 30 de mayo. Así que gloria al Señor a todos los hermanos que participan, a los pastores que participan de este tiempo hermoso de refrigerio y edificación espiritual. Recuerde, mi hermana, mi hermano, la vigilia no es presencial, para que lo tenga presente. Como hermano Francisco, la vigilia no es presencial. Por el momento usted la escucha a través de la frecuencia, a través de la página de internet y por medio de las redes sociales, a través de nuestro Facebook. Ahí usted puede sintonizar esta vigilia. Para el día sábado, como es de conocimiento general, durante el mes de mayo, en diferentes fechas se celebra el Día de la Madre en muchísimas latitudes del mundo. Así que estaremos agradeciéndole al Señor por cada una de las madres de nuestros oyentes y a todas aquellas madres que son oyentes de este ministerio. El día sábado 30 festejaremos el Día de la Madre a nivel internacional con una programación especial incluyendo música, saludos, reflexiones bíblicas, obsequios para compartir con nuestros oyentes en tan especial fecha. A partir de las 10 de la mañana, después del programa Mundo Infantil, estaremos con la programación especial que estaremos festejando el Día de la Madre a nivel internacional, de 10 de la mañana a 2 de la tarde. Será de muchísima bendición para su vida, mi hermana, mi hermano, para que pueda estar usted sintonizando este tiempo de programación especial.

0: Dice por aquí, vamos a ver, tenemos por aquí algunos audios, gloria al Señor,
1: Hola, hola
0: escuchamos.
1: Francisquito, soy Rosita Casanova desde Limón y mandarle saludos a mis padres que siempre están en full sintonía ahí en el Valle de la Estrella, Felipe Casanova y mi mamá Doña Domi. Y bendiciones para todos y para todas.
0: Muchas gracias, hermana Rosita, que Dios me la bendiga. Un saludo especial.
2: Buenos días, hermanos de Faro del Caribe. Favor saludarme a mi papá Norberto Jiménez Elizondo y a mi mamá Marta Varela Soto y a mi esposo Bernabé Coronado Coronado, parte de Rosa Jiménez, que los amo con todo el alma desde aquí el Valle de la Estrella de Limón. Por favor, complacerme con un canto a las huellas de Nena Lial.
3: Bendiciones, Francisquito, aquí de Río Frío, Santos Cruz. Dios me lo bendiga, Francisquito.
0: Gracias, Santos. Dios te bendiga, mi hermano.
4: Hola, muy buenos días, Francisquito. Que el Señor me lo bendiga grandemente en esta hermosa mañana que el Señor nos regala. Quiero enviar un cordial saludo aquí en Pilahonda de Nicoya para mi esposo Jesús Alexander, para mi hijo Jesús David, para mi hija Fernanda, para mi yerno y para mi vecina Zeneida, su esposito, que son fieles oyentes de Faro del Caribe. En Oriente de Juan Díaz, mi mamá María Zúñiga, mi padrastro Juan, que son fieles oyentes. El saludo de parte de Sarita, de aquí de Pilahonda de Nicoya. Aquí Faro del Caribe está escuchándose bien la señal. Bendición.
0: Amén. Bueno, gloria al Señor. Muchas gracias, hermanita, por el reporte de sintonía. Le saludamos. Muchas gracias ahí por ese reporte. Vamos a ver por aquí más de los mensajitos que nos llegan. Saludos ahí. Hola, bendiciones. Hermanos, bendiciones de parte de Antonieta. Muchas gracias, Antonieta. Dios te bendiga. Saludos por estar ahí con nosotros. Vamos a ver por aquí más de los mensajes. Bendiciones desde Cabo. Gracias a Dios, Nicaragua. Saludos a la congregación de la Iglesia Cuadrangular Central. Gozándome en el Señor, 60 años de recibir la bendición de Faro y Caribe. Bueno, gloria al Señor por este precioso ministerio radial nacido en el corazón de
5: Buenos días, Francisquito, bendiciones. Bendiciones para todos los que escuchan Faro. Quiero enviar un saludo a toda la familia Rojas Fallas, a María Sequeira y a la familia Fallas Sequeira, de parte de Margarita aquí de San Miguel de Cañaza y a Teresa Zúñiga en Cañaza. Bendiciones, hermano.
0: Como no, un saludo para la hermana Teresa Zúñiga, le recordamos. Muchas bendiciones para ella.
6: Buenos días, mis hermanos de Faro del Caribe, en esta mañana para saludarlos y decirles, pedirles que me saluden todos los hermanos de la iglesia Oasis de Amor del Evangelio Completo aquí en la Inmaculada de Quepos y de parte de Flora Mata Bustamante y que sigamos adelante para que Dios se siga glorificando. Muchas bendiciones.
7: Hola, hola, Francisquito, bendiciones. ¿Cómo me le ha ido, Francisquito? Saludos ahí para usted en cabina. Francisquito, quiero saludar allá en San Miguel de Cañaza a Doña Socorro Falla, que un día estuvo de manteles largo, a Margarita Fallas y a todos aquí los que me escuchan en Cañaza, a las Chevitas, Yami Leitón y Selmira Leitón. También allá en Limón, a Maureen Guiú, también a tía Blanca Amparrita. Bueno, a todos los que me escuchan, Faro del Caribe. Bendiciones. Soy Teresa Zúñiga de Cañaza de Puerto Jiménez.
0: Muchas gracias, hermana Teresa. Dios me la bendiga por estar con nosotros. Muchas bendiciones. Estamos a 3 minutos, nos separan para las 10 de la mañana. El momento para ir con música en este programa de Loores al Rey.

0: El título de esta alabanza se llama Mosaico Gozo, en la voz de Rigoberto Amaya. Que por cierto, mi estimado Rigoberto Amaya nos ha dejado dos temas. Es uno de estos, por cierto, Cuando Vaya al Cielo, es un canto a ritmo de cumbia. Cantos nuevos, Se Levanta Mi Corazón, temas que usted puede solicitar durante nuestra programación. Bueno, continuamos con más saludos. Estamos en el programa de Loores al Rey a través de la 97.1 del FM y a través de nuestra página en internet www.farocaribe.org. Muchas bendiciones para todos nuestros apreciables oyentes que disfrutan de nuestra programación.
1: Buen día hermano Juan, Dios te bendiga. Saludos a la familia Bermúdez Mora. En casa, mi esposo da a mi hija Diana en esta sombra. Todas mis hijas acá en Buenos Aires, Heredia, Puriscal. A la familia Bermúdez Montero y Gómez Bermúdez, Bermúdez Mora y Sinaí de Osa. También al pastor Oscar Margar de la iglesia acá metodista de Buenos Aires, todos los amados. También la familia pastoral Tercero Caldera de la iglesia Huerto Edén, ahí en las Visas de Cabanga. Walter Díaz, un guerrero de Cristo. Alberto Fallas, un hermano en la fe ahí en el sector de la Gutiérrez Brown. Y a todos que están en sintonía a esta hora, Fran, un abrazo a distancia. Rafita de Buenos Aires.
0: Ese mismo Rafita Bermúdez. Dice por aquí más de los mensajes. Saludos para Lidia, la hermana Lidia Lizano. Marín, ahí en Ciudad Quesada, les agradezco muchísimo, que Dios les bendiga mucho a la hermanita, gracias por estar con nosotros. Saludos para la hermana María Gómez, les saludamos, bendiciones en esta mañana. Saludos para Dani Zucker desde Escazú, les saludamos. Saludos para... más mensaje, la hermanita Ana Herrera. Un saludo cordial para Rosa Fonseca, les saludamos. Manuel, Pastor Manuel Molina desde Turrialba, Dios te bendiga, gracias por estar con nosotros. El saludo para Leudis desde Liberia, gracias por este programa que me gusta mucho, que Dios los continúe bendiciendo. Marianela Centeno, les saludamos.

Saludos, más mensajes que nos van ingresando. Fabio desde la provincia de Limón, le saludamos. Dios te bendiga. El saludo para la hermanita Flor González, Dios te bendiga. Lady desde Roxana de Guápiles, bendiciones. Saludos para Marixa Rojas, le saludamos. Muchas bendiciones en esta mañana. Más de los mensajes, gloria al Señor, qué bonita canción, ¿verdad que sí, mis hermanos? Zaida desde Ticari, que Dios los bendiga, gracias por estar con nosotros. Dios proteja las vidas de todos en Faro del Caribe. Muchas gracias, mi bonita Zaida, que Dios me la bendiga. Saludos para Ana de Rancho Redondo, le saludamos. Saludos para... vamos a ver, más de los mensajes que nos van ingresando. La hermana Carmen Arrieta, muchas bendiciones.

paró. Saludos para Olger Castro. Mi Dios me lo... Él es un adulto mayor de 68 años. Mucho gusto, mi estimado. Dios te bendiga. La petición que nos hace llegar. El saludo para la familia Calderón Noguera. Les saludamos. Gracias por estar con nosotros. Alberto Cortés, bendiciones en esta mañana. El saludo para la hermanita María Duarte Busano. Muchas bendiciones. Gracias por estar con nosotros. Saludo para Oscar Saborío Ramírez. Dios te bendiga, mi hermanito Oscar.

0: tenemos otro de los audios, lo escuchamos.
1: Buenos días, Francisquito, ¿cómo manejaron? ¿Cómo están? Espero que estén bien. Dios le bendiga a todos ahí. Para saludar a mi hija Rosibel allá en Parrita, y en la fila Guinea, a Leda y su esposo. Y en Cinco Esquinas de Carrizal, a mi hija, allá en Buenos Aires. Y a todos los que escuchan Faro del Caribe, un saludito para todos los que cumplieron años. Que Dios les bendiga y les guarde de parte de Julia Reyes, acá finalmente pidiera.
0: Muchas gracias, hermana Julia.
2: Buenos días, hermanos de Faro. Soy Agnes Rojas de Pérez Celedón. Muy, muy bendecida que estuvieron aquí en nuestro cantón de Pérez Celedón. Muchas bendiciones para todos los de Faro del Caribe y los que estuvieron aquí en nuestro Pérez, bendiciendo nuestro cantón. Muchas gracias.
3: Buenos días, Francisquito, Dios te bendiga en gran manera. Francisquito, para reportar sintonía desde Ciudad Quesada, estamos 100% con la emisora, gracias a Dios y a ustedes que son hombres y mujeres valientes los que trabajan en esa emisora. Amén. Que Dios los bendiga y que sigan adelante, ¿verdad?
4: Muchas gracias. Hola, hermanito, buenos días ahí en cabina. Que Dios me le bendiga a usted, a toda la emisora Faro Caribe, hermanos. Dándole gracias a mi Señor por otro día más de vida, por su amor y su misericordia, hermanos, porque Él siempre está con uno, siempre estaba conmigo, y dándole gracias a Dios porque me da fortalezas. Les escucho aquí de Aguadarí. Quisiera saludar a mi madre Laura Bogarín, conocida como Lila, también a mis hijos e hijas, también a mi nieto Cali Cercas, Samantha, Emily mía, Sarita, Larixa Fontana, la bebé de la casa. Que Dios me las bendiga y que siempre oro por ellas, hermanos. También a Marixa Segura, a Giovanni, también a doña Carmen, hermanos, para que la pongan en oración, porque está recaída de salud, es una adulta mayor, es la mamá de Giovanni. Gracias, hermanito.
0: Gracias.
4: Pase un bonito día a todos.
0: Igualmente, doña Roxana, un saludo cordial ahí para usted y su mamita Laura Bogarín. Ahí debe estar en la sillita, ¿verdad que sí? Le saludamos ahí con mucho cariño para ella, que Dios me la bendiga mucho, que Dios traiga salud, que Dios traiga bendición para ella. Así que un saludo ahí para su mamita, que Dios me la bendiga mucho. Dice por aquí, bendiciones, hermano Fran, desde Escazú, nos reporta la hermana Lisa Bermúdez Siles, desde Escazú, muchas gracias ahí por estar con nosotros. Dice por aquí, buenos días. Una petición con mucho gusto para el tiempo de la oración a las 12 mediodía. Soy Nuria, gracias, manita Nuria, que Dios, Nuria Aparicio, que Dios me la bendiga, manita Nuria. Muchas gracias ahí por estar con nosotros. Un saludito para doña Aida Calderón Chávez, que Dios me la bendiga grandemente. Saludos, no sé si está dormidita, pero si está despierta, quiero que le digan por favor que la amo montones, montononones, que Dios me la bendiga de parte de la nieta favorita, Yayita. Un saludito para usted, mi hermano, que Dios me lo bendiga. Así que le saludamos ahí con mucho cariño a doña Aida Calderón Chávez. Que Dios me la bendiga. De parte de una persona que la ama montononones, que Dios me la bendiga. De parte de su nieta favorita, Yayita, que Dios me la bendiga mucho. Muchísimas bendiciones. Buenos días, siervo. Salúdeme a Eduardo Miranda en Guatuso de Patarrá, a Maruja Miranda y a todas las sobrinas Bustamante Miranda en el Cairo de... para usted, Fran, bendiciones. Soy María Elena Miranda desde Milano, de Siquirres, les saludamos, muchas bendiciones y gracias ahí por estar con nosotros. Otro de los audios, lo escuchamos, buenos días.
5: Francisco, buenos días, reportando sintonía aquí del lado de Guapiles, Cariari. Muchas gracias por el programa, un saludo para doña Hansel Carballo. Gracias, Francisco. Amén. Muchas bendiciones para todos.
0: Gracias a usted, mi hermanito Alex, Dios te bendiga mucho.
6: Hola, hermano Francisco, Dios me lo bendiga grandemente y que Dios bendiga a este pueblo de Acerrí, este día tan hermoso, y a toda la gente oyente y a todos los de cabina, que tengan un excelente día. Feliz día para todos.
0: Igualmente, mi hermanita, que Dios me la bendiga, a usted también. Dice, hola hermanito, que Dios le bendiga, soy Blanca Rosa de Palmira de Carrillos, Guanacaste. Salúdeme a la hermana Rosibel, bueno, con mucho gusto, un saludo muy especial a la hermanita Rosibel. Saludos, bendiciones, mi estimado Francisco Solera. Dice por aquí la nota, el domingo 31, si Dios lo permite, llegamos a 60 años, Gerardo Calvo desde Alajuela Centro. Gloria al Señor, Gerardito, qué bendición, mi hermano, qué bendición, que Dios me lo bendiga mucho. Nos gozamos y nos alegramos y que la pases muy bien el día domingo 31.
7: Buenos días, buenos días. Soy la hermana Katia, aquí de la Fortuna de San Carlos. Un pequeño saludo para ustedes en cabina. Gracias. Quiero que me complazcan con una musiquita bien alegre. A todo tren iba yo, a todo tren, con esa o con otra que puedan tener, pero bien bonita. Que el Señor me los bendiga a todos.
0: Bueno, muchas gracias, hermanita. Bueno, no hay ninguna canción bonita. Eso no existe. Todas glorifican el nombre del Señor. Amén. Vamos con otro de los audios.
8: Hola, bendiciones, hermanos de Faro del Caribe, para todos los que están ahí. Un saludo de aquí, de Santa Elena de Pitier, San Vito. Y a ver si me complacen con una canción que dice Por tu sangre.
0: Dice otro de los mensajes. Hola, que Dios te bendiga, Francisquito. Espero que Dios esté muy bien. Saludos a mi hermana en Cristo, Alexandra, aquí en la Suiza de Turrialba, que está de manteles largos, deseándole muchas felicidades, que el Señor sea nuestra prioridad, siempre la amamos mucho, de parte de Yajaira Vargas, desde la Suiza de Torrealba. Un saludo muy especial.
9: Buenos días, bendiciones, Francisco, salud, reporto, sintonía, aquí en la fila Guinea, muy, muy buena señal. Muchas bendiciones, Francisco. Saludos para los que escuchan la emisora. Que pasen un lindo día. Muchas bendiciones para ti.
0: Muchas gracias, Vinicio. Dios te bendiga, mi hermano. Un gusto saludarte.
10: Buenos días, hermanos del Faro Caribe. Muchas bendiciones ahí en cabina. Quiero saludar a Norberto Jiménez Elizondo y Marta Varela Soto, uh-huh, y Rosita, mi esposa Rosita Jiménez Varela, de parte de Graciano Bernal Coronel, con la desde el Valle de la Estrella. Bendiciones para todos, gracias.
0: Bueno, muchas gracias, ahí apenita le escuchábamos por ahí.
11: Buenos días, Francisco. Para reportar sintonía, Wilber Villalobos, San Pedro de Turrubares. Para saludar a mi hermano Wagner Villalobos en Cabuya, Montezuma, a toda la familia Villalobos Rodríguez, a mi hermano Edgar Villalobos, a mi querido hermano Edgar Villalobos, gloria a Dios. Gracias, mi hermano, saludos a todo el pueblo de Dios en este día precioso, mi hermano, un abrazo a la distancia.
0: Muchas gracias, Wilber, Dios te bendiga, mi hermano, qué gusto. Dice por aquí, buenos días, Francisco, Dios me lo bendiga. Soy Joaquín Cortés. Saludos, mi estimado Joaquín, desde Cachí, para que me saluden a mis 6 hijos y a mis 21 nietos. Gloria al Señor, qué grande la familia. Mi estimado Joaquín, Dios te bendiga mucho. Salúdenme a Bexabet en Escazú, es fiel oyente de Faro del Caribe. Tiene 101 años y Faro es su compañía en las noches y en las mañanas. Gloria al Señor. Qué bendición. Que Dios me la bendiga ahí a Bexabet en Escazú. Dios les bendiga mucho. Buenos días, bendiciones, hermanos. Un saludo para todos sus compañeros de taller y antera, la 4, a Daisy, a Luis y a Gerardo. Les saludamos con mucho cariño. Muchas bendiciones en esta mañana.
12: Francisquito, buen día. Dios te bendiga y te guarde, Francisquito, y a todos en Faro del Caribe. A todos los que escuchan Faro, el Señor les bendiga grandemente. Y muy especial aquí a mi esposito en casita, que los está escuchando, Levi Arias. antes de irse a su trabajito, los escucha.
0: Claro.
12: Que el Señor te bendiga y te guarde, Francisquito. Saludos.
0: Muchas gracias.
12: Edith Gómez, desde Osa, zona sur, bendiciones.
0: Muchas gracias, mi hermanita Edith, que Dios me la bendiga mucho. A toda la congregación de la iglesia Cristo Viene y a los pastores de parte de Elizabeth Ruiz Bolaños en la isla Imperio de Limón. Así que les saludamos en esta mañana. Gracias por estar con nosotros. Un saludo que me hace llegar nuestras compañeras Anabel Castro Frer y mi compañera Doña María Rodríguez. Dice por aquí, bendiciones hermano Francisco, feliz día desde Limón, nos reporta la sintonía mi estimado Fabio. Gracias Fabio, Dios te bendiga. Un saludo muy especial para usted también.
13: Buenos días, Dios me lo bendiga, Francisquito, soy Oki Santa María del Molino de San Carlos. Un especial saludo para mi esposito Genaro Aguilar y para mis 5 hijos y 7 nietos, muchas bendiciones.
0: Saludo muy especial, muchas bendiciones. Dice por aquí más mensajes que nos van ingresando a través del 8777-5965 y también audios que ingresan.
14: Buenos días, hermanos, que Dios me los bendiga. Saludo ya para San Joaquín, para Flori Herrera, a mi cuñada, para toda la familia en Cristo. Bendiciones aquí reportando a la Suiza de Turrialba. Chao, soy Ilcia.
0: Gracias, hermanita Ilcia, que Dios me la bendiga.
15: Buenos días, hermanos de Faro del Caribe, bendiciones. Amén. Un saludo para todos mis nietos y mis nietas, especial aquí en la casa, para Aitan Venegas Cubillo y para Anelka Martínez Venegas, que los quiero mucho, todos mis nietos, bendiciones.
0: Muchas bendiciones, que Dios les bendiga. Bueno, estamos llegando a las 10:29 en este preciso momento. Vamos a cantarle al Rey de Reyes, al Señor de Señores. Es la música que usted escucha, la música que glorifica y exalta el nombre de nuestro Señor y Salvador Jesucristo. Ya regresamos. Su reporte de sintonía, cuéntenos de qué parte del país donde se encuentra usted escuchando la señal que ilumina el sendero de la vida. La señal de la 97.1, los 1080 y nuestra página en internet www.farcaribe.org. En loores al Rey.

0: Gracias, Señor. Gracias, Señor. Nos gozamos en ti, Padre. Nos gozamos en tu presencia.
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0: El título de esta alabanza se llama Mosaico Libre. Interpretada esta alabanza por Juan Carlos Alvarado. 14 minutos nos separan para las 11 de la mañana. Recordándoles que a partir de las 11 el programa A la Luz de la Palabra. Y como todos los miércoles le corresponde al pastor Juan Carlos Sánchez Aurillo. Y el pastor Juan Carlos continúa con el libro de Apocalipsis capítulo 2, que ha iniciado el miércoles, el pasado miércoles, con el mensaje a Éfeso, el mensaje a las siete iglesias, y para el día de hoy continúa con el mensaje a Esmirna, que es capítulo 2, versículo 8 del libro de Apocalipsis. Así que no se lo pierdan, pocos minutos en el programa de A la Luz de la Palabra. Bueno, continuamos con más saludos. Escuchamos, buenos días.
1: Buenos días, hermanos de Faro del Caribe, bendiciones. Amén. Un saludo para todos mis nietos y mis nietas, en especial aquí en la casa, para Aitan Venegas Cubillo y para Anelka Martínez Venegas, que los quiero mucho, todos mis nietos, bendiciones.
0: Saludos y bendiciones, que Dios los bendiga a toda la familia. Muchas gracias por estar con nosotros. Dice, buenos días, un saludo para todos en cabina, que Dios bendiga, que Dios los bendiga, y para la hermana Gálatas y a Total Automotriz del Atlántico, mamita Rosalía, Orlando y Jessica. Les saludamos con mucho cariño, muchísimas bendiciones.
2: Muy buenos días, Francisquito, aquí yo soy María Teresa Alpizar de Río Incendio, reportándome otra vez. Quiero saludar a mi esposito Domingo García, que aquí estamos acomodando la casita. Que yo una vez había pedido oración para que el Señor me regalara una casita, y gracias al Señor les oyó las oraciones, ustedes también, y el clamor mío. Estamos arreglando la casita, gracias al Señor. Dios me lo bendiga, Francisquito, y todos los que están ahí en la emisora. Chao, chao.
0: Muchas gracias, hermana Teresa, que Dios te bendiga. Un saludo en Puerto Jesús de Nicoya a María Aguirre, siempre en sintonía. Ella es una fiel oyente, Faro del Caribe. Vamos con otro de los audios.
3: Buenos días, hermano Francisco, Dios le bendiga. Amén. Saludos ahí para todos y todas que están escuchando el programa, para saludar a doña María Ángela Ortiz, Víquez y a Abigail, está escuchando el programa seguramente, desde Pérez de León, Barrio Morazán, y saludos ahí para, también para don Rafael Delgado, Delgado Vindas, que escucha en Repunta de Pérez de León, es que siempre escucha, para todos y todas están escuchando. De parte de Juan Rafael Beita, desde Providencia de Páramo de Pérez de León. Tenga muy buenos días, muchas bendiciones.
0: Muchas gracias a usted, mi estimado Juan Rafael Beita. Dios te bendiga. Gracias ahí por el mensajito, el audio que nos ha enviado.
4: Buenos días, hermanos de Faro del Caribe. Muchas bendiciones para todos. Espero que estén muy bien en este día tan especial que ha hecho el Señor. Así es. Aquí habla Liz de Villalobos, desde Salitral de Santana. Para saludar a mi hermano Wilber allá en Turruares. Desearle un buen día en este día tan especial a mi hermano Warner Villalobos allá en Cahuilla Montezuma, a Lorena en Atenas y a todo el pueblo de Dios que me está escuchando en este día. Muchas bendiciones para todos y muchas gracias. Amén.
0: Gracias a usted, más bien.
5: Buenos días, hermanos de Faro del Caribe. Que Dios los bendiga. Le habla a Maris Villalobos. Quiero enviar un saludo muy especial a mi hermano Wilber en Turruares, a Lisbeth en Santana, Marlene en Limón, en el Valle de la Estrella, a Wagner en Cahuilla Montezuma, bueno, son un montón, a Lorena en Atenas y a Edgar en Alajuela. Que Dios los bendiga siempre, los quiero mucho.
0: Saludote para esa familia, sí, son bastantes hermanos que escuchan Foro del Caribe, así que un saludote muy especial.
6: Hola, muy buenos días hermanos de Faro del Caribe, acá saludando, quiero primero que todo dar gracias a Dios por este nuevo día, pero también quiero saludar a mi bella hija, Makayla, Makayla del Río, Makayla del Río. Hoy está cumpliendo 11 añitos ella, y que Dios me la bendiga, Dios me la proteja, Dios me la guarde y le haga cumplir muchos años más en su vida. Dios los bendiga y buen día. Bye.
0: Gracias igualmente.
7: Buenos días, Jorge del Caribe. Soy Melvin Carranza, aquí de Cotobruz. Siempre fiel oyente. Estoy trabajando en la finquita y pongo un radio todo volumen para los oídos de largo, la música tan linda, las predicaciones. Gran bendición. Saludos para todos los que trabajan ahí. Y si me pueden complacer con una canción de Cristian Robles, cualquier de todas, es demasiado lindas.
0: Muchas gracias, hermanito, mi estimado Melvin Carranza. Dios te bendiga.
8: Buenos días, Francisco Solera. Saludos, muchas bendiciones, Luisito. Muchas bendiciones desde aquí, de Siquirres. Luis Astúa, un abrazo para usted, mi hermano. Es muy especial. Y reciba muchas bendiciones de parte de Dios, usted y todos los oyentes de esa linda emisora, Faro del Caribe 97.1. Gloria a Dios.
0: A esa misma, Luisito, muchas gracias. Igualmente, muchas bendiciones para usted también, y gracias a él por estar con nosotros. Bueno, ya en la parte final de este programa de El Oro y el Rey, recuerde que esta semana tenemos la semana de la vigilia, el próximo viernes, si el Señor así lo permite, a partir de las 9 de la noche, nuestra vigilia mensual, y así estaremos cerrando este mes y con la actividad del sábado, que se estará realizando a partir de las 10 de la mañana, esta actividad que se estará celebrando el Día de la Madre, el Día de las Madres, el Día de la Madre a nivel internacional, con una promoción especial, incluyendo saludos, música, reflexiones bíblicas y obsequios para compartir con nuestras oyentes en tan especial fecha, a partir de las 10 de la mañana a 2 de la tarde, el próximo sábado 30 de mayo. Así que gloria sea el nombre del Señor. Muy bien, ya en la recta final de este programa, muy agradecido a todos nuestros oyentes que han participado de este programa. La invitación para que se quede con nosotros, ya pocos minutos estaremos con el programa A la Luz de la Palabra. Así que manténgase con nosotros, siga disfrutando de nuestra programación, que es de bendición para su vida, mi hermana, mi hermano. Para todos los que celebran su fecha de cumpleaños, con mucho cariño dedicamos esta canción.

Con mucho cariño, muchas bendiciones para usted que está celebrando su fecha de cumpleaños. Bendiciones, buenos días. Siga disfrutando de nuestra programación.

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4: Muy buenas, hermanos, sean todos bienvenidos a este su espacio A la luz de la palabra, que su emisora Faro del Caribe provee para la edificación espiritual del cuerpo de Cristo. Tiene el honor, el privilegio de saludarle su servidor, el pastor Juan Carlos Sánchez Saborío. Es para mí un honor compartir una serie de estudios que hemos llamado las siete cartas a las siete iglesias del libro del Apocalipsis. Apocalipsis 2 y Apocalipsis 3 tiene un mensaje que, como dice el libro en el capítulo 1 de Apocalipsis, específicamente en el versículo 11, que decía: yo soy el alfa y la omega, el primero y el último. Escribe en un libro lo que ves y envíalo a las siete iglesias que están en Asia: a Éfeso, Esmirna, Pérgamo, Tiatira, Sardis, Filadelfia y Laodicea. Y luego el Señor ha de enviar específicamente una carta a cada una de las siete iglesias. Las siete cartas o epístolas tienen la misma estructura, tienen una presentación de a quién se dirige, un saludo al ángel de la iglesia en. Hay una asignación descriptiva de quién es el que envía el mensaje, por ejemplo, el primero y el postrero. Se toma el capítulo 1, versículo 12 al 19, donde aparece Jesús glorificado. Hay un elogio, una declaración de: yo conozco tus obras, excepto en las iglesias de Laodicea y de Pérgamo. Hay una reprimenda, algo que no está bien en la iglesia, excepto en dos iglesias, la de Esmirna y la de Filadelfia. Hay una invitación o una advertencia: tienen que cambiar, tienen que arrepentirse. Luego hay un llamado para que se ponga atención al mensaje: el que tiene oído para oír, oiga. Y luego hay una promesa, casi siempre, al que venciere, al que haga esto, aquello o lo otro, va a recibir de parte de Dios una recompensa extraordinaria. Corresponde hoy que analicemos el segundo de los siete mensajes, el mensaje a la iglesia de Esmirna. Es un mensaje corto, breve, muy puntual, muy específico, del versículo 8 al versículo 11. Procedo con la lectura. Escribe el ángel de la iglesia en Esmirna, el primero y el postrero, el que estuvo muerto y vivió, dice esto: yo conozco tus obras, tu tribulación, tu pobreza, aunque eres rico, y la blasfemia de los que se dicen ser judíos y no lo son, sino son sinagoga de Satanás. No temas lo que has de padecer. El diablo echará a alguno de vosotros en la cárcel para que seáis probados, y tendréis tribulación por 10 días. Sé fiel hasta la muerte, y yo te daré la corona de la vida. El que tiene oído, oiga lo que el Espíritu dice a las iglesias. El vencedor no sufrirá daño de la segunda muerte.

0: es un mensaje extraordinario. Se dirige a una iglesia. Se llama la iglesia de la ciudad de Esmirna. Era una ciudad grande en la costa occidental del Asia Menor. Hoy día se llama Izmir. Es la única de las siete ciudades que todavía existe como tal. Fue destruida primeramente en el año 600 a.C. y luego quedó desierta durante mucho tiempo. Por eso es curioso que el mensaje diga, estuve muerto y vivió. Así le pasó a la ciudad. Jesucristo murió, resucitó. La ciudad había también desaparecido y regresó otra vez. Pero fueron ayudados luego con una alianza que hicieron con el Imperio Romano y esa ciudad de Esmirna se convierte en sede del culto al emperador. Era una ciudad hermosa, le decían, que estaba llena de edificios de mucha calidad, mucho comercio, había una colonia muy grande de judíos que tenían una enorme hostilidad hacia el cristianismo. Por eso ahí dice la Biblia que en realidad son una sinagoga de Satanás. Todavía tiempo después, en el año 115, cuando Ignacio de Antioquía iba hacia Roma para experimentar la dureza del martirio, le escribió a esta ciudad de Esmirna cuatro de sus famosas siete cartas. Y uno de sus más famosos exponentes de esta congregación es Policarpo, obispo de Esmirna, quien muere en el año 156 entregando su vida por el Señor. Es muy interesante lo que pasa en esta iglesia y por eso Jesús se presenta como el primero y el postrero, el que estuvo muerto y vivió. ¿Por qué es tan importante que en la descripción de lo que la iglesia estaba sufriendo, pasando o enfrentando, habla de que va a haber una tribulación? Habla de que algunos van a ser colocados en situaciones de dificultad. ¿Por qué es importante que en ese escenario, donde las cosas no necesariamente están saliendo bien, sentimos que el mundo se nos descontrola? Sentimos que todo está de cabeza. Pero cuando comienza la carta diciendo, yo soy el primero y el postrero, yo estuve muerto y vivió, esto nos enseña que el Señor tiene el control de todo. No hay nada que pase que no esté dentro del primero y el último. Todo va a estar bajo el control del Señor. Y es más, el enemigo más grande que la humanidad tiene, que es la muerte, el sufrimiento de poder ver que otra gente muera o el sufrimiento de la propia muerte, aquí hay una esperanza. El Señor de esa iglesia, de la iglesia de Esmirna, estuvo muerto, pero ahora vive. Y si Él estuvo muerto y ahora vive, nosotros también. Entonces decía Policarpo, que fue obispo de esta ciudad, quien fue martirizado por la causa de Cristo el 25 de febrero del año 155, en un lugar de escenario de juegos atléticos. La ciudad estaba abarrotada. El lugar, el Coliseo, estaba lleno, la gente estaba excitada. Decían las personas, que mueran los ateos. Les aclaro que en esa época a los cristianos nos trataban de ateos. ¿Por qué? Porque no creemos en los dioses. No creíamos en los dioses, solo creemos en un Dios. Entonces nos decían los ateos, mueran los ateos. Tomaron a Policarpo, el obispo de la iglesia, lo llevaron a donde estaba esa enorme cantidad de gente y dijeron, vamos a quemarlo vivo. Y así lo hicieron. Le dijeron a él, que era un hombre ya de extremada edad, más de 86 años, le dijeron, Policarpo, abandona, huye, escapa. Y él dijo, no puedo yo hacerlo. Si el Señor ha sido fiel conmigo estos 86 años, no puedo yo abandonarlo nunca jamás. Y así murió un hombre mayor, Policarpo, entregó su vida por la obra de Cristo. Por eso Jesús dice, yo conozco tus obras, tu tribulación, tu pobreza, y los que se dicen ser judíos y no lo son, sino que blasfeman y son una sinagoga de Satanás. La palabra con la que inicia el versículo 9 nos da una instrucción. Yo conozco tus obras. El Señor nos conoce. Sabe a profundidad qué es lo que nos está pasando. Y las cuatro cosas de la iglesia en el versículo 9 es, el Señor conoce nuestras obras, el Señor conoce nuestra tribulación, el Señor conoce nuestra pobreza, pero en realidad somos ricos, y el Señor conoce la blasfemia de los que se dicen ser judíos y no lo son. Es muy probable que la pobreza que estaban experimentando era por dos razones. Una, porque realmente la gran mayoría de la gente que seguía el Evangelio pertenecía a la clase social más baja. Entonces era gente de recursos limitados. Pero también había otra razón. El comercio que hablé, que en Esmirna había mucho, generalmente estaba organizado a través de gremios, o lo que hoy en día llamaríamos sindicatos, asociaciones de gente que trabaja en lo mismo. Cuando estas asociaciones tienen una connotación, generalmente se dedicaban a alguna divinidad. Le pedían a alguno de los dioses que ellos conocían que les bendijera el negocio. Entonces, por ejemplo, usemos un caso, la asociación de los zapateros le pedía al dios tal que bendijera sus negocios. Entonces un cristiano no podía inmiscuirse en ese tipo de negocios, porque él no podía consagrar sus fuerzas o sus energías a una divinidad. Entonces, al no aceptar él ser parte de ese entorno, los demás automáticamente decían, no lo queremos, no queremos hacer negocio con él, entonces saquémoslo, dejémoslo fuera de este grupo. Eso probablemente provocaría que muchos de los que eran cristianos sufrieran por la causa de Cristo de pobreza. Pero el Señor le dice, tu pobreza, aunque eres rico. Había una pobreza física, pero no una pobreza espiritual. Y luego hay una advertencia. Si el presente no es bueno, están pasando cosas difíciles. Tribulación, dificultades, pobreza, persecución. Un grupo de judíos acusándolos una y otra y otra y otra vez. Todavía el futuro no se ve mejor. No temas lo que vas a padecer. El diablo echará a algunos de vosotros en la cárcel para que seáis probados y tendréis tribulación por 10 días. Así que la primera advertencia ya pasó. Ahora viene aquí la segunda. Vienen tiempos difíciles para la iglesia, pero son tiempos limitados. Son 10 días. Es importante que Jesús enseñó siempre a sus apóstoles y a nosotros nos enseña hoy que Él ha vencido al mundo. Que aunque la dificultad del mundo es notoria y es grande, aunque el mundo nos persiga, nos rechace, Él ha vencido al mundo. Déjeme leerle como Jesús se lo dijo a los apóstoles en el libro de Juan, capítulo número 16, versículo número 33. Estas cosas os he hablado para que en mí tengáis paz. En el mundo tendréis aflicción, pero confiad, yo he vencido al mundo. Sabemos que necesitamos tomar coraje, fuerza y ánimo para enfrentar los desafíos que el enemigo tiene contra nosotros. El diablo, por medio de sus instrumentos, enviará a la cárcel a algunos cristianos de Esmirna, pero esa persecución va a ser una persecución de unos 10 días. La prisión no era un lugar de castigo, sino un lugar de espera para una sentencia. Podían ser mandados a trabajos forzados en una mina de sal, por ejemplo. Podían ser deportados o podían ser asesinados. La persecución será corta, pero bastará para que algunos paguen con un sacrificio total. Por eso ahí viene una declaración en el versículo 10 que nos debe llenar de ánimo a todos nosotros. Y si usted me dijera, pastor, ¿cuál es el versículo clave de esta carta, de estas palabras que el Señor le dice a la iglesia? Yo diría que es el versículo 10. No temas lo que has de padecer. El diablo echará a algunos de vosotros en la cárcel para que seáis probados y tendréis tribulación por 10 días. Sé fiel hasta la muerte y yo te daré la corona de la vida. Mantenernos fieles hasta la muerte. Ser fieles al Señor siempre. Y si lo hacemos, vamos a recibir la corona de la vida. Van a ser probados, van a tener dificultades, van a tener situaciones difíciles, pero la clave es, yo tengo que resistir. Y el Señor nos recuerda la declaración hermosa, no temas. No temas porque yo estoy contigo. No temas porque el tiempo de la prueba es un tiempo limitado. No temas porque después de esa prueba viene la victoria. No temas porque esa prueba te está preparando para algo mejor. A través de la Biblia, el tema de la corona, te daré la corona, aparece. En Santiago 1:12 se habla la corona de la vida. En 2 Timoteo 4:8 se habla la corona de la integridad, de la corona de la bendición que Dios quiere darnos. 1 Tesalonicenses capítulo 2, versículo 19, habla una corona de la cual enorgullecerse. En 1 Pedro capítulo 5, versículo 4, se habla la corona de gloria. Mientras tanto, el vencedor ha de recibir una corona. Primera de Corintios, capítulo 9, versículo 25. Y Primera de Pedro, capítulo 5, como acabamos de decir, habla de que hay una corona imperecedera de gloria. Primera de Pedro 5, 4. La corona se le da al vencedor. En los juegos ítnicos y en los juegos atléticos de cualquier parte del mundo, como los que se celebraban en Esmirna, el que ganaba se le daba una corona. El cristiano que gana, se mantiene fiel al Señor, recibirá la corona de la vida. En el mundo antiguo, estas coronas se hacían de flores y se llevaban a los banquetes también. Cuando la gente quería disfrutar, se colocaba estas coronas para decir, soy feliz, estoy contento, me uno a la alegría en esta fiesta. Los adoradores paganos también tenían la costumbre, en algunos casos, de ir a sus templos con coronas. La figura de la corona era algo de alegría, gozo, regocijo. Qué lindo es saber que la victoria nos la da el Señor y la coloca sobre nuestra cabeza, en señal de que se coloca de arriba abajo. La victoria la da el Señor. Y la promesa con la cual esta hermosa carta cierra es: el que tiene oído, oiga lo que el Espíritu dice a las iglesias. El que venciere no sufrirá daño en la muerte segunda. Es importante el saber que la segunda muerte se contrasta con la corona de la vida. La segunda muerte es el lago de fuego y azufre. Si lo queremos leer en el libro Apocalipsis, capítulo 20, versículo 14, dice de esta manera: la muerte y el Hades fueron lanzados al lago de fuego. Esta es la muerte segunda, el acto de la separación definitiva de Dios, la gente enviada al castigo eterno. La muerte física, la primera muerte, todos los seres humanos la experimentamos, excepto que Cristo venga antes por nosotros. Pero la muerte segunda es cuando la gente es juzgada, cuando la gente es valorada y el castigo sobre ellos es inevitable. Han sido hallados culpables. Por ende, tienen que ir a la muerte eterna. Qué bueno saber que hoy el Señor nos invita, así como invitó a esta iglesia, a que tengamos un compromiso con Él y que tomemos una decisión. Yo no quiero ser de los que retroceden para perdición. Yo no quiero ser de los que pierden la esperanza. Yo quiero mantenerme firme en el Señor. Yo no quiero volver hacia atrás la vista y olvidarme de lo que el Señor ha pedido que yo haga para Él. Yo quiero ser fiel hasta la muerte. La palabra fiel es muy importante. Indica perseverancia, constancia, persistencia. ¿Cuánta gente conoce usted y he conocido yo a través de los años que comenzaron? Comenzaron quizás muy bien, pero no siguieron en el proceso. Eso nos recuerda la figura que Jesús nos cuenta en la parábola de los terrenos, o también conocida como la parábola del sembrador. Se lanza la semilla y la semilla va cayendo en diferentes lugares. La semilla cae en un lugar que tiene una buena recepción y en un lugar que no tiene tan buena recepción. En la explicación que hace Jesús de esta parábola, dice que es cuando se transmite el mensaje de la siguiente manera: cuando alguno oye la palabra del reino y no la entiende, viene el malo y arrebata lo que fue sembrado en su corazón. Este es el que fue sembrado junto al camino. Hay gente que ha comenzado bien, pero no es fiel hasta el final. Se quedan a mitad del trayecto. El que fue sembrado en pedregales es el que oye la palabra y al momento la recibe con gozo, pero no tiene raíz en sí, sino que es de corta duración, pues al venir la aflicción o la persecución por causa de la palabra, luego tropieza. En el primer caso, el malo arrebata la palabra de su corazón. En este caso es la aflicción o la persecución que arrebatan la palabra de su corazón. El tercer caso, el que fue sembrado entre espinos, es el que oye la palabra, pero las preocupaciones de este siglo y el engaño de las riquezas ahogan la palabra y se hace infructuosa. Hay gente que oyó la palabra, le gustó la palabra, comenzó a caminar en la dirección correcta obedeciendo a la palabra, pero no continuó hasta el final. Y el cuarto escenario: pero el que fue sembrado en buena tierra es el que oye y entiende la palabra y da fruto y produce 100, a 60 y a 30 por uno. La iglesia de Esmirna es llamada para que produzca fruto, para que oiga la palabra, para que dé fruto y su fruto permanezca y, como dice Juan, fruto sea abundante. Sé fiel hasta la muerte. Ese llamado que hace Cristo hoy a la iglesia, ese llamado que hace Cristo hoy a cada uno de los creyentes. Si somos fieles hasta la muerte, Él nos va a dar la corona de la vida. Gente debe entender hoy el mensaje que Cristo nos envía. No temas en nada lo que vas a padecer. La iglesia de Esmirna pasó esta prueba. No sabemos muchos detalles de cómo habrá sido esta prueba específica que aquí menciona el Señor. Pero la historia cuenta que la iglesia siguió adelante. Y la iglesia honró a Dios con su vida, con su forma de ser. Y dio muestras décadas después de gente de gran calidad moral, como el ejemplo que dimos de Policarpo, el obispo de la ciudad de Esmirna. Cuando una iglesia enfrenta desafíos, enemigos que vienen de afuera, desafíos que vienen de adentro, lo que tiene que hacer es poner su mirada en el Señor y decir: yo determino ser fiel hasta la muerte. Y por otro lado, yo declaro mi confianza diciendo: no temeré, porque Dios está conmigo para sacarme adelante. Este fue el mensaje que recibió la iglesia, y este es el mensaje que recibimos nosotros hoy. No temas, sigue adelante, sé fiel hasta la muerte, y yo te daré la corona de la vida. Le acompañó en el estudio de la palabra a su servidor, el pastor Juan Carlos Sánchez Saurío. Que Dios nos siga bendiciendo a todos.
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nombre, Señor. Señor, al estar en tu presencia, queremos que examines, oh Dios, nuestro corazón. Conoce nuestros corazones, oh Señor. Pruébame y conoce mis pensamientos, dice tu palabra. Crea en mí, oh Dios, un corazón limpio y renueva un espíritu recto dentro de mí.

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5: Son las 12 en punto.
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2: Muy buenos días, amados amigos y hermanos que están conectados ya con este ministerio radiofónico de Faro del Caribe desde San Francisco de Dos Ríos, San José de Costa Rica, Centroamérica. Estamos aquí ya listos, ustedes en sus casas, en sus lugares, para comenzar a orar por las miles de necesidades que tenemos todos. En los controles principales, hermano Francisco Solera Cerdas, me acompaña mi esposa doña Cecilia de Caicedo, y yo, que soy su servidor, Víctor Manuel Caicedo y Betancourt, que le envío un gran abrazo fraternal, con todo respeto para usted, y que hoy el Señor le aumente su gracia para que usted reciba aún más de lo que está esperando, porque Dios siempre nos da más de lo que pedimos. Yo puedo dar testimonio de eso. Entonces, bendecimos este ministerio de Faro del Caribe, la 97.1 FM, aquí en este programa tan lindo de oración, Momentos de Oración, el cual llega a millones de personas que lo escuchan en todos los lugares del mundo, hasta en los lugares más lejanos. Hay gente que escucha a este ministerio radiofónico de Faro del Caribe. Y si usted está llegando por allí, donde el vecino, y está escuchando, déjeme decirle que si necesita oración, puede llamar a la central telefónica de Faro, 2286-1511, extensión 0, y ahí le van a tomar su petición de oración para que podamos apoyarlo en oración. O puede escribir al WhatsApp 8777-5965, 8777-5965, y ahí pone su mensaje, y ahí vamos también nosotros a estar orando por usted, porque hay varios momentos de oración. Así que en todo el día hay varios tiempos de oración, donde si en uno no le leen su petición, en el otro sí. Así que adelante, hermano, y estemos todos juntos, unánimes, de acuerdo, declarando que el Señor es el que hace los grandes milagros. Es el Señor, conforme a su fe y conforme a la forma que usted pide. En el libro, aquí en el libro de Mateo, sí, el libro de Mateo, 11:28, dice: venid a mí todos los que estáis fatigados y cargados, y yo os haré descansar. Eso lo dijo el Señor, y ese Señor que dijo eso en aquel tiempo, a aquellas personas que estaban con grandes necesidades, personas que estaban pasando por momentos difíciles, es el mismo Dios que nos ama igual que los amaba a ellos en ese tiempo, el que nos dice: venid a mí todos los que estáis fatigados y cargados, y os haré descansar. Lo dejo allí porque eso es. Fatigado puede estar usted, puede estar con problemas, cualquier clase de problema, que usted se sienta incapaz, porque qué lindo es ya por tener uno la convicción de que tenemos un Dios que es capaz de hacer maravilloso, de quitarnos toda carga, de quitarnos todo aquel peso que estamos pasando,

0: dolor, la molestia, tantas cosas que todos tenemos, algunos unas cosas, otros otras, pero cuando presentamos todos delante del Señor, las cosas van a cambiar. Lo primero que Dios nos va a abrir su corazón, sus brazos, sus oídos para escucharnos y también para enviar después la respuesta afirmativa a nuestras peticiones. ¿Cuál es el problema que usted está pasando hoy? Yo no lo sé, pero Dios sí lo sabe. ¿Cuánto tiempo lleva de estar usted sufriendo, que no ha perdido la esperanza, ha ido aquí, ha ido allá, por todos lados, pero se había olvidado de que primero que nada le entregamos al Señor nuestras cosas en adoración, le entregamos nuestro corazón, nos hacemos fieles a Él, a su palabra, aumentamos nuestra fe, una fe fuerte para que produzca el efecto que necesitamos. Así que hoy es el día suyo, el mío también, el del vecino. Hoy es el día de muchos que estaban esperando que el Señor le dijera esto. Están cargados, están fatigados. Yo lo voy a hacer descansar, están cansados, ya no pueden más con la carga. Aquí estoy yo, dice el Señor, con los brazos abiertos para bendecirles, para darle fuerzas nuevas, para levantarle otra vez, para ayudarle a que esa carga sea liviana, como la que el Señor dice que Él también, su carga es liviana. Entonces, pongamos nuestras esperanzas en el Señor. No le reclamemos cosas que por qué esto, por qué el otro, sino digámosle, Señor, gracias, porque en medio de esta tormenta en que estoy, en medio de este sufrimiento en que estoy, en medio de esta debilidad que estoy sintiendo, que enfermedad, llámese como se llame, en medio de eso, tú estás ahí sobre todas esas cosas. Yo sé que hoy me vas a ayudar, hoy me vas a fortalecer, hoy me vas a iluminar varios caminos para que yo tome el que yo creo que es más conveniente de los que tú me vas a poner para llegar a las metas, para derrotar todas las circunstancias que se han levantado negativamente en contra mía y volver lo que era negativo se vuelva positivo, porque tú estás en control de todo, Señor. Padre, en el nombre de Jesús, ponemos este momento de oración, Señor, bajo las alas preciosas tuyas, cada hermano que está en su casa, cada familia que está en su casa ahora, tal vez algunos están almorzando, tal vez algunos están trabajando, tal vez algunos van viajando, el que va en el autobús, fatigado, esa fatiga sea ahora erradicada de su cuerpo, quitada, sacada de ese cuerpo. Aquellos que van en ese autobús, algunos pasajeros que van como sin rumbo, no saben qué hacer, que esta palabra les llegue a lo profundo de su corazón y sepan que no están solos, que hay un Dios que está, que hace maravillas, que hace milagros, que derrama su amor, su poder sobre nosotros, los que le creemos, Señor. Padre, los que andan en alta mar, tal vez una tormenta, tú eres mayor que toda tormenta, Señor, y le hablas a las tormentas y ellas se callan, se quedan quietas. Señor, enfermedades, cualquier enfermedad que está sufriendo ahora, mi hermano, mi hermana, el amigo, la amiga, están que ya no pueden, ya han ido a muchos lugares y sigue igual todo, pero ahora que tú estás en control es diferente, porque cuando tú das las órdenes, todos tenemos que obedecer, Señor. Cuando tú das las órdenes, todo el mundo escucha y todo el mundo sabe que hay autoridad superior que da las órdenes. Así que tú le hablas a la enfermedad y se sana. Haces el toque de sanidad en las personas, se sanan. Envías de palabra solamente y se sanan los enfermos, los agobiados, los cansados, los atribulados, todos aquellos que andan, Señor, hoy como ovejas perdidas, tú, Señor, con solo pronunciar la palabra de sanidad, de consuelo, de fortaleza, la palabra de salvación, la palabra de restauración, con solo tú, Señor, pronunciar la palabra, sabemos que cosas buenas van a venir. Así que usted que está en su casa, usted que está en su trabajo, usted que está en su oficina, usted que está en su empresa, usted que está caminando ahora, usted que va en una bicicleta, el que va en el bus, el que va en el tráiler, en el camión, eso, señor, en el taxi, todos, ahora pongan su mirada en el Señor, en el consumador de todas las cosas, y verán que Dios sigue haciendo milagros, sigue haciendo prodigios, sigue haciendo maravillas. Por eso, en el nombre de Jesús, oramos por todas esas personas. Y oramos también por doña Daisy Vadilla, por salud, por protección, para ella y su familia. Una hermana que desde San Vito, de la Guinea de San Vito, ella siempre está conectada todos los días con este ministerio radiofónico, en las oraciones y en otros programas, se une con nosotros para orar, para interceder. Así que para ella, Señor, en el día de hoy, y para su familia, la protección, la fuerza, el vigor, la gracia tuya esté sobre ellos. Y también oramos, Señor, por la hermana Marlene Rojas Ovares y su esposo Giovanni Chanto, son sembradores en este ministerio, y que también todos los mediodías están intercediendo con nosotros ahí en la óptica Chanto Rojas. Señor, que siempre esta óptica tenga prosperidad, tenga cada día más clientela, vengan gente que saben apreciar el buen trabajo y lo ungido que están los hermanos para hacer los trabajos con gracia, con amor y con todo lo demás. Así que para ellos, que tu mano poderosa, porque ellos te han nombrado como el principal socio de esa empresa, Chanto Rojas, y sabemos, Señor, que tu presencia siempre va a estar allí para ayudarlos y llevarlos adelante en una gran victoria. Señor, gracias. En el nombre poderoso de Jesucristo, te damos gracias y declaramos que hoy es un día maravilloso, un día que has hecho para que te exaltemos, te glorifiquemos y te demos a ti todo el señorío. Y te pido una bendición para el personal de Faro del Caribe y una bendición también para la junta directiva, para los ofrendantes, para los que ofrendan y para los que recolectan las ofrendas en las iglesias y en los negocios, con todo el corazón, con todo cariño. Que tu bendición, que el poder, que la gracia tuya esté sobre ellos en una forma sobrenatural. Aleluya.
1: Te damos gracias, Señor, por poner tu mirada sobre nosotros y pedir, Padre Santo de la Gloria, que nosotros estemos atentos ahí a lo que tú nos ordenas. Te damos gracias, Señor, por confiarnos algo tan especial como es orar unos por otros. Te damos gracias, Señor, porque tú nos das el permiso de usar tu santísimo nombre, de usar tu palabra y de ir realmente en pos de esos milagros. Gracias porque día con día podemos ver tu mano moverse a nuestro favor. Pero Padre, qué dichosos, qué bendecidos somos cuando tú nos delegas para un trabajo tan especial. Orar no solamente por las necesidades de nuestros hermanos, sino por nuestro país, por nuestros gobernantes, por los que están en eminencia. Nos has puesto para bendecir, solamente para bendecir. Dios, por eso oramos, mi Señor, por todos, Padre de la Gloria, especialmente por todos aquellos que se han involucrado con la violencia. Padre de la Gloria, que están, mi Señor, persiguiendo o practicando, oh Dios de la Gloria, tanto violencia, tanta rebeldía familiar, tanto sicariato, tanto acoso laboral. Y nos has puesto a orar justamente unos por otros. Pedimos misericordia para todos estos jóvenes, Señor, familias que han caído, Señor, en el problema del tráfico de drogas. Pedimos, Dios de la Gloria, que sus padres de familia ejerzan realmente la paternidad, Señor, y sean capaces de instruir a sus hijos, Dios, para que cese tanta muerte. Dios eterno y santo, oramos por las familias, por la santidad de la familia, por la integridad de los matrimonios, Padre, que esa mujer sea una verdadera ayuda idónea, y ese varón sea ese sacerdote que tú estableciste en esa familia, para que todas las cosas sean reguladas y transformadas en el nombre de Jesús. Tú nos has puesto, Señor, oh Dios de la Gloria, en lugares de privilegio. Por eso, Señor, nos paramos en la Asamblea Legislativa y oramos por el Poder Judicial, por el Poder Legislativo, por el Poder Ejecutivo. Dios, por las decisiones que tienen que tomar todas estas personas, Señor, que están justamente ahí. Hicieron, Señor, un pacto público de luchar por el país, de defender al país. Nosotros oramos, Señor, para que se cumplan todos esos compromisos que estos hombres y mujeres hicieron y puedan defender a esta nación, Dios mío. No hundirla, sino defenderla. Despierta la iglesia, Señor. Despierta todo el cuerpo pastoral de la iglesia. Despierta, Señor, esos líderes. Padre, que seamos capaces, no públicamente, sino en nuestros devocionales familiares, en nuestros tiempos de intimidad contigo, orar, cubrir, bendecir a todas estas personas, Señor. Y date gracias, porque, Padre, todavía podemos salir a la calle, en medio de tanto riesgo, pero todavía podemos salir a la calle y no encontramos, Señor, esos aparatos, Señor, que matan sin misericordia a la gente. Aún podemos salir a la calle a orar. En silencio muchas veces oramos, Señor, para que alcances toda esta población, toda esta nación. Oramos por la santidad de la iglesia, porque tu palabra dice que sin santidad nadie verá al Señor. Cuando nosotros oramos, Señor, te pedimos perdón, Padre, por todo aquello que muchas veces, Señor, nos ofende, nos molesta. Nos ofende ver tantas personas levantarse, Señor, contra las autoridades, hablar mal de las autoridades. Oramos para que levantes, mi Señor, en este país, verdaderos líderes, verdaderos pastores, que santifiques la iglesia, que santifiques los altares. Señor, que arranques, desarraigue de los altares tanto pecado, tanta inmundicia, y podamos ver realmente tu gloria, oh Dios, manifestada cada vez que anunciamos tu nombre, que predicamos tu palabra, que oramos, Señor. Oramos, Padre de la Gloria, para que tu Santo Espíritu se mueva en una forma especial, mi Señor, y cada uno de nosotros seamos confrontados y hagamos solamente lo que tú nos mandas hacer. Tu palabra dice que es mejor agradar a Dios que a los hombres, que esté nuestro corazón dispuesto siempre a agradarte a ti, Señor. En el nombre de Jesús oramos por esos niños abandonados, por esos niños y niñas agredidas. Oramos, Señor bendito y santo, para que en los matrimonios, Señor, opere realmente esa santidad y podamos vivir, oh Dios, en santidad, en intimidad contigo, en el nombre de Jesús de Nazaret. Todo lo que nosotros hacemos lo queremos hacer para tu gloria, Señor. No para que el hombre no reconozca nada, es para tu gloria. En el nombre de Jesús de Nazaret, alcanza a estas familias, Señor, que han abandonado a sus padres, a sus abuelos. Y estos adultos mayores están sufriendo agresión en muchos lugares, Señor. Ten misericordia, Señor, en el nombre de Jesús de Nazaret. Padre de la gloria, ponga tu mano sobre todas estas personas que están orando por un milagro de sanidad. Hay tantos enfermos, hay tantas personas, Señor, hay tantas personas conocidas, hermanos conocidos que están enfrentando situaciones difíciles con cáncer, Padre Santo, con tumores, Padre, con enfermedades muy críticas, Dios. Pero te tenemos a ti y tu palabra dice que tú eres el mismo de ayer, de hoy, por los siglos de los siglos. Y que tú llevaste toda enfermedad y toda dolencia. Señor, en el nombre de Jesús se están dando muchos problemas de salud. Justamente por la ansiedad en la cual viven muchas personas. En la opresión que viven tantas personas. Señor bendito y santo, hay una cantidad de gente depresiva. Depresiva porque tienen deudas. Señor, porque se metieron en deudas sin tomar medidas anteriormente que hacerlas, Padre, en el nombre de Jesús. Ya hoy están a punto de perder la casa, a punto de perder el negocio. Mi Dios, porque no te pidieron una dirección. Tenga misericordia, Señor. Tenga misericordia. Que cada uno de nosotros podamos entender que tú permites que nosotros hagamos muchas cosas, no quiere decir que tú las apruebes. Porque tu palabra dice que tú no nos pones una carga más fuerte que la que podamos llevar. No nos sometes a pruebas, Señor. Tú eres un Dios todopoderoso. Toma el control, Señor bendito y santo, y visita en esta hora a cada familia. Por favor, visita a cada familia. ¿Cuántos trabajadores van viajando en esta hora, Señor, en esos trailers, cansados, agotados? Con horas, con días, Señor, frente al volante para poder llevar el alimento a sus hogares. Dales fuerzas nuevas. Guárdales de todo peligro, de todo accidente. Toma el control, Señor, de tantos accidentes que se están dando, Dios mío. Padre de la gloria, que desde el momento, Dios mío, en que nosotros pongamos las manos en el volante, Dios mío, entendamos, Padre de la gloria, que sin tu cobertura no podemos caminar. Toma el control. Trae paz a esas personas que han tenido accidentes en estos días, Señor. Tal vez no han sido culpables, sino que ha habido una irresponsabilidad, Señor, en choferes, Padre. Y hoy están sufriendo, tal vez, enfrentamientos hasta con la ley. Trae ese manto de paz en el nombre de Jesús. Desarraiga ese dolor, ese luto de esas familias, Padre, en el nombre de Jesucristo, el Señor. Y permite, Padre, que cada vez que nosotros buscamos tu rostro, oh Dios, lo hagamos realmente, mi Señor, con la visión de que cuando decimos no nos dejes caer en tentación, en realidad hagamos hasta lo imposible para caminar en santidad. Desarraiga, Señor, tanta religiosidad. Desarráigalo, Señor. Opera milagros, Dios mío, en cada hogar, en cada casa, en cada familia, en cada iglesia, en cada congregación, en cada ministerio, en cada empresa. Aleluya. Para que nosotros nos movamos como tu palabra lo manda, Señor. Bendice cada empresa que ha venido, Señor, a invertir a esta nación. Bendice a cada empresario, Señor, de este país que han hecho lucha, Señor, que han tenido, mi Dios, trabajos muy fuertes para poder levantarse una empresa familiar. Oh, Dios, bendícelos, bendícelos, bendícelos. Bendice ese personal, Dios mío, que cada hombre, cada mujer pueda trabajar, Señor, honestamente, luchando como si fuera su propia empresa para sacar adelante todo, Dios mío, en el nombre de Jesús. Te damos gracias, Señor, por cada empresario, te damos gracias por cada intercesor y te damos gracias por cada persona que está unida, Señor, en momentos de oración, porque podemos declarar que en este día, en esta tarde, en esta noche, veremos la bondad del Señor. Escucharemos de milagros creativos, Señor, porque esa es la intención, que tú seas magnificado y glorificado y que cada persona enferma reciba un milagro de sanidad y traigas paz al corazón aturdido en el poderoso nombre de Jesucristo nuestro Señor. Amén.

0: Aleluya, y es que todo lo que el Señor da siempre es grande, maravilloso, aleluya. Dice, mi Dios pues suplirá todo lo que os falta conforme a sus riquezas de en gloria en Cristo Jesús. Así dice Filipenses 4:19, el lema de la segunda quincena de este mes de mayo. Él suplirá todo. Cuando dice todo, es todo. Así que imagínese usted, todo. Así que vamos a seguir orando, creyéndole al Señor. Por eso oramos por don Luis Guillén y su esposa, también por Lorena, por José Luis, también que Dios se glorifique, por doña Verita Chávez, por Gerardina Coto Soto y su hijo allá, Señor, en Cartago, que Dios los cubra, los guarde, por doña Carmen Calderón, por su hijo Marcos allá en Turrialba, por Ana Cecilia Garrett, adulta mayor, que Dios la bendiga, la fortalezca, no se sienta tan sola. Oramos por la doña Jenny Vargas y su esposo don Carlos, sembradores en el reino del Señor. También por doña Bertilia Piedra y familia allá en San Pedro de Pérez Celedón, allá doña Bertilia, una recolectora de más de 35 años, y ella siempre pide para que sus hijos y ella, su familia, estén todos con bien y protegidos por el poder maravilloso de nuestro Señor. Y oramos por Jenny Luna, también Aguilar, para que la cure de un lupus que está pasando por problemas muy serios. Y el Señor tiene el poder para hacerlo. También oramos por doña Guadalupe Ramírez, para que ella siempre levante sus manos, reconociendo como lo hace, los grandes milagros que has hecho en ella y en su hija Carmencita Luna Ramírez, y la bendición en el trabajo y en todo lo que ella ha emprendido. Y también oramos para que cada día derrames más tu gracia, tu unción en los pastores, doña Katiana y Giovanni, Señor, que ellos sigan adelante, jóvenes esforzados y fuertes, que siguen adelante glorificando y exaltando tu nombre. Aleluya.
1: Oramos por Melvin y su empresa, para que el Dios Todopoderoso lo bendiga de una forma extraordinaria. Igual por Sharon, por todos esos proyectos que tiene, que la gloria del Santo siempre vaya delante de ellos y puedan llegar a cabo con esas empresas. Carlos García también y toda su familia, por bendición. Marcia Rugama también, bendecimos la vida de doña Marcia. Beatriz, que Dios bendiga su empresa, su trabajo, su estudio, en el nombre poderoso de Jesús. Verita Chávez también y toda su familia, por bendición. Por el pastor Harold Carrillo, dando gracias al Señor por ese milagro de sanidad que está haciendo nuestro Padre Celestial. Sandra, por sanidad. Isidro Castro y por su hijo también, por bendición. Por Cristian Castro. Por Liz, por sanidad. Ana Campos también, por bendición. Daniela, Maximiliano Sánchez está en el hospital. Que tú hagas un milagro, Dios, y traiga sobre Roselda paz, esa paz que sobrepasa todo entendimiento.
0: Señor, te damos gracias también por ser tan especial, por amarnos como nos amas. Oramos por Marcelo Solano Quirós, para que siempre que venga allí la tentación, él se fortalezca en tu palabra. Por Blanca Ramírez, por fortaleza, paz, cobertura sobrenatural, aleluya, y un milagro financiero. También por Emanuel, que está privado de libertad, que Dios, aunque esté tras las rejas de hierro, el Señor le dé libertad en su mente. Haga una entrega tremenda él para el Señor, y la paz que sobrepasa todo el entendimiento, sí, venga sobre él. Por Marilín Quirós Guzmán, sanidad total en todo su cuerpo. Por Orlando Rodríguez, milagros en todo su cuerpo, aleluya. Por Adriana Gómez Rodríguez, también ella solicita que Dios le permita en su corazón tener una conversión genuina, oh, una entrega genuina, qué bueno. Y Javier Jiménez también, está, Señor, abriendo el corazón, dice que ha abierto su corazón para que tú lo libres, lo guardes, lo fortalezcas y sea una nueva criatura.
1: Oscar, Señor, que tú le permites caer en gracia en ese trabajo. Aleluya, también por la sanidad de tiroides de Daniela, también por Gustavo, por una sanidad de todo su cuerpo. Jocelyn, por un milagro financiero, también por Robert José, para que tú, Dios, tomes control de toda taquicardia. También Gerardo Eladio Rojas, por liberación. Adolfo, por sanidad. Gustavo Fallas, también por bendición. Familia Fallas Salazar, por Nayarit, por bendición. Orger Castro, también por bendición. Mauricio, por protección, por la familia Venegas Ureña. Por Julie, por un milagro de sanidad en el nombre glorioso de Cristo. Por Jaime Mayorga, también por María del Carmen, su esposa, y por toda la familia, por cobertura. Por el licenciado Víctor Smith, por su hermano, por libertad, y por su mamá, por mucha paz. Familia Sequeira Delgado, también por bendición. Douglas y Sandra, también, y toda su familia, por protección. Ministerio MIEP, Ministerio Muralla de Fuego, también por una guianza del Poderoso de Israel. Familia Sancho Calderón, por don Alfredo Jiménez, también, que Dios conteste todas las peticiones de su corazón en el nombre poderoso de Jesús.
0: También oramos por Valeria Murillo Quiroz, para que se le abran las puertas, para que le den la visa de norteamericana. También por Gerald Corea, para que siempre camine bajo la cobertura del Santo Espíritu de Dios. Presentamos la vida de María Cecilia Alves Castillo, que le van a operar, y problemas de circulación, que todo funcione de lo mejor para que la operación sea un éxito. Por Robert José, sanidad de taquicardia y ansiedad, Señor, trae paz en el corazón de este hombre. Por Jocelyn, por un milagro financiero urgente, dice Gustavo, en sanidad en todo su cuerpo y en el alma también. Qué lindo. Por Oscar, por cobertura laboral, y da gracias a Dios por sus hijos y por su jefe. Por Daniela, sanidad de tiroides, y por prosperidad en su negocio, que es una cafetería.
1: Oramos por la familia Enríquez Flores, por Rosana también, que le realizan un examen ahí, que Dios, tú te glorifiques, Señor eterno y santo. Tráele paz en el nombre glorioso de Jesucristo, y haz milagros sobrenaturales. Por Evelyn también, Señor, ella te da gracias porque tú has sido fiel, Dios mío. Oramos por la familia Hidalgo Cascante, por la familia Aguilar Meneses, por la familia Ovares Chévez, por la familia Ovares Meneses, por la familia Meneses Murillo Palacios Rojas, por la familia Crawford Meneses y por la familia Jiménez Crawford, en el nombre poderoso de Cristo. Por la doctora Gabriela Zabaleta, por un milagro, sí, de señor, sanidad. Por la Pilar Chaverri, también, sí, por, sí, su hermana Inés, por sanidad de sus oídos. Patricia Araya, Howard, sí, Pinto, y por todo, sí, el personal, señor, de Cielos Ticos, por guianza, sí, del Señor, por cobertura, sí, a todo, señor, el personal en el nombre de Cristo. Oramos también por Patricia, por su papá, por sanidad, sí, completa, por la restauración completa de su salud y protección divina. Aleluya. Sobre el matrimonio, sí, Pinto Araya, en el nombre de Jesús. Gabriela y Mauricio, también por bendición. Freddy y Rosy, por respuesta del cielo. Claret Hidalgo y su hijo Michael, por bendiciones del Señor. Señor. Y oramos por la familia Montoya Alfaro y por la empresa Terralán y Indianápolis, por Janet Alfaro, por Alejandra, por Eric, por Ariana, por Isabela, por protección divina, en el nombre de Jesús.
0: También oramos por la familia Rojas López Durán y la familia Merich también, Valverde, para que todos ellos reciban la bendición del Padre Celestial. Por Valesky Alvarado y su hijo Sebastián, por un milagro, un total milagro en sus vidas. José Quiroz Guzmán, también para sentirse cada día más libre en el Señor, por Marvin Quiroz Guzmán, que todo su cuerpo sea fortalecido y su mente cuando vienen los problemas, las luchas. Alba Alfaro Granado, que pide también que oremos para sentirse libre de todo problema de enemigos ocultos. Y oramos por Vera Badilla, para que mañana le hacen un catéter, que el Señor se glorifique y una vez más le demuestre el Señor a ella de que no está sola, sino que hay un Dios que sana. Elizabeth Ureña, fortaleza y paz y prosperidad de Dios en su negocio, en las ventas y en las comidas que hace para vender.
1: Oramos en el nombre poderoso de Jesús de Nazaret, también por Mónica Hidalgo, por la empresa Mochi, por Fran Messén, por la familia Hidalgo Cascante, por Maureen Herrera, por Neishmi, por un milagro de sanidad en el poderoso nombre de Jesucristo el Señor. También ponemos delante del Señor a la familia Ruiz Jiménez, a Cristian, a Isaac, a Mario Ruiz, a Diego Vargas, por liberación de deudas, y a Rigoberto Collado, por bendiciones del Todopoderoso Dios.
0: También por Diego Quiroz, para un trabajo estable y cobertura del Señor, por la familia Sánchez y Jenny, por restauración espiritual y también fuerza y unidad familiar, el amor. Erling Edith Castro, también por una entrega genuina al Señor. Henry Morales Rodríguez, también una entrega, una conversión genuina, dicen ellos mismos, lo anotan. Mayeli Díaz Gómez, también para que el Señor le libre de ataduras, de todo problema negativo y pueda seguir adelante su vida. Por Landon Gómez, también para que tenga un trabajo estable con un buen salario. Ahora oramos por Adriana, trabajo de día fijo con todas las garantías que necesita el trabajo. Y oramos por Rodríguez Bejarano, por conversión al Señor y fortaleza ante todo argumento negativo que se venga contra él, que tu mano poderosa lo arrope en una forma especial.
1: Doy gracias al Señor porque mi sobrina Magali Hidalgo Hernández pidió ella oración porque iba a una cirugía muy, muy difícil. Y dice, hoy doy gracias al Señor porque todo salió exactamente como lo pedimos. El Señor se manifestó en poder y mi sobrina dice, se siente muy, pero muy bien. Y nosotros en este lugar también le damos toda la gloria y toda la honra al único que la merece. Ariel por un trabajo, Fátima Jiménez también por sanidad, Emil Cefallas por sanidad, Alejandro, Daniela, Rafa, Carla, Carlos, Mónica, Kendall, Diana y Emilia Fallas por bendiciones del Señor. Álvaro González por la venta de una propiedad. Heiner Aguilar por sanidad, dice, de Ana, de sus rodillas. Martín por sanidad. Violeta y Rubén son dos adultos mayores, para que el Señor les bendiga con toda, aleluya, bendición en el nombre de Jesús.
0: Gloria a Dios, porque tú, Señor, eres bueno y perdonador.
1: Aleluya.
0: Y grande en misericordia, Señor, para con todo lo que te invocamos. Qué lindo.
1: Sí, Señor.
0: Hoy usted, mi amigo, mi hermano, mi hermana, Dios está en control. Usted está invocando el nombre del Señor y Él va a sorprenderle con alguna cosa, así que espere y tenga tranquilidad y gócese en el nombre del Señor. André y Josué Crujillo, para que sea fuerte ante todas las embarajes del enemigo. Katia Gómez Rodríguez, también fortaleza contra todo lo que se viene, que le viene a poner su mente como enredada. Nalda Yasmín Castro, también por sanidad de una úlcera. también que se cierre en esa pierna, la úlcera no se cierra, que dé la orden, Señor, para que sea cerrada esas carnes ahí, en esa pierna, Señor. También oramos por Pedro Javier Castro, para que él siempre diga no a toda tentación de los mal llamados amigos, y por María, para que sus hijos, sus nietos, sus bisnietos levanten la mano, levanten su mirada al cielo y se conviertan a ti, Señor.
1: Oramos también en el nombre de Jesús por Rosamari, por sanidad, Joaquín, por sanidad, por la familia Hernández Rodríguez, Rodríguez Alfaro, Sánchez Johnson, Johnson Jiménez, por Eliasa de Caravaca, por Ramsés, por protección, Carlos, por sanidad, María, por bendición, Marta también, por bendición, Warner Alfaro, por un trabajo, Edwin, Karen, por bendición, Karen, por su familia también, por José Pablo y por Laura Fernández, por bendiciones del Señor.
0: Y oramos también por cerrar las puertas financieras a don Rolando Gómez, también Elizabeth Flores, que le aprueben la pensión y le dé, Señor, sabiduría, paz y sanidad en todas sus cuerdas vocales, también sean totalmente ahí sanadas, y también todas las peticiones de su corazón le sean contestadas por parte tuya. Y por Rodrigo León, sanidad completa, cobertura, paz y respaldo ministerial, prosperidad en todas las áreas de su vida y de su familia, Señor. Gracias, porque tú siempre contestas nuestras oraciones.
1: Aleluya. Óscar también, que está en un juicio, que todo salga perfectamente en el nombre poderoso de Jesucristo el Señor. También por Patricia Rodríguez, por Eric Rodríguez, por Dios, porque haya bendición del Señor. Por Diego Carvajal, por la ayuda financiera, también oramos en el nombre de Jesucristo. Por Patricia Rodríguez, por bendiciones también, por la familia, por María Elena Barrantes, por sanidad en el nombre poderosísimo de Jesucristo el Señor. Oramos en el poderoso nombre de Cristo por Walter Carrión. Señor. Está internado por un milagro de sanidad. Johnny Castillo también por un milagro de sanidad. Johnny Herrera, delegado, por sanidad de un tumor. Ligia Sánchez, por sanidad, está hospitalizada. Freddy Chavarría también por sanidad. Dayana Artavia, que se le abran puertas de trabajo. Desler Scott, por sabiduría. Por Francisco Alfaro, por sanidad. También por Elizabeth, por sanidad. Y Dios conoce todos sus deseos y todas sus peticiones.
0: Claro que sí, por eso Lucía Zapata, Lucha, dice que ella quiere tener un encuentro real con el Señor. Gloria a Dios por eso, doña Lucía. También Sergio necesita la dirección del Señor. Qué bueno eso, pedir la dirección del Señor. No hay mejor dirección que la que Dios da. Por eso el Salmo 31:3 dice: tú eres mi roca y mi castillo, por tu nombre me guiarás y me encaminarás. Aleluya. Y ahí está la familia Obando Serrano, prosperidad en la salud, y también Cristian y Emanuel Brenes, que le abran puertas laborales. Aleluya.
1: Por sabiduría para tomar decisiones, la familia Víquez Rivera, por Manuel Duarte también, por un trabajo, Marta Barbosa, está internada, que Dios haga un milagro extraordinario. Oramos en el poderoso nombre de Jesús por Lisbeth, por sanidad, Luis Gabriel, por sabiduría, Luis Fernando, por cobertura, Luis Alonso y Emán Victoria, por cobertura, Cecilia, por sanidad, Yolanda Solano, por fortaleza, Pastor Álvaro Arroyo, por sanidad, Abigail, dice, por la pronta recuperación, Catalina González, también, por su embarazo, Yendri, por salud, Fernando, por conversión, Mirta, por un trabajo, Yolanda Calderón, también por sanidad, y Jesús Miguel, por un trabajo estable.
0: Oramos por doña Rosa Serrano para que sea sanada todo su cuerpo, también sanidad en la mente y el corazón para Fiorella Vargas, aleluya. Y también oramos por don Juan Vargas Soto, por restauración completa en su vida, en su corazón y en su mente. Y por Alonso Chacón Quiroz, para que tenga una sanidad totalmente en su mente y en su corazón.
1: Familia Paniagua Marín, también por bendición. Mayra Gutiérrez por sanidad. Noemí por sanidad. Augusto por bendición. Lupita Zúñiga por sanidad. Sarita, es una niña de 7 años. Le hicieron una cirugía por un milagro sobrenatural. Inés Gaitán es una adulta de 93 años por sanidad, le dio un preinfarto. Gustavo por sanidad. Marjorie por protección. Familia Segura. Arrieta también por bendición. Por Rodolfo por fortaleza. Gloriela también por bendición. Oramos por Rodolfo, por Luciano Alberto Gutiérrez, también por Mercedes Gutiérrez, es otra adulta mayor. Carmen Zumbado, Carmona, también por conversión. Mercedes Fernández, también por toda su familia, por bendición. Kendall Campo, por conversión. Sara Navarro, tiene una cirugía, que tú te manifiestes en poder, Señor. César Hernández, también por un milagro de sanidad, en el nombre que es por sobre todo nombre, el nombre de Jesucristo el Señor.
0: Señor, y presentamos la vida de don Marvin Sánchez a Sofeifa.
1: Sí, Señor.
0: Dándote gracias por otro milagro que le has hecho hace poco a él y a su familia. Señor, gracias por todo lo que tú has hecho por Marvin, por su familia.
1: Sí, Señor.
0: Oramos por Francisco Montoya, su esposa Verónica y sus hijos, y el ministerio en que los has puesto a servir. Gracias por eso, Señor. Y también por el pastor Guillermo Morales, para que tú lo bendigas a él y toda su familia.
1: Bendecimos la vida de Damaris Madrigal en el nombre de Jesús de Nazaret. Pedimos, Dios, que todo lo que ella pide, mi Señor, tú se lo contestes en el nombre poderosísimo de Cristo. Ari Williams también, Padre, para que tú restaures toda su vida, sane su corazón, Señor, en el nombre de Cristo. Y por el poder de Dios, oramos por Carmen Castro, por David, Dios mío, que tú hagas milagros, por Francisco, Señor Todopoderoso, cada uno de ellos tiene peticiones diferentes en el nombre de Jesús de Nazaret, por Cinia Carvajal, por Daniela Andrés Arguedas, Adriana Freddy, oh Dios de la gloria, por Gustavo Fallas, por Daniela, Señor, en el nombre de Cristo, Señor. Y ponemos todas estas familias en tus manos, que tú te manifiestas en poder, todos estos adultos mayores, todos estos niños, y todas estas peticiones están delante de tu altar, y nosotros solamente te decimos, Señor, muchas gracias, porque aún sin lo era una petición, ya tú la has contestado, según es la fe de cada uno de nosotros. Dios mío, bendecimos cada familia, bendecimos cada matrimonio y bendecimos toda la iglesia y Costa Rica en el nombre poderoso de Jesús.
0: Señor, y te pedimos bendición para todo Costa Rica, por el norte, sur, este y oeste, porque Costa Rica te pertenece,
1: sí, Señor,
0: a ti. Bueno, el tiempo se ha terminado aquí para nosotros, pero el tiempo de Dios sigue. Mi hermano Francisco, sigue el tiempo del Señor, y yo solamente quiero recordarle que hoy con Cristo es el mejor día de su vida, pero mañana será mucho mejor, para la gloria, la honra de su santísimo nombre. Adelante, hermano Francisco, en la cadena principal.

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1: Cantar de los Cantares de Salomón, capítulo 3. El ensueño de la esposa.
2: Por las noches busqué en mi lecho al que ama mi alma. Lo busqué y no lo hallé. Y dije, me levantaré ahora y rodearé por la ciudad. Por las calles y por las plazas buscaré al que ama mi alma. Lo busqué y no lo hallé. Me hallaron los guardas que rondan la ciudad. Y les dije, ¿habéis visto al que ama mi alma? Apenas hube pasado de ellos un poco, hallé luego al que ama mi alma, lo así y no lo dejé hasta que lo metí en casa de mi madre y en la cámara de la que me dio a luz. Yo os conjuro, oh doncellas de Jerusalén, por los corzos y por las ciervas del campo, que no despertéis ni hagáis velar al amor hasta que quiera.
1: El cortejo de bodas.
2: ¿Quién es esta que sube del desierto como columna de humo, sahumada de mirra y de incienso y de todo polvo aromático? He aquí es la litera de Salomón. 60 valientes la rodean de los fuertes de Israel. Todos ellos tienen espadas, diestros en la guerra, cada uno su espada sobre su muslo, por los temores de la noche. El rey Salomón se hizo una carroza de madera del Líbano, hizo sus columnas de plata, su respaldo de oro, su asiento de grana, su interior recamado de amor por las doncellas de Jerusalén. Salid, oh doncellas de Sion, y ved al rey Salomón, con la corona con que le coronó su madre en el día de su desposorio y el día del gozo de su corazón.
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1: Así es, ¿qué tal? Buenas tardes, Costa Rica. Es la 1:11, la hora para todo el territorio nacional. Un saludo muy especial para usted donde se encuentre en esta tarde de hoy miércoles, ya 27 de mayo. Escuchábamos el tema en la voz de Daniel Calvetti, Siempre está conmigo, y la lectura bíblica, estamos leyendo el Cantar de los Cantares, el libro de Cantar de los Cantares en su capítulo número 3. Y bien, a partir de este momento habilitamos nuestros medios para complacerle, el 8777-5965. Si usted nunca lo ha hecho, nunca ha participado, le invitamos para que usted se anime a participar y pueda solicitar la canción que es de bendición para su vida. Bueno, que por cierto, por aquí ya han ingresado una cantidad de audios, van ingresando. Con mucho gusto vamos a escuchar los siguientes audios. Buenas tardes.
2: Buenas tardes, Faro del Caribe. Es a ver si me pueden complacer con la canción Yo vi llorar a Dios. Muchísimas gracias y que tengan una buena tarde.
1: Bueno, me imagino que la de Aide Pérez, esa canción de Yo vi llorar a Dios.
3: Les bendiga, bendiciones. Buenas tardes, Dios les bendiga, saludos hermanos de Faro, les saludo Orlando Benavides. Si me pueden poner una canción de cumpleaños dedicada a mi hija Ani Lizeth, que ayer estuvo cumpliendo 9 añitos, Dios me les bendiga, bendiciones.
1: Con mucho gusto, un saludo muy especial para ella entonces, que Dios me la bendiga mucho.
4: Puede complacerme con Preciosa Sangre de César Darío.
1: Con mucho gusto, mi estimado, Dios te bendiga. Vamos entonces con estos tres temas que nos han solicitado y regresamos con más complacencias a esta hora de la tarde.

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0: El título de este canto se llama Preciosa Sangre, interpretada por César Darío. Continuamos en la tarde de Compresencias. Muchas bendiciones, gracias por continuar con nosotros. Estamos a la 1:25. Escuchamos los siguientes audios. Buenas tardes.
1: Buenas tardes. Dios los bendiga. Si me podían complacer con esta canción, El Caracolito. Yo soy una oyente del Faro del Caribe, de aquí, de Jaurí. Mi nombre es María. Bendiciones, hermano, y se me complacen con Caracolito.
0: Muchas gracias, mi hermanita María, ahí desde La Fortuna, ahí nos está escribiendo ella. Así que muchísimas bendiciones, mi hermanita María. Gracias ahí por su sintonía.
2: Buenas tardes, hermanos de Faro del Caribe. Por favor, complacerme con El Alfarero del Franklin Valverde, por favor.
0: Muy bien, con mucho gusto, hermanita. Dios le bendiga. Gracias por su sintonía. Muchas bendiciones. Así que agradecemos a los hermanos que participan. Así que un saludo muy especial para cada uno de ellos por estar con nosotros disfrutando de estos programas. Por aquí tenemos complacencias también que nos hacen llegar a través de la vía escrita y con mucho gusto vamos a complacerles. Continuamos en la tarde de Complacencias.

0: El título de este canto se llama Tú eres Santo, interpretado por Bienvenido Pérez. Estamos llegando a la 1:38 o las 13:38, la hora para todo el territorio nacional. Muchísimas gracias por continuar con nosotros en esta tarde de miércoles. No se asoma por aquí todavía las lluvias, gloria al Señor, en esta tarde que Él nos está regalando. Así que un poquito bochorno, un poquito calorcito, pero gloria al Señor por el día que Él nos ha regalado. Tengo por aquí algunas complacencias, escuchamos el audio. Buenas tardes.
1: Buenas tardes, bendiciones, me complace con que tiene un gran Señor. Bendiciones.
0: Por aquí dice si le podemos complacer la hermana María Elena Miranda de Milano Siquirres, si le podemos complacer con una canción de Jonathan Villatoro. Con mucho gusto, vamos a buscar ese canto que nos estás solicitando. Escuchamos el siguiente de los audios.
2: Buenas tardes, hermano, te habla Pedro Cano, aquí de Tres Ríos. Hermano, para ver si puedes complacerme con Háblame con Álvaro Hernández. Gracias, hermano, que Jehová te siga bendiciendo, te cuide y te guarde en tus caminos.
0: Muchas gracias, mi estimado Pedro Cano, que Dios te bendiga, mi hermano. Gracias a él por las palabritas, un saludo para usted y para toda su familia. Muchas gracias por estar con nosotros. Por aquí la hermana Joana dice si le podemos complacer con la canción Me agarro de la mano de Dios. Ese tiene el tema Me agarro del bendito, se llama ahí, de Bolañito. Con mucho gusto, mi hermana Joana, que Dios me la bendiga. Y muchas gracias por estar con nosotros. Muy bien, casi 20 minutos nos separan para las 2 de la tarde. Ya está por aquí, ingresó nuestro compañero Andrei Mora Rojas. Listo, preparado para traerle buena música y con los diferentes programas que siguen a continuación. Así que le invitamos para que se quede con nosotros, manténgase en la sintonía de la 97.1, los 1080 y nuestra página en internet www.farocaribe.org. A las 2:30 el programa de preguntas, la verdad os hará libres, su consulta con referente a la palabra del Señor a través de la mensajería 8777-5965 o bien a través de nuestra central telefónica 2286-1511 extensión 0. Con mucho gusto mi compañera Esther Calero Vázquez le estará atendiendo. Que tengan una feliz tarde, muchísimas bendiciones.

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2: Llegamos a las 2 de la tarde con 4 minutos, casi 5. Esta hermosa tarde, bastante soleada, por cierto, mi hermano, mi hermana. Está bastante caliente. La sensación térmica bastante alta a esta hora de la tarde, lo que respecta acá en el Valle Central. En ciertas zonas, ya las zonas altas, por supuesto que están un poquito más, desciende un poco más la temperatura. Pero bueno, damos gracias al Señor por la oportunidad de la vida. Una tarde más que le acompañamos acá en la programación de su emisora Faro del Caribe, su amigo, hermano y servidor del Rey Eterno, Soberano y Poderoso, mi amado Padre. Su servidor Andrei Mora, ya listo, preparado, como bien anteriormente Francisco lo mencionó, hasta las 10 de la noche, si Dios lo permite, tarde y noche, con la programación de los 97.1 FM. Estaremos con el espacio de La Verdad Os Hará Libres hasta las 3:30 minutos, que desde ya les hago la invitación para que usted nos pueda hacer llegar sus dudas, consultas o inquietudes acerca de la palabra de Dios por medio del 2286-1511 extensión 0. Usted puede llamar, dejar su consulta. Con mucho gusto nuestras compañeras le reciben. Y si no, envía un audio o texto al 8777-5965. Esto por medio de la aplicación del WhatsApp. Más adelante también estaremos por medio de la red social del Facebook, Faro del Caribe 97.1 FM. Este es nuestro perfil oficial. No existe otro más. Faro del Caribe 97.1 FM. En la transmisión en vivo, también ahí en la caja de comentarios nos pueden dejar dudas, consultas o inquietudes. Recuerde, todo lo referente a las Sagradas Escrituras, a la lectura de la misma. Ahí escuchábamos a Cabet con el tema Me Gozaré. Nos vamos de inmediato a escuchar a Julio García, La Razón de Mi Canción, acá en los 97.1 Faro del Caribe.
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Llegamos a las 2 de la tarde con 28 minutos. Ahí escuchábamos este tema, se titula Solo tú eres fiel. Es de la banda Misión Música, acá en la programación de su emisora Faro del Caribe. Gracias a usted, hermano y hermana, por estar en sintonía. Y también a los que ya nos hacen llegar sus dudas, consultas o inquietudes para el desarrollo del espacio La Verdad os hará libres dentro de unos minutos. Continuamos con más este tema de la nacional Rebeca Medrano, que hace un tiempo atrás estuvo acá en la radio presentando esta producción, que es música 100% cristocéntrica, solamente que nada más, póngale atención.

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0: Mi amigo y mi amiga, permítame saludarle, bendecirle en el nombre de nuestro Señor Jesucristo. Está con usted el pastor Alex Francisco Rojas y le doy la más calurosa bienvenida a este programa de La Verdad Os Hará Libres. Está en los controles nuestro hermano André Mora y en conjunto, en equipo, deseamos brindarle a usted la mejor atención. A los privados de libertad, como siempre, palabras de motivación, sobre todo para que tengan un encuentro personal con el Señor Jesucristo. Mi amigo, mi amiga, Dios le ama en gran manera, pero usted necesita arrepentirse de sus pecados, como lo hacemos todos, pedirle perdón a Dios, perdonarse a sí mismo, pedirle perdón a su familia e iniciar a la luz de la Santa Biblia un nuevo camino, un nuevo sendero, libre de toda manía, libre de toda jugada humana, libre de toda estratagema humana, conforme a los principios de Dios. Mi amigo, mi amiga, solamente así vas a ser verdaderamente libre y con gran cariño te doy este mensaje. Si usted está en un hospital, va a ser intervenido, ponga esa operación en las manos de Dios. Jesucristo es el Señor por excelencia, Él quiere darle a usted también la oportunidad de seguir adelante. Él usa a los médicos, los cirujanos, los enfermeros, los doctores para ayudarnos a recuperar nuevamente la salud. Así que vamos a poner esa operación en las manos del Altísimo. Y si usted es el que está trabajando allí, sírvale a su prójimo como si lo estuviera haciendo al Señor Jesucristo. Sé que hay pacientes difíciles, pero no todos. Y sé que lo que mejor que usted haga para un prójimo, Dios se lo va a agradecer a usted en gran manera. Vamos a orar. Padre Celestial, Señor amado, queremos poner este programa en tus manos. Te damos honra y gloria por la bendición de estar acá. Dirígenos con tu Santo Espíritu para interpretar lo que tú has inspirado, que es la bendita palabra del Señor. Dios Todopoderoso, queremos la guía del Espíritu Santo a la hora de interpretar el texto sagrado. Con reverencia nos acercamos a tu bendita palabra y te pedimos sabiduría para responder a nuestros invitados. Gracias te damos en el nombre de Jesucristo. Amén.
1: Gracias, pastor. Que Dios le continúe bendiciendo tanto a usted como a cada uno de ustedes, hermanos y hermanas, que están en sintonía de este su espacio, La Verdad Os Hará Libres, por medio de su frecuencia 97.1 FM 1080 amplitud modulada, farodelcaribe.org. Sean bienvenidos y hacemos la cordial invitación a aquel que en este momento esté en sintonía de la radio y desea, o aquella hermana que tenga una consulta, duda o inquietud, como siempre le mencionamos en este espacio, a la hora de escudriñar o estudiar las Sagradas Escrituras, algo que no entiende y comprende, con gusto los pastores estarán atentos a poder dar una respuesta oportuna. 2286-1511, extensión 0, es el número de la central telefónica que en este momento te podéis comunicar con nuestra compañera en recepción, así como también directamente a cabina vía WhatsApp al 8777-5965. Tiene dos vías. En este WhatsApp puede enviarlo por audio o por texto, como bien desee. Iniciamos, pastor, con la primera de las consultas que nos ingresa y dice lo siguiente. En Marcos capítulo 12, versículos 35 y 36, esta es mi pregunta. ¿Qué hace Jesús? Por favor, explicarme este pasaje porque yo lo leo y no lo entiendo. Que Jesús si viene de la raíz de Dios o de su familia.
0: Muchas gracias por su participación. Me dijo Marcos capítulo 12, versículos 35 al 36. El subtema que aparece aquí, primero que todo en Reina Valera, es ¿de quién es hijo el Cristo? Enseñando Jesús en el templo decía, ¿cómo dicen los escribas que el Cristo es hijo de David? Pues el mismo David dijo por el Espíritu Santo, dijo el Señor a mi Señor, siéntate a mi diestra, hasta que ponga a tus enemigos por estrado de tus pies. David mismo lo llama Señor, ¿cómo pues es su hijo? Y gran multitud del pueblo lo oía de buena gana. Ok. Esta pregunta es una pregunta retórica. Esta es una pregunta que induce a reflexionar a los que estaban allí y vea que Jesús está enseñando en el templo, allá en Jerusalén. Y él acoge una de las enseñanzas que los escribas tenían y dicen, ¿cómo es que los escribas dicen que es que el Cristo es hijo de David? ¿Que el Cristo es hijo de David? Si luego David, en los mismos salmos, llama al Mesías Señor. Entonces, ¿cómo pues es su hijo? ¿Cómo explicamos esto, verdad? Bueno, claro, debemos de entender que Jesús es antes de David, aun cuando no había tomado forma humana y no se había encarnado. Las palabras de Juan son muy claras. En el principio era el verbo estaba con Dios y el verbo era Dios. Pero aquí lo que está dando a entender el Cristo, por un lado, es que el Mesías, el ungido, habría ser del linaje de David, pero a la vez, antes del linaje de David, ya el Mesías existía, ¿verdad? Pues cita el Salmo y dijo el Señor a mi Señor, siéntate a mi diestra. Es como decir, dijo el Rey al Rey, siéntate a mi diestra hasta que ponga tus enemigos por estrado de tus pies. ¿Qué es lo que está sucediendo aquí? Bueno, que el Señor está utilizando un juego de palabras aquí. Ahora bien, cuando dice, siéntate a mi diestra, ya se está hablando, se está mencionando aquí un pasaje que realmente, una frase que tiene que ver con lo que es ya la gloria de Dios, con lo que es ver al Hijo sentado a la diestra del Padre. David, inspirado por el Espíritu Santo, está enseñando este tipo de, está declarando este tipo de frase, ¿verdad? Entonces, me indican aquí que inclusive podemos recurrir a Mateo 22:44, donde nos pueden dar una explicación mejor. En Mateo 22:44, voy a leer todavía el versículo 23. Aquel día se acercaron a él los saduceos, que dicen que no hay resurrección, y le preguntaron diciendo, Maestro, Moisés dijo, si alguien muere sin hijos, su hermano se casará con su mujer y levantará descendencia a su hermano. Hubo pues entre nosotros 7 hermanos. El primero se casó y como murió sin dejar descendencia, dejó su mujer a su hermano. De la misma manera también el segundo y el tercero hasta el séptimo. Después de todos murió también la mujer. En la resurrección, pues, ¿de cuál de los 7 será ella mujer, ya que todos la tuvieron? Bueno, y en realidad, pues ahí básicamente el Señor enseña que en el reino de los cielos ni se casarán ni se darán en casamiento, estaremos en otra dimensión. Solamente que es extraño porque me llevó a otro contenido, pero bueno. Aquí lo más importante con la pregunta que nos hicieron es que en Marcos 12 se nos está revelando que Jesús es el Mesías que viene de la descendencia de David, pero que es antes de la descendencia de David. Antes de David es Jesús, aún, vuelvo a repetir, sin haber elaborado su proceso de encarnación, como está demostrado en Juan capítulo 1, ¿verdad? Quiero aprovechar este espacio porque me hicieron una pregunta por teléfono, casi no atiendo esto y casi no tengo tiempo para responder, pero me indicaron que qué pasaba con un comentario que anda por ahí en redes sobre acerca de los 3 días de oscuridad que se supone que van a venir sobre la tierra. Mire, a mí me interesa decirle a la persona que me hizo la pregunta y a los que nos escuchan que tengamos mucho cuidado. Primero que todo, hay señales muy claras que debemos de tomar en cuenta para los últimos tiempos. Primero, se nos dice en Daniel, la ciencia se aumentará. En Mateo 24, Jesús dijo, y verán señales en los cielos, como un anticipo de la venida visible de nuestro Señor Jesucristo. En tercer lugar, lo que le suceda a Israel en los últimos tiempos determinará en cierta medida como reloj profético por dónde andamos. Israel, todavía todo el pueblo judío no ha retornado a su tierra, aunque parte se está cumpliendo de esa profecía. Y por otro lado, todavía el templo no está construido. Todavía no se ha dado otra señal importante, que es la gran tribulación, y posteriormente la venida visible, la parusia o parousia de nuestro Señor Jesucristo. De ahí en adelante, que hubo 3 días, que la luna se puso de color roja, que pasó esto con el sol, de sí, el Señor mismo dijo, y verán señales en los cielos. No hay un dato científico de parte de la NASA que realmente corrobore ese rumrum que anda por redes sociales con respecto a que van a haber días de oscuridad como los hubo cuando se dieron las plagas en Egipto por parte del poder de Dios sobre Faraón y Egipto, que esclavizaba al pueblo de Israel.
1: Continuamos con más de las consultas que nos ingresan por medio del 8777-5965. Bendiciones, dice la nota. En 2 de Corintios capítulo 3, versículo 6, ¿a qué letra se refiere el texto? Porque he oído prédicas donde se refieren a estudiar mucho la Biblia, cosa que no creo.
0: Vamos a ver. Primero que todo, 2 de Corintios capítulo 3, versículo 6, pertenece al pasaje del que se habla ministros de la nueva alianza, del nuevo pacto. Ahora, en 2 de Corintios 3, 6, tengo que leer contexto anterior porque está como entrecortado. Voy a leer 2 de Corintios 3, 4. Esta confianza la tenemos mediante Cristo para con Dios. No que estemos capacitados para hacer algo por nosotros mismos, al contrario, nuestra capacidad proviene de Dios, el cual asimismo nos capacitó para ser ministros de un nuevo pacto, la nueva alianza, no de la letra, sino del Espíritu. La letra aquí se refiere a la ley, porque la letra mata o la ley mata, pero el Espíritu da vida. Si lo busco en la versión Dios habla hoy, dice, pues Él nos capacitó para ser servidores de una nueva alianza basado no en una ley, sino en la acción del Espíritu. La ley condena a muerte, pero el Espíritu de Dios da vida. Así que cuando se dice letra aquí en este contexto, se está refiriendo a la ley de Moisés. La ley de Moisés forma parte del pacto antiguo. En el nuevo pacto que se hace a través de nuestro Señor Jesucristo, la ley no tiene vigencia, pero está vigente la ley de Cristo, que se resume en 2 mandamientos, amar a Dios sobre todas las cosas y amar a nuestro prójimo como a nosotros mismos.
1: La siguiente que nos ingresa, estimado pastor, en el Salmo 37, capítulo 37, versículo 29, afirma que los justos heredarán la tierra. Sin embargo, Apocalipsis habla de cielos nuevos y tierra nueva. ¿Esta tierra se regenera? Dice, se regenera más bien, ¿o habrá una tierra totalmente nueva?
0: Cuando se habla de cielos nuevos y tierra nueva, no necesariamente es sinónimo de que esta tierra va a ser aniquilada, destruida, que va a desaparecer. Lo tenemos muy, muy claro en esto. En el antiguo pacto, Dios purificó de la maldad y la contaminación en que los hombres habían caído la tierra por medio de un diluvio. En las epístolas de Pedro, se nos enseña que Dios purificará esta tierra, ya no por medio de agua, sino por medio de fuego, pero nuevamente para ser habitada. O sea que la tierra nunca va a ser destruida, es creación de Dios, sino que va a ser restaurada. En Romanos capítulo 8 dice que la tierra gime como una mujer similar a la que tiene dolores de parto, por ser ayudada, por ser intervenida, por ser restaurada por nuestro Señor. Entonces, en cuanto a la tierra, sí, la tierra va a ser renovada, va a ser purificada primero por fuego y va a quedar en un nuevo ecosistema para ser habitada por los hijos y las hijas de Dios que tienen su promesa en el Salmo 37, donde se dice, los justos heredarán la tierra. ¿Cuál tierra? La nueva tierra, lógicamente, aquella que será restaurada y limpiada, purificada de la maldad, del pecado, de la corrompición de los seres humanos, y entonces esa purificación será en los tiempos finales.
1: Dice otra de las consultas que nos ingresan, pastor, tengo una inquietud, ayúdame. Después de la muerte, la familia de Dios nos vamos a conocer en el cielo, pero esta inquietud mía es que los que van a condenación se pueden reconocer.
0: Es muy difícil, no hay nada de detalles con respecto a los que van al lago de fuego, que muy probablemente primero estén en el Hades o el infierno. En Apocalipsis capítulo 21, a partir, creo yo que es del versículo 12, se nos habla del gran trono blanco. Y en ese trono, allí, en Apocalipsis 20, perdón, allí se habla de cómo en el versículo 13 dice, el mar entregó sus muertos y el reino de la muerte, estoy leyendo en la versión Dios habla hoy, entregó los muertos que había en él y todos fueron juzgados, cada uno según lo que había hecho. Luego el reino de la muerte fue arrojado al lago de fuego. Este lago de fuego es la muerte segunda, y allí fueron arrojados los que no tenían su nombre escrito en el libro de la vida. Pero no se nos da más detalles si ahí se van a conocer o no se van a conocer. Lo mismo que en la vida eterna. No tenemos muy claro si nos vamos a conocer o no nos vamos a conocer. Lo que pasa es que en la vida eterna tendremos un estado, una naturaleza espiritual tan plena, una total dimensión de plenitud, de felicidad, que no habrá tiempo como para hacer ese tipo de razonamientos. Y que si vamos a conocer, que si está fulano, que si no está fulano, que qué tirada, que me voy a sentir triste, que me va a dar angustia. Nada de eso, porque estaremos en una nueva frecuencia, en una nueva dimensión. Pero no puedo asegurarte que nos vamos a conocer. He oído posiciones donde dice, y nos vamos a ver de nuevo. Pues qué lindo. Pero, ¿y si no vemos a alguien?

0: y la tierra nueva.
1: Pastor, un hermano nos escribe, quiero saber en dónde fue sepultado el Señor Jesús. Yo creo que fue en la tumba que está por el jardín y el Gólgota. Pero los católicos, dice aquí la nota, dice que fue sepultado en el Santo Sepulcro. Entonces tengo esta duda. Lo importante es que resucitó y nos dio vida, pero quiero aprender.
0: Lógicamente, lo importante es que murió y resucitó. Y también lo peligroso es de hacer de un lugar algo divino. Si nosotros leemos los evangelios, una vez que Jesús resucita, Jesús nunca dice, de aquí en adelante, denle ustedes un valor a la cruz como si fuera un amuleto de protección. No lo dice, ni en la Biblia, voy a decir así, ni en la Biblia llamadas católicas, que son excelentes traducciones, ni en la Biblia llamadas evangélicas, donde hay excelentes traducciones. Jesús nunca dice, hagan de la cruz donde yo morí algo especial, algo divino, algo que tenga poder. Nunca lo dijo. Los apóstoles tampoco lo dijeron. Y nosotros debemos de basarnos en la doctrina de los apóstoles. Ahora bien, tampoco dijo, hagan del lugar donde yo estuve sepultado un lugar especial, un lugar donde se sienta algo raro. No, lo raro es porque las emociones generan esto, pero lo más importante es acatar las enseñanzas. Esperen ustedes la venida del Espíritu Santo y la presencia del Espíritu Santo en su vida, entonces les hará pensar, sentir, hablar y actuar de una manera diferente. Así que sabemos que Jesús fue sepultado en un lugar, en un nicho de José de Arimatea, que era un lugar especial, no era cualquier cementerio, y que quedaba cerca del monte Gólgota. Fue cerca porque no quedaba mucho tiempo para hacer todas estas cosas, pues se entraba a lo que se llama el gran Shabbat, que fue un día especial, un Shabbat especial que hubo antes del Shabbat ordinario. Eso hay que conocerlo en la historia, ¿verdad? Sea que le llamen el Santo Sepulcro y aquí y allá, por favor, no hagamos que los lugares tengan algo mágico, algo divino, algo especial. No. Todo está radicado en Jesucristo nuestro Señor y en su Santo Espíritu y su bendita palabra. Y es lo que enseña el Nuevo Testamento de las Biblias católicas y el Nuevo Testamento de las Biblias evangélicas. Y no hay más que discutir, no hay nada más que agregar.
1: Agradecemos a usted, hermano y hermana, por cada una de las consultas, dudas o inquietudes que hacen llegar por medio del 8777-5965. Si viene sintonizando la emisora, somos Faro del Caribe 97.1 FM y estamos en el espacio La Verdad os hará libres. Pastor, Dios le bendiga, dice la nota, grandemente. ¿Me podría ayudar a entender el versículo 2 de Proverbios capítulo 25, es decir, Proverbios capítulo 25, versículo 2, si está relacionado con Deuteronomio capítulo 29, en el versículo 29?
0: Creo que es Proverbios 2:25.
1: Dice el verso 2 de Proverbios 25.
0: Ah, bueno, ok. Proverbios 25, verso 2. Bueno, primero que todo vamos a ir a la escritura, ¿verdad? Y voy a leer en Reina Valera. Estamos en el libro sapiensal poético de los Proverbios. Y leemos el capítulo 25, versículo 2, que dice: gloria de Dios es encubrir un asunto, pero honra del rey es investigarlo. Ok. Estos son los proverbios de Salomón, okay.

0: Dice, gloria de Dios es encubrir un asunto, pero honra del rey es investigarlo, ¿verdad? Ok. ¿Qué es lo que quiere decir eso? Voy a leerlo en la versión Dios habla hoy. Es gloria de Dios tener secretos y honra de los reyes penetrar en ellos. Ve qué importante, ahora lo entendemos mejor. Es gloria de Dios tener secretos, misterios, y es honra de los reyes penetrar en ellos y llegar a descubrirlos. Ahora nos vamos a Deuteronomio, que lo voy a leer también en la versión Dios habla hoy, capítulo 29, versículo 29. Y dice, hay cosas que no sabemos, esas pertenecen al Señor nuestro Dios, pero hay cosas que nos han sido reveladas a nosotros y a nuestros hijos para que las cumplamos siempre, todos los mandamientos de esta ley. Bueno, sí, o sea, hay un, lo que se llama un paralelismo, ¿verdad? Cierta coincidencia entre ese versículo y este otro. Ahora, ¿cuál es la enseñanza? Bueno, Dios es un Dios de misterios, y a quien Él le place revelarle esos misterios, se los va a revelar. Ahora, es gloria de Dios tener cosas que el hombre todavía no ha logrado llegar a escudriñar, no ha llegado a lograr conocer. Pero también es bueno que los reyes que aman a Dios se den a la tarea de investigar o de tratar de conocer esos misterios, si a Dios le place llegárselos a revelar. Es como una especie de refrán, ¿verdad? Dios es un Dios de misterios, pero los reyes deberían de tomar su tiempo para investigarlos, conocerlos y seguir exaltando y glorificando el nombre del Señor y seguir haciendo la voluntad del Todopoderoso.
1: Continuamos con otra de las consultas. Dice, pastor, ¿me podrías explicar en Éxodo capítulo 33, versículo 20, Dios le dice a Moisés que nadie puede ver su rostro y seguir con vida? Pero sin embargo, en Juan capítulo 14, versículo 9, Jesús le responde a Tomás, quien me ha visto al Padre. ¿Podrías indicarme cómo entender bien estos pasajes?
0: Muchas gracias por la pregunta. En Éxodo 33, 20, pero te aclaro que no podrás ver mi rostro porque ningún hombre podrá verme y seguir viviendo. O sea, no hay hombre que tenga la capacidad de ver a Dios en toda su plenitud y que pueda vivir, porque la naturaleza humana en cierta medida y lamentablemente empañada por el pecado, no tiene la capacidad para poder ver a Dios cara a cara. Pero en San Juan capítulo 14, Felipe le dice al Señor, muéstranos al Padre y nos basta. Y Jesús le dice, Felipe, hace tanto tiempo que estoy con vosotros y no me reconoces. Pero claro, en el proceso de la encarnación, San Juan capítulo 1 dice, y este verbo se hizo carne, tomó forma humana y habitó entre nosotros. Entonces ahí no se está viendo una teofanía, sino que se está conociendo a través del Hijo que se encarna, lo que es una manifestación maravillosa de Dios en cuanto a amor, misericordia, paciencia, perdón, mansedumbre, compasión, eso es lo que se conoce de Dios a través del Hijo por medio de la encarnación. Entonces no hay ninguna contradicción. Ahora bien, una cosa es el Cristo terrenal o la palabra encarnada, y otra cosa es en Apocalipsis, como lo describe Juan, el Cristo glorificado, que tiene unas características increíbles y el hombre natural no está facultado para ver a Jesús glorificado, no está facultado para verlo así, ¿verdad? Pues se necesita también una transformación o una resurrección para ver cara a cara a Jesucristo glorificado.
1: Hola, muy buenas, pastor. ¿Me podrías podrías explicar Malaquías capítulo 3, versículos 13 y 18.
0: Ok, vamos a ir a el profeta Malaquías, que es el último que está colocado en el Antiguo Testamento. Capítulo 3 creo que tiene que ver con los asuntos de la mayordomía. Versículos 13 y 8, ¿es así? ¿O 3 y 8? No te oigo.
1: Repite, pastor, es que estaba escuchando una de las preguntas que nos ingresan.
0: Sí, discúlpeme.
1: En previo.
0: La pregunta es Malaquías 3, 13.
1: Ah, muy bien. Sí, Malaquías capítulo 3, versículos 13 y 18.
0: Ok. El 13 dice, el Señor dice, ustedes han dicho cosas muy duras contra mí y todavía preguntan, ¿qué es lo que hemos dicho en contra tuya? Y luego el versículo 18 dice, entonces ustedes se darán cuenta otra vez de la diferencia que hay entre el bueno y el malo, entre el que adora a Dios y el que no lo adora, ¿verdad? Ahora, tengo que leer unos versículos. El versículo 14 dice, esto es pues lo que han dicho, servir a Dios es cosa inútil. ¿Qué provecho sacaremos de hacer con lo que Él manda? ¿De andar vestido de luto delante del Señor Todopoderoso? Nosotros hemos visto que los orgullosos son felices y que a los malvados les salen las cosas bien, que ponen a prueba a Dios y no reciben ningún castigo. Los que honran a Dios hablaron entonces entre sí y el Señor escuchó con atención lo que decían y en presencia del Señor se escribió un libro en el cual se recordaba a los que honran al Señor y lo toman en cuenta. Uy, esta es una palabra de exhortación. Ustedes han dicho cosas duras contra mí, dice el Señor, y se preguntan por qué están siendo disciplinados. Y el Señor les dice, es que esto es lo que han dicho, que es inútil servir al Dios Todopoderoso, que no hay ningún provecho en servirle, en andar haciendo sacrificios y abstinencias, y porque se ponen a ver a los malos, a los orgullosos y son felices, a los malvados y todo les sale bien y ni siquiera reciben ningún castigo de Dios. Uy, esto es terrible, porque en el libro de los Salmos hay un David da unos pasajes y los que escribieron Salmos con respecto a no mires el progreso de los malvados, porque los malvados son como el tamo, la cascarita del trigo, que cuando viene una ráfaga del viento, salen volando y no tienen ningún sentido y se disipan. Son arrasados de un momento a otro. Entonces, el Señor aclara que el pueblo estaba pensando y actuando de una manera incorrecta contra Dios y Dios los está amonestando en ese sentido.
2: Tardes, amigo André Mora. Le quiero hacer la pregunta al pastor don Alex. Pastor, la pregunta es, ¿por qué hay tantas guerras si todo el mundo quiere la paz? Si me puede explicar, por favor. Lo estamos escuchando aquí del lado de Guapiles, Cariari. Mi nombre es Alex. Muchas gracias, pastor, y bendiciones.
0: Mi querido tocayo, que Dios me lo bendiga a usted y bendiga a toda la gente linda ya de Cariari, de Guapiles también. Bueno, mire, ¿por qué hay tanta guerra? Mientras en el corazón del ser humano exista la semilla del mal, aunque la mayor parte de los seres humanos queremos la paz y queremos una paz internacional, primero debemos liberarnos del pecado personal para tener una paz personal, una paz con Dios, una paz con nosotros mismos, una paz a través del Espíritu, para luego tener paz con los demás. La paz que hay hoy en el mundo es una paz muy frágil, es una paz muy diplomática, muy politizada, pero muy, muy frágil, porque en cualquier momento, cualquier ambición, cualquier maldad, cualquier traición del ser humano quebranta la paz, que es lo que ha estado sucediendo con los conflictos entre, por ejemplo, Estados Unidos e Irán, y también Rusia y Ucrania. Entonces, los acuerdos de paz no se llegan a consolidar porque hay maldad en el ser humano, y mientras haya maldad en el ser humano, siempre se va a cumplir la señal de los últimos tiempos que habló Jesús, de ustedes van a oír de guerras y rumores de guerras, y se levantará nación contra nación, pueblo contra pueblo, pero aún no es el fin. Mateo capítulo 24, a partir del versículo 3.
3: Buenas tardes, pastor. Buenas tardes a todos ahí en cabina, ¿verdad? Que Dios los bendiga. Tengo una duda, pastor, para ver si me la puede aclarar, ¿verdad? Sobre Proverbio 27, 14, para ver si puedo entenderle un poquito. Bendiciones a todos, ¿verdad? Y muchas gracias.
0: Siempre que tengas una duda al leer la palabra del Señor, primero que todo, tienes que aplicar algunas leyes de interpretación, algunos procedimientos de hermenéutica de la bendita palabra del Señor. Entonces, aquí, si nos damos cuenta, el capítulo 27 viene ligado al capítulo 26 y también al capítulo 25. Este capítulo 25, 26, 27 forman parte de lo que se llama la quinta colección de los dichos de Salomón, que fueron recopilados por la gente de Ezequías, rey de Judá. Y a estos capítulos 25, 26, 27 se les llama la segunda colección de los dichos, de los refranes de Salomón. Ahora bien, nos vamos entonces, ya nos ubicamos de qué estamos hablando. Y fue una recopilación de aquellos súbditos del rey Ezequías de Judá con respecto a todos los dichos del rey Salomón, y formaron la quinta colección. Y si nos vamos al capítulo 27, versículo 14, se nos dice: saludar al amigo a gritos y de madrugada es para él lo mismo que insultarlo. Bueno, ¿qué nos está diciendo este dicho? Que la amistad es muy bonita, pero que el saco, la confianza rompe el saco. Es decir, el hecho de ser amigos, de tener amigos, no quiere decir que debemos de abusarnos del tiempo del amigo, del descanso del amigo, o de los recursos del amigo, sino que debemos siempre de mantener límites, y debemos de mantener el respeto y la ética. Porque aquí lo que se nos está diciendo es que si tienes un amigo, ten cuidado de tener conductas inapropiadas contra él. Aquí hay un comentario que dice: este proverbio advierte contra la conducta inapropiada en una circunstancia determinada. Una acción correcta pero inoportuna tal vez es tomada como una maldición. O sea, si yo voy a saludar a mi amigo y lo voy a saludar, y voy a poner un ejemplo, y le digo a puro grito: ¡Chepe! A las 3 de la mañana, a la par de la ventana donde está durmiendo el amigo, en vez de sentirse elogiado, en vez de sentirse halagado, se va a sentir ofendido, se va a sentir irrumpido, se va a sentir insultado, porque no es la hora para llegar a hacer ese tipo de elogio, ¿verdad? Así que básicamente la enseñanza es que tengamos cuidado si tenemos amigos, y tomemos en cuenta que la confianza rompe el saco. O sea que si no tenemos límites, podemos perder una gran amistad por no tener ética, por no tener respeto y por no tener límites en ese sentido.
1: La siguiente es una consulta que nos hace una hermana. Dice que, más bien una duda, Dice, pastor, usted me puede sacar de una duda. ¿Para los cristianos es malo las rifas? Porque hasta donde tengo entendido son juegos de azar.
0: Vamos a hacer esto. Esa pregunta yo la devuelvo de la siguiente manera. Pregunte en el contexto eclesiástico donde usted se encuentra. Inclusive en la Biblia, en el Antiguo Testamento, hubo algunos procesos hasta divinos que se hicieron por un Urín y un Turín, que era como una especie de un proceso de azar. ¿Qué sale? Si sale negro, sale blanco, o si la piedra se tornó de color o no se tornó de color, entonces tomamos la decisión. Uno de los apóstoles fue escogido por un proceso de azar. Hagamos una elección aquí, como si fuera una especie de rifa, y saquemos el papelito a ver cuál sale. Entonces, eso fue lo que se dio en la Biblia. Pero como pertenecemos a diferentes contextos eclesiásticos, yo prefiero que ese tipo de preguntas las hagan al lugar bajo el cual usted está como miembro o miembra de una determinada cobertura eclesiástica. Yo creo que es lo correcto. Hay sectores donde eso no tiene tiempo, no gastan el tiempo en eso. Y hay sectores donde eso se convierte en una persecución de la gente, que ayúdeme a decir, porque esa es la pura realidad. Entonces mejor consultemos en el contexto eclesiástico donde nosotros nos estamos desarrollando.
1: Continuamos con más, avanzamos en el tiempo y esta va ya como la antepenúltima pregunta. Muy buenas, pastor, si es tan amable, ¿me podrías explicar San Juan capítulo 6, versículo 3, más bien versículo 65?
0: Juan capítulo 6, yo sé que habla como del Espíritu Santo, ¿verdad? Ah, bueno, no, es Juan 6, tiene que ver con algo del pan, si yo no me equivoco. San Juan 16 es del Espíritu Santo. Estoy buscando San Juan 6, ajá, ok. Y capítulo 6, versículo 65. Vamos a ver, ok. Primero que todo, luego, en las sanas reglas de interpretación. Pertenece al subtema que se titula Palabras de Vida Eterna. Palabras de Vida Eterna, así lo llega a describir Dios Habla Hoy. Y en el versículo 66 dice: desde entonces, muchos de los que habían seguido a Jesús lo dejaron y ya no andaban con él. En el 65 dice, y añadió: por esto les he dicho que nadie puede venir a mí si el Padre no se lo concede. Vamos a ver, en Juan 6:64, leo versículos anteriores para captar la idea. En Juan 6:64 dice: pero todavía hay algunos de ustedes que no creen. Es que Jesús sabía desde el principio quiénes eran los que no creían y quién era el que lo iba a traicionar. Y añadió: por esto les he dicho que nadie puede venir a mí si el Padre no se lo concede. Y entonces, muchos de los que habían seguido a Jesús lo dejaron y ya no andaban con él. Y Jesús les preguntó a los 12 discípulos: ¿también ustedes quieren irse? Y Simón Pedro le contestó: Señor, ¿a quién podemos ir? Tus palabras son palabras de vida eterna. Porque en la enseñanza que estaba dando Jesús, algunas de las enseñanzas eran difíciles de aceptar por la gente de aquella época, por los judíos de aquella época, porque les exhortaba con respecto a su carnalidad, a sus pecados y sus maldades, ¿verdad? Entonces, de ahí es donde viene este versículo. El versículo que quiere decir es que todo aquel que se acercó a Jesús estaba contemplado en la voluntad y la permisibilidad del Padre. Inclusive, el Padre permitió que Jesús seleccionara a Judas como uno de sus apóstoles, aun cuando Judas lo iba a traicionar, y Jesús por el Espíritu Santo sabía que así habría de ser. Pero bajo la permisibilidad del padre se hizo esa concesión. Por ahí anda, a eso se refiere más que todo ese versículo. Creo que vamos a la última.
1: Sí, la última, que es un poquito corta, no sé la respuesta, pero dice un hermano desde Grecia, Tony, que nos dejó la consulta. Pastor, me gustaría saber por qué en estos tiempos se ha perdido tanto lo que llamamos campañas evangelísticas que se realizaban en estadios y demás.
0: Bueno, mi querido hermano, gracias por su pregunta. A través de los tiempos, la iglesia ha encontrado diferentes formas de evangelizar. Y hubo una época donde las campañas evangelísticas tuvieron un apogeo, pero cada campaña tenía siempre una evaluación. Y a través de esa evaluación se medían qué frutos estaban dejando las campañas. Las campañas no se hacían así al tarantantán, requerían de una planificación y requerían de una inversión. No es que las campañas se hacían y la gente llegaba y decía, denos el Estadio Nacional porque vamos a hacer una campaña, y la gente decía, sí, claro, agárrenlo, no hay problema. No, es decir, claro que se los damos, pero cuesta tanto. Y entonces los que promovían la campaña buscaban los fondos para que se hicieran la campaña, para traer el equipo evangelístico que venía y todas las cosas logísticas que se tienen que hacer. Ahora bien, hoy en día hay otras formas de evangelizar, apelando también a las herramientas actuales que tenemos tecnológicas, de manera que a través de las redes sociales se está llegando a más personas quizás que en una campaña evangelística. Entonces se invierten en los procesos tecnológicos y de redes sociales para que la palabra del Señor siga siendo dada a aquellos que no conocen a Dios. Es decir, quizás ya no se están haciendo campañas evangelísticas como antes, pero que se sigue evangelizando, porque es una tarea suprema de la iglesia. Se le conoce como la misión querigmática, es decir, proclamativa de las buenas nuevas. La iglesia tiene que seguirle diciendo a las nuevas generaciones que Jesucristo es el Señor, que Jesucristo es el Salvador, que Jesucristo es el Libertador, que Jesucristo es el Sanador, que Jesucristo es el Liberador y que Jesucristo viene por segunda vez. Este mensaje no puede ser anulado ni minimizado en el siglo XXI. La iglesia tiene que seguir abriendo su boca para declarar, como mínimo, el mensaje que acabo de mencionar. Así que seguimos evangelizando a través de la radio, a través de la televisión, a través de YouTube, a través de TikTok, a través de las diferentes aplicaciones, a través del chat, etcétera, etcétera. Bueno, mis queridos hermanos, estamos llegando hacia la finalización de este programa La Verdad Os Hará Libres. Ha estado con ustedes su amigo el pastor Alex Francisco Rojas. Un saludito a la gente que nos ve por Facebook. Qué privilegio comunicarme con ustedes. Me ha acompañado el hermano André Mora, compañero de milicia de este programa. Y a ustedes les decimos muchas, muchas bendiciones. Recuerde, yo me congrego en Misión Cristiana Emanuel todos los domingos 10:30 de la mañana, aunque a muchos estamos desde las 10 de la mañana o quizás antes, en el Salón de Eventos del Polideportivo de San Francisco de Dos Ríos, cerca de Faro del Caribe. Allí tenemos una iglesia que alaba y adora al Señor con alegría y que predica la palabra con celo y con seriedad. Muchas, muchas bendiciones.
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El que encuentra esposa, encuentra el bien, dijo el sabio Salomón. Yo lo supe el día que te vi. Ahora que estamos juntos, que formamos una familia, quiero darte gracias, pero muchas gracias, por ser la madre de mis hijos, por compartir mis alegrías, triunfos y debilidades, por tu sonrisa que llena de alegría mi corazón. También muchas gracias por tus oraciones y tus consejos que me dan fuerza para continuar. Con Jesucristo, su fuerza y su dirección, nuestro hogar será invencible.

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4: Cantar de los Cantares de Salomón, capítulo 3. El ensueño de la esposa.
5: Por las noches busqué en mi lecho al que ama mi alma. Lo busqué y no lo hallé. Y dije, me levantaré ahora y rodearé por la ciudad. Por las calles y por las plazas buscaré al que ama mi alma. Lo busqué y no lo hallé. Me hallaron los guardas que rondan la ciudad. Y les dije, ¿habéis visto al que ama mi alma? Apenas hube pasado de ellos un poco, hallé luego al que ama mi alma, lo así y no lo dejé, hasta que lo metí en casa de mi madre, y en la cámara de la que me dio a luz. Yo os conjuro, oh doncellas de Jerusalén, por los corzos y por las siervas del campo, que no despertéis ni hagáis velar al amor, hasta que quiera.
4: El cortejo de bodas.
5: ¿Quién es esta que sube del desierto como columna de humo, sahumada de mirra y de incienso y de todo polvo aromático? He aquí es la litera de Salomón. 60 valientes la rodean, de los fuertes de Israel. Todos ellos tienen espadas, diestros en la guerra, cada uno su espada sobre su muslo, por los temores de la noche. El rey Salomón se hizo una carroza de madera del Líbano, hizo sus columnas de plata, su respaldo de oro, su asiento de grana, su interior recamado de amor por las doncellas de Jerusalén. Salid, oh doncellas de Sion, y ved al rey Salomón, con la corona con que le coronó su madre en el día de su desposorio y el día del gozo de su corazón.
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0: Le informamos la hora. Son las 4.
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días no sabía cómo iniciar esta canción, cómo empezar a describir a alguien tan indescriptible. No existe una palabra, un texto o una oración que pueda definir un amor tan increíble. No hay versos que puedan ayudar a este poeta, cualquier articulación se quedaría incompleta.

Hola, ¿qué tal? Saludos, bendiciones. Son las 4 con 7 minutos ya. El saludo muy especial para usted, mi hermano y mi hermana. Gracias a usted, joven y joven de corazón, que siempre están en sintonía de los 97.1 de 4 a 5 con 25 minutos. Se conectan también al espacio de Tu Generación Zona Vertical. Hoy tendremos Tarde con Especialista, un especialista que nos viene a hablar acerca de cómo... Ya les voy a decir bien el tema, porque si no sería así como hacer un... Con una amplia carrera bancaria, es máster en administración y finanzas, va en la línea de las finanzas personales y hoy va a estar tocando o desarrollando el tema ahorro, inversiones y pensiones, cómo planear ese futuro financiero y también cómo ser entonces un buen hombre o mujer o joven o jovencita, diligente con los recursos que Dios nos da. Así que completamente invitados, no te lo pierdas, el espacio de Tu Generación Zona Vertical, que los miércoles de 4 y 30 en adelante tenemos este espacio de Tarde con Especialista. Pero también la palabra de Dios en este inicio del espacio siempre la ponemos de primero, porque ¿qué será de un espacio radial y más en una emisora como Faro del Caribe sin la palabra de Dios? No creo que tenga un buen futuro. Por eso siempre hablamos de la palabra de Dios y dejamos un mensaje, por más pequeño que sea, que le ayude a su crecimiento espiritual. Y hoy Hebreos capítulo 13 versículo 8 nos dice la palabra del Señor: Jesucristo es el mismo ayer y hoy y por los siglos. Y ese es el mensaje, que Él no ha dejado de actuar. Si el Señor hubiese dejado de hacer milagros hace mucho tiempo atrás, o desde que lo crucificaron, imagínate, ahí ya quedó el Señor y ya pasó la historia. Entonces, ¿qué? Nosotros no tendríamos ni un futuro, no sabríamos, o al rato ni estuviésemos, no sé. Pero la Biblia sería parte del pasado y no le estaría hablando acerca de

0: Hebreos, Mateo, Juan, Lucas, Esdras, ni siquiera de ninguna de ellas. Pero él no cambió. Lo que cambió fue la cantidad de gente que se atreve a creer, más bien que él sigue obrando y a su favor. Esta es una tarde donde el Señor nos dice: yo sigo actuando, joven y joven de corazón. Yo sigo actuando, aunque muchos pensaron que cuando iba hacia la cruz, ahí terminaba todo. Ahí fue más bien donde comenzó muchísimo más. La gracia y el favor de Dios. Él sigue buscando corazones que le digan: Señor, sí quiero y yo voy a hacerlo, pero contigo no me suelto de tu mano. Si no es contigo, no. Y Él no necesita escenarios perfectos para decir: ahora vamos a hacer milagros. No, está en nosotros. Solo necesita una fe disponible en cada uno de los seres vivos o los seres humanos. Así que no esperes a que todo cuadre para creer o pensar que seguro es mañana, no es hoy. No, Él dice en su palabra, Hebreos 13:8, es el mismo ayer y hoy y por los siglos, es decir, va a continuar. Así que no esperes a que todo cuadre. Cree primero y verás cómo entonces te empieza a cuadrar el asunto. Lo que parecía imposible va a empezar a ser posible. Recuerda que lo que hoy parece un callejón sin salida o un lugar donde no hay solución, el Señor es especialista en hacerlo realidad. Hay un mundo que dice que es imposible, lo que es imposible para el hombre, para Dios es posible. Una calle donde Él quiere mostrar su gloria. Un lugar solitario en un cuarto donde Él está mostrando su gloria. Así que mi hermano y mi hermana, si tienes fe, aunque sea del tamaño de una semilla de mostaza, tienes el poder para usarla y hacer un milagro en tu vida. El Señor Jesucristo es el mismo ayer, hoy y por los siglos de los siglos. Así que no te limites. ¿Por qué mañana? ¿Por qué no ya? Levantar sus manos y decir: Señor, yo voy hacia adelante en fe, yo camino, yo me apropio de esta palabra, yo sé que tú eres el mismo ayer, hoy y siempre, y te doy la honra y la gloria por lo que vas a hacer hoy en mi casa, hoy en mi familia, hoy en mis estudios, hoy en mi vida. Transformar, reverdecer un nuevo tiempo. Dios es lo que prepara en sus hijos, pero depende de nosotros que pensemos que es un Dios para otros y no es para mí. Estás a centímetros o milímetros de la oración de alcanzar tu milagro.
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0: Porque si nos canta Madiel Lara, esta vida es una sola. Ya continuamos con más de la programación de los 97.1 Zona Vertical. Recuerde, 4:30 tendremos el especialista en Tarde con Especialista.

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2: 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Bueno, iniciamos el espacio de Tarde con Especialista de Zona Vertical. En esta tarde que por acá está un aguacero, que aquí en cabina no se escucha, sale uno y está un aguacero increíble. Pero damos gracias a Dios por la lluvia, porque durante estos días, tempranas horas de la mañana, están diciendo que estamos en una zona color verde, una alerta verde de que estamos con temporada de verano más bien y no de lluvias, pero no, Dios es el que tiene la última palabra y eso es lo mejor de todo, que en esta hermosa tarde de mitad de semana, hoy tenemos especialista y también hay cayendo buena agua porque si no, no me nace el culantro, pastor, sembré culantro y no me nace, entonces hay que pedirle a Dios agüita. Bueno, ya está listo y preparado el pastor, así iniciamos esta tarde con especialistas porque hoy va a estar muy bueno, así que póngale atención. Buenas tardes, pastor.
3: Buenas tardes a todos, buenas tardes André y bueno, aquí también tenemos un especialista que ya lo voy a presentar, pero muy buenas tardes a todos los que nos sintonizan ahí por la 97.1 y están allá en su hogar o están saliendo de su trabajo o están en su trabajo o van a hacer alguna gestión. Pero bueno, siempre es importante y también si nos ven por las redes sociales, ¿verdad? Les mandamos un caluroso saludo. Así que en esta tarde pues me acompaña un amigo, ¿verdad? Servidor también y especialista en finanzas, ¿verdad? El máster Marvin Rodríguez, ya le iba a poner Alvarado, ¿verdad? A él lo conocemos desde hace muchos años y tiene mucha, mucha experiencia acumulada por una larga trayectoria en el sistema bancario y financiero de este país, pero más que todo reconocemos en Marvin siempre una vocación también de servir y de ayudar. Así que Marvin, muchas gracias por estar acá acompañándonos hoy con un tema de finanzas.
4: Muchas gracias, pastor Juan Carlos, es un gusto estar en su programa y esperamos pues que sea de mucha bendición y de aprendizaje o de reflexión para las personas que nos están escuchando.
3: Sí, depende quién nos escuche hoy, puede apoyarse. Así o puede es. Reflexionar cómo lo he hecho o cómo lo voy a hacer.
4: Así es.
3: ¿Verdad? Pero bueno, hoy queremos tocar dentro de las finanzas una parte que tiene que ver con el ahorro, que tiene que ver con inversiones y que tiene que ver con hasta con pensión, ¿verdad? Podríamos decir. Y es importante porque no vamos a hablar de préstamos hoy, no vamos a hablar de deuda, vamos a hablar de cosas que más bien suman a nuestro favor. Así que, Marvin, siempre este es un tema importante porque, bueno, tenemos no solamente la experiencia, sino que hay formas de hacer las cosas, ¿verdad? Y tenemos audiencia que puede ser juvenil hoy en la tarde y también audiencia un poco ya más avanzada en su edad que también puede recibir un consejo. Así que quisiéramos hoy, ¿verdad?, ver estos temas relevantes que sabemos que para toda la vida de nosotros tiene que ver. A veces nos podemos situar en diferentes etapas de la vida y necesitamos ahorrar, podemos invertir y también deberíamos de pensar hasta en una pensión, ¿verdad?
4: Claro, sin duda.
3: Ok, así que Marvin, que empecemos con el primero que sería el ahorro, ¿verdad? Y también ahora vamos a tocar algunos versículos bíblicos para que la gente nos escucha en esta tarde pueda ver que también la Biblia nos anuncia de esa importancia. Pero ¿qué es el ahorro? ¿Cómo lo podríamos definir?
4: El ahorro, y antes de entrar al ahorro, yo diría de repaso que hay más de 2,350 versículos en la Biblia que nos hablan de cómo administrar nuestro dinero. Jesús habló mucho de esto, Proverbios habla mucho de esto, ¿verdad? Así es que desde esas épocas era una gran preocupación el tema de cómo debemos administrar nuestras finanzas. Y el ahorro está absolutamente ligado con un aspecto de disciplina, de cultura, que en realidad la cultura hoy lo que nos dice es, nos lleva es al gasto, a poca educación financiera, y entonces el ahorro es como una contracultura, o sea, las personas que ahorran realmente son relativamente pocas, el 2,5% de la población nuestra ahorra.
3: O sea, estás diciendo que en nuestra cultura nacional, tica, el ahorro es muy bajito.
4: Es muy bajito. Y la cultura es hacia el gasto y la contracultura es el ahorro, entonces, ¿verdad? Entonces tenemos que entrar en un proceso de ahorro que viene de la disciplina, del entender cuál es el propósito del ahorro. No me lo voy a gastar todos mis ingresos, sino que tengo que hacer una disciplina de gastar menos con el propósito de ahorrar para un propósito. ¿Cuál es el propósito? Un propósito puede ser el pago de la educación, pago de salud, el pago de la prima de la casa, el pago de la prima del lote, proyectos específicos, pensando...
3: Para un negocio.
4: Para un negocio, bien, ¿verdad? Para el futuro de la pensión. Entonces, el ahorro es fundamental. Entonces, no gastes todo hoy. Tienes que prepararte para el futuro. Y en Génesis 41 vemos cómo José guardó los granos, ¿verdad? En tiempos de abundancia para enfrentar la escasez, ¿verdad? Entonces, y el ahorro no es falta de fe. Es un asunto de prevención que Dios, que Jesús nos deja en su educación para que podamos tener una vida plena a lo largo de toda nuestra trayectoria, porque hay una época donde tenemos las fuerzas de la juventud, en la madurez, pero ya en el atardecer de nuestra vida, en el momento en que ya no podamos trabajar, pues ahí vamos a necesitar ese ahorro. Si bueno, no lo tienes, pasamos
3: difícil. Y ese tema de José ahorita lo podemos ver, es un ejemplo muy valioso, ¿verdad? Génesis 41 habla de toda esa etapa, pero ese ahorro puede ser pequeño, ¿verdad? Y hoy queremos enviar un mensaje a cada persona que nos escucha, que quizá tenga una idea, tenga un proyecto, tenga un deseo, ¿verdad? Como dijimos ahora, puede ser que quiera tener una celebración o quiera tener unas vacaciones. Bueno, comience a ahorrar, ¿verdad? Claro. Y ese dato que usted tiene, que en nuestro país solamente el 2.5% de la población casi que es los que ahorran, uh-huh, es muy bajo. Muy casi bien. Que es obligado por algunos sistemas como ¿verdad? De pensión que le rebajan a los empleados. Pero en general la cultura es a poco de ahorro.
4: Así es, al consumo constante. Y la reflexión aquí es... Y a mí me gusta poner mucho este ejemplo, y es un ejemplo crudo, pero que nos lleva a la reflexión, y eso es lo que queremos, es ¿qué pasa si hoy lo despiden de su trabajo? ¿Verdad? ¿Cuántos meses duraría con el ahorro que tiene para mantenerse en condiciones iguales? Y la gran mayoría responde, ni para un mes. ¿Y cuánto dice que deberíamos tener la parte técnica? Deberíamos ahorrar a poquitos, como usted lo dice, pero irnos preparando a lo largo de nuestra vida para ese momento, construir un ahorro de entre 3 y 6 meses de gastos normales para que en caso de que se dé una situación de estas, podamos colocarnos, buscar un nuevo trabajo o el trabajo que tenemos en este momento no nos gusta, tenemos que dejarlo por la razón que sea. Bueno, tienes la facilidad de poder dejarlo entendiendo que tienes un colchón de seguridad que te va a mantener mientras consigues un nuevo ingreso.
3: Claro, siempre el ahorro lo que nos invita es a tener un fondo, ¿verdad? Y hay muchas maneras de ahorrar, desde guardarlo en una alcancía, claro, ¿verdad? Que he escuchado algunas personas que dicen, no, tengo la costumbre de que las monedas que me llegan lo deposito en un lugar. Eso es una manera de ahorrar. Uh-huh. Incluso pues a los niños, ¿verdad? Les hemos platicado este tema en la iglesia, uh-huh, de una u otra manera como para que también fomentarles a ellos, pero cualquiera persona puede hacerlo.
4: Cualquier persona puede ahorrar, lo que necesita es disciplina y entender que todo el ingreso no es para gastarlo, sino que tiene que sacrificar, autodisciplinarse y decir voy a ahorrar por lo menos un 5, un 10% de mis ingresos mensuales los voy a ahorrar en un banco, en una cuenta bancaria, en un certificado de depósito a plazo, para que vayan ahí tomando, ganando intereses, y ahí a poquitos vas construyendo un fondo que después, el verlo cómo crece, te va a motivar para seguir ahorrando cada vez más.
3: Yo recuerdo que en la primera vez que trabajé, muy pequeño, ahorré un dinero y hubo una oportunidad de salir a un país y con esos dólares que pude comprar, en aquel momento estaba a 8.50 el tipo de cambio, imagínense, estamos hablando de años pasados, pero me acuerdo que fue con los ahorros, ¿verdad? Claro, claro. Pero bueno, a veces surgen, los ahorros sirven para una emergencia también.
4: Total.
3: Entonces, alguien se enfermó.
4: Claro, claro. Y ese
3: un gasto adicional. Claro,
4: y ese ahorro de 6 meses que estamos hablando, de 3 a 6 meses, también sirve para las emergencias, ¿verdad? Entonces, de hecho, que no tengas que recurrir a una tarjeta de crédito para que te financies a 60 meses a una alta tasa de interés. Si tienes el ahorro, lo puedes solventar a través de esto, ¿verdad?
3: Y muchas veces también escuchamos en los cursos de finanzas, de restauración de finanzas que usted ha dado, que mucha gente dice, no me alcanza, para llegar al mes. Uh-huh. Y cuando saca este tema del ahorro, muchas personas dicen, ¿cómo hago para ahorrar?
4: Claro.
3: ¿Verdad? Claro. O sea, la gente tal vez está haciendo sus números y cualquier persona puede hacer su presupuesto, sus números, y dice, no me alcanza para ahorrar.
4: Y es sencillo decir, no me alcanza para ahorrar, pero cuando empiezas a ver los gastos, empiezas a decir, bueno, ¿y cuáles son de esos gastos que puedes quitar? Y la gente está acostumbrada a un nivel de vida, entonces ya no quiere quitar ni internet, ni quitar el Netflix, ni quitar un consumo mayor del celular del que debería ser, o no quiere ahorrar en energía eléctrica o en agua. Y entonces cuando empiezas a tomar control de tus finanzas, empiezas a ser cauto y empiezas a tomar decisiones inteligentes que te permitan gastar menos para ahorrar más. Pero si no tomas control de tus finanzas, todo se va en gasto y nada en el ahorro.
3: Ok, y eso es importante porque cuando tenemos el presupuesto, ¿verdad? Es todo lo que recibimos, que son los ingresos, y todos los gastos es todo lo que gastamos, obviamente el dinero, valga la redundancia. Pero a veces decimos, no puedo ganar más porque tengo un salario fijo, porque tengo tanto que me gano. ¿Cómo hago para ahorrar? Entonces ahí es donde viene esa parte que acaba usted de explicar, que ok, hay que ver hacia adentro. ¿En dónde estoy gastando? ¿Verdad? Y hay un ejercicio que usted pone a hacer a las personas, es coja una caja de zapatos, ¿verdad?
4: Uh-huh, así es.
3: Y depositen esa caja de zapatos todos los comprobantes uh-huh. de lo que gasta. Así. Porque hay comprobantes que no tenemos.
4: Uh-huh, así es.
3: ¿Verdad? El taxi o el Uber o la plataforma que sea. Hay muchos gastos pequeños, gastos hormiga, decimos, gastos, ¿verdad? Hormiga. Uh-huh. Que se van ahí y que nos desbalancean muchas veces. Y eso de darse cuenta en qué gastamos, generalmente cuando se hacen estos ejercicios decimos, en lo que gasto, ¿verdad? Entonces de ahí hay una buena fuente para uno decir, voy a detener el gasto en esto.
4: Claro.
3: Y puedo comenzar a destinar algo de ahorro en lo que sea.
4: Control, tiene que haber un control del gasto, porque si el ingreso no lo puedes mover, ¿verdad? Hay formas de hacerlo, pero con otro trabajo, con medio tiempo, etcétera, pero el gasto es el que puedes controlar. Y entonces yo siempre digo, viva a un nivel de vida inferior al que realmente puede pagar.
3: Ese es un consejo, ¿verdad? Muy sabio,
4: ¿verdad? Para que esa diferencia la lleves al ahorro. Entonces, okay. Podemos ahorrar, pero tenemos que tener el deseo, la actitud, la disciplina para hacerlo.
3: Ok. ¿Y algún consejo que usted dice, yo valoro este consejo y me gustaría también compartirlo para ahorrar? ¿Algún consejo, aunque sea uno o dos?
4: En esa relación de análisis de gasto, hay unos rubros que están ahí, que se han construido probablemente a lo largo del tiempo, que son pagos de tarjetas de crédito o pagos de préstamos que tienen altas tasas de interés. Y esas tarjetas de crédito, esos pagos de tarjetas de crédito y de préstamos absorben tu capacidad de pago. Y te llevan a niveles con tasas de interés tan altas que lo que están provocando es que ni siquiera te alcance para poder cubrir tus necesidades básicas. Si ese es el momento en el que está alguno de las personas que nos está oyendo, es momento de que recurra a un especialista que monte su flujo de caja, que determine cuáles son los gastos que debe eliminar, que tome los préstamos de tarjetas de crédito y trate de pasarlos a un crédito de menor tasa de interés y mayor plazo para bajar su carga financiera, poder balancear su flujo de caja para poder empezar a generar el ahorro a partir de un control total de sus gastos, ¿verdad? Porque ahí están las deudas, que aunque no es el tema, es un tema delicadísimo porque en nuestro país y lamentablemente también en el mundo las personas están sumamente endeudadas.
3: Entonces, una manera para ahorrar es buscar los pagos que se van para tarjetas, uh-huh. para otras deudas, y ver si están muy altos los intereses, tratar de reducir los intereses.
4: Refinanciar.
3: Y eso uh-huh. que me pueda ahorrar ahí, tratar de decir, no me lo voy a gastar, sino que lo voy a ahorrar.
4: Así es.
3: Me comprometo a ahorrarlo.
4: Claro, ¿verdad? Ahorrar y acelerar el pago de las deudas, también para potenciar más el ahorro cuando se cancele.
3: Una vez hablé con una persona, bueno, con una pareja, y tenían un problema financiero, algo, ¿verdad?, con respecto a esto que usted acaba de decir, y un poco lo que decía el caballero era, yo no puedo manejar las finanzas, Entonces la esposa dijo, yo sí puedo. Entonces la esposa se comprometió a ayudarle a manejar esas cosas, y una de las cosas fue esa, bueno, tratar de cambiar las deudas. Uh-huh. Y después pudieron salir adelante, por lo menos nivelar sus gastos y sus ingresos. Pero bueno, siempre en el tema del ahorro hay que empezar con algo.
4: Algo, hay que empezar, ¿verdad? Lo que sea. Y hay un refrán chino que dice, ¿cuándo es el mejor momento para sembrar un árbol? Hoy. Uh-huh. Pudo haber sido hace 10 años, pero realmente hoy es cuando lo vas a sembrar. Entonces, hoy empieza a ahorrar. Hoy empieza a tomar control de tus finanzas como buen mayordomo de las cosas que el Señor nos ha dado para controlar y generar una estabilidad financiera. Porque además, la estabilidad financiera tiene que ver con estabilidad en la relación en el hogar, uh-huh, en la paz y la tranquilidad de todos, familia, hijos, esposa, la misma persona, ¿verdad? Y entonces estamos buscando, ¿qué? Una vida tranquila, una vida en paz.
3: Okay. Bueno, y estamos tocando este tema porque es importante. Ahorita volvemos a Génesis 41 porque tenemos ahí un buen ejemplo de José y de lo que Dios le puso, ¿verdad?, en la interpretación del sueño. Así que vamos a una pausa musical y ya volvemos.
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1: Bueno, continuamos con más del espacio de Tu Generación Zona Vertical. Llegamos a las 4 de la tarde con 50 minutos. Se dice buenas bendiciones. Quiero que me puedan saludar a mi sobrina Maquila del Río en su cumpleaños. Que Dios la bendiga muchísimo de parte de su abuelita Sara y su tía Rocío. La queremos mucho. Un gran abrazo. Gracias a los que nos dejan sus mensajes por medio de el 8777-5965. Y también por ahí tenía un dato que en Costa Rica más de 1 millón de personas tienen deudas en tarjetas de crédito, con un promedio superior al 1 millón de colones por persona. Además, 8 de cada 10 hogares mantienen algún tipo de deuda según reportes oficiales. Hoy tenemos un tema: ahorro, inversiones y pensiones. Cómo planear el futuro financiero. Y esto aplica también para usted, mi hermano y mi hermano, que tal vez dice, ¿cómo hago yo? Bueno, quédese con nosotros, no se despegue de la sintonía, porque continuamos con más, pastor.
2: Sí, bueno, y queríamos retomar el ejemplo de Génesis 41, de la historia de José, todo lo que él pasó, y después cuando él es y asume la responsabilidad de ser el segundo a bordo en el... en el imperio egipcio, y en ese momento es para una función especial: almacenar, ahorrar todo el trigo que se podía, porque iban a venir 7 años de vacas flacas, ¿verdad? Eso nos dice que el ahorro es importante, ¿verdad, Marvin?
3: Así es, y él nos dice que el ahorro es necesario, porque en la vida, ojalá que no se presente, pero hay altos y bajos, y entonces... en la época en que estamos arriba, tenemos que generar el ahorro para que, si se presentan esos bajonazos financieros, tengamos la capacidad económica para poder solventar nuestras necesidades mientras vuelven a subir, ¿verdad? Uh-huh. Y ese es realmente el propósito y la reflexión de esta gran enseñanza que vivió José y cómo pudo sostener, ¿verdad?, a un pueblo completo a través de ese ahorro de los granos. Entonces la pregunta es, ¿qué estás haciendo como reflexión? ¿Qué estamos haciendo para cubrirnos y ahorrar para esas épocas? Que ojalá que no vengan las vacas flacas, pero si vinieran, ¿cómo vamos a hacer para solventarlo?
2: Sí, y son realidades de nuestra vida, ¿verdad? La vida económica, pero también tiene que ver con la vida hasta espiritual. Total. ¿Verdad? Porque el Señor ahí envió un consejo, no solamente sabio, una revelación, sino que nos la deja a nosotros para poder. Pero qué interesante que en esos 7 años, él mandó, ¿verdad?, por medio de ese sueño que Dios le reveló y todo, él mandó a construir para almacenar. Claro. Significa que tuvieron que hacer inversiones, que es otro tema que queremos tocar ahora, ¿verdad? Porque ahorrar es un primer paso, uh-huh, y quizá cuando ahorramos, tal vez después nos animamos a invertir, ¿verdad? ¿Qué podemos decir de las inversiones, Marvin? ¿Cómo la definiríamos?
3: La inversión es el tomar ese ahorro y colocarlo en una figura, en un instrumento, llamémoslo, para no complicarlo, con instrumento, en un banco, en una cuenta de ahorros, en un certificado de depósito a plazo, podría ser en un plan voluntario de pensiones, podría ser en un fondo de inversión, donde ese dinero esté ahí invertido, ganando intereses para cumplir un propósito. Entonces, depende de ese propósito, va a ser a plazo o va a estar a la vista. ¿A la vista qué es? Que en el momento en que lo necesito, lo accedo y lo uso. Si veo que tengo suficientes ahorros, bueno, voy a planificar en qué plazo lo invierto para poder generarle una mayor tasa de interés. Y sin duda, el Señor nos lleva a ser buenos administradores y tomar esos recursos, invertirlos para que se vayan capitalizando en el tiempo.
2: De hecho, en Mateo 25, en la parábola de los talentos, el mismo Señor reprende al que no hizo nada y le dice, lo hubieras puesto aunque sea en el banco, ¿verdad? Sea en un banco, que tenga un talento. Así es. Pero eso sería la inversión, llamaríamos financiera, ¿verdad? Que es que usted tome el dinero y lo vaya y lo lleve y lo deposita, y a cambio de eso le van a dar una tasa de interés por un plazo.
3: Correcto.
2: ¿Verdad? Puede ser corto plazo, puede ser mediano o largo plazo. Pero qué interesante que podemos tal vez invertir en algún momento en otras cosas, ¿verdad? Podríamos invertir en bienes.
3: Podríamos invertir en bienes. Lo que uno debería definir es cuál es el objetivo de ese ahorro, ¿verdad? Porque de pronto puedes estar pensando en que tengo un ahorro y lo voy a poner en un lote que es poco líquido, o en una casa que cuando quieras venderlo te va a llevar más tiempo. Entonces depende cuál es la cantidad de ahorro que tienes, si lo vas a necesitar en el mediano o largo plazo o no, okay. Lo otro es invierte en las cosas que conozcas, en lo que sabes. Ahora hay mucha gente hablando de bitcoins, hablando de inversiones diferentes, alternativas, pero no saben de qué están hablando y podrían ser estafados fácilmente. Entonces haga negocios, haga inversiones con entidades formales en el país que sean supervisadas por la SUGEVAL, que es la Superintendencia de Valores, o en Sistema Financiero supervisado por la SUGEF, donde haya un respaldo técnico de lo que está haciendo, se está haciendo bien, pero además del seguimiento, porque tampoco es que ahí todo está absolutamente seguro. O sea, hay que ver en qué banco, en qué institución financiera se tienen los recursos y darle un seguimiento a ver cómo van esas finanzas.
2: Okay, supongamos que tenemos 100 de ahorro, 100 colones, o 100, ¿verdad? Lo que sea, 100 mil colones. Entonces podemos incluso hacer un mixto. Podemos tener algo, lo que llamamos disponible a la vista, en una cuenta que gana menos intereses, y podemos poner otros dineros, ya sea en una propiedad o en propiedades o en una casa.
3: Así es. Que, ¿verdad?, te rente.
2: Que le dé una renta. Claro. ¿Verdad? Conozco muchas personas que me decían antes, bueno, es que mi ahorro lo trasladé a casas. Y compraron casas, se dedicaron a comprar casas baratas o de buen precio y las remodelaron y las hicieron para alquileres.
3: Eso es
2: y entonces dijeron, ¿verdad? En aquel momento dijeron, bueno, voy a plantearme que ese es mi ahorro para el futuro, para mi familia. Otros dijeron, voy a comprar una propiedad, una finca, y la dedicaron a producir o la dedicaron a construir algo, claro, ¿verdad? Esas son maneras de inversiones también que se pueden hacer.
3: Son maneras de inversión. Lo que uno debe entender es tratar de invertir en lo que conozca.
2: Exacto, exacto.
3: Y no embarcarse en inversiones que desconocen o que de alguna forma se las están vendiendo y que al final resultan ser estafas. Y hemos visto mucho de eso, ¿verdad? Donde realmente
2: que
3: la gente invierte con un propósito y al final pierden el dinero.
2: O sea que digamos que si somos conocedores un poquito de algún tema, en ese tema es donde deberíamos de tratar de un poco de invertir, ¿verdad? Hay personas, como le digo, que entraron en eso de alquilar, de comprar, alquilar, remodelar, otros comprando propiedades y se metieron a negocios. Pero importante es que esas inversiones sean un mecanismo, ¿para qué? Para producir más, claro, ¿verdad? De alguna forma.
3: Claro, y un elemento importante, porque el invertir tiene riesgos y entonces hay que controlar los riesgos. Entonces, si la persona no tiene experiencia, pida consejo. Acérquese a alguien que sí tenga experiencia, pida el consejo, valore el consejo y tome la decisión.
2: Bueno, y ahí puede ser valorar consejo no solamente legal, ¿verdad? Consejo de especialistas financieros, pero también de inmobiliarios, ¿verdad? De gente que se dedica al negocio de compra y venta de y también a empresarios, ¿verdad? Así que es. Puede hacer. Pero siempre le animamos a las personas, en este caso, que puede ser que Dios lo bendice con algunos bienes o con dinero, ¿verdad? Entonces pueda pensar en invertir correctamente,
3: claro,
2: ¿verdad? En hacer buenos negocios, negocios que sean, obviamente, que promuevan justicia, que incluso que alguno llegue a tener empresa y que pueda generar empleo, ¿verdad? Que pueda generar ahí para ese aspecto. Hay ejemplos en nuestro país de inversiones que parecían que eran buenas y tal vez no fueron tan buenas, ¿verdad?
3: Mucha gente ha perdido dinero.
2: Pero también sí.
1: Pastor, una hermana nos escribe, ya que están hablando de este tema, ¿qué es mejor, en certificados o en bonos?
3: Certificados y bonos es lo mismo, ¿verdad? En algunos lugares llaman bonos, otros son certificados. Son a plazo, tienen una tasa de interés. Lo que yo les recomiendo es que sean entidades que sean entidades legítimas, reguladas, reconocidas, reguladas. que estén registradas en el sistema financiero nacional, y que sobre esa base tome sus decisiones comparando quién le ofrece mejor tasa de interés. Hay riesgos, que a mayor tasa, mayor riesgo, y eso también tiene que considerarse, pero como instrumento es prácticamente lo mismo.
2: Sí, muchas veces el bono se ha caracterizado como para, casi que antes se usaba más para bancos, ¿verdad? O algún tipo de emisión especial.
3: Banco Central usaba.
2: Sí, bonos. Lo usaba. Pero importante ahí también, André, y en esa pregunta puede ser la moneda que ella escoja, que tenga, ¿verdad? También, entonces ahora hay colones, dólares, algunos, muy pocos en euros, pero generalmente colones y dólares es lo que más, pero el plazo también define un poco la tasa de interés, ¿verdad? Entonces, si las personas necesitan algo más líquido o algo más a corto plazo, la tasa es más baja. Así ok, es. Pero es importante, ¿verdad, Marvin, ver estos temas de que podríamos invertir y la inversión no es mala, pero hay que hacerla correctamente.
3: Inteligentemente.
2: Uh-huh. Y esa inversión te puede servir para tu familia, para tu trabajo, claro, o bien para tu negocio.
3: Claro. ¿Verdad? Y además queda con un beneficiario, ¿verdad? Normalmente queda para que si algo pasa, pues queda un beneficiario.
2: Ok, muy bien. Bueno, vamos a ver si podemos ir entrando un poquito en el tema también que va pegado a largo plazo, que sería hablar un poco de planear no solamente con ahorro e inversión, sino también con un fondo de pensión. Uh-huh. ¿Verdad? Yo sé que usted tiene mucha experiencia porque pasó por una entidad que, pues, obviamente estuviste muchos años vinculado y trabajando este tema, pero las pensiones en nuestro país tienen mucho que ver con un sistema que ha sido controlado por el gobierno, pero también se han dado cambios, claro, ¿verdad? Y eso también implica que nosotros debemos de planificar algunas cosas porque las cosas están cambiando. Y entonces, en este momento hay una incertidumbre sobre el tema de pensiones a largo plazo, de que si va a alcanzar, la gente piensa que si, ¿verdad?, va a haber dinero para las pensiones, pero ¿qué nos tendría usted que decir?
3: El tema de pensión es, dentro del tema del ahorro y la planificación a futuro, uno de los elementos más importantes y de los que poco interés le prestan las personas, sobre todo cuando son jóvenes, ¿verdad? Y cuando están a mitad de camino también, y ya cuando están cercos a pensionarse es cuando empiezan a pensar en la pensión y en todo lo que no ahorraron durante toda su vida laboral. Entonces, es necesario que empecemos a ahorrar, uh-huh, a lo más pronto posible, y como el árbol, hoy es el día para empezar el ahorro para el que no lo tenga. Hay un primer pilar que se llama técnicamente, que es el del IBM, IBM, y este es el que administra la Caja Costarricense del Seguro Social, que todas las personas que están incorporadas a un patrono formal tienen ahí sus cotizaciones a través de las cargas sociales. Ese sistema está pasando hoy por una situación crítica, diríamos, ¿verdad? Donde se está diciendo no va a alcanzar, la gente se está pensionando, la población se está envejeciendo.
2: Hay menos niños y jóvenes.
3: Claro. Eso consecuentemente trae menos personas incorporándose a la fuerza laboral para equilibrar el tema de pago de pensiones. Y entonces es un régimen que va a sufrir algunos ajustes, que podrían ser mayores aportes, que podrían ser ampliación de edad de retiro, perfectamente. No es un tema que se esté analizando hoy, pero es una situación que podría darse. O bien

0: para que pase una ley para que las personas pensionadas se puedan llevar ese ahorro acumulado en un solo tracto y no a través de lo que son las pensiones, pagos mensuales. Y el tercer pilar es el pilar que se llama el plan de pensión voluntario. El plan de pensión voluntario lo que viene es a el ahorro de cada una de las personas para que al momento de que se pensione, complemente su pensión. Si tuviéramos tres pilares, el pilar del IBM que te da entre un 40 y un 60% de pensión, más el ROP que te da entre un 20 y un 30%, más el voluntario que va a depender de cuánto ahorras, podrías estar hablando de que podrías redondearte perfectamente un 60, un 70%, depende de la persona y el ahorro que haga de los tres pilares como parte de su pensión. Si la persona no ahorra hoy, y es un trabajador independiente y no está ahorrando ni al IBM ni al ROP ni tiene plan de pensión voluntario, la pregunta es, ¿qué vas a hacer cuando tengas 65 años? Cuando ya las fuerzas bajen, cuando el esfuerzo del trabajo sea más crítico, ¿qué vas a hacer? ¿Cómo te vas a mantener? ¿Cuáles son las rentas que te van a permitir mantenerte con los gastos que tengas que soportar en ese momento, ¿verdad? Entonces, este ahorro de la pensión es muy importante y lo que hay que incentivar a las personas es ahorren, piensen en su futuro y el ahorro se construye hoy para tener un mejor futuro, un mejor mañana, para que cuando estés en el atardecer de tu vida tengas de dónde sostenerte.
1: Y ahora que hablabas de esto también. Bueno, conocemos el pasaje de Proverbios 6 que habla de la hormiga, ¿verdad? Voy a leerlo porque dice Proverbios 6:6, mira la hormiga, perezoso, observa sus caminos y sé sabio. Y hay dos puntos, dice, ella sin tener capitán, gobernador ni señor, prepara en el verano su comida, recoge en el tiempo de la siega su sustento, ¿verdad? Entonces, qué importante que es que hasta Dios usa un ejemplo, ¿verdad? Como de una cosa que pareciera muy insignificante para el ser humano, que es la hormiga, para darnos una lección de que tenemos que ver por temporadas que pueden pasar, que van a pasar y que tenemos que prepararnos.
0: Claro.
1: Entonces, este tema que hoy estamos tocando, ahorro, inversiones y pensiones, tiene su línea, ¿verdad? Que es que usted piense a largo plazo.
0: Así es.
1: Que hagamos un esfuerzo por pensar no en el solo o en el presente, sino que planeemos un poquito eso del futuro, ¿verdad? Que eso también, y también a veces hemos visto personas que han tenido esa disciplina. ¿Has tenido alguna persona cercana de tu vida que te diera ese ejemplo?
0: Sí, yo tengo en mi vida la bendición de que mis padres eran personas que ahorraban muchísimo, que además mi madre particularmente también no solo ahorraba, sino que ayudaba mucho a las personas, igual mi padre porque era una pareja, pero esa disciplina del ahorro, ese control del gasto, ese pensar a futuro, viene inculcado a través de ellos, ¿verdad? Pero yo tuve que pasar mis pruebas, yo tuve que pasar por
1: Claro.
0: mis momentos, porque de pronto crees que sos infalible y nada te va a pasar. Pues sí, me pasaron. Y tuve que aprender a ahorrar. Y cuando hablas de pensión, es un ahorro que se destina mes a mes, pero que no está planificado para otra cosa más que para la pensión. Si en algún momento el plan de pensión voluntario tienes que usarlo para alguna emergencia o algo, pues ni modo. Pero la visión tiene que ser nunca tocar ese ahorro hasta el momento en que te retires, pero no para gastarlo, sino para agarrar y decir, bueno, esto va a ser parte de mi pensión. Tengo el ROP, tengo el IBM, tengo mi plan de pensión voluntario, tengo la triple línea de base de cara a mi futuro para poder mantenerme mejor.
1: Ok, pero importante es ese planeamiento. Hay que hacer ese esfuerzo, ¿verdad? Así que uno debe animar siempre e incentivar a las personas a que hagan ese esfuerzo de pensar qué va a pasar el día de mañana, aunque no sepamos, ¿verdad? Y en el ambiente cristiano siempre escuchamos, bueno, sabemos que Dios es el proveedor, pero también Dios es el sabio.
0: Total.
1: Dios es el que nos da la inteligencia, Dios es el que nos da la capacidad para poder ordenar ciertas cosas. Y ahora usted decía, bueno, usted tuvo sus pruebas, sus desafíos, pero tuviste...

0: es que hacer un cambio. Y ese cambio vino por la revelación también de la palabra, que te convenció en alguna medida de algunas cosas que tenías que decir, bueno, esto lo tengo que cambiar, incorporar la parte de la Biblia en tu vida, en tus principios, en el manejo financiero. Y eso, a veces hemos visto que muchas personas, aún en el ámbito cristiano, he escuchado decir, bueno, yo doy el diezmo, yo ofrendo, pero que nadie se meta conmigo con lo que resta. Y entendemos que Dios participa en todo tipo de función, en toda decisión que hagamos, hasta en pensar en un ahorro.
1: Claro, yo creo que la fórmula correcta es pensar que Dios nos da a nosotros lo que tenemos para que lo administremos, porque nosotros no somos los dueños,
0: Exacto.
1: el dueño es Él.
0: El sueño es él.
1: Él es el dueño del oro y la plata, de todo lo visible y lo invisible. Él nos da a nosotros para que seamos administradores, para que ya, lo que llamamos nosotros mayordomos. En la medida que nosotros seamos buenos mayordomos, buenos administradores, Dios nos va a dar más, que es la parábola, ¿verdad? Pero si lo hacemos mal, se nos va a ir, ¿verdad? Y eso tenemos que
0: Lo
1: tenerlo
0: vamos a
1: claro.
0: perder, lo
1: Lo
0: podemos
1: vamos a
0: perder,
1: perder.
0: claro.
1: Entonces, planificar el futuro requiere saber que las cosas son de Dios y que somos llamados, así como el jefe en el trabajo,
0: A dar
1: a dar cuentas.
0: cuentas.
1: El Señor nos llama a dar cuentas también por la forma en que estamos administrando las cosas que nos has dado, entre ellas el dinero.
0: Y ese es un punto importante, ¿verdad? El dinero no solamente es un medio hoy, sino que nos puede ayudar para el mañana,
1: Claro.
0: ¿verdad? Sé que algunas personas también que nos escuchan pueden decir, bueno, es que yo he tenido malas experiencias guardando el dinero en algún lugar. Bueno, pero es que eso no es lo que estamos hoy planteando. Hay que hacerlo porque disciplinadamente deberíamos de hacerlo. Hay que escoger el lugar correcto, ¿verdad? Y usted puede tener muchas opciones y hay que valorar siempre las opciones. Pero el consejo es que hay que hacer algo para el futuro,
1: Así es.
0: ¿verdad? Hay que planear esas etapas porque en cualquier momento, y eso no lo conoce nadie, cuándo va a ser, si es que podemos llegar a tal edad, qué nos puede suceder, pero hay que estar preparado, sea para
1: Así
0: una
1: es.
0: cosa más en el corto plazo o algo más en el largo plazo,
1: Claro.
0: ¿verdad?
1: Y entre más joven empieces a ahorrar, mejor, ¿verdad? El esfuerzo va a ser menor desde el punto de vista del ahorro.
0: No, y también acostumbrarse, ¿verdad? Porque
1: Claro.
0: pareciera que es un tema de disciplina, de hábitos, de decir, bueno, sí, me comprometo y voy a depositar este dinero de alguna manera, ¿verdad? Mensual.
1: Claro.
0: Entonces, eso pues me engancha, me compromete y voy hacia adelante. Entonces ya lo asumo como parte de la vida,
1: Claro.
0: ¿verdad? Y entonces ahí lo tengo. Pero sí saber de que eso siempre nos va a ayudar. Este legado que tal vez te trasladaron tus padres de alguna manera, ¿piensas que es algo que debemos de trasladar a otras generaciones?
1: Sin duda. Nosotros, cada uno de nosotros, le damos un ejemplo a nuestros hijos, a nuestros nietos, como un referente de cómo manejar nuestra vida, ¿verdad? Entonces, en la medida en que nosotros seamos buen ejemplo, que reconozcamos que Dios es el que nos suple todas nuestras necesidades, de que tenemos una responsabilidad de administrarlo bien, y se lo manifestemos y lo demostremos a nuestros hijos, nuestra familia lo va a ver y lo van a vivir, ¿verdad? Puede ser que pase un proceso como el que yo tuve que pasar, ¿verdad? Ojalá que no, porque a veces dicen, nadie experimenta en cabeza ajena,
0: Sí.
1: pero yo espero que sí, todos experimentemos en cabeza
0: En el
1: ajena,
0: consejo, en el
1: claro,
0: consejo.
1: y que tomamos el consejo
0: Claro.
1: y que podamos ser un buen ejemplo de cómo administrar nuestras finanzas, cómo administrar nuestras vidas, siempre dirigido por Dios, ¿verdad? Para que Él sea quien nos dé la ruta y el camino.
0: Sí, y a veces nosotros aún en medio de ver un buen ejemplo, como el que tal vez tú tuviste en tu hogar, nos puede pasar que cometemos errores. Pero qué bueno que es que Dios también te dio la oportunidad de alguna manera de restaurar esa parte financiera y de planear un poco hacia adelante, ¿verdad? Pensando en no solamente en lo suyo, sino también en el bien de tu familia. Y hoy ya puedes ver esos frutos en el sentido de que tus hijos y todos también pueden estar viendo ese resultado.
1: Así es.
0: ¿Verdad?
1: Así
0: y entonces es una cadena, es un legado que comienza a ver. Porque uno ve todas las cosas en la casa. Uh-huh. Papá, mamá o los que participemos en el hogar, la gente se da cuenta en qué gastamos, en qué uh-huh. invertimos, en qué si ahorramos o no ahorramos, ¿verdad? Yo tengo la visión siempre de una persona que en la familia dice, uy, hay una emergencia, y sabe quién tiene la plata. O sea, sabe uh-huh. que alguien de la casa siempre ahorra. Okay. Generalmente son las mujeres.
1: Sí.
0: Hay mujeres que guardan siempre, ¿verdad? Uh-huh. Un poquito de dinero. Son como más previsorias, podríamos decir, ¿verdad? Entonces, tal vez ven otras cosas que quizá los demás no ven, ¿verdad? Y sobre todo las mamás. Entonces, es ese detalle, ¿verdad? Que a veces sucede en los hogares, nos debe impactar en cuanto a ese legado que debemos dejar, ¿verdad? Uh-huh. Construir cuesta, pero traspasar ese legado también claro. es una obligación de nosotros cuando venimos. Bueno, vamos a hacer una pausa con una canción y ya volvemos para el cierre en los consejos que vamos a dar, un poquito de advertencias en cuanto a los riesgos que puede haber.
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3: Son las 5 de la tarde con 20 minutos, casi 21 ya. Va rapidísimo el tiempo. Gracias a Xiomara, gracias a Lucecita, Tatiana Hidalgo, a Celia María, Adriana Moran, también a Mayra Ávila, Eulalia Salazar, Xiomara Muñoz, Eliet, Elnuri Marchena, Alicia Muñoz, Roxana Bolaños, Mayra Odi, Teresa Álvarez, Janet, Dalia, Daisy, son los que han interactuado, han escrito durante este tiempo. Pero continuamos con más, vamos al cierre de este tema en Tarde con Especialista.
4: Sí, gracias André y gracias a cada uno de los que ha sintonizado, ha mandado su reporte, agradecemos la sintonía. Y también estamos aquí en esta tarde con Marvin, ¿verdad? Que nos ha estado ayudando con el tema de ver hacia el futuro con el dinero, ahorros, inversiones y hasta pensiones, ¿verdad? No son temas que deben de estar fuera de la agenda de su vida, sino que ojalá nos pongamos a pensar. Pero bueno, como en todo, ¿verdad, Marvin? Siempre puede haber un riesgo. Una advertencia que quisiéramos dejar es que el dinero no es malo, pero...
5: El dinero es bueno y es necesario para vivir. Lo malo es hacer del dinero nuestro Dios. Eso sí es malo. Sí. El tomar el dinero solo para acumular y no, una vez satisfechas nuestras necesidades, no ayudar a las personas, obviar la necesidad del hermano. Eso sí no está bien, pero el dinero en sí, el ahorro, la planificación, eso es necesario para nuestras vidas. Entonces el dinero no es malo. Exacto. Y debemos administrarlo correctamente.
4: Ok, y recordemos lo que también Mateo 6:19 nos dice, que sí, que no debemos de acumular tesoros en la tierra, ¿verdad? Uh-huh. Sino en el cielo. Pero muchas de estas formas que acabas de decir es que con lo que tengamos podemos ayudar a otras personas. Y eso nos ayuda a ser generosos, a ser dispuestos, a comprometernos de lo que tenemos. Entonces... Qué interesante, porque podríamos decir que tengo 100 y de los 100 tengo ahorrado 20 y vivo con 70 y le doy al Señor, pero también me alcanza para darle a otros que necesitan, claro, que están alrededor, que puede ser familia, que puede ser amigos, que pueden ser vecinos, que pueden ser compañeros de trabajo, que pudiéramos, claro, servirle, ¿verdad?
5: Hay una frase muy linda que dice, bendecidos para bendecir. Entonces me parece que el Señor nos bendice y nosotros podemos bendecir a otras personas que lo están necesitando.
4: Entonces, ese es un riesgo que hay, ¿verdad? En el manejo del dinero, que yo me puedo entrar en un tema de avaricia, ¿verdad? De decir, voy a guardar y voy a guardar, como también en poner mi confianza en todo lo material. Pero si tenemos claro que el dinero es un medio, que el dinero simplemente es un medio para poder tener una vida de acuerdo a la voluntad de Dios, podemos organizar las finanzas de acuerdo con esa voluntad del Señor y ayudar a otros, incluso que nos alcance aún para bendecir a otros, ¿verdad?
5: Claro.
4: Y a la obra del Señor.
5: Totalmente. ¿Verdad? Mi madre siempre ha sido un ejemplo en eso y cómo daba, ¿verdad? Y entre más daba, más tenía. Era realmente un gran ejemplo.
4: Bueno, esas son cosas que también se enseñan y se trasladan de una u otra forma, ¿verdad? Vea que usted lo recuerda, ¿verdad? Y también lo podemos hacer ejemplarizándoselo a otras personas de diferentes maneras, ¿verdad? Bueno, y quizá podemos hoy cerrar pensando en que lo que más necesitamos es la sabiduría de Dios para tomar estas decisiones.
5: Total, claro.
4: ¿Verdad? Usted me imagino que ha tenido que pedirle muchas veces al Señor para manejo de dinero, no solamente suyo, sino de las empresas que manejaba también.
5: Siempre Dios ha estado presente en mi vida y en los momentos más complicado siempre me ha dado la ruta correcta para salir de los temas que tengo. Entonces, yo siempre estoy pidiéndole a Dios que me acompañe, que me guíe, que me dé la sabiduría, las reuniones previas para que haya cobertura, cuando salgo en la mañana, cuando voy en la tarde para la casa. O sea, siempre es parte de ese agradecimiento con Dios por siempre estar guiándonos en todo momento.
4: Ok, bueno, entonces damos gracias porque sí necesitamos siempre el consejo del Señor en todo lo que hacemos, y así como Marvin ahora nos estuvo enseñando, también hay que pedir consejos de Dios para poder invertir lo que Él nos ha dado. A todos nos dio diferente. Así que no se sienta mal si usted tiene y usted puede decir, yo tengo muy poquito. Bueno, con ese poquito que usted pueda considerar, puede hacer mucho, ¿verdad? Hay ejemplos en la Biblia de que Dios de lo poco puede hacer mucho. Uh-huh. Y también el que tiene abundantemente puede bendecir y puede ayudar y puede organizarse adecuadamente para poder ser siempre un instrumento en el reino de los cielos. Así que damos gracias, Marvin, por acompañarnos en esta tarde, ¿verdad? Y tener aquí este consejo sobre ahorro, inversiones y pensiones. Dejamos eso ahí en el corazón de ustedes y estamos para servirle. Nos vemos de hoy en 8 días con otro tema de Tarde de Especialistas. Gracias, André.
3: Con gusto, pastor. Y a todos los hermanos y hermanas que han estado en esta tarde conectados y anotando en el tema. Recuerde que la transmisión queda en la red social del Facebook, Zona Vertical 97.1 FM, Faro del Caribe 97.1 FM. Ahí queda la transmisión, dura un mes por políticas de Facebook para que usted la pueda repasar. También lo puede descargar en la red social del Facebook. Nos vamos entonces de este espacio de Tarde con Especialistas. Que Dios les bendiga.

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5: 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Salmos 42:8.

Bendito sea el Dios y Padre de nuestro Señor Jesucristo, que nos bendijo con toda bendición espiritual en los lugares celestiales en Cristo. Que el Dios Todopoderoso te bendiga, te guarde. Que el Señor haga resplandecer su rostro sobre ti, alce sobre ti sus ojos y ponga y tenga de ti misericordia y te dé mucha paz. Que esa paz de Dios que sobrepasa todo entendimiento guarde tu vida y tu corazón en Cristo Jesús. Les habla su servidora, la pastora Gladys Casanova Moreno, dándole agradecimiento al Todopoderoso, que por su pura gracia, que por su puro amor nos permite llegar hasta el lugar donde te encuentras en este instante. El salmo, la cita bíblica de esta segunda quincena de mes, increíblemente vamos avanzando vertiginosamente. Le damos al Señor toda honra, toda gloria. Hoy ya 27 de mayo, ya estamos a 3 días de que termina, 4 días que termina el mes, exactamente 4 días, trae 31 días. Y solamente levantamos nuestras manos y le decimos a Él, Ebenezer, porque hasta aquí nos ha ayudado Jehová. Y el versículo dice así, Filipenses 4:19, un versículo hermosísimo, como toda la palabra de Dios dice así. Mi Dios pues suplirá todo lo que os haga falta, todo lo que os falta, conforme a sus riquezas en gloria en Cristo Jesús. Te tiene que tener la certeza, la seguridad, la confianza de que Dios va a proveer todo lo que necesitas y aún más. Quisiera que me acompañen si pueden oración y si no, pues con muchísimo gusto voy a estar orando por tu vida. Padre bueno, quiero darte muchísimas gracias en esta mañana, en esta tarde, perdón. Agradecido Señor por tanta bondad, porque en esta mañana que nos despertamos pudimos decir, yo me acosté y dormí y desperté porque Jehová me sustentaba. Tú eres escudo alrededor de nuestra vida, nuestra gloria y el que levanta nuestra cabeza. Dice el salmista en el Salmo 92, bueno es alabarte, oh Jehová, y cantar salmos a tu nombre, anunciar por la mañana tu misericordia y tu fidelidad cada noche. En el decacordio, en el salterio, con tono suave con el arpa, por cuanto me has alegrado, oh Jehová, en las obras de tus manos me gozo. Señor, vengo presentando cada una de las peticiones, las que voy a leer, pero también vengo presentando aquellas peticiones de tus siervos, tus siervas, que por situaciones de logística o diferentes motivos no pueden enviar su petición, pero tú conoces lo que pasa a tu siervo, lo que pasa a tu sierva. Venimos, oh Dios de los cielos, dándote gracias, Señor, porque sabemos, Dios, que tu vara y tu callado nos infunden aliento, porque sabemos, Dios de los cielos y la tierra, que tú estás con nosotros. Sabemos, oh Rey de los cielos y la tierra, que tu vara y tu callado le infunden aliento a aquel siervo, aquella sierva, Señor, que por diferentes situaciones no puede enviar su mensaje, Señor. Comparto el enlace que está saliendo a través del Facebook, Señor, sabiendo que hay siervos y siervas tuyas necesitados de que nosotros estemos clamando, que estemos orando. Vengo dándote acción de gracias por la obra que hiciste en la mamá de mi amigo Jorge Ramírez, la obra maravillosa que sigues haciendo, Señor, en su mamá Hilda, Señor. Bendícele, guárdale día con día, Señor. Hermano Jorge, la Biblia dice que la obra que Dios comenzó en tu mamita, Él la perfeccionará hasta el día de Jesucristo.
Padre, te damos gracias, oh Dios precioso, porque sabemos, Señor, de que hay muchísimas personas con diferentes situaciones, pero con un común denominador. Es que cada uno de nosotros, ellos mismos están confiando en tu amor, en tu bondad, en tu misericordia, Señor. Ellos están confiando, Dios, de que tú te glorifiques en cada vida. Oro, Dios, por mi tocaya, la hermana Gladys, de allá de Loma Azul, de hermoso Cantón de Turrialba. Bendice a tu sierva. Bendice, Señor, a su hijo Héctor, a Giselita, al esposo de Gisela, a sus hijos. Bendice la vida de Alonso. Bendice, oh Dios, toda la familia, apellidos Cerdas Palma. Manténlos firmes y adelante, Señor, y oramos para que si alguno de ellos está apartado, tu amor, tu bondad, tu misericordia los atraiga a tu presencia nuevamente, Señor. Padre, en el nombre de Jesús, Señor, tú eres un Dios especialista en restaurar. Oro por la familia Guevara Vargas para que tú le bendigas, Señor. Oro, Dios de los cielos y la tierra, Señor, por la familia Pérez Fuentes, Señor, para que tú le bendigas, Señor. Oro por la familia, Señor, oh Dios de los cielos y la tierra, de la hermana, oh Dios, Marisita Chavarría, su esposo Randall, cada uno de sus hijos e hijas. Oro por el siervo, Dios, hermano José Ramírez Chavarría, bendice a tu siervo. Tú estás haciendo una obra maravillosa en la vida de tu siervo. Te doy gracias, Señor, por cada uno de los hermanos y hermanas, Señor, que amablemente están a través de la 97.1 FM o también a través de la frecuencia 1080 AM. Dios bendíceles. Aquellos que están en un hospital, aquellos que están viviendo momentos difíciles, aquellos que están luchando con su hijo, con su hija, que están en el Hospital Nacional de Niños, aquellos que por situaciones especiales han tenido que dejar a sus criaturitas en las unidades de neonatos en los diferentes hospitales. Bendícele. Bendícele de manera especial, Señor. Oro, Dios de los cielos y la tierra, por Mateito, Dios, un niño de 4 años que está luchando, Señor. Clamamos por él, Dios. Qué fuerte, Dios. Qué fuerte saber que un niño tan pequeño, Señor, está ahí con una situación de salud bastante delicada en el hospital. Al igual que él, hay muchos niños diagnosticados con cáncer. Y muchos de ellos, Señor, saben que el cáncer que tienen es terminal. Pero sabemos también, Señor, y confiamos, que la última palabra la tienes tú, Señor. Que tú eres el Dios maravilloso, Dios, que haces conforme a tu voluntad, lo cual es, tu voluntad es agradable y perfecta. Mira a tu sierva Orfi Guido, dice: buenas tardes, pastora, Dios la bendiga. Favor, le pido que oración para que el Señor provea el trabajo al hermano Graving, por favor, con mucho gusto. Seguimos orando por el hermano Mateito, ese niño pequeño de 4 años. Y clamamos en este momento por la hermana Sonia Araya. Seguimos orando por un milagro en todo lo que ella está viviendo en este momento, Padre, en el nombre poderoso de Jesucristo. Tu palabra dice, oh Dios, que tu amor es grande y tu misericordia para siempre. Oro por la salud de todos los hermanos y hermanas, Señor. Mira a María Esther, que está recién mejorada, Padre, bendícela. Bendice a tu sierva. Bendice a su bebita, Padre, Ainhoa. Bendice a su esposo, Brandon, Señor. Bendice a toda la familia, Señor. Bendice, Dios, a mi hermana Patricita Contreras. Bendice, Dios, de los cielos y la tierra, a la hermana Teresa, oh Dios amado, de Cañaza, oh Dios, bendícela. De manera especial, como solamente tú puedes hacerlo. Oro, Dios, por todas las peticiones que tiene tu sierva Giselita Ulloa, Dios Gutiérrez, para que tú traigas respuesta, Señor. Ella tiene peticiones de todo tipo, Padre. En el nombre de Jesús clamamos, oramos, Dios,
para que tú te glorifiques. Mira, Olga Jiménez dice: gracias, pastora. Dios la bendiga. Oramos por Olga, por su salud integral, por provisión económica, sabiduría, y por Ivón. Padre, mira lo que está pasando. Tu sierva, Padre, trae salud integral, espíritu, alma y cuerpo, y que tú le traigas, Señor, también provisión de lo alto. Manifiéstate a ella como Jehová Jiré, en el nombre poderoso de Jesucristo, por el poder de tu palabra, dándote gracias, porque tú eres bueno y para siempre su misericordia. Mientras siguen entrando más peticiones, quisiera compartir brevemente, pero la palabra de Dios es poderosa. No importa si se expone 2, 3, 5, 10 minutos, el tiempo que sea. Dice el Salmo 3, en un momento difícil de David, cuando estaba huyendo de la presencia de Absalón, su propio hijo. Absalón se levantó, se sublevó contra el rey David y empieza él a decir: amado, amada, en el verso 3. Mas tú, Jehová, eres escudo alrededor de mí, mi gloria y el que levanta mi cabeza. Con mi voz clamé a Jehová y él me respondió desde su monte santo. Yo me acosté y dormí, desperté porque Jehová me sustentaba. Y en el Salmo 4, que también lo escribió David, en el verso 8 dice la Biblia: en paz me acostaré y así mismo dormiré, porque solo tú, Jehová, me haces vivir confiado. David estaba siendo perseguido por su propio hijo. Quizás ha llegado la crisis a su casa, a nivel familiar, a nivel conyugal, a nivel económico, a nivel de las emociones, no importa qué nivel. Pero la buena noticia es que el Señor es escudo alrededor de ti. Él es tu gloria y el que levanta tu cabeza. Tal vez un hijo tuyo hizo algo que no te gusta, algo que ha sido público, pero hay palabra de Dios para tu vida en esta tarde. Él es escudo alrededor de ti. Él es tu gloria y el que levanta tu cabeza. Alguien hizo algo que no debía haberlo hecho, tu cónyuge, tu hijo, alguien muy allegado a ti. Esté tranquilo, levante su cabeza. Que cada persona le dará cuentas a Dios de sus actos. Usted levante su cabeza, siga adelante. No permita que el enemigo apague tu sonrisa, apague el gozo del Señor, que es tu fortaleza. Y aunque ahorita creas que ya no puedes seguir adelante por lo que estás pasando, déjame decirte que la Biblia dice: mas Jehová está contigo como poderoso gigante. Estamos clamando por todas las necesidades, mi amado, mi amada. Así que usted puede decir la misma expresión que dijo David en medio de la persecución de su propio hijo, de su propia sangre. Cuando alguien nos traiciona, cuando alguien nos decepciona, pero quizás es un compañero de trabajo, quizás el jefe, la jefa, quizás un amigo, una amiga, es incómodo. Pero qué duro que es la traición del cónyuge. Qué dura que es la traición de mamá, de papá, de un hijo, de una hija. Eso duele más. Pero en medio de todo eso que David pasó, David levantó su cabeza y dijo: mas tú, Jehová, eres escudo alrededor de mí, mi gloria y el que levanta mi cabeza. Levanta tu cabeza. El que metió la pata fue tu cónyuge. Que metió la pata, como decimos acá, a lotico, fue tu hijo, tu hija. Usted levante la cabeza. Al fin y al cabo, en medio de lo que estás pasando, el que te va a ayudar es el Señor. El que te va a sacar en victoria es el Señor. El que te lleva de gloria en gloria, de triunfo en triunfo, de victoria en victoria, es el Señor. Así que estamos unidos orando para que Dios te mantenga victorioso a pesar de lo que estás pasando. Oramos también por el hermano Yair, para que Dios, Yair Fajardo, para que Dios sea bendiciéndolo. Está conectado con nosotros a través de Facebook en vivo, la pastora Elba Rosa Vázquez López.
La hermana Danielita, sí, claro que estamos orando por Mateito, fue lo primero que hicimos, orar por Mateo. Bendiciones, Giselita. Dice, bendiciones, pastora, quiero poner todos mis proyectos en las manos de Dios. Claro que sí. Ya estuvimos orando por tu petición desde el principio. Y damos gracias a Dios porque Dios trae respuesta. La pastora Elba dice, Dios me la guarde y me la bendiga siempre, amada pastora. Danielita dice, Dios te use paz. Orar por las peticiones personales y por Mateo. Claro que estamos orando por tus peticiones personales, Danielita. Padre, mira las peticiones de tu sierva, Danielita. Sigue glorificándote, Dios, poniendo tu mano de misericordia sobre la vida de Mateo. Carla Martínez pide, dice, bendiciones, pido oración por Daniel, aprobación de la pensión y ayuda de Limas, finanzas urgentes. Oramos por Carly Martínez, ella dice que pide oración por Doña María, por la sanidad de su cuerpo. Y desde el principio decía, damos acción de gracias por lo que Dios ha hecho y está haciendo en la mamá, la cual tengo el gusto de conocer, de mi hermano, mi amigo Jorge Ramírez, de Doña Hilda, que ya ella, gracias a Dios, está en su casita, ya salió del hospital. Dios es bueno, para siempre su misericordia. Y seguimos orando por todas las peticiones que siguen entrando a través de la central telefónica 2286-1511 o también a través de la mensajería texto, y voy a leerlas en el nombre poderoso de Jesucristo, sabiendo que Dios tiene cuidado de tu vida. Oramos por tus peticiones, hermano Adolfo Suárez. Señor, bendiga tu vida, el Señor bendiga tu hogar, tu matrimonio, tus hijos, tus hijas. El Señor bendiga a tus nietos, el Señor bendiga tus proyectos, el Señor bendiga tu empresa en el nombre poderoso de Jesucristo. Que el Señor siga abriendo las ventanas de los cielos, Adolfito, y derramando bendición que sobreabunde sobre ti, sobre tu hogar y tu familia. Oro también por un niño que amo muchísimo, se llama Samuel. Oramos por Samuel, es un niño de 4 años, que Dios le bendiga, que Dios le guarde, que Dios tome control total de su salud en el nombre de Jesús. Oro por su padre, Julio González. Oro por la esposa de él, Marilita, es mi sobrina. Oro por Victoria, por Débora, por Barak y, lógicamente, por nuestro amado Samuelito. Que Dios ponga su mano poderosa. Clamamos por Guadalupe Mayorga, por sanidad. Por Kendall Sandí, por conversión. Oramos por Edith Alvarado, por una pensión que solicitó. Clamamos por Rosibel del Carmen, por dinero retenido, por unión familiar. Acción de gracias porque le aprobaron la pensión. Bueno, gloria a Dios. Oramos por las finanzas del Instituto Mixto de Ayuda Social para que tenga dinero para poder ayudar a aquellas personas necesitadas y también para poder depositar la pensión del régimen no contributivo, de que hay una lista grande esperando esa platita, que ese poquito de plata en las manos de una persona sabia se convierte en un poquito, se convierte en un montón para la gloria y la honra del Señor. La hermana Eter Herrera dice, fortaleza por su madre, es una adulta mayor, está delicadita de salud. Oramos por toda esta familia para que Dios se glorifique. Mira, señora Kenia Andino, oramos por sus finanzas y liberación de deudas. Y por la salud de su madre, Agapita Miranda. Oramos por Juanita Méndez, dice que oremos por sanidad en su audición. Por Jorge Trejos, por salvación y sanidad. Por José Antonio Cordero Vázquez, sanidad. Nefer Oces, por sanidad en su colon. Alejandro Leiva, por paz en su hogar y una casa propia. Oro por la familia Cordonero Jaime, para que Dios les bendiga y para que Dios, esa obra que está comenzando en ellos, Dios la perfeccione. Oro por mi amada amiga Griselda, que ya está comenzando en los caminos del Señor, para que ella se enamore de Cristo sobre todas las cosas. Que Dios bendiga a sus muchachos, a sus hijos, día con día, de manera especial. Oro por toda los países de Centroamérica, Latinoamérica y de todas las latitudes, al norte, al sur, al este y al oeste, para que Dios sea glorificándose en cada uno de sus vidas, en donde quiera que se encuentren.
Oro por mi amigo Francisco Javier Molina Benavides, para que la luz de Cristo le alumbre a él y a toda su familia. Oro por Gerald y Michelle, por sabiduría y protección. Oro por Carmen, por salud y paz. Mira a la sierva Carmencita Fuentes y su esposo. Oramos por ese matrimonio. Oramos por sus hijos, por sus nietos. Que el Señor sea poniendo su mano poderosa sobre la presión de la sierva Carmencita. Y todo aquel que tiene la presión alterada, que el Señor te dé paz, tranquilidad. Y que usted esté tranquilo en el nombre de Jesús. Oramos por Mario Jesús Hidalgo, dice, por sanidad de su rodilla izquierda y porque padece de esquizofrenia. Oramos por Vitalia Cárdenas, por sanidad de ansiedad. Sonia Villalta, por restauración de una cirugía en la muñeca de su mano. Laura, para que Dios tome el control de una cita médica y sanidad de una trombosis en su pierna. Eleonor Álvarez, oramos por sanidad, se encuentra grave en el hospital. Dios, ten misericordia, Dios. Marielo Sandí, que el Señor trate con, dice, con los sus vecinos y protección de Dios a su familia. Clamamos por todos los vecinos de tu vida, mi hermano, del norte, del sur, del este y del oeste, para que sean vecinos de bendición y que nosotros también nos convirtamos en vecinos, que seamos bendición para los que viven cerca nuestro, en el nombre de Jesús. Oramos por Ana Ruth, por sanidad en su pie. Oro por toda mi familia, apellido Casanova Moreno, especialmente por mi hermana Flor, por mi hermana Antonieta, mi hermano Pablo, por Goyi, por toda mi familia, apellido Casanova Moreno, y los que no tienen el apellido, pero que tienen su sangre, que es mi misma sangre, que el Señor los bendiga, que el Señor cumpla sus propósitos en cada uno de ellos. Oro por la salud de mi hermana Antonietita, para que Dios sea fluyendo en su vida, en el nombre de Jesús. Clamamos para que Dios traiga sanidad a Ana Ruth, para que todo cambie ahí en su vida, para que Dios traiga toda la respuesta que ella necesita. Ella ocupa otro lugar para vivir. Oramos por Marlene y por sanidad de Parkinson. Oh Dios de los cielos, mira Katia. Oramos por un milagro económico para la gloria de tu nombre, Señor, para no perder su casa. Señor, provee de una manera sobrenatural. Provee a tu sierva Katia, Señor, el dinero que está ocupando para no perder su casa, Padre. Ayúdale. Glorifícate, Dios. Para ti no hay nada imposible. Hemos escuchado testimonios de gente que ya tenía en su casa a punto de un desahucio y tú, Señor, lo evitaste. Hiciste su milagro, Dios. Para ti no hay nada imposible. Mira a María Isabel, oh Dios de los cielos. Ella ocupa sanidad, diabetes. Y para que tú le envíes un buen inquilino. Oramos por la familia Zúñiga Espinosa, por protección y salvación. Clamamos por Nuri Marchena, por un desgarre en su hombro izquierdo. María Rosario, oramos por trabajo estable. Carmen Soto Torres, por sanidad de fibromialgia. Presentamos acción de gracia porque estuvimos orando para que Dios le proveyera trabajo al esposo de la hermana Daira, a Cairo, y Dios le proveyó trabajo. Le damos al Señor toda honra y toda la gloria. Oramos por Carmen Soto para que Dios traiga sanidad a la fibromialgia. Que Dios se glorifique de manera especial en todas sus peticiones. Oramos por Ana por sanidad. Oro por toda la familia Gutiérrez Madrid, incluyendo a don Carlos Gutiérrez Morera, a Luis Carlos, a Freddy, a Wilson, a Mari, a Mayra, oh Dios de los cielos, a Patri, a Anita, a Freddy, bendíceles y que tú perfecciones la obra de tus manos en la vida de mi hermana Anita. Que tú traigas paz, que tú traigas gozo, que tú traigas esperanza, que tú le vuelvas el deseo de luchar y de seguir viviendo, porque ella es un milagro en tus manos, Señor, y ella te pertenece a ti, Señor. Y nosotros estamos viendo, como dice el Salmo 27, verso 13,
hubiera yo desmayado si no creyese que veré la bondad de Jehová en la tierra de los vivientes. Mira, Carmen Soto Torres, oramos por sanidad y para que tú te glorifiques en toda su situación. Mira, Anita, Dios, sanidad completa en sus rodillas. Heiner Aguilar, cobertura, está privado de libertad. Dios, oramos por Diego, por acción de gracia, dice, por una petición que Dios le contestó. Gloria a Dios, qué bueno. Doris, oramos por su nieto para que vuelva a los caminos de Dios. Teresa Badilla, por sanidad y conversión de la familia. Katia, por liberación de vicios. Andy y Kendall, trabajo estable. Aida Zúñiga, sanidad en sus huesos, diabetes, estómago y presión arterial. Eduardo Calvo, por sanidad de cáncer en la vida de Gustavo. Oramos por Gustavo. Oramos por Francisco Javier, por sanidad física. Oro por mi amiga Martita, que la otra semana le hacen una cirugía de un ojito para que todo quede bien, Martita, para la gloria de Dios. Oro por Mayra Arrieta, por fortaleza y que Dios quite todo temor de su vida. Oramos por Michael, por protección en su trabajo. Oramos por Rafaela, por sanidad y ansiedad. Oramos, dice que oremos por Rafaela, para que Dios se lleve toda ansiedad en el nombre de Jesús y por todo lo que está aconteciendo alrededor de su vida. Mira a Vanessa Sánchez, que Dios tome control total de su trabajo. Oramos por Rocker Cruz, por casa propia. Familia Jiménez Granados, Jiménez Morales, Chinchilla, por conversión. Jonathan, por restauración de su cuerpo. Padre bueno y maravilloso, he leído, Dios de los cielos y la tierra, las peticiones, Señor, que me enviaron, oh Dios amado, que han estado entrando a través de la central telefónica, Señor. Pero también vengo, Dios amado, estoy buscando, Dios, el enlace donde está, oh Dios de los cielos y la tierra, esos hermanos fieles que siempre escuchan Faro del Caribe, Dios. Vengo clamando, Señor, por todas las peticiones de tus siervos, de tus siervas, Padre, en el nombre poderoso de Jesucristo. Mira, Dios mío, Señor, a ver a Salas, oh Dios de los cielos y la tierra. Oramos, Señor, por Tomás, es su nieto. Oh Dios de los cielos y la tierra, ya que su madre no puede ver ni llama, él tiene dolor. Señor, en el nombre de Jesús, mira esa situación. Mira a Tomás, Señor. Oh Dios de los cielos y la tierra. Oramos, Señor, para que tú te glorifiques. Oramos por los vecinos de mi hermana Vera Salas, por todos los vecinos, Señor, al norte, al sur, al este, al oeste, de tus siervos y tus siervas, en el nombre poderoso de Jesucristo. Amén. Y amén, mis amados hermanos. Que el Dios Todopoderoso les bendiga, les guarde, se despide de ustedes. Su servidora, la pastora Gladys Casanova Moreno, pastora de la Iglesia de la Gran Comisión, ubicada en Rincón Grande de Pavas y en el hermoso lugar El 6 de Peralta. Dios les bendiga, Dios les guarde, les amo montones. Bendiciones.

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1: Son las 6.
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0: ha llegado el momento de dar exaltación. Cantemos al Creador. Gloria.
1: La gloria es de
0: Gloria. Cantemos al Creador. Alabanza.
2: Alabanza.
3: Cúrame, ay, cúrame.
0: Honor a quien
3: cúrame
0: honor
3: este
0: merece.
3: Corazón, que muere sin tu querer.
0: En Faro del Caribe, cantemos al Creador.